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2: Las 6 con 15 minutos.
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8: Coy Leray y Eladio Carrión. Outside. I wanna stay up all
7: night and work. Número 9.
8: Robbie Williams y Laura Pausini. Desire. And you're driven by
7: desire. Número 8.
8: Los Ángeles Azules y Belinda. Por ella.
7: Número 7.
8: Danny Ocean, partidazo.
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7: Número 6.
8: Ava Max, Energy.
7: Número 5.
8: Andrea Bocelli, David Guetta y Ayae, DNA.
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7: Número 4.
8: Oasis, Wonderwall.
7: Número 3.
8: Olivia Rodrigo, Stupid Song.
7: Número 2.
8: Ariana Grande, Hate That I Made You Love Me.
7: Número 1.
8: Shakira y Burna Boy, Die Die.
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0: menor de edad entre las 8 víctimas del municipio El Bosque. Hay 11 detenidos que presuntamente pertenecen al cártel de Jalisco, reveló la Fiscalía General del Estado. 17 municipios registran afectaciones por el sismo de 7.4 del día viernes. Ya suman más de 550 réplicas. Chiapas podría tener 126 municipios. El Mayo Zambada pide disculpas después de ser condenado a cadena perpetua. De esto y más le contaremos en los próximos minutos en Chiapas al Cierre, a través de la radio del diario y de las plataformas digitales del Diario de Chiapas.
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2: Las 6 con 29 minutos.
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1: Las 6:44.
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1: Por un daño superior a los 7 millones de pesos a la Hacienda Pública Federal, Rosa Urbina Castañeda está siendo investigada por la Auditoría Superior de la Federación. Este monto corresponde al último año de su administración como alcaldesa de Tapachula y se relaciona a irregularidades en la adquisición e instalación de luminarias públicas, así como a un presunto conflicto de interés en la adjudicación del contrato para la remodelación del Parque Central Miguel Hidalgo. Aunque esta noticia ha sido muy bien recibida por la sociedad, especialmente por la tapachulteca, se vislumbra falta de neutralidad y legitimidad en el proceso. Por un lado, Rosy Urbina forma parte de la Comisión de Vigilancia de la Auditoría Superior de la Federación, es decir, del grupo que vigila al órgano que la está auditando. Por el otro, su hijo Javier Rubiera Urbina es director del área encargada de los procesos de investigación de la Auditoría Superior. Este escenario no solo pone entredicho el destino final de este expediente en particular, sino también devalúa su propia moneda de cambio, la confianza pública. Para muchos no existe la mínima duda de la responsabilidad de Urbina Castañeda en este daño al erario público, en especial porque los señalamientos de corrupción en su contra fueron la constante durante los 5 años de su gobierno. Lo que la Auditoría Superior debe hacer es aclarar la transparencia de sus procesos en este caso. De lo contrario, confirmará que en México la fiscalización es solo el prólogo del eterno ciclo de impunidad.
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2: Cártel de Jalisco responsable de atentado en el municipio del Bosque.
3: Así que llevamos 11 detenidos por estos lamentables hechos. Seguimos investigando para ver si hay mayor participación de alguien más.
2: Sismo de 7.4 de magnitud deja afectaciones en 17 municipios. Dos municipios nuevos para Chiapas se prevé que sumen 126. Mayo Zambada pide disculpas al ser condenado de manera perpetua.

0: Muy buenas noches, bienvenidos a una emisión más de Chiapas al Cierre este lunes 20 de julio, ya prácticamente en la recta final del séptimo mes del año. Mi nombre es Tania Selva Ruiz y a nombre de todas las personas que hacemos posible este espacio informativo le damos la más cordial bienvenida en esta tercera emisión informativa de Diario Media Group. Les recuerdo que estamos transmitiendo en vivo a través de nuestras plataformas digitales del Diario de Chiapas, de igual manera de nuestras frecuencias radiales, que les recuerdo a través de qué frecuencias nos puede usted estar escuchando desde su hogar, en su oficina, en el transporte público, en el automóvil, rumbo a sus actividades cotidianas. Empezamos con el 97.7 FM aquí en Tuxtla Gutiérrez y la zona metropolitana. También saludar a toda la gente de la región de Palenque que nos está escuchando a través del 103.7 FM. De igual manera, en la Perla del Soconusco, desde el municipio de Tapachula, en el 96.3 FM, que por cierto, por ahí hemos tenido algunos fallos debido a las intensas lluvias que se han estado presentando en las últimas horas, para que usted también esté pendiente de los pronósticos porque van a continuar las lluvias en esa región. También quiero saludar al municipio de Berriozábal a través de Radio Naranjo, que nos están escuchando a través del 106.7 FM. Le recuerdo de nueva cuenta nuestras plataformas digitales de Diario Media Group que tenemos disponibles para usted. Arrancamos con el Facebook. Usted nos puede localizar a través de Diario de Chiapas Digital. Lo invito a que nos siga, que nos dé like y que esté pendiente de toda la información que tenemos para usted a través de nuestras redes que tenemos de corresponsales a nivel nacional y por supuesto a nivel estatal. También invitarlo a que nos siga a través de arroba Diario de Chiapas Oficial en Instagram, en TikTok Diario de Chiapas y en nuestro canal de YouTube, en donde puede ver de manera cotidiana nuestros programas que tenemos disponibles para usted, arroba Diario de Chiapas TV. De igual manera puede escuchar nuestro resumen informativo de la semana a través de nuestra cuenta de Spotify arroba Diario de Chiapas, y de igual manera invitarlo a que participe en nuestra encuesta de la semana a través de nuestra cuenta de ex, antes llamada Twitter, como arroba Diario de Chiapas. De igual manera puede usted estar al pendiente de toda la información, inclusive de días anteriores, a través de nuestra cuenta que tenemos de nuestra página web www.diariodechiapas.com. así que ahí tiene las diversas opciones que puede estar en contacto directo con nosotros para que sea al pendiente de toda la información que está aconteciendo a nivel estatal, nacional e internacional. Y bueno, pues les recuerdo que el día de hoy vamos a hablar acerca de nuevos municipios, y es que hay una propuesta por ahí de la creación de dos nuevos municipios para Chiapas. Ya le contaremos más adelante acerca de esta situación, de lo que se está planteando y de lo que sucedió este fin de semana, justamente en el que por una consulta ciudadana se está analizando este tipo de decisiones. Mientras tanto, arranquemos con la información y le recuerdo de esa situación lamentable que se registró hace unos días en el municipio del Bosque, en donde se encontraron 8 cuerpos con narcomensajes. Pues hoy el fiscal general del estado dio un nuevo avance en torno a este lamentable hecho que se registró en esta vía carretera, en donde pues lo más triste de esta situación es que se encontró entre estos 8 cuerpos la identidad de una jovencita de apenas 17 años de edad. Mientras tanto, también ya hay más detenidos, pero aquí los detalles por parte del fiscal general del estado, Jorge Luis Llaven Abarca.
1: La última que identificamos, la última víctima, es una jovencita de 17 años de edad, estudiante de ella, de nombre Diana Polet Obando Aguilar. Fue la última de las víctimas que fue identificada y ya fue devuelta a sus familiares para que le den cristiana sepultura. Lamentablemente, dentro de estos 8 víctimas, había una menor de edad, quien ya fue identificada por sus familiares y fue devuelta para la cristiana sepultura. También quiero comentarles que con relación a este evento, habíamos informado que teníamos 9 personas detenidas. Quiero comentarles que continuamos con los operativos. Detuvimos a otra célula de este grupo criminal aquí en la zona de Ocuilapa. Se detuvieron a 5 personas del sexo masculino, igual con arma de fuego, con un vehículo con reporte de robo. Y de estos 5, 2 de ellos participaron directamente en estos lamentables hechos que ya he mencionado, de nombre Leonardo, alias El Cochiloco, y Javier Arnoldo N., alias El Pollo, el primero originario de San Pedro Tapanatepec, Oaxaca, y el segundo de Alta Verapaz, en Guatemala. Estos 2 se suman a la lista de los 9, así que llevamos 11 detenidos por estos lamentables hechos. Seguimos investigando para ver si hay mayor participación de alguien más, si hay otra persona más relacionada a estos lamentables hechos, pero hasta este momento llevamos 11 detenidos de esta célula que dicen pertenecer al cártel de Sinaloa y que son responsables de estos homicidios que ya hemos comentado, que todos fueron por disparo de arma de fuego de las víctimas, y pediremos hasta 140 años de prisión a estos homicidas, para que quede claro y firme el mensaje de que en Chiapas no habrá impunidad.
0: Así la situación en torno a este lamentable hecho de hace unos días, en los que, bueno, encontraron estos cuerpos con narcomensajes. Ahí está el adelanto de estas investigaciones y, bueno, pues a fin de cuentas van a continuar en torno a estos hechos tan lamentables que se han estado haciendo tan cotidianos en algunos tramos carreteros de la entidad. Y prácticamente pues ya cumplimos 4 días después de que este sismo de 7.4 de magnitud nos azotó en Chiapas. Pues le cuento que de acuerdo a todavía la evaluación que se está realizando por parte de las autoridades de Protección Civil, pues ya se tiene registrada más de 400 afectaciones en viviendas. Y es que según el Sistema Estatal de Protección Civil, de conocer el balance de daños y atenciones derivadas del sismo de magnitud 7.4 registrado el pasado viernes, de acuerdo con la información recabada por el Centro de Monitoreo de Daños en esa región, indicaron que, bueno, se vieron afectados se registraron afectaciones hasta ahorita en los balances que se están haciendo en 17 municipios en la entidad con daños en infraestructura. Estamos hablando de los municipios de Cacahuatán, Suchiate, Tapachula, Chiapa de Corzo, Tecpatán, Villaflores, Montecristo de Guerrero, Huixtla, Bellavista, Chicomocelo, Frontera Comalapa, Capitán Luis Ángel Vidal, Acala, Frontera Hidalgo, Jitotol, Ostoacán y Motocintla. ¿Cuáles son estos daños? Le voy a detallar. Son 389 casas con afectaciones, 22 casas inhabitables y una casa colapsada, que ya le mencionábamos el fin de semana a través de nuestras redes sociales, que esto fue en el municipio de Frontera Comalapa. En el sector salud son 3 hospitales afectados, 1 unidad médica afectada. También hay afectaciones en la jurisdicción sanitaria número 8, 2 casas de salud y 2 unidades IMSS-Bienestar con daños. Educación, son 25 escuelas afectadas. Hay que recordar por ahí también que el viernes en la tarde se va a conocer afectaciones o daños que se habían presentado en unas instalaciones del municipio de Tapachula. También en infraestructura general son 25 inmuebles públicos en varios municipios, entre ellos también en el municipio de Tapachula. De esta manera, la autoridad del Sistema Estatal de Protección Civil indicó que continúan realizando trabajos con distintas dependencias en la atención de las zonas afectadas y en la evaluación física de los inmuebles para garantizar la seguridad de todas y todos. Así que hasta ahí están los datos de las afectaciones que ocasionó este tremendo sismo que vivimos recientemente. Recientemente, el día viernes en la mañana, afortunadamente, tomé en cuenta que pues la actividad escolar ya se había prácticamente suspendido. Y esto ayudó también de que no hubiera mayores afectaciones o crisis nerviosas, principalmente entre la población escolar. Así que esos son los datos. En próximos días van a continuar dándose estos reportes por parte del Sistema Estatal de Protección Civil. Mientras tanto, si tiene usted algún daño, alguna afectación, ya le habíamos mencionado que está el programa de Infonavit para aquellas personas que están pagando un crédito hipotecario. De igual manera, las autoridades municipales puede usted reportar ante Protección Civil Municipal si tiene alguna duda de algún daño estructural que pudiera tener su vivienda o su oficina, para que vaya y lo reporte. También el INAH había realizado una evaluación preliminar de los sitios históricos o las zonas arqueológicas, así que vamos a estar pendiente de cuáles son los demás reportes que se tengan en torno a estas afectaciones. De igual manera, le cuento que de acuerdo al Servicio Sismológico Nacional, ya van más de 550 réplicas que se han registrado en torno a este sismo. Le cuento que de acuerdo a lo señalado por las autoridades a nivel nacional, a 3 días del sismo de 7.4 con epicentro frente a las costas de Ciudad Hidalgo, El Servicio Sismológico Nacional, hasta hoy a las 8 de la mañana se tenía un registro de 544 réplicas. De acuerdo con el organismo, la réplica de mayor intensidad registrada hasta el momento alcanzó una magnitud de 6.5, mientras que el resto de los movimientos telúricos han presentado magnitudes menores como parte del proceso natural de ajuste de la corteza terrestre tras un sismo de gran magnitud. Las autoridades mantienen el monitoreo permanente de la actividad sísmica e hicieron un llamado a la población a mantenerse informada a través de los canales oficiales y seguir las recomendaciones de Protección Civil ante la posibilidad de que continúen registrándose nuevas réplicas en la región. En este sentido, le comento que justamente hace aproximadamente pues una hora se registró el último sismo. Justamente ahorita el Servicio Sismológico Nacional acaba de registrar un nuevo sismo. Este es de 4.3, hace unos segunditos se acaba de presentar, localizado 157 kilómetros al suroeste de Ciudad Hidalgo, que ha tenido, este se presentó una profundidad de 16 kilómetros frente a las costas de Ciudad Hidalgo. Le iba a comentar que hace una hora había uno de 4.3 y hace unos segunditos, hace unos minutitos, se acaba de presentar uno nuevo. Así que hay que estar muy al pendiente de las recomendaciones por parte de las autoridades de Protección Civil. Hay que recordar que estamos en una zona sísmica, que ocupamos el tercer lugar nacional en actividad sísmica después de Oaxaca y Guerrero, así que no hay que confiarnos, no hay que bajar la guardia, pero tampoco caer en alteraciones nerviosas debido a las condiciones que se han estado presentando durante las últimas horas. Ahora lo invito a nuestra primera pausa comercial y volvemos en unos instantes.
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2: 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Parque ecoturístico Grutas del Mamut, ubicadas en San Cristóbal de las Casas, Chiapas. Un lugar dentro de la naturaleza, un espacio de esparcimiento para toda la familia. Ubicadas a 7 kilómetros de San Cristóbal de las Casas, a 20 minutos de este maravilloso pueblo mágico. Además de las grandes extensiones de áreas verdes arboladas y un riachuelo, encontramos palapas para el esparcimiento familiar. El lugar cuenta con canchas de fútbol y de voleibol. Podrás tomar paseos en lancha, practicar rapel. El atractivo principal de este lugar es una enorme cueva llena de formaciones rocosas. Tiene una altura aproximada de 15 metros y el lugar toma su nombre a una formación rocosa parecida a un mamut. Además, cuenta con un par de puentes colgantes. 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
4: Las 7 con 15 minutos.
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1: Gracias por continuar con nosotros. Les recuerdo que estamos transmitiendo en vivo a través de nuestras plataformas digitales del Diario de Chiapas para que usted nos siga y esté al pendiente de la información que vamos generando. Y también le emito algunas recomendaciones si usted va a viajar hacia la zona Altos, porque continúan aplicándose sanciones para aquellas personas que circulen a cierta velocidad, que circulen en estado de ebriedad, que inclusive atropellen algún animalito, para que tome sus precauciones, porque las comunidades se están tomando algunas medidas y algunas de ellas están pues inclusive fuera de las normas que nos rigen a gran parte de la población. Y es que le cuento que en el municipio de Ochuc ya fijaron un límite de 40 kilómetros por hora y anuncian multas en carretera federal. Habitantes de diversas comunidades de Ochuc acordaron aplicar multas económicas a los automovilistas que excedan los 40 kilómetros por hora en el tramo de la carretera federal que comunica San Cristóbal de las Casas con Ocosingo, como medida para reducir los accidentes viales registrados en la zona. Durante una asamblea comunitaria en la que participaron más de 200 pobladores de la comunidad Estelenjut, se determinó establecer nuevas regulaciones para quienes transitan por esta vía, debido al riesgo que enfrentan diariamente habitantes que caminan hacia sus centros de trabajo y estudiantes que cruzan la carretera. Las autoridades comunitarias informaron que a partir del 20 de julio, todos los conductores del transporte público, taxis, vehículos de carga y automovilistas particulares deberán respetar el límite de velocidad de 40 kilómetros, los señalamientos viales y evitar rebasar en curvas o realizar paradas en los accesos a las comunidades de Estelenjut y Rancho Conejo. Asimismo, advirtieron que quienes incumplan los acuerdos serán sancionados con multas económicas. Como parte de las medidas de vigilancia, se registrarán las placas de los vehículos que infrinjan las disposiciones y se dará seguimiento a los conductores reincidentes. Los habitantes señalaron que la decisión también responde a la eliminación de topes y vibradores en ese tramo carretero, situación que asegura ha contribuido al incremento de accidentes. No especifican de cuánto va a ser la multa, pero déjele comento que han habido algunos municipios en los que las multas van arriba de los 1,000 pesos. Ahora sí que depende justamente en el tramo en que lo agarren, en los municipios, porque hay algunas zonas también como Venustiano Carranza, en diversas comunidades que también tienen medidas similares, así que tome usted sus precauciones y pues nos tenemos que acatar a las disposiciones que tengan las comunidades en este tipo de temas para que usted tome en cuenta y no vaya a ser también pues víctima de alguna confrontación a raíz de que le apliquen una sanción de acuerdo a los reglamentos internos de las comunidades en diversos municipios. Y siguiendo en la región de Los Altos, nuestra corresponsal Janet Hernández nos dio a conocer que se están realizando aún acciones a favor del medio ambiente en esa región. Y es que de acuerdo a lo señalado por Janet, se dio a conocer que recuperan zonas invadidas de los humedales de montaña en San Cristóbal, por lo que autoridades municipales y federales realizaron un operativo de limpieza y recuperación en los humedales de montaña de San Cristóbal de las Casas, donde retiraron una importante cantidad de residuos sólidos acumulados en un área de la reserva natural que era ocupada por personas en situación de calle debajo de un puente, con el propósito de frenar el deterioro ambiental y recuperar ese espacio protegido. De esta manera dieron a conocer que se está teniendo la intervención por parte de la Dirección de Ecología y Medio Ambiente en coordinación con la Comisión Nacional de Áreas Naturales Protegidas de Humedales de Montaña. Durante las labores, el personal efectuó el desalojo de los desechos acumulados, dejando el sitio en condiciones más seguras, tanto para la población como para la conservación del ecosistema. Las autoridades indicaron que estas acciones buscan proteger una de las principales áreas naturales del municipio, cuya conservación resulta fundamental para los servicios ambientales que brinda a la ciudad. Señalaron que la jornada forma parte de una estrategia permanente para recuperar espacios naturales afectados por la acumulación de basura y actividades que ponen en riesgo el equilibrio ecológico de los humedales de montaña. Las autoridades reiteraron que continuarán los trabajos coordinados para fortalecer la protección de esta área natural protegida y hacer un llamado a la ciudadanía para evitar el depósito de residuos y contribuir a la conservación de uno de los ecosistemas más importantes de San Cristóbal de las Casas. Y ya le hemos recordado que en muchas ocasiones pues la mano del hombre es lo que está ocasionando poner en riesgo nuestros servicios ambientales. ¿A qué se refiere con el tema de servicios ambientales? Pues servicios ambientales es justamente garantizar condiciones del clima, por ejemplo, que no se incrementen porque hay arbolado suficiente, porque hay captación de agua a través de estos arbolados.

0: que nos permite tener afluentes vivos del que incluso podamos nosotros extraer agua para los servicios municipales. También el tema del clima, evitar que se disparen los termómetros en zonas que anteriormente eran frescas y hoy por el cambio de uso de suelo pues ya se ha deteriorado el suelo, inclusive en el que ya ni siquiera se pueden plantar árboles que puedan sobrevivir. Todo eso se refiere a los servicios ambientales, así que seamos un poquito más conscientes de nuestras actividades humanas en el cuidado del medio ambiente. Pero mientras hay instituciones y hay personas que se preocupan por el medio ambiente, hay otras que hacen uso de la explotación de estos servicios y que a la larga están violentando la ley. Esto pasó en el municipio de Comitán y nos cuentan precisamente desde esa región la Profepa qué es lo que realizó de sanciones para estas personas.
1: La Procuraduría Federal de Protección al Ambiente clausuró de manera temporal los trabajos de desasolve realizados en el cauce del Río Grande, en el municipio de Comitán, al detectar presuntas afectaciones ambientales dentro de la zona sujeta a conservación ecológica La Ciénega, de una inspección realizada tras denuncias ciudadanas. Durante la verificación, personal de la dependencia constató que las obras se desarrollaban en una superficie de 9.634 metros cuadrados, donde se removió vegetación hidrófila y se depositaron sedimentos extraídos del río, sin contar con las autorizaciones ambientales correspondientes. De acuerdo con la Profepa, el área intervenida forma parte de un humedal que alimenta al Parque Nacional Lagunas de Montebello, por lo que estas acciones podrían afectar la calidad del agua, el equilibrio del ecosistema y el hábitat de diversas especies. Por ello, la dependencia ordenó la clausura temporal total de los trabajos e inició el procedimiento administrativo para determinar las responsabilidades y las posibles sanciones. La Profepa informó que mantendrá el seguimiento del caso para proteger este ecosistema, considerado estratégico por los servicios ambientales que brinda la región. Para Diario Mira Group, Jessica Nolasco.
0: Muchísimas gracias por estos detalles que nos dan en torno a la zona de Comitán, en donde lamentablemente pues han sido afectados por la inconsciencia de algunas personas. Y ahora nos vamos a enlazar hasta la Perla del Soconusco con Valeria Córdoba, que ya nos tiene los detalles de todas las actividades que han surgido en esa región. Muy buenas noches, Valeria, cuéntanos la información que nos tienes.
2: Hola, Tania, buenas noches para ti y para todo el auditorio. Los saludo con gusto desde el Soconusco, donde ya las actividades están completamente normales tras el gran susto que nos llevamos el pasado viernes con el sismo de 7.4. Bueno, iniciamos con la información, y es que ante la mayor actividad comercial que podría tener Puerto Chiapas próximamente con la llegada de buques cargueros procedentes de Asia, esto por la saturación del puerto de Quetzal en Guatemala, los productores de la región han pedido al gobierno estatal y también al federal la ampliación a 4 carriles de los tramos carreteros que conducen hacia Centroamérica. El presidente del Consejo Regulador de Calidad del Mango Ataulfo, del Soconusco, Alfredo Sergio Sánchez, ha dado a conocer que están planteando a la federación que estos proyectos se amplíen a 4 carriles desde el recinto fiscalizado de Puerto Chiapas hasta el Aeropuerto Internacional de Tapachula. Tras esto, también han planteado del entronque del aeropuerto hacia la carretera Jaritas-Cahuacán. Esto, conduce a los puertos fronterizos internacionales de Suchiate, que claramente ya conectan con Guatemala, que es Centroamérica. Indicó que ya están presentando los proyectos, incluso constructivos, que tienen una inversión aproximada de 5,000 millones de pesos, y ante esto están buscando una asociación con constructores para que esto sea obras con una inversión pública privada. También han resaltado que los proyectos no solo buscan unir a Centroamérica con el aeropuerto de Tapachula y Puerto Chiapas, sino también con el corazón productivo de Suchiate, que como sabemos es el municipio que más produce banana. También, además de los municipios de la región en donde se produce mango ataulfo, que también es de exportación incluso internacional. Sergio Sánchez dijo que actualmente el puerto Quetzal de Guatemala justo presenta una saturación de actividades y por esto es la idea de que se quiera aprovechar a Puerto Chiapas para que los barcos puedan venir a descargar sus productos y también se almacenen en bodegas que ya existen, por cierto, en el agroparque. Cambiando completamente de tema, en la nota roja, Tania, auditorio, comentarles que se registró un accidente el día de hoy, un fuerte accidente, en donde 3 personas resultaron lesionadas la mañana de este lunes en la carretera justo a Jaritas, a la altura aproximada del kilómetro 8. En el percance se vieron involucrados una camioneta Dodge que pertenece a la Comisión Federal de Electricidad y un camión tipo Torto. Tras el impacto, los automovilistas que transitaban por la zona solicitaron apoyo a los cuerpos de emergencia. Acudieron paramédicos de Protección Civil de Suchiate que brindaron atención prehospitalaria a los ocupantes de la camioneta. Y es que, bueno, de hecho el conductor, uno de los conductores, quedó prensado prácticamente dentro de la unidad y por eso fue necesario utilizar equipo hidráulico especializado para poder liberarlo. Los lesionados han sido identificados como Aldrich N., de 25 años, también Maripaz, de 20 años, quienes presentaban lesiones en el rostro y la cabeza, además de una tercera persona identificada como Guillermo, de aproximadamente 30 años. Bueno, pues tras recibir los primeros auxilios, fueron trasladados a un hospital de la zona suburbana de esta localidad. Ya posteriormente, elementos de la Guardia Nacional acordonaron la zona y también, bueno, evitaron que se registrara otro accidente, ya que la circulación se vio afectada momentáneamente. Es lo que tenemos esta noche, Tania Auditorio. Por supuesto, seguiremos pendientes. Regreso con ustedes.
0: Muchísimas gracias, Valeria, por tu reporte. Y bueno, pues un abrazo a todos en esa región que lamentablemente continúan sufriendo un poquito en torno a los sismos. Pero de todos modos, cualquier cosa, pues vamos a estar pendiente de la información que se genere en esa zona. Muchísimas gracias. Nos vemos y nos escuchamos el día de mañana.
2: Claro que sí, un abrazo.
0: Gracias. Y bueno, pues ahora lo invito a que vayamos a nuestra segunda pausa comercial y regresamos en unos instantes.
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0: Gracias por continuar con nosotros. Y bueno, si usted es amante de la buena cocina, le tenemos la recomendación de Tres Fuegos Parrilleros. 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Y hablando de temas lamentables, pues hace unas horas se registró un incidente con un resultado fatal. Y es que le cuento que lamentablemente un hombre perdió la vida tras recibir una descarga eléctrica mientras realizaba trabajos para derribar un árbol en la colonia Soque. Al lugar acudieron servicios de emergencia y autoridades para atender la situación y realizar las diligencias. Sin embargo, bueno, pues al llegar al lugar, esta persona ya había perdido la vida por esta descarga eléctrica, presuntamente pues con cables de alta tensión. El llamado por parte de las autoridades e inclusive de la ciudadanía en general: por favor, si usted no sabe podar árboles y no tiene la experiencia, evite realizarlo. Si aún con personas que se dedican a esta actividad o inclusive de autoridades municipales han sufrido este tipo de accidentes, con mayor razón usted que no sabe de qué magnitud pueden ser este tipo de situaciones. A veces cree uno que es fácil salir con el machete y realizar estos cortes, pero pues la visibilidad, a veces está la copa de los árboles ya tan extendida que no alcanza usted a dimensionar si hay cables o no. Fue lo que le pasó a esta persona y bueno, pues lamentablemente perdió la vida. Así que trate de contratar una persona especializada. Si está muy tremendo ya crecido el árbol, lo más ideal es hablarle a la autoridad municipal a que realice desde el área de la Dirección de Ecología este tipo de poda de árboles. En ocasiones sí, efectivamente, las autoridades tardan en realizar este tipo de trámites, pero tarde o temprano es más seguro que lo haga gente que se dedica a estas actividades y no uno por quererse ahorrar unos pesos o por querer aligerar pues la problemática que a lo mejor le puede estar generando este tipo de crecimiento de los árboles de manera desordenada. Así que ahí está el llamado y bueno, pues lamentablemente ya esta persona perdió la vida. Y hablando en torno al trabajo que se está realizando desde el Congreso del Estado en la aprobación o las propuestas que a veces ciudadanos llegan a presentar y se somete a discusión, pues está la creación de dos nuevos municipios. Esto todavía es una posibilidad. El fin de semana una comunidad ya realizó esta votación a mano alzada para la creación de un municipio nuevo. Ahorita está bajo discusión la segunda opción, pero aquí le contamos los detalles.
8: De manera similar a la petición de los habitantes de Simojovel para crear el municipio Achlum, El Triunfo, la cual deberán respaldar en una consulta popular el próximo 9 de agosto, la diputada Alejandra Mendoza, legisladora de la 69 legislatura en Chiapas, confirmó que habitantes de diversas comunidades pertenecientes al municipio de Soyaló también han presentado una solicitud al Poder Legislativo para evaluar la creación de una nueva demarcación municipal, con lo cual Chiapas podría tener este año 126 municipios.
9: El Congreso del Estado está pues afinando los últimos detalles en temas de documentación y obviamente en conjunto con esta comunidad, y próximamente también ya cuando esté todo completo, analizado, se pasa a lectura, pasa por un proceso de dictaminación. Las y los habitantes de este lugar, tengo entendido que se están desincorporando del municipio de Soyaló. Entonces, estamos en ese proceso.
8: El objetivo es que la nueva demarcación acerque los servicios federales y estatales, otorgando mayor autonomía de acuerdo con las necesidades de la región. Antes de tomar una decisión, va a ser estrictamente necesario que se realice una consulta entre los habitantes de la zona para garantizar un proceso democrático y transparente. Para Diario Media Group, Marco Antonio Alvarado.
0: Pues ahí están estos dos municipios con los que ya sumaría 126 Chiapas, que todavía, bueno, pues tienen que pasar un proceso para poderse determinar su aprobación. Y pasando ahora a temas culturales, bueno, pues algunos escritores han resultado pues galardonados con preseas importantes a nivel nacional, pero creo que cuando se visibiliza algunos temas que regularmente quedan de lado es de mayor triunfo. Aquí los detalles.
10: La escritora chiapaneca Tania Ramos Pérez fue reconocida con el Premio Mesoamericano de Poesía Luis Cardoza y Aragón por su poemario Que habitará en densa oscuridad, una obra que entrelaza la cosmovisión maya, la maternidad y las transformaciones del cuerpo.
11: De los rituales y las ceremonias mayas de la comunidad, pues mucho de eso hay en el poemario. El eje conductor, el tema principal de todo el poemario tiene que ver con las nociones sobre la enfermedad, sobre el cuerpo, sobre la noche, en la cosmovisión, los trayectos. En buena medida también el poemario nace de mi proceso de lactancia de mi hijo más pequeño. En ese proceso, las mamás que vean las entrevistas van a sentirse identificadas. A veces hay febrículas que vienen con el proceso de amamantamiento, y entonces ahí es donde empezó a nacer este vínculo entre las ideas mesoamericanas sobre la enfermedad y mi propio atravesar este que no era propiamente un proceso de enfermedad, pero sí eran cambios profundos en el cuerpo, pues que se viven a través de la maternidad. Entonces todo eso está ahí en el poemario que ganó en esta ocasión en el Premio Mesoamericano de Poesía.
10: El poemario galardonado se encuentra su origen en el trabajo de campo realizado durante sus estudios de posgrado en la Universidad Nacional Autónoma de México, donde documentó rituales y ceremonias tradicionales en comunidades mayas de Quintana Roo. Ramos Pérez destacó que obtener este reconocimiento tiene un significado especial al convertirse en la segunda mujer en recibir el Premio Mesoamericano de Poesía en dos décadas de existencia.
11: La verdad es que es un premio muy significativo. Centroamérica ha significado para mí y para mi familia muchísimo, y el ser también como mujer creadora, ser la segunda en ganarlo en 20 años que lleva de existencia el premio, pues igual es súper importante para mí. Y pensar también que de alguna forma proyecto la voz de las mujeres de la región, que de alguna forma proyecto también la visibilizo el trabajo, que no es únicamente propio, sino que es también un trabajo que hemos como comunidad de mujeres poetas y creadoras, pues hemos venido realizando desde hace mucho tiempo. O sea, tenemos tantos referentes tan importantes como Rosario.
10: Señaló que este tipo de reconocimientos no solo impulsan las trayectorias individuales, sino que también contribuyen a visibilizar el trabajo literario de las mujeres y abre nuevas oportunidades para que más creadoras encuentren espacios donde sus obras sean leídas y valoradas. Para Diario Media Group, Cintia Ruiz.
0: Un gran trabajo para las creadoras literarias chiapanecas que visibilizan algunos temas que regularmente quedan de lado, y cuando son mujeres con mucho más razón. Así que un gran premio para este tipo de mujeres. Y hablando también del desarrollo de las comunidades, pues hay algunas comunidades que están gestionando que en el marco de esta iniciativa que hay de discutir la ley de aguas estatales, se dé por sentado que ellos tienen el derecho a administrar estos recursos. Pero para conocer más a detalles, nos vamos a enlazar con mi compañero Marco Antonio Alvarado, que nos tiene los detalles en torno a este tema. Muy buenas noches, Marco, adelante con tu información.
12: ¿Qué tal, Tania? Y auditorio de Chiapas al cierre, muy buenas noches. Para informarte que la organización Aguas Comunes está pidiendo al Congreso del Estado y a las autoridades encargadas en la materia que la futura legislación sobre el agua en la entidad se reconozca, respete y fortalezca la gestión de las comunidades. Y es que, de acuerdo con esta organización, el modelo organizativo es un pilar fundamental para garantizar el derecho humano al agua y al saneamiento de las mismas, especialmente ante las históricas carencias institucionales que persisten. La alianza señaló que el actual proceso legislativo es una oportunidad histórica para Chiapas en materia de un avance hacia una política hídrica que sea justa, incluyente y apegada a las realidades del territorio. En este sentido, la organización enfatizó la importancia de respaldar lugar. El trabajo que han hecho sin fines de lucro durante muchísimos años, las comunidades, los comités, patronatos, juntas y asambleas locales, quienes tradicionalmente han sostenido el acceso al agua. Y es que la realidad en la geografía chiapaneca, Tania y Auditorio de Chiapas al Cierre, es compleja. En cientos de comunidades rurales e indígenas, las familias no solo enfrentan severas deficiencias en el acceso al agua, también tienen graves problemas en la disponibilidad, calidad, operación, mantenimiento y, sobre todo, la protección de sus fuentes de abastecimiento. Tania, sin duda, un tema complejo. Vuelvo contigo al estudio.
0: Muchísimas gracias, Marco, y así es un tema bastante complejo, la administración del recurso hídrico, y más aún en las comunidades en donde se carece principalmente de infraestructura. Y hablando de infraestructura, pero de vivienda, le comento para las personas que estén interesadas en tener acceso al programa de vivienda del bienestar, que en los próximos días, o más bien a partir de hoy, en 8 municipios va a llegar este programa. Le cuento que las autoridades federales dieron a conocer que el programa de viviendas del bienestar llega a 8 municipios. Estamos hablando, para que tome usted en cuenta, en Chiapa de Corzo, Jiquipilas, Ocosingo, Pijijiapan, Suchiapa, Tapachula, algunos puntos de Tuxtla Gutiérrez y Venustiano Carranza. Por lo que a partir de este 20 de julio se estarán instalando módulos de atención en distintos municipios para acercar estos programas a más familias chiapanecas. Las fechas de atención son las siguientes. En el caso de Chiapa de Corzo, el proceso será del 20 de julio al 2 de agosto. En el CONALEP de Chiapa de Corzo puede usted acercarse para conocer los beneficios y los requisitos. En Jiquipilas van a estar del 20 al 24 de julio, es decir, durante esta semana, en el Auditorio Ejidal. En Ocosingo, del 20 al 22, esto en el Mercado Nuevo de la Selva. En Pijijiapan también va a ser durante esta semana, en el Parque Miguel Hidalgo. Suchiapa, en el DIF Municipal, también durante esta semana. En el caso de Tapachula, será del 20 de julio al 2 de agosto, en la Unidad Deportiva Parque Los Cerritos. En Tuxtla Gutiérrez, de igual manera, de 20 de julio al 2 de agosto, esto en el Centro Integrador de Desarrollo, ubicado en por el 5 de mayo. En el municipio de Venustiano Carranza, del 20 al 22 de julio, en el Parque Central de la Comunidad Miguel Hidalgo. De ahí se va a brindar atención por parte de la SEDATU y CONAVI, quien continúa ampliando su cobertura de Chiapas, para que usted pueda consultar los beneficios, qué documentos necesita e iniciar pues este proceso si usted está interesado en adquirir con mayores facilidades las viviendas del bienestar. Vamos a nuestra tercera pausa comercial y volvemos en unos instantes.
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14: España se coronó campeona del mundo por segunda vez tras vencer 1-0 a Argentina en un partido espectacular decidido por un golazo histórico de Dani Olmo. El centrocampista español Rodri Hernández hizo historia al ganar el prestigioso Balón de Oro, siendo reconocido como el mejor futbolista del mundo tras su brillante temporada en el Manchester City y la selección española. El presidente estadounidense Donald Trump y el titular de la FIFA Gianni Infantino entregaron juntos el trofeo de la Copa del Mundo en la final del Mundial 2026. La ceremonia previa y el histórico show de medio tiempo contaron con estrellas como Robbie Williams, Laura Pausini, Post Malone, Madonna, Shakira, BTS y Justin Bieber. Kylian Mbappé se consolidó como el máximo goleador del Mundial 2026 tras ganar la Bota de Oro con 10 anotaciones, superando los 8 goles de Lionel Messi. Gianni Infantino y los líderes de Estados Unidos, México y Canadá encabezaron la entrega de medallas en la final del Mundial 2026. El español Pau Cubarsí fue el más reciente ganador del premio al mejor jugador joven tras coronarse en el Mundial 2026 a los 19 años.
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14: Día Nacional del Bibliotecario. Se celebra el 20 de julio en México desde 2004 para reconocer la invaluable labor de estos profesionales en la preservación, organización y difusión del conocimiento en la sociedad.
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0: Y le comento que el Ejército Zapatista de Liberación Nacional arrancó un congreso de reunión con el objetivo de continuar realizando actividades relacionadas con su lucha. Y es que de acuerdo a lo señalado por las autoridades de esta organización, se llegó la presencia de más de 1,000 asistentes provenientes de México y diversos países, de manera que el Ejército Zapatista de Liberación Nacional inauguró el encuentro internacional Semillero Guerra contra la Humanidad, las Poblaciones y la Naturaleza bajo asedio, que se desarrollará del 20 al 25 de julio en las instalaciones del CIDESI Unitierra en la zona norte de San Cristóbal de las Casas. Al acto inaugural llegó el subgaleano, antes conocido como subcomandante Marcos, y el comandante Moisés, quienes dieron la bienvenida a representantes de organizaciones sociales, académicos, investigadores, activistas y simpatizantes que participarán durante 6 días en mesas de análisis, conferencias y espacios de reflexión sobre los principales desafíos que enfrentan los pueblos y la naturaleza. De acuerdo con los organizadores, el encuentro busca generar un espacio de diálogo en torno a temas como la militarización, el despojo territorial, la crisis ambiental, el racismo, la defensa del agua, el extractivismo y las distintas formas de organización y resistencia de los pueblos. Durante la primera jornada participaron Gilberto López y Rivas con la ponencia Terrorismo Global del Estado, Militarización y Recolonización de los Territorios. Alicia Castellanos con Racismo y Violencia contra los Pueblos. Wilfrido Gómez Arias con Nuestra Agua, Sus Concesiones, La Arquitectura Legal del Despojo y el Acaparamiento del Agua en México. Y Carlos Tornel con Capitalismo, Guerra Total y la Rebelión de lo Vivo. De esta manera se van a estar realizando estas actividades hasta el sábado 25 de julio con participación de Brenda Nava Galindo y Argelia Guerrero. Posteriormente, el subgaleano encabezará la clausura del encuentro internacional, con lo que finaliza esta jornada de reflexión convocada por el movimiento zapatista allá en San Cristóbal de las Casas. Y esto es lo que se va a estar desarrollando durante los próximos días con la participación de gente de nivel internacional. Y hablando de la cultura, bueno, pues hace un momento le mencionábamos que se obtuvo un galardón a favor de una mujer chiapaneca que visibilizó la participación de la mujer en el ámbito cultural. Lamentablemente, la participación de los jóvenes en muchas ocasiones es limitada, y no porque no haya talento, sino por la falta de oportunidades o de apoyo para los creadores de arte.
16: Pintar, escribir o crear cualquier expresión artística continúa siendo para muchos jóvenes chiapanecos una actividad que difícilmente les permite sostenerse económicamente. Ante la falta de espacios de promoción y comercialización, la mayoría debe combinar su vocación con los estudios o un empleo para poder continuar desarrollando su talento. Así lo consideró Roberto Valentín Gordillo Padilla, representante de Tuxtla Movimiento, quien señaló que además de las limitadas oportunidades para los nuevos creadores, dentro del propio gremio artístico persisten barreras que dificultan el crecimiento colectivo.
17: Crear empatía y sinergia entre ellos mismos, ¿sabes? Porque yo odio esta frase, pero es cierto, en todos los sectores hay celos, y siempre decimos que el peor enemigo de un transportista es otro transportista, y el peor enemigo de un artista pues es otro artista. Entonces aquí es generar sinergia.
16: De acuerdo con Gordillo Padilla, uno de los retos consiste en fortalecer la colaboración entre los propios creadores, ya que en ocasiones sectores, la competencia termina por limitar el crecimiento del sector. Añadió que para la organización que representa impulsar y abrir espacios para las distintas expresiones artísticas, busca generar procesos de colaboración y creatividad que permitan acercar el trabajo de las y los creadores al público, además de ampliar las oportunidades para su difusión. En ese sentido, el representante de Tuxtla Movimiento sostuvo que el objetivo es que el talento chiapaneco encuentre mejores condiciones para desarrollarse. Para Diario Medegroup, Ainer González.
0: Y ahora vámonos a los espectáculos con Fer Vázquez, que ya tiene los detalles de lo que ha acontecido durante las últimas horas.
18: Hola Tania, ¿qué tal? ¿Cómo estás? Muy buenas noches, me da muchísimo gusto comenzar la semana contigo y con todos los que nos ven y escuchan a través de las diferentes plataformas del Diario de Chiapas. Soy su amiga María Fernanda Vázquez y estamos más que listos con la información de los famosos, así es que acompáñame a conocer de qué se trata el día de hoy.
19: Las teorías que desde hace años circulan en internet sobre Britney Spears encontraron una respuesta inesperada, la de su propio hijo Jaden James. Se pronunció sobre las versiones que cuestionan la identidad y el estado de salud de la cantante, dejando claro que no da crédito a este tipo de publicaciones. Durante una transmisión en vivo en Instagram, el joven de 19 años reaccionó a un video de TikTok que acumulaba más de 1.2 millones de me gusta y planteaba una pregunta que ha sido repetida por algunos usuarios en redes sociales. ¿Sigue viva Britney Spears? Más allá de desmentir las teorías, Jaden aprovechó la conversación para hablar sobre la rapidez con la que algunas personas aceptan como verdaderas publicaciones virales sin comprobar su origen. El hijo menor de la intérprete señaló que la popularidad de este tipo de contenidos responde en gran medida a la facilidad con la que se comparten en internet. Por otra parte, reconoció que le entristece que ese tipo de versiones sigan circulando, especialmente porque involucran a su madre. Jaden es uno de los dos hijos que Britney Spears tuvo durante su matrimonio con Kevin Federline. Su hermano mayor, Sean Preston, tiene 20 años. Aunque durante varios años ambos mantuvieron una relación distante con la cantante, recientemente madre e hijos retomaron el contacto y han mostrado señales de un acercamiento luego de una etapa marcada por diferencias familiares.
20: La final de la Copa del Mundo 2026 no solo se vivió con intensidad en el MetLife Stadium. A miles de kilómetros de Nueva Jersey, Alejandro Sanz y Stephanie Cayo siguieron el encuentro entre España y Argentina desde una reunión con amigos, donde no ocultaron su emoción por el triunfo de La Roja y compartieron varios momentos de la celebración en redes sociales. A través de sus historias de Instagram, la pareja mostró cómo disfrutó del partido. En una de las imágenes tomada por el propio Alejandro Sanz, donde Stephanie Cayo aparece sonriendo con la camiseta oficial de la selección española, mientras que el cantante también luce los colores del equipo que terminó levantando la Copa del Mundo. Uno de los temas que más llamó la atención durante este mundial fue la diferencia de generaciones entre Memo Ochoa y Gilberto Mora, situación que dio pie a una ola de memes y publicaciones que rápidamente se hicieron virales en redes sociales. Lejos de incomodar, el portero aseguró que tomó con humor esas imágenes y reconoció que incluso ayudaron a fortalecer el ambiente dentro de la concentración. Para Memo Ochoa, el cariño con el que los aficionados recibieron ese tipo de contenidos fue una muestra más de la conexión que el equipo logró construir con la gente durante la Copa del Mundo. Además, Memo también destacó el respaldo que la selección mexicana recibió a lo largo del torneo y aseguró que representar al país en un mundial disputado en casa fue una experiencia difícil de describir.
18: Muchísimas gracias por acompañarnos. Mucho ánimo para terminar este lunes con toda la buena actitud. Nos vemos mañana, obviamente, aquí en Chiapas al cierre. Regreso contigo, Tania.
0: Muchísimas gracias, Fer. Nos vemos y nos escuchamos el día de mañana con lo mejor de los espectáculos. Y ahora nos vamos a enlazar con mi compañero Luis Carlos Silva, que nos tiene los detalles, pues, de esta nota que ha generado tanta polémica y tanto tema a nivel internacional después de esta condena que ya se le dio a Mayo Zambada. Pero aquí los detalles. Muy buenas noches, Luis Carlos.
21: Tania, con el gusto de saludarte a ti y a los amigos del auditorio. Buen inicio de semana. Efectivamente, el exjefe del cártel de Sinaloa, Ismael El Mayo Zambada, fue condenado hoy a cadena perpetua en los Estados Unidos por los delitos de tráfico de cocaína y de fentanilo. Sin embargo, desde su reclusión allá en la Unión Americana, ha redactado una carta en la cual advierte que desafortunadamente ha cometido errores y que como tal debe asumirlos, y desde el punto de vista jurídico, este es un ardil de sus abogados, de su defensa, para lograr una situación más favorable en la Unión Americana. En tanto, el juez de la causa, Tania Auditorio, Brian Cogan, confirmó la sentencia en fundamento con lo que se ha realizado por la investigación que también se lleva a cabo en los Estados Unidos. Al respecto, se indicó que desde hace varios meses la investigación ha turnado precisamente a los tribunales para lograr el objetivo principal, que es el decomiso de un mayor número de armas, drogas y sobre todo capos mexicanos dentro de un aparato de investigación del gobierno de la Unión Americana. Previo a este fallo, la justicia de los Estados Unidos ha señalado que existen varios cargos sobre el cártel de Sinaloa, principalmente por su fundador Ismael El Mayo Zambada y Joaquín Guzmán Loera, alias El Chapo Guzmán, que también ha sido sentenciado en los Estados Unidos. Sobre esta carta, el mismo Mayo Zambada, de Alta en el Auditorio, dijo que nadie puede negar que en la guerra contra el narcotráfico nadie pierde, y sobre todo una situación, lo más importante es que todos los mexicanos tienen una situación lamentable que presumir. Sobre este último hecho, se advierte que la importancia de esta carta restriba a Tania Auditorio en la oportunidad de que la defensa del mismo Mayo Zambada busque una prisión principalmente en hospitales debido a su condición de salud, que siendo muy delicada. Cabe destacar finalmente que de acuerdo a las investigaciones que realiza el gobierno de los Estados Unidos y el juez Brian Cogan, esta sentencia es una historia en el gobierno de los Estados Unidos. Hasta aquí esta información, Tania. Vaya lo que está ocurriendo con el mismo Mayo Zambada, que pasará el resto de sus días en prisión. Mi reporte de Guadalajara.
0: Muchísimas gracias, Luis Carlos Silva. Nos vemos y nos escuchamos el día de mañana con este tema que va a continuar generando información después de que 15,000 millones de dólares, imagínese ese dinero que se va a quedar Estados Unidos por el tráfico que ha hecho esta persona desde hace años desde México. Y ahora lo invito a que vea la encuesta de la semana para que participe de manera activa con nosotros.
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0: Le reitero a que participe con nosotros a través de nuestra cuenta de ex, nos puede localizar como @diariodechiapas. Llegamos al final de este espacio informativo, no se olvide que lo esperamos el día de mañana a partir de las 8 de la mañana con Eduardo Cepeda con nuestra primera emisión informativa de Diario Media Group, y de momento lo invito a que se quede con nuestra programación de la radio del diario y por supuesto esté al pendiente de la información a través de nuestras plataformas digitales del Diario de Chiapas. Que pase usted una excelente noche.
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0: 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Las 8 en punto.
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5: Por un daño superior a los 7 millones de pesos a la Hacienda Pública Federal, Rosa Urbina Castañeda está siendo investigada por la Auditoría Superior de la Federación. Este monto corresponde al último año de su administración como alcaldesa de Tapachula y se relaciona a irregularidades en la adquisición e instalación de luminarias públicas, así como a un presunto conflicto de interés en la adjudicación del contrato para la remodelación del Parque Central Miguel Hidalgo. Aunque esta noticia ha sido muy bien recibida por la sociedad, especialmente por la tapachulteca, se vislumbra falta de neutralidad y legitimidad en el proceso. Por un lado, Rosy Urbina forma parte de la Comisión de Vigilancia de la Auditoría Superior de la Federación, es decir, del grupo que vigila al órgano que la está auditando. Por el otro, su hijo Javier Rubiera Urbina es director del área encargada de los procesos de investigación de la Auditoría Superior. Este escenario no solo pone entredicho el destino final de este expediente en particular, sino también devalúa su propia moneda de cambio, la confianza pública. Para muchos no existe la mínima duda de la responsabilidad de Urbina Castañeda en este daño al erario público, en especial porque los señalamientos de corrupción en su contra fueron la constante durante los 5 años de su gobierno. Lo que la Auditoría Superior debe hacer es aclarar la transparencia de sus procesos en este caso. De lo contrario, confirmará que en México la fiscalización es solo el prólogo del eterno ciclo de impunidad.
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¿Qué tal, amigos? Buenas noches, bienvenidos a tu programa Rock Show. Estamos aquí ya listos para dar inicio a nuestra emisión de hoy, lunes 20 de julio de este 2026. Llevarte lo mejor de la música, como siempre. Hoy tenemos puros clásicos, canciones que seguramente has escuchado porque son las más grandes de cada grupo. Y bueno, tenemos un desfile de grandes hits el día de hoy. Saludamos a Tapachula en el 96.3 y a Palenque en el 103.7 de tu FM. Y te saluda tu amigo Miguel Sengar aquí en tu programa Rock Show. Bueno, vamos a arrancar con un álbum clásico y una de las canciones más tocadas en la radio, a pesar de que es bastante larga. Fue editada el 8 de diciembre del 76 en el quinto álbum de los Eagles. Es la obra maestra de este grupo. Es el primer disco donde aparece el guitarrista Joe Walsh, que le da un sonido muy interesante a la banda. También es el último de su bajista original, Randy Meisner, que se fue al grupo poco, pero entró en su lugar el bajista que sigue hasta la fecha hoy, ¿cómo se llama? Timothy. Luego, el disco ha vendido más de 32 millones de copias. Ganó dos Grammys en el 78 y tiene grandes canciones, como también la que escuchamos, No te quieres ir de otro disco, pero viene Life in the Fast Line, New Kid on the Town. Bueno, grandes canciones. Vamos con este clasiquísimo y uno de los mejores quintos al final, Hotel California, Eagles, aquí en Rock Show.

un clásico sin lugar a duda, Hotel California, aquí en tu programa show del grupo Eagles, de su álbum Hotel California. Nos vamos con otro gran disco, uno de los discos más vendidos, más de 40 millones de copias, de esta obra maestra llamada Rumors de Fleetwood Mac. La unión de Lindsey Buckingham y Stevie Nicks en la banda fue algo sensacional, que comenzó en el álbum Fleetwood Mac del 75, y bueno, se fue del 77, un discazo que tiene grandes hits, como esto que se llama Sara, que está Fleetwood Mac en Rock Show.

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2: Coy Leray y Eladio Carrión. Outside. I wanna stay up all
0: night and work. Número 9.
2: Robbie Williams y Laura Pausini. Desire. And you're driven by
0: desire. Número 8.
2: Los Ángeles Azules y Belinda. Por ella.
0: Número 7.
2: Danny Ocean, Partidazo.
3: Somos un partidazo, un partidazo.
0: Número 6.
2: Ava Max, Energy.
0: Número 5.
2: Andrea Bocelli, David Guetta y Ellae, DNA. It's more than just a game,
0: it's our DNA. Número 4.
2: Oasis, Wonderwall.
0: Número 3.
2: Olivia Rodrigo, Stupid Song.
0: Número 2.
2: Ariana Grande, Hate That I Made You Love Me.
0: Número 1.
2: Shakira y Burna Boy, Die Die.
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continuamos con la música y te voy a poner ahora de este algo de este álbum, A Night at the Opera, que hasta la fecha es el disco más caro debido a su ambiciosa producción. Es un disco que alcanzó el número uno en el Reino Unido. Es el cuarto álbum del grupo Queen y fue el que lo catapultó gracias a la obra maestra de Bohemian Rhapsody. En su tiempo vendió 6 millones de copias, pero ha vendido mucho más. Trae grandes canciones como esa que escuchamos, You're My Best Friend, o la clásica Love of My Life, una oda al amor. También Roger Taylor, el baterista, contribuyó con su canción I'm in Love with a Car. Brian May con Saturday Night. Bueno, es un discazo este álbum de A Night at the Opera. Vamos con esto, que no necesita mucha presentación. Bohemian Rhapsody, Queen.

ejecutado por la música el Rhapsody de Bohemia del grupo Queen. Continuamos con la música aquí en tu programa Rock Show. Y bueno, vamos a pasar con otro gran clásico. Antes te recuerdo que viene Alex Sintek a Tuxtla el 29 de agosto de este año, ya el próximo mes. Es su 35 aniversario como músico, lo está celebrando y va a tocar en el Poliforum, aquí en el Poliforum de Chiapas. Ya puedes comprar tus accesos por Showbiz Tickets o en Hotel Hilton Garden. Tiene grandes canciones como El Sexo Pudor y Lágrimas Te Soñé, El Camino. Bueno, tiene una infinidad de éxitos padrísimos, así que no dejes de ir a verlo, Alex Sintek, el 29 de agosto en el Poliforum. Esto es de Boston y su clásico y su debut álbum llamado Boston, que nos regaló esta canción, More Than I'm Feeling. El álbum ha vendido más de 17 millones de copias. Es una obra maestra, me encanta este álbum y esta canción, More Than I'm Feeling, que no necesita mucha presentación. Boston aquí en Rock Show.

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2: Las 8:34.
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1: Bueno, continuamos con la música aquí en tu programa Rock Show. 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Y él se presenta en el Estadio Víctor Manuel Reina el 10 de noviembre de este año. También ya están los accesos en Funticket disponibles, funticket.mx. Ricardo Arjona, una gira que recorre todo México, lo que el Seco no dijo. Aquí está algo de Dire Straits, de su álbum debut, que salió a la venta el 7 de octubre de 1978. Y bueno, presentó al gran guitarrista Mark Knopfler, que con su técnica de tocar la guitarra con los dedos sin púa, combinando rock, blues y country, pues se volvió uno de los grandes guitarristas. En un principio el álbum no fue bien aceptado, pero al paso del tiempo se ha convertido en uno de los mejores debuts, vendiendo más de 11 millones de copias. Y aparte del Hypnotic Sultans of Swing, tiene estas canciones muy buenas como Down on the Waterline, Waterloo, Setting My Heart, bueno, infinidad. Mark Knopfler, guitarra. Su hermano David también tocaba la guitarra, y lo completa John Ilsey al bajo y Pete Winters en la batería. Sultanes of Swing, Dire Straits en Rock Show.

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Bueno, vamos a pasar ahora con este gran corte de Sir Elton John. Una parte de esta canción la utilizó en la canción que le dio la vuelta al mundo hace unos años, Cold Cold Heart, que grabara con Dua Lipa. Pues ahí el coro es de esta canción que se llama Rocket Man, bien incluida en su álbum de el 72 llamado Honky Chateau o Honey Cat, que ahí escuchamos. Así se llamaba el castillo donde grabaron este álbum. Fue el primer número de Sir Elton John, de su cuarto álbum, y de ahí para arriba pues hizo puros hits. Es un gran disco que tiene canciones como Honey Cat, como Mona Lisa and Mad Hatters, como Hércules. Bueno, aquí está Sir Elton John, The Rocket Man.

Eso fue Rocketman con Elton John. Sir Elton John. Yo me despido de ti. Nos escuchamos el día de mañana con más música aquí en Rock Show. Son controles técnicos. Moisés Jurado se queda contigo hasta las 12 de la noche. Y ya viene Food Show. Ahora nada más Food Show. Hoy en el Mundialista. ¿No? Ok, bueno, te dejo con esto de Rod Stewart. Sir Rod Stewart. Este álbum fue un cambio en su carrera. Salió en 1978, pero fue número uno en todo el mundo. Ha vendido más de 14 millones de copias gracias a esta canción. Pues él empezó con la música folk, con el blues, el rock, y aquí le cambió un poquito para adaptarse a las épocas. Aquí metió música disco, hizo la canción Diane Think I'm Sexy, y ahí se fue metiendo al pop, y hoy en día es uno de los cantantes más aclamados. Más de 300 millones de copias vendidas de sus discos. Sir Rod Stewart, que va a estar en la Ciudad de México, al igual que Sir Elton John, en este año. Dejo con esto Diane Think I'm Sexy con Rod Stewart. Buenas noches, hasta mañana.

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1: Las 9 en punto.
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4: Por un daño superior a los 7 millones de pesos a la Hacienda Pública Federal, Rosa Urbina Castañeda está siendo investigada por la Auditoría Superior de la Federación. Este monto corresponde al último año de su administración como alcaldesa de Tapachula y se relaciona a irregularidades en la adquisición e instalación de luminarias públicas, así como a un presunto conflicto de interés en la adjudicación del contrato para la remodelación del Parque Central Miguel Hidalgo. Aunque esta noticia ha sido muy bien recibida por la sociedad, especialmente por la tapachulteca, se vislumbra falta de neutralidad y legitimidad en el proceso. Por un lado, Rosy Urbina forma parte de la Comisión de Vigilancia de la Auditoría Superior de la Federación, es decir, del grupo que vigila al órgano que la está auditando. Por el otro, su hijo Javier Rubiera Urbina es director del área encargada de los procesos de investigación de la Auditoría Superior. Este escenario no solo pone entredicho el destino final de este expediente en particular, sino también devalúa su propia moneda de cambio, la confianza pública. Para muchos no existe la mínima duda de la responsabilidad de Urbina Castañeda en este daño al erario público, en especial porque los señalamientos de corrupción en su contra fueron la constante durante los 5 años de su gobierno. Lo que la Auditoría Superior debe hacer es aclarar la transparencia de sus procesos en este caso. De lo contrario, confirmará que en México la fiscalización es solo el prólogo del eterno ciclo de impunidad.
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0: ahora que tú me digas, padrino mío, porque vaya que si de alguna manera ha cambiado mucho, o cambió mucho, o cerró de manera inesperada la Copa del Mundo, al parecer, de entre tanto viene y va, de entre tanto dime y direte, todo este asunto, pues ahora resulta que si empiezas a devolver memes a los seguidores de Argentina, pues eres hasta poco inteligente, ¿no? Híjole. Dicen que hasta Samuel L. Jackson se metió a una disputa ahí media rara. Pero pues bueno, al final del día, creo que ayer, en lo que realmente importa, en lo que realmente debe ser considerado como relevante, pues me parece que es campeón del mundo el que puso el fútbol, el que jugó, el que lo intentó de mejor manera. Y no es que esté criticando cómo jugaron los sudamericanos. Pasa que grandes exponentes de ese fútbol tenían ideas futboleras totalmente diferentes. Decía César Luis Menotti que la pelota está más cerca de meterse a la portería que tiene más cercana. Es decir, hay que buscar la portería contraria para poder anotar. Y luego recordé que contra Inglaterra, los ingleses lo intentaron de esa manera, encontraron un gol y trataron de defenderlo. Y fue así como Argentina echó mano de su fútbol, se pusieron a jugar 30 minutos y vaya que se dieron una exhibición. Y ya ni digamos contra Egipto. En fin, aquel gol de Julián Álvarez en tiempo extra contra Suiza. Y así podemos contabilizar momentos en los que, a mi entender, esa imagen que estaba turbia por todos esos pequeños grandes detalles arbitrales que parecían nada, pero ya juntos se terminaron convirtiendo en una bola de nieve que arrasó con los argentinos, con su afición. Porque qué casualidad que ahora sabemos que a un argentino le molesta que le festejes. Pero ¿qué tal ellos festejando al rival? Ahora el argentino se siente ofendido si alguien cercano festeja una derrota argentina, por consiguiente el triunfo del país al que le va. Hay videos e infinidad de cosas demostrando que Argentina no solamente no jugó al fútbol en la final de la Copa del Mundo, sino que también confirmó lo que ya la mayoría de la gente piensa de ellos. Y por el otro lado está España, que tampoco podemos desacreditarlo. Y recapitulando lo que dijo Menotti, pues el balón normalmente se mete a la portería que tiene más cerca, tal y como sucedió ayer en New Jersey. Gente, este es el último programa de Food Show Mundialista. Bienvenidos, aquí comenzamos.
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0: Hola, ¿qué tal? ¿Cómo les va? Muy buenas noches, bienvenidos a Food Show Mundialista. Hoy es el último programa de esta serie que armamos.
1: ¿Qué?
0: Para darle seguimiento a la Copa del Mundo del 2026. Hoy ya con el campeón, ya con el ganador de la justa que se disputó en tres sedes, pero que ayer en Estados Unidos tuvo su punto climático, pues bueno, teníamos que cerrar con broche de oro. Y yo le doy la más cordial de las bienvenidas al 97.7 de FM, la radio del diario contigo a todos lados. Y si ya estaba sintonizando, pues bueno, le doy la bienvenida a Food Show Mundialista, porque aquí estamos su servidor Lalo Solís y en los controles, por supuesto, el 10 del equipo, el que reparte el chis, el que conduce los hilos a la ofensiva, Moicanito Moisés Jurado. ¿Cómo estás? ¿Cómo te va?
2: Ya me escucho bien.
0: Sí, querido, perfectamente, perfectamente.
2: Bien, feliz, la verdad, feliz.
0: Felipe Sicontenis.
2: Muy bien, se hizo justicia divina.
0: Ahorita vamos a pedir tu opinión, porque pues bueno, me encantaría que nos enfocáramos únicamente a lo futbolístico, pero he leído tanto, he visto tanto, que me parece que ya no da, ¿no? Ya no podemos sujetarnos solo al fútbol, que es lo que debería.
1: ¿Por qué?
0: Dice, ya están felices, ya quebraron a Argentina, ya lo lograron, la niña está triste. ¡Ey, paren un poco! No. No hagan eso. Pero bueno, digo, al final del día es eso, ¿no? ¿Por qué les digo lo siguiente de que deberíamos únicamente hablar de lo que pasó en la cancha? Hablemos de ciclismo, el Muelles experto, ¿qué opina de la lesión de Del Toro?
1: No creo.
0: De la vaca, sí.
2: De la vaca del toro, de
0: cerro, ¿no? No. Yo hoy de verdad, Jaguares, ¿por qué es tendencia Jaguares?
1: ¿Qué?
0: Dice, recién desempacado el FIFA World Cup, venido del equipo del pueblo, David Ospina, histórico potro de hierro. Dice, pobre de Oscar Jiménez, creo que desde que salió de los Jaguares de Chiapas no te juntan ni 20 partidos de vida. ¡Ah! ¡Qué crueles! No, paren un poco. No, paren un poco. Jaguares ya por esa específica. Bueno, oye gente, estamos revisando pues redes sociales para ver que estamos en tendencia. Y apareció tendencia. Esto a mí sí me generó quizá un poquito de tristeza, porque ustedes van a decir, no, ¿por qué te vas a burlar de Scaloni y esa conferencia de prensa final? Yo les quiero decir, de verdad, cuando pasan estas cosas en las que hay reyertas como la que sucedió en la final ayer, al final del juego, ¿qué opinas del tema de la Copa Chiapas que es viral en Facebook? Mira, bro, hoy quiero hablar solo del Mundial. Ya en la remontada le dimos durísimo a ese tema, pero yo creo que ya es tiempo de que dejen de priorizar el dinero por encima de todo. Nadie puede negar que esos torneos son bastante lucrativos, pero en ese afán, ese tema de los dineros que luego los papás aportan, pareciera que les da derecho para ir haciendo esta clase de desmanes, que son desafortunados, es así. Que padres de familia se metan a un pleito de chavos a golpear jóvenes, no, eso no está bien.
1: ¿Qué?
0: Eso no está bien. Y pues bueno, al final del día, ya les dimos con todo en la remontada a las 12. Ahí les recomiendo, pues también si quieren a las 12 estamos en TikTok de la red del diario. Pero bueno, ahora quiero que, bueno, vamos a ir a la pausa. Ya es momento. Uy,
1: ¿qué?
0: Moicano, te estás acabando el programa, hermano.
2: Hermano, ya sabes cómo es esto.
0: Hermano, cayó la ley. Oigan, bueno, vamos a ir a la primera pausa del programa. Yo les agradezco el favor de su sintonía a través del 97.7 de FM, la red del diario contigo a todos lados. Recuerde que el 961-61-228-60, PHUS argentino. Igual necesito saber qué pensaba, boludo. ¿Qué pensaba de lo que pasó ahí en la Copa del Mundo? ¿Nos puede decir? Vamos al corte y volvemos.
3: 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Las 9 con 15 minutos. 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
2: Ya estamos de vuelta en Futsal Mundialista, gracias por continuar con nosotros a través de 97.7 de FM, la radio del diario, contigo a todos lados. Oigan, escuchamos a Lionel Scaloni y ya después le cuento, ¿lo escuchamos?
3: Este lugar. Entonces, para seguir, se necesitan un montón de cosas, sobre todo volver a resetearse, volver a formar un grupo como este. Que difícilmente se vuelve a formar y me duele el alma, lo siento.
2: Me acordé mucho de
4: lo siento pero no acepto.
2: Oigan, bueno, le va Serge, ¿cómo estás, hermano? Oigan, ve, voy a intentar ser lo más relajado con este asunto, pero bueno, yo le tengo que confesar, a mí en lo particular, hay cuestiones que considero son una especie como de reglas no escritas en el fútbol, y la primera de ellas es que cuando hay una reyerta, cuando se empiezan a hacer así, a armar la trifulquita y todo este asunto, pues me parece que el entrenador no tiene por qué involucrarse. El entrenador tiene una jerarquía en la que, pues, no debe involucrarse. Y después de ver cómo tanto Ayala como el mismo Scaloni iban a intentar separar, pero de repente aprovechaban para pegar algún empujoncito o algo de ese tema, me pareció muy mal detalle. No estaban separando, fueron a aprovechar el tema de la separación también para sacar un poquito de su coraje, que desafortunadamente empezó con este chico. No era Montiel, era Almada, creo. Alguno de estos tantos que empezaron a generar el conflicto después de perder, que pues bueno, inexplicablemente uno no entiende. Para mí hay un momento, lo decía en la remontada a mediodía, para mí hay un momento que es clave, porque después de todo lo que había sucedido en el partido, que déjenme les digo, de nueva cuenta, los árbitros fueron demasiado permisivos, y cuando digo permisivos no estoy diciendo que quieran ayudar a Argentina, fueron permisivos en lo que respecta a los tipos de falta, catalogar las faltas, valorar ese empujón por la espalda cuando el balón ya no estaba. En fin, estos intentos de simulación de medir al rival, pararse para que te choque y te tires como que si tuvieran, en fin, este tipo de cosas. Y luego, para colmo, el fútbol es tan así que antes de que concluyera el partido, a mí me parece que hay una acción. Mide cómo está la temperatura del juego Enzo Fernández cuando va a esa entrada que le hace a Cubarsí. Ahí él mide la temperatura del partido. Si de esa acción Enzo Fernández salía sin castigo, Argentina ganaba la Copa del Mundo. Téngalo por seguro. Porque ahí fue a medir Enzo, ¿eh? Sabían los de Argentina que todavía les iban a quedar 30 minutos por delante con España, que ya Luis de la

0: Fuente le había movido al equipo para todavía tener más la pelota con Pedri, que entró bien, dicho sea de paso. Ese cambio de Fabián por Pedri me parece fue importante, porque Pedri empezó a tener un poquito más de iniciativa. Y después también Nico William por izquierda, Yamal por derecha, pues ya tenían metido en su área argentina. Que después de la expulsión, para mala fortuna, pues dejan a Messi de 9 y ahí cometen una grave falla, porque pues Messi, nadie puede negar que en algún momento en su prime, probablemente con la pelota en los pies se pudo haber hecho algo, pero en la actualidad, cuando entre Cubarsí, entre Eric García, lo escalonaban y lo medían, pues no había manera. El primer problema era bajar la pelota y después llegaban a hacer las dobles coberturas, Cucurella. En fin, no había manera, no había manera. Y ahí es donde uno lo analiza y dice, bueno, pues midieron la temperatura, porque si por ahí salía Avante Enzo Fernández, ya sabían que iban hasta los penales. Más cuando anulan el gol que anulan a Nico Williams, que cancherísimos, cancherísimos. Pero de eso, a lo mejor... A los estos seguidores bastante recalcitrantes de Argentina les cuesta mucho escucharlo. Pero bueno, no hay otra manera de decirlo. Si después ustedes no consideran que cuando un equipo que está jugando la final de la Copa del Mundo, la final de la Copa del Mundo no tira una sola vez a portería. Una sola vez a portería. ¿Cómo quiere ser campeón entonces? Es el equipo que tiene al jugador que en algún momento fue el mejor. Ahora no está ni cerca, oiga. No está ni cerca. Sí. Pero bueno, insisto, ahí midieron la temperatura y cuando expulsan a Enzo Fernández, pues también ahí sucedió que Argentina se dio cuenta que no iba a ganar, que al contrario estaba a merced de España, que tarde que temprano iba a anotar, terminó anotando y se lleva la Copa del Mundo con justicia. Ya después, está bien, yo voy a comprar todos esos discursos como el de Rodrigo de Paul, que salió a decir, no, ahora ya me doy cuenta que todo el mundo deseaba, padre mío, te acabas de dar cuenta. Juegas en el Atlético de Madrid, o jugaste en el Atlético de Madrid.
1: Hacen sufrir mucho.
0: Juegas en el Inter de Miami, hermano. Te acabas de dar cuenta. Te acabas de dar cuenta que la gente ya se dio cuenta, amigo, ¿eh? Las cosas. Pero es que es la verdad. Y ahí no hay vuelta atrás. Ahora, ¿qué va a pasar? ¿Qué va a pasar? Yo se las pongo así. Molina fue el del golpe. Molina fue el del golpe, ya está, fue Molina, tiró un puñetazo a Rodri. Pero oigan, entonces terminamos con este asunto de una buena vez. Yo solamente les puedo decir, de verdad, todo lo que no se debe hacer cuando pierdes, lo hizo Argentina ayer, en la premiación, yéndose con su afición y dándole la espalda a la premiación. En fin, todas estas cosas, detallitos que a lo mejor y para ellos lo normalizan, porque pues ahora sí me queda claro, ¿no? Todos son iguales y piensan, van a la misma. Yo les quiero decir también que hay que ser muy sinceros con un asunto. Yo no sé, ahora que ya me parece, no tengo duda, este fue el último mundial de Messi. Yo no sé de dónde se va a agarrar la próxima generación de Argentina, ¿eh? Cuéntame, Moisés Jurado, si has escuchado de algún jugador argentino con la misma categoría de Messi.
2: No, hasta ahorita no.
0: Pues hay por ahí quien dice que Julián Álvarez, pero no, nada que ver.
2: ¿Julián qué?
0: Álvarez. No, eso fue muy feo. No, Julián Álvarez es un muy buen delantero, probablemente esté entre los mejores nueve de la actualidad, pero no está ni cerca de ser Messi, ¿eh? Pero ni cerca. Messi, digo, no era mi favorito, yo prefiero a Cristiano, y eso está claro. Pero la diferencia entre Julián y Messi es que Julián es, quizá lo aceptaría como una versión pequeña de Cristiano, lo aceptaría más así. Lo de Messi es diferente, ¿qué? Y todo el mundo lo sabe. Lo de Messi es magia, vaya, si bien cabe decirlo. Y eso no lo puede tener cualquiera, no lo puede tener cualquiera con tanta frecuencia.
2: Míralo, ¿qué onda? Tenemos por acá audios, ¿eh?
0: A ver, échame, de una buena vez.
2: Del buen Deiser, a ver, ¿qué hice por acá?
0: A ver.
1: Hola, muy buenas noches, mi buen Lalo y muy tu fiel escudero. Fíjate si soy el único o al igual que yo hay mucha gente que tiene sus sentimientos encontrados derivado de la gran final de España contra Argentina, ya que después de ver la final en la cual España ganó 1-0, empezaron los memes y empezaron las fotos y todo. Ajá. En donde se ve a Dibu, sí, sí, y se ve a Messi llorando, desconsolados, todo esto. Pero después me empieza a dar un poquito de sentimiento y dije, pues, a lo mejor un poquito de lástima, ¿no? Por la forma como se ven, que están sufriendo. Pero ya después vengo y veo la actuación del equipo de Argentina al no saber perder, al andar gritando, al andar peleando y sobre todo recordar todos los ruines que fueron ahora, que fue en el Mundial de Qatar, soberbios y altaneros. Y pues simplemente me queda nada más decir ALB. Bien, no, bien, si lo tiene.
0: No, no, no.
1: Sale, mis hermanos, les mando un abrazo. Bien cachichurris. Dijera
0: alabaré, alabaré. Ándale, era alabaré. No, no, alabaré.
1: El más guapo de todo con Holandia.
0: Escucharon mal, no era eso, no, que vale, escuché, era alabaré. Oigan, pues bueno, antes de irnos al corte, le voy a poner este audio, es cortito, no está tanto. Para que vean, estaban en Miami, en el Fan Zone, el Fan Fest, perdón, de Miami. Acaba de terminar el partido y es lógico, en Estados Unidos, por ser América, por la colonia argentina que hay precisamente en esa zona de Miami, ¿de quién creen usted que habría más aficionados?
2: Messi, ¿no?
0: De Argentina, por supuesto. Y de por ahí se les coló un español que estaba muy contento y estaba festejando, y esto fue lo que pasó.
3: Respeto, estoy pidiendo respeto, nada más, respeto, Argentina, todos siendo argentinos, perdemos la final, estoy pidiendo respeto, no festeje enfrente de todo el dolor de todos.
4: Donde yo vivo,
3: andá festejando los españoles, andá festejando los españoles, no sea boludo, no sea pendejo, dale, no sea pendejo, andá festejando a otro lado, acá vamos a comer, todos argentinos, no hay ningún español. respeto.
0: Bueno, nada más para aclarar, lo que usted escuchó dicho por un argentino no es grosería.
5: ¿Qué?
0: Esa palabra que escuchó usted, dejo, en Argentina significa chavo.
5: ¿Qué?
0: Sí, sí, no te rías, Moisés Jurado, así es. Así que bueno, oigan, pues como estos casos va usted a encontrar miles de videos en la internet. Pero bueno, al final del día esto no lo puede borrar nadie.
6: ¡Al carajo!
0: Sí, qué mal perdedores son los argentinos. Vamos a la pausa y volvemos.
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7: 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Las 9:31.
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0: Ya estamos de vuelta en Fútbol Mundialista. Gracias por continuar con nosotros a través del 97.7 de FM, la radio del diario, contigo a todos lados. ¿Qué le ha parecido todo lo que hemos escuchado respecto a la final? Tenemos por ahí nuestro a nuestro parce desde Medellín. ¿Nos dijo que estaba en Medellín?
1: Santander, Colombia.
0: Bueno, no es el banco. No vayan a pensar que es el banco. Pero bueno, vamos a escuchar lo que nos mandó ya, porque nos mandó sus factos, y a ver qué opina, porque hasta donde... hasta donde me acuerdo, creo que porque le habían regalado una playera de Argentina, Liga Argentina, o algo así. A ver, escuchemos.
2: Mejor.
3: Hola, ¿qué tal, Aloy? Muy buenas noches. Reportando sintonía del Food Show. Un saludo muy especial a todos los radioescuchas de este programa. Primero que todo, felicitar a toda la gente de España y a los seguidores e hinchas de la selección española. Argentina, bueno, también los seguidores, felicitarlos, y también a la selección en especial, porque llegar a la final es un logro, ¿sí? Lo que pasa es que la gente se toma las cosas a personal y pues no entiende eso, ¿sí? El común denominador, pues, pues a duras penas nuestras selecciones llegan a una final o han ganado una Copa América. Entonces es difícil entender eso, pero pues imagínense nuestra selección que llegase pues a una final, ¿no? A pesar de que no se gane, pues sería un gran logro, ¿no? El tema de Scaloni, pues eso es gente que le mete corazón, que le tiene amor a su selección, que no está ya por billete, que no está ya, digamos, por prestigio, por fama, por, digamos, que quitarle el puesto a otro, ¿no? La verdad, yo no veo, por ejemplo, al técnico de Colombia, Néstor Lorenzo, en esas, ¿sí? Con ese amor que le tiene a esa selección. Y pues, no veo otras selecciones cercanas que digamos, que construyan esa clase de trabajo que lo hacen con el alma, literalmente, ¿no? Entonces, bueno, esa es mi opinión respecto al Mundial. Y bueno, pues Lalo, queda agradecer de este gran programa, que lo disfrutamos durante el Mundial. Y bueno, un saludo ahí especial también al señor del Chis. Entonces, saludo muy especial y bueno, muchas gracias y saludos.
0: Bien, pues ahí está la opinión de nuestro parce. Al final del día, insisto, yo un poquito al del renglón, esto es fútbol y debe ser lo más importante de lo menos importante. Lo que ya está en segundo plano, pues es ya por ahí darle importancia al fútbol. Fuera de eso, todo lo que se vive en el entorno, lo que enturbia cualquier celebración, pues termina siendo hasta triste en cierto punto, ¿no? A mí me da mucha tristeza ver amigos que, cómo lloran. De por sí lloran cuando ganan, ahora imagínense ahora que pierden. Entonces, pues bueno. dijera el exmandatario number one, ¿no? Cada quien. Y si nada más le recomiendo, si no le cabe, no reparta. Cocínela o no sé, hágale algo. Pero quédese con todo el producto, porque aquí estamos contentos por otra cosa. Por cierto, otro que generó mucha polémica fue Ricardo Antonio La Volpe, ¿sabe? Es que, bueno, ya sabe, de repente a Ricardo Antonio le sale lo che, es así, medio arrebatado, y pues se le ocurrió por ahí enfrascarse, ya ve que de repente está metido en esas polémicas y todo ese asunto, y pues se le ocurrió enfrascarse en un asunto ahí medio raro, ¿no? Le preguntaron a quién le iba y soltó una frase media rara. Sin embargo, creo que es este, ¿verdad? Creo que es este. Mira, se lo encuentran en un aeropuerto y le preguntan ¿con quién va en la final? Y esto es lo que contesta Ricardo Antonio.
4: Ricardo, ¿quién va a ganar? ¿Argentina?
5: Sí, ¿qué te dice?
4: Argentina, ¿no?
5: Pues soy argentino, querés que te diga que...
4: El marcador.
5: Los únicos que se venden son ustedes los mexicanos.
4: Correcto, vale. Bueno, pues ya ven, así que Argentina va a ganar de acuerdo a Ricardo Antonio La Volpe.
0: Los únicos que se venden son ustedes los mexicanos, dijo Ricardo Antonio. Yo voy a decir una cosa, soy la volpista, me encanta el sistema de juego que aplica este entrenador. Voy a ser la volpista porque es un fútbol vistoso, atractivo, bonito. Pero sí, Ricardo Antonio, aparte, me parece que está entrando ya en una edad complicada. complicada. Ya de repente le da por tener estos exabruptos. A mí me tocó una experiencia un día en una sala de prensa con Ricardo Antonio, que aparte el día que lo presentaron, no están pasados ni yo para contarlos, pero afuera de la sala de prensa tardamos como 45 minutos platicando de fútbol y yo una esponja absorbiendo todo ese conocimiento, porque de verdad es impresionante lo que se puede platicar. Esos tus amigos lloran cuando ey, anda desatado el Deiser en el TikTok, tú vieras lo que acaba de poner.
1: Ah, ya, sí, por eso lo censuran.
0: Lo bueno que TikTok no te cierra el like por comentarios, si no, padre, ya no estuviéramos, te lo prometo que está feísimo. Pero bueno, entonces les decía, platicamos 45 minutos, todo bien, todo iba perfecto, pero un día estaba terminando uno de los torneos en que mejor le fue. Acuérdense que la Volpe con Jaguares tuvo la segunda mejor marca de gol, de puntos conseguidos, creo que hizo 39, algo así. Pero fue la segunda mejor marca en la historia del club que hizo Ricardo Antonio con aquel equipo. Se acordarán de Avilés Hurtado, el Chino Romero, Insaurralde, en fin, creo que estaba por ahí también el Rifle Andrade. Tenía un equipazo. No recuerdo a todos, pero era un muy buen equipo, principalmente con esa dupla, Chino Romero y este otro colombiano. Entonces, se termina el torneo, los elimina Tigres. Avilés Hurtado y el Chino Romero la rompieron durante todo el torneo. Se cansaron de meter goles, Avilés asistiendo y el Chino Romero anotando. Y cuando termina el torneo, pues nos toca entrevistarlo y pues dijo con mucha claridad: si a mí me desarman el equipo, pues yo no sigo, ¿no? Entonces, pues yo mando la información al periódico donde tenía corresponsalía y al editor general se le ocurre cabecear: condiciona la Volpe su permanencia. Y en el balazo decía: pide que no le desarmen el equipo o no continuará. Pues, ¿qué fue lo que dijo? ¿Sabe nomás que? Pues de repente cuando estás editando fútbol, el espacio es pequeño, tienes que ajustar con pocas palabras el mismo mensaje, en fin, este tipo de cosas, ¿no? Entonces lee la nota Ricardo Antonio o se la pasan y ya le cuento la próxima vez que nos vimos en sala de prensa. Me llevé la regañada de mi vida porque decía la Volpe que no había dicho lo que se había dicho.
2: Ya nos exhibiste.
0: Pero no quería aceptar que lo había dicho. Entonces, pues esas cosas son las que han hecho también que la Volpe no tenga quizá buena prensa, que la afición de repente sí diga: oigan, pero ¿cómo por qué? Y pues al final del día, pues sí, tiene estos exabruptos que quizá han minado un poco lo grande que ha sido en el fútbol mexicano el argentino. Así que bueno, ahí está. Pudo haber dicho, pues Argentina porque soy argentino, o qué piensas, pero ya ponerle los únicos que se venden son ustedes los mexicanos, me parece que ya estuvo duro. El Klinsmann Calderón te manda muchos saludos, muy jurado.
1: Saludos, hermano, saludos.
0: Bueno, gente, nos vamos a ir a la última pausa. Recuerden que este es el último programa de Fucho Mundialista. Vamos a volver el lunes 27 de julio, al parecer, con más de fútbol ya en su versión normal y con la Liga MX. Mientras tanto, vamos a ir a la pausa y volvemos enseguida.
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7: Las 9:45.
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9: El 20 de julio se celebra el Día Mundial del Ajedrez, un tradicional juego de mesa que requiere de una gran destreza y agilidad mental, considerado actualmente como una disciplina deportiva.
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7: España se coronó campeona del mundo por segunda vez tras vencer 1-0 a Argentina en un partido espectacular decidido por un golazo histórico de Dani Olmo. El centrocampista español Rodri Hernández hizo historia al ganar el prestigioso Balón de Oro, siendo reconocido como el mejor futbolista del mundo tras su brillante temporada en el Manchester City y la selección española. El presidente estadounidense Donald Trump y el titular de la FIFA Gianni Infantino entregaron juntos el trofeo de la Copa del Mundo en la final del Mundial 2026. La ceremonia previa y el histórico show de medio tiempo contaron con estrellas como Robbie Williams, Laura Pausini, Post Malone, Madonna, Shakira, BTS y Justin Bieber. Kylian Mbappé se consolidó como el máximo goleador del Mundial 2026 tras ganar la Bota de Oro con 10 anotaciones, superando los 8 goles de Lionel Messi. Gianni Infantino y los líderes de Estados Unidos, México y Canadá encabezaron la entrega de medallas en la final del Mundial 2026. El español Pau Cubarsí fue el más reciente ganador del premio al mejor jugador joven tras coronarse en el Mundial 2026 a los 19 años.
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0: Ya estamos de vuelta en Fútbol Mundialista. Gracias por continuar con nosotros a través del 97.7 de FM, la radio del diario, contigo a todas las... Oigan, sí es cierto, dice Deiser, nos está contando esta broma que les hizo un piloto. Iban en un vuelo donde iban muchos argentinos. Me imagino que pues todavía les tocó estar en el aire mientras terminaba la final. Y les hace la broma de que les dice: oigan, pues ya tenemos el resultado, terminó el partido, desafortunadamente solamente uno puede ser ganador de la Copa del Mundo, y pues felicidades a todos ustedes. Y todos los argentinos empezaron en el avión, como nadie sabía, no se pueden prender celulares y todo eso, pues se pusieron a festejar, pero pasan los tres doritos después, era un cementerio aéreo ese avión. No, no se lo tomo literal, no. Oigan, entonces, bueno, antes de que lleguemos a la conclusión de este programa, porque como ya les digo, esta es la última emisión de Food Show Mundialista, vamos a tomarnos un descansito. Yo le quiero agradecer a la gente que hizo posible Food Show Mundialista, comenzando por supuesto por Romet, Hechos para Ganar. Ya ve que tuvimos por aquí a Gio Abadía, nos platicó de todo lo relacionado. Dice Luis, chistes de color. Dice, no. No. Oigan, entonces, pues bueno, a Romet, que ya tuvimos a bien agradecerle de manera personal por habernos acompañado en esta travesía. A Imán, que pues nos dio los souvenirs y todo el asunto, y que pues siempre está con nosotros hoy en el suplemento que sacamos y en el impreso. Ahí van nuestros patrocinadores, y por supuesto a todos aquellos que fueron a ver partidos a la Mocte, cantina y comida regional, y por supuesto también y por supuesto también a Jax Sports and Music por haber acompañado la Copa del Mundo en dos de los mejores restaurantes que hay en la capital chiapaneca. Los dos están ahí en la colonia Moctezuma. No nos invitaron una sola vez, ¿verdad, Moicano? Pero les aceptamos para la fecha 9 del Clásico Nacional, puede ser, ¿no?
1: Ese sí me interesa, ¿verdad?
0: Puede ser, y esto puede continuar si se deciden para seguir con nosotros como patrocinadores, ¿no? Dice Luis, le tira la Mocte. Pero hermano, yo te voy a decir una cosa, cada quien habla dependiendo de cómo le va en la feria. A mí me han tratado muy bien. ¿Ha sido la Mocte, Moicano?
1: Sí, rey, por supuesto, te trata muy bien. Ya depende, que si vas con tus copitas te ponen potente.
0: Si el Luis trata a los argentinos, a los meseros, como tratas a Moy, pa.
1: No, imagínate. Pa. Pues échale de volada ahí el de.
0: Pues ahora entiendo todo, baby. Si no dejas propina, padrino mío, para un poco. Para un poco, en fin. Bueno, ahí está. Yo, de verdad, a nuestros cuatro patrocinadores que pudieron acompañarnos en esta aventura, de verdad, no queda más que agradecerles. Y pues bueno, gracias a estos patrocinios pues es posible andar haciendo proyectos de esta magnitud en fechas tan importantes. Esto de estar en el mundial, no voy a pensar que fue sencillo. Nosotros tuvimos una encomienda editorial, tuvimos el programa que pues se supone hubiéramos descansado todo el mes, ¿no, Mecanito?
1: La neta,
0: hubiéramos descansado todo el mes, pero como hubo mundial, pues bueno, pues le tuvimos que dar candela, no había de otra, ¿no? Dice, hace 5 horas, caos en Buenos Aires, una derrota duele, la violencia la empeora. Lo ocurrido en Buenos Aires deja una imagen que el fútbol no necesita. Pero dice De Paul que está bien, que ellos están bien y que está orgulloso. Marc Púbil y Laporte festejan con la copa. En fin, bueno, vamos a estar viendo seguramente dentro de todo, dentro de mucho espacio, muchos días, mucha información respecto a lo que va a ir aconteciendo después de que concluyera la Copa del Mundo. Pero nosotros aquí en Fucho, ¿qué pasa?
1: Todos hablan de Argentina, pero nadie habla del tercer lugar, de los de inglés.
0: Sí, nadie dice nada de Inglaterra, nadie dice nada de Inglaterra, que dicho sea de paso, también hizo un muy buen mundial. Inglaterra por primera ocasión, digo, salvo aquel 66 que ganó la Copa del Mundo, no llegaba a semifinales.
2: ¿Qué?
0: No llegaba a semifinales, y pues bueno, llegó a semifinales y se quedó con el tercer puesto. Desafortunadamente, me parece, quizá le tocó a Inglaterra el mejor partido de Argentina en el mundial, por lo menos los últimos 30 minutos. Y ya. En fin, bueno, gente, entonces yo, de verdad, en serio, No lo dudo, yo les agradezco que nos haya acompañado durante toda la Copa del Mundo de lunes a viernes a las 9 de la noche en el 97.7 de FM, y pues ya volveremos dentro de unos días con Food Show normal, porque ¿sabe qué? Arrancó la jornada 1 de la apertura 2026 y le ganaron al Guadalajara, pero ese arbitraje ya comenzando, iniciando y tumbando caña, ya suéltennos un poquito. Suéltennos un poquito ahí los de los sí, los buenos amigos de los árbitros. Pareciera que de nueva cuenta no quieren que a Chivas le vaya bien. Pero bueno, vamos a pensar que fue una mera coincidencia. Está arrancando el torneo en México y ya veremos. Mientras tanto, pues bueno, intentaremos que todo salga bien de aquí a que comencemos de nuevo con Fucho. Y también pues les sugiero que no se pierda, que nos siga a detalle, porque aquí vamos a estar de vuelta muy pronto. Muy canito, hermano, como siempre, como siempre, como siempre. Entre cenas que nunca nos mandaron, dice, díganle al Moy que ya no vaya la Diana. ¡Ey!
1: ¿Cómo?
0: Pues si diario pasa, nomás a tomarle foto.
1: No, a tomar para el reporte bien, hermano, porque de ahí sí, no.
0: Muy carita, ahora sí, hermano, gracias.
1: Ah, pues al contrario, mi querido Lalo, la pasamos y también aprendí bastante de...
0: Pues, y lo que falta, padrino
1: mío. De la historia del ahora sí, de los
0: de la mundiales. Copa. Sí, la sí copa, hermano, pues paso estamos.
1: Gracias por todo y pues nos escuchamos hasta el próximo lunes.
0: El próximo lunes, Dios mediante, si no pasa nada raro. Aquí estamos de vuelta con Fucho Normal. Gente, de nueva cuenta, yo le agradezco. Nos escuchamos dentro de una semana, ¿vale? Hasta dentro de una semana, gente. Bye.
2: Ganso, ganso.

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0: 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Explorando a diario, conociendo Chiapas. Centro Turístico Cascada El Chorreadero, ubicado a 21 kilómetros de Tuxtla Gutiérrez y a tan solo 10 minutos de Chiapa de Corzo, en el ejido Juan del Grijalva. Se encuentra este paraje de belleza natural en el que un arroyo emerge de una gruta, precipitándose en forma de cascada desde una altura de 25 metros. La cascada forma una serie de albercas naturales enmarcadas por una vegetación de selva mediana, compuesta principalmente por árboles de amate e higo, que trepa por las redes calcáreas de las montañas que rodean el lugar. Se puede practicar senderismo, natación, escalada y descenso por cañones, además de explorar el río subterráneo. Para los amantes de la espeleología, pueden recorrer la cueva al completo en un recorrido que dura unas 12 horas, aunque es preciso estar en buena forma física, llevar el equipo adecuado y hacerlo acompañado por un guía local. Desde Chiapa de Corzo por la carretera panamericana número 190, se recorre 14 kilómetros, hasta llegar a un desvío de 2 kilómetros que conduce a la entrada de la cascada. 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Las 10 en punto.
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3: Por un daño superior a los 7 millones de pesos a la Hacienda Pública Federal, Rosa Urbina Castañeda está siendo investigada por la Auditoría Superior de la Federación. Este monto corresponde al último año de su administración como alcaldesa de Tapachula y se relaciona a irregularidades en la adquisición e instalación de luminarias públicas, así como a un presunto conflicto de interés en la adjudicación del contrato para la remodelación del Parque Central Miguel Hidalgo. Aunque esta noticia ha sido muy bien recibida por la sociedad, especialmente por la tapachulteca, se vislumbra falta de neutralidad y legitimidad en el proceso. Por un lado, Rosy Urbina forma parte de la Comisión de Vigilancia de la Auditoría Superior de la Federación, es decir, del grupo que vigila al órgano que la está auditando. Por el otro, su hijo Javier Rubiera Urbina es director del área encargada de los procesos de investigación de la Auditoría Superior. Este escenario no solo pone entredicho el destino final de este expediente en particular, sino también devalúa su propia moneda de cambio, la confianza pública. Para muchos no existe la mínima duda de la responsabilidad de Urbina Castañeda en este daño al erario público, en especial porque los señalamientos de corrupción en su contra fueron la constante durante los 5 años de su gobierno. Lo que la Auditoría Superior debe hacer es aclarar la transparencia de sus procesos en este caso. De lo contrario, confirmará que en México la fiscalización es solo el prólogo del eterno ciclo de impunidad.
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1: Qué gusto saludarlos, querido auditorio del 97.7 de FM, ya en este lunes 20 de julio. Pues bueno, ya concluyendo también este día, qué gusto saber que todavía sigue en sintonía de la radio del diario. Te saludo a tu amigo y servidor Moisés Jurado desde la torre digital de El Diario de Chiapas, donde por supuesto también te invitamos a seguirnos en todas las redes sociales para que te mantengas, pues bueno, al tanto de toda la información, de las noticias y de todo lo que acontece, tanto en Tuxtla, en el estado de Chiapas, México y en el mundo. Así que mantente informado, mantente Diario de Chiapas, y por supuesto también te invitamos a que nos sigas como la radio del diario. Si nos encuentras en todas las redes sociales, Spotify, YouTube, Instagram, Facebook, todas nos vas a encontrar así como la radio del diario. Y un servidor lo encuentras como arroba Moisés Jurado. Son las 10 de la noche, ya con 12 minutos, 27 grados centígrados la temperatura en esta noche aquí en la ciudad Coneja. Así que, bueno, vamos a disfrutar de más música. Ya iniciamos con dos buenos temas: al Divo de Juárez con Mis Ojos Tristes y también a César Costa con Fiebre. Y ahorita, pues nos vamos con algo de Juan Luis Guerra, cambiando un poquito el género. Esto se titula Estrellitas y Duendes. Y lo escuchas, por supuesto, en la frecuencia que te acompaña contigo a todos lados, la radio del diario.

0: Con 17 minutos.
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3: Coi Leray y Eladio Carrión. Outside. I wanna stay up all
2: night and work. Número 9.
3: Robbie Williams y Laura Pausini. Desire. And you're driven by
2: desire. Número 8.
3: Los Ángeles Azules y Belinda. Por ella.
2: Número 7.
3: Danny Ocean, Partidazo. Somos un partidazo,
2: un partidazo. Número 6.
3: Ava Max, Energy.
2: Número 5.
3: Andrea Bocelli, David Guetta y Ellae, DNA. It's more than just a game,
2: it's our DNA. Número 4.
3: Oasis, Wonderwall.
2: Número 3.
3: Olivia Rodrigo, Stupid Song.
2: Número 2.
3: Ariana Grande, Hate That I Made You Love Me.
2: Número 1.
3: Shakira y Burna Boy, Die Die.
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4: 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Se consolida la transición hacia una fase fuerte de este fenómeno global, alterando los patrones de lluvia y elevando de forma sostenible las temperaturas en regiones tropicales.
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2: Las 10:32.
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0: 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Felicidades, campeón. Gloria eterna a España, campeona del mundo, que convirtió cada desafío en un peldaño hacia la inmortalidad. Guiada por el talento, la juventud y la precisión de su furia roja, la roja bordó con honor su segunda estrella y levantó una copa destinada a quedar grabada para siempre en la historia del fútbol. Esta hazaña dorada confirma que el deporte rey es un puente entre pueblos, capaz de unir al mundo bajo una misma pasión. Gracias a todas las selecciones y a la afición mundial por hacer de este Mundial FIFA 2026 una celebración de fraternidad, respeto y grandeza. 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
1: Las 10 con 45 minutos.
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3: El 20 de julio se celebra el Día Internacional de la Luna, una fecha proclamada por la Asamblea General de la ONU. Se pretende con ello conmemorar un hecho trascendental en la historia de la humanidad, el aterrizaje de la primera misión en la Luna por parte del Apolo 11.
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5: Por un daño superior a los 7 millones de pesos a la Hacienda Pública Federal, Rosa Urbina Castañeda está siendo investigada por la Auditoría Superior de la Federación. Este monto corresponde al último año de su administración como alcaldesa de Tapachula y se relaciona a irregularidades en la adquisición e instalación de luminarias públicas, así como a un presunto conflicto de interés en la adjudicación del contrato para la remodelación del Parque Central Miguel Hidalgo. Aunque esta noticia ha sido muy bien recibida por la sociedad, especialmente por la tapachulteca, se vislumbra falta de neutralidad y legitimidad en el proceso. Por un lado, Rosy Urbina forma parte de la Comisión de Vigilancia de la Auditoría Superior de la Federación, es decir, del grupo que vigila al órgano que la está auditando. Por el otro, su hijo Javier Rubiera Urbina es director del área encargada de los procesos de investigación de la Auditoría Superior. Este escenario no solo pone entredicho el destino final de este expediente en particular, sino también devalúa su propia moneda de cambio, la confianza pública. Para muchos no existe la mínima duda de la responsabilidad de Urbina Castañeda en este daño al erario público, en especial porque los señalamientos de corrupción en su contra fueron la constante durante los 5 años de su gobierno. Lo que la Auditoría Superior debe hacer es aclarar la transparencia de sus procesos en este caso. De lo contrario, confirmará que en México la fiscalización es solo el prólogo del eterno ciclo de impunidad.
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0: Las 11 con 7 minutos.
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2: ¿Cómo están? Soy Claudia Mejía. Una nueva semana, un nuevo episodio. Hay un tema que, pues como mujeres tal vez sepamos cómo manejarlo, pero tal vez haya mujeres o adolescentes que aún no, y es este tema de la higiene menstrual. Y para eso tenemos a nuestra querida doctora Carelia Mendoza, ella es ginecóloga. ¿Cómo estás, doctora?
7: Muy bien, muchísimas gracias, un gusto estar con ustedes.
2: Hablemos de la higiene menstrual, pero sí quisiera como una guía, ¿no? O sea, saber el paso a paso.
7: Claro.
2: De una buena higiene menstrual.
7: Hablar de higiene menstrual es un tema bastante amplio en el sentido de que hay muchas cosas que aún no sabemos. Sin embargo, pues la mayor parte de nosotras tenemos el contacto o de alguna manera nos introducimos a la higiene menstrual como Dios nos da a entender.
2: Sí.
7: Porque nadie nos explica qué usar, cómo usar, cada cuánto cambiarlo. En el mejor de los casos, nuestra mamá, prima, tía, amiga nos orientará un poco. Pero a pesar de todo lo que hemos avanzado en comunicación, en normalización del periodo menstrual, pues finalmente no hemos logrado que esto sea hablado de manera amplia, ¿no? Porque todo el mundo esconde como esa parte todavía. En muchas ocasiones pensamos que esto es como algo que es sucio, ¿no?
2: Mucho tabú.
7: Mucho tabú, justamente. Lo primero que debemos de saber es, cada mujer es única, cada mujer tiene afinidades o facilidades para determinados productos de higiene menstrual, pero lo más importante es a ti que te sirve y a ti que te acomoda.
2: Esto de las copas no es tan nuevo, ya tiene tiempo, pero el otro día yo hablando con una prima le decía, bueno, ¿por qué no intentas usar la copa? Y dice, es que no he tenido relaciones. Y yo me quedé como en ceros y en blanco porque no supe qué decirle, porque no estoy informada sobre esta parte, este producto de la copa. Entonces, ¿esto es un mito? ¿Es real? ¿Quién puede usar la copa? Bueno, tú nos acabas de decir lo que mejor te acomode y te funcione.
7: Estos dos elementos, al igual que los tampones, son situaciones que tenemos u objetos que tenemos que introducir dentro de la vagina. Aquí el por qué usarlos o no usarlos cuando se ha tenido o no se ha tenido vida sexual depende precisamente de un mito que tenemos muy arraigado, uh-huh, de la cuestión de virginidad. Tenemos muchas veces esa idea de que si no se han tenido relaciones sexuales no se pueden utilizar este tipo de copas o de discos o de tampones. Si la paciente está consciente de que su virginidad está únicamente dada por una estructura anatómica que puede o no estar presente, puede o no romperse en el momento de la primera relación sexual, y para ella es mucho más fácil utilizar mediante educación que nosotros le damos a veces en el consultorio para la utilización de tampones o copas menstruales, pues adelante. Aquí la única situación es que cuando no han tenido vida sexual, utilizar este tipo de elementos puede llegar a producir un poco de dolor o incomodidad. Por eso es que muchas veces pues no se les recomienda, pero no propiamente está prohibido.
2: ¿Cuál sería la opción para las personas que no tienen un fácil acceso a estos productos?
7: En muchas zonas rurales incluso todavía utilizan telas como tal para absorbentes y no utilizar productos que sean desechables, y precisamente por el alto costo que tienen. Entonces son regiones en donde están acostumbrados a utilizar los recursos propios, porque no hay forma de que ellos tengan acceso a otro tipo de procesos o de materiales como las toallas sanitarias.
2: Y por ejemplo, si estas mujeres utilizan estas, supongo que son como los pañales que usan para los niños.
7: Sí, o incluso, por ejemplo, algunas telas absorbentes como los tipo toalla.
2: Okay.
7: La toalla para lavarse las manos,
2: sí,
7: pueden
2: sí
7: llegar a utilizar.
2: Okay.
7: Y lo único que se les recomienda es que estén perfectamente lavadas, perfectamente secas antes de utilizarlas, porque esto puede ser un factor de riesgo para infección. La copa menstrual es una excelente opción, pero también tiene ciertas situaciones que debemos de tomar en cuenta. Entiendas que tienes que cambiarlo cada 6 a 8 horas recomendablemente, incluso de acuerdo a la cantidad de flujo que tienes puede ser esto más frecuente. Al igual que con la toalla sanitaria, se recomienda cambiarla entre cada 6 a 8 horas para evitar algún accidente o alguna situación de infección.
2: Tipo de ropa interior.
7: Okay.
2: O sea, que podamos utilizar.
7: Bien. Independientemente de que estemos o no en un ciclo menstrual, nosotros debemos utilizar ropa interior que sea completamente algodón, es la recomendación siempre, completamente de algodón. Tratar de evitar que tenga colores, porque se ha visto que incluso los colores pueden llegar a tener algunos elementos que pueden ser disruptores endocrinos. Tratar de evitar telas sintéticas precisamente por el contacto con estos disruptores endocrinos o por contaminación. Y ropa que no sea muy ajustada, porque pues nos encanta meternos en esos pantalones súper embarrados que nos ponemos con calzador, pero no es como lo más sano, ¿no? Entonces, en cuanto a la ropa interior, pues no debe ser ajustada y debe ser de algodón preferentemente.
2: El lavado de manos. O sea, yo creo que debe ser el primer paso, así uses lo que estés usando, lavarte las manos.
7: Sí. Independientemente del producto que nosotros utilicemos, siempre se recomienda para remover cualquier producto de higiene menstrual lavarse las manos previamente, porque vamos a tocar nuestra área genital.
2: Ay,
7: y
2: sí,
7: todo lo que traemos en las manos, o sea, todo lo que toca nuestras manos en todos lados, pues tiene mucha contaminación de muchas cosas. Entonces lo ideal es sí lavarnos las manos antes de ir al baño.
2: Por favor, y después también, ¿no? Digo,
7: sí.
2: La preciosa hay que cuidarla. A la hora de lavar tu área genital, hay demasiados productos también, existen muchísimos productos, jabones, lociones, etcétera, etcétera, etcétera. ¿Qué es lo recomendable para la limpieza?
7: Lo recomendable es no utilizar productos perfumados, que eso es fundamental. Bañarnos únicamente con agua y jabón, jabón neutro de preferencia, sin aromas, sin olores añadidos, porque estos pueden llegar a generar contaminación como lo hablamos con los productos de higiene menstrual. Entonces, realmente, otra vez venimos de campañas publicitarias en donde dicen que nuestro cuerpo tiene que oler a flores del campo, y pues la realidad es que no es
2: obvio,
7: cierto.
2: No.
7: Entonces, pues nos hemos acostumbrado a que debemos de oler perfumadas todo el tiempo, y esto no es necesario. Con que nosotros tengamos una higiene con un jabón neutro, un jabón de baño que no sea perfumado, es suficiente. Existen muchos productos, mientras estos no tengan algunos fenoles, alguna aromatizante, podemos utilizarlos.
2: La limpieza para ir al baño, ¿cómo debería de ser?
7: Siempre tratamos de encontrar productos que nos puedan ayudar en nuestra vida diaria. Entonces, hay, por ejemplo, a quienes se les facilita las toallitas húmedas. La realidad es que dentro de todo lo que se ha estudiado, lo único que se pide es que si se utilizan, por ejemplo, toallitas húmedas, estas no sean con alcohol y no tengan ningún tipo de perfume. Entonces, lo que hacemos habitualmente y la práctica común es el uso de papel higiénico, con lo cual tendría que ser suficiente. Lo ideal es que nosotros tuviéramos un lavado con agua y posteriormente solamente secar a palmaditas con el papel higiénico, pero se considera que utilizar únicamente el papel higiénico y limpiarnos de adelante hacia atrás, pues tiene que ser suficiente para nuestra higiene.
2: ¿Y baño diario?
7: Baño diario, sí, por supuesto.
2: ¿Estés o no estés en tu periodo?
7: Así es.
2: Ok. Bueno, digo baño diario porque, bueno, una sabe de eso, ¿no? Entonces, claro, ya una a los 2 días y si no te bañas ya estás como de...
7: Exacto, como pero
2: incómodo,
7: también,
2: ¿no?
7: Tratar de no exagerar en nuestro aseo diario, porque pues hay pacientes que se lavan con ciertos jabones que son muy abrasivos para la piel, entonces este tipo de jabones está prohibido.
2: ¿Cómo abordar este tema con las niñas, con las hijas?
7: Primero debemos de aprender nosotros, quitarnos todos los tabús, todos los mitos que tenemos en la cabeza, quitarnos las dudas. Y segundo, pues entender que también nuestros hijos ahora tienen acceso a otro tipo de elementos que a veces pues llegan a conocer más de ciertos temas que nosotros. Entonces, entre mejor estemos preparados, podemos pedir apoyo de un médico para poder orientar a nuestros hijos sobre estos temas.
2: Pues muchísimas gracias por estar aquí y por darnos estos tips. Soy Claudia Mejía. Bye.

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2: Las 11 con 17 minutos.
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1: 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Parque ecoturístico Grutas del Mamut, ubicadas en San Cristóbal de las Casas, Chiapas, un lugar dentro de la naturaleza, un espacio de esparcimiento para toda la familia, ubicadas a 7 kilómetros de San Cristóbal de las Casas, a 20 minutos de este maravilloso pueblo mágico. Además de las grandes extensiones de áreas verdes arboladas y un riachuelo, encontramos palapas para el esparcimiento familiar. El lugar cuenta con canchas de fútbol y de voleibol. Podrás tomar paseos en lancha, practicar rapel. El atractivo principal de este lugar es una enorme cueva llena de formaciones rocosas. Tiene una altura aproximada de 15 metros y el lugar toma su nombre a una formación rocosa parecida a un mamut. Además, cuenta con un par de puentes colgantes. 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

0: Las 11 con 31 minutos. 97.7 FM, XHGTC, transformando ideas, la radio que quieres escuchar. 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
2: 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Esta hazaña dorada confirma que el deporte rey es un puente entre pueblos, capaz de unir al mundo bajo una misma pasión. 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
2: Las 11 con 44 minutos.
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5: España se coronó campeona del mundo por segunda vez tras vencer 1-0 a Argentina en un partido espectacular decidido por un golazo histórico de Dani Olmo. El centrocampista español Rodri Hernández hizo historia al ganar el prestigioso Balón de Oro, siendo reconocido como el mejor futbolista del mundo tras su brillante temporada en el Manchester City y la selección española. El presidente estadounidense Donald Trump y el titular de la FIFA Gianni Infantino entregaron juntos el trofeo de la Copa del Mundo en la final del Mundial 2026. La ceremonia previa y el histórico show de medio tiempo contaron con estrellas como Robbie Williams, Laura Pausini, Post Malone, Madonna, Shakira, BTS y Justin Bieber. Kylian Mbappé se consolidó como el máximo goleador del Mundial 2026 tras ganar la Bota de Oro con 10 anotaciones, superando los 8 goles de Lionel Messi. Gianni Infantino y los líderes de Estados Unidos, México y Canadá encabezaron la entrega de medallas en la final del Mundial 2026. El español Pau Cubarsí fue el más reciente ganador del premio al mejor jugador joven tras coronarse en el Mundial 2026 a los 19 años.
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2: Las 12 con 2 minutos.
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0: Las 12 con 18 minutos.
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2: Las 12 con 33 minutos.
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0: Las 12 con 46 minutos.
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2: La una con 3 minutos.
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0: Esta canción es dedicada en memoria de Yolanda Plaqui Romero y Albina González, fanáticas que me escucharon en vida y también en su muerte. Que en paz descanse.
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2: La una con 36 minutos.
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2: Las 2 con un minuto.
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0: Las 2 con 16 minutos.
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2: Las 2:34.

0: Las 2 con 49 minutos.
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1: 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Las 3 con 4 minutos. 97.7 FM, XHGTC, la radio que quieres escuchar. 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

0: Gracias.
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2: Las 3 con 37 minutos.
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0: Las 3:52.
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2: Las 4 con 2 minutos.
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0: Las 4 con 19 minutos.
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2: Las 4:35.
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0: las 4:49.
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2: Las 5 con un minuto.
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0: Las 5 con 17 minutos.
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2: Las 5 con 34 minutos.
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1: Las 5:44.
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0: Las 6 en punto.
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3: En la vida pública, pocas veces las cosas suceden por azar. Así lo ha planteado el doctor Gerardo Toledo Coutinho en su columna Reflexión a la distancia, la redención, publicada este lunes en el Diario de Chiapas. En ella nos invita a mirar más allá de la coyuntura inmediata para entender que la política y las relaciones humanas responden a una profunda causalidad, donde cada movimiento, frase e incluso el silencio estratégico esculpen nuestra realidad colectiva. Pero el quid de su disertación estriba en que la redención, lejos de tratarse de una mera absolución de culpas o un borrón y cuenta nueva, comprende que la madurez en el ejercicio del poder exige reconocer el pasado, implica entender cómo las decisiones tomadas en los momentos clave determinan el rumbo de las instituciones y la sociedad. Este análisis resulta pertinente frente a un entorno donde la confrontación y la polarización muchas veces dominan la narrativa. Gerardo Toledo, que ha sido testigo cercano y actor en las altas esferas de la toma de decisiones, nos recuerda que el liderazgo no radica solo en actuar en el presente, sino en la capacidad de evaluar las consecuencias de nuestras acciones con el paso del tiempo. El cierre de su columna es un llamado a la reconciliación y nos dice que la política y la vida misma otorga siempre la oportunidad de encontrar la redención a través de un servicio genuino al bien común. Bien por aquellos que al reconocer sus errores se han abierto la puerta hacia la reconciliación.
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0: Holly Sowers. Muy buenos días por la mañana, 6 de la mañana con 7 minutos. Estamos arrancando en este martes arrecho, martes espectacular, martes a 21 de julio del 2026. Y pues bueno, para mí es un placer saludarlo como todas las mañanas. Y por supuesto, dale gracias a Dios por otro día más que nos ha regalado, por otro día más que nos permite, bueno, me permite estar con ustedes, por supuesto, en esta mañanita, ya calurosa, porque ay, se siente el calor. Dios Padre, que estos días ha hecho un calor insoportable, pero bueno, ya saben, ¿no?, que estamos en lo que es la canícula. Y pues creo que sí, no, pero no sé, nos confiemos, porque luego cuando empiezan las lluvias, ay Dios Padre. Pero bueno, mientras tanto empezamos tu programa de confianza Ritmo Latinos a través de la radio del diario. Y te saluda Manolo Vázquez y te voy a acompañar hasta las 8 de la mañana con 120 minutos de pura música, cumbia, salsa, tropical, bachata, merengue, para que empecemos el día muy feliz y contentos, por supuesto, como debe de ser. Así que a partir de ahorita ya me las puedes pedir, las canciones, ¿verdad? Algún saludo en especial, con mucho gusto te la vamos a pasar. Si hay cumpleaños el día de hoy, con mucho gusto vamos a saludarlo. Mientras tanto, a partir de ahorita comenzamos con la fiesta, con el merequetengue, con el bailongo, porque aquí tenemos tumbado, por supuesto que sí, ¿verdad? Así es que ya saben, 961-61-228-60. Estamos transmitiendo desde la torre digital de la radio y del diario, a través de la frecuencia 97.7 FM, para toda la gente hermosa que nos escucha en la zona metropolitana, por supuesto, y acá en Tuxtla Gutiérrez, ¿verdad? Y también saludamos a la gente hermosa de Palenque. Muy buenos días, chuladas. Buenos días a mis palencanos y palencanas a través de la 103.7 FM, que llega la señal hasta allá, Palenque, Catazajá, Salto de Agua, La Libertad y parte de Tabasco, por supuesto. Y también allá saludamos a los controles técnicos, a mi amistad carísima de París, Lady Foster, que ella está en la colonia Pacalquín. Ahí está la torre digital de la radio del diario en la 103.7 FM. Le mandamos un beso, cachichirri. Claro, por supuesto, como debe de ser. Y también saludamos a la gente hermosa de Tapachula a través de la 96.3 FM, la radio del diario. Muy buenos días. En los controles técnicos saludamos a Marva Hernández, que le mandamos un beso, cachichurri. Ella, Marva, bella, bella, bella, bella, bella. Saludamos allá en los controles técnicos, ahí en la torre digital del diario Soconusco. Está Marva Hernández, por supuesto, mandando señal a toda la gente hermosa que nos escucha allá en Tapachula, que también se pueden reportar conmigo para que me digan de qué parte nos escucha, de parte de Tapachula, por supuesto, ¿verdad? Así es que comenzamos tu programa de confianza Ritmos Latinos. Y ya saben que, ay, también le quiero mandar un saludo muy especial, por supuesto, como debe ser, a los guapísimos de que andan ahí en el transporte público. A los que van ahorita manejando la combi, manejando la urban, manejando el taxi, el Didi, en fin, un saludo muy especial. Y también a los señores pasajeros que van ahorita rumbo al trabajo. Por cierto, también quiero mandarle un saludo muy especial ahí para el guapísimo de Charlie, ahí que anda la ruta 113, por supuesto, que viene de acá de Loma Bonita al centro y del centro para allá, por supuesto, que ahorita va en sintonía de la radio del diario. Un saludo muy especial y por supuesto que le mandamos un beso, cachichirris.
1: ¡Ay, caramba!
0: Efectivamente, y para bailar comenzamos con esta canción de Chicoche Chico junto a la Sonora Santanera, Sonora Dinamita, que nos dice Cayetano Mambo. Y ahorita vamos con esta canción de Celia Cruz, quien nos dice La Negra tiene tumbao, para que bailemos. Son las 6 de la mañana con 11 minutos. Pídemelas y te las pongo.
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2: Las 6 con 16 minutos.
3: La radio del diario, con el reporte del Servicio Meteorológico Nacional, el clima diario te informa. Hoy martes, San Cristóbal de las Casas, soleado. Máxima 23, mínima 12. Suchiapa, soleado. Máxima 34, mínima 19. San Fernando, soleado. Máxima 29, mínima 18. Berriozábal, soleado. Máxima 32, mínima 18. Chiapa de Corzo, soleado. Máxima 32, mínima 22. Tuxtla Gutiérrez, soleado. Máxima 34, mínima 19. El clima diario te informó. Ante la presencia de huracanes, resguárdate en albergues si vives en zonas de riesgo. Aléjate de arroyos y no intentes cruzar zonas inundadas.
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0: 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En Ritmos Latinos, ya estamos de vuelta.
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Llámame, llámame, claro que sí, por supuesto, y llama ya, ¿verdad? Bueno, mientras tanto, mientras ahorita estás ahí marcando a cabina o mandando tu mensaje de texto, pues ya saben que si hay cumpleaños el día de hoy, con mucho gusto vamos a saludarlo, ¿verdad? Mientras tanto, les quiero hacer una recomendación porque, pues fíjense que ya ven que ando uno buscando a veces alguna financiera al cual tú quieras un préstamo, ¿no? Pero porque a veces luego te encuentras cada financiera que hay, Dios Padre, que te hacen la bajeza de que, ay, que esto, que lo otro. 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Pero bueno, ahorita, ¿qué les parece si vamos a checar la temperatura del día de hoy? Por supuesto. Bueno, la temperatura en estos momentos, la mínima de 22 y la máxima de 36. Ay, ahora sí que el día de hoy va a ser más calor que el día de ayer, porque, ay, no, el día de ayer parecía que la lumbre tenía uno encima. Dios Padre, que una cosa sacan de vida. Pero bueno, ya saben que la mínima de 22 y la máxima de 36. Hay que hidratarse porque esta temporada de calor sí que está bien fuerte, porque luego, ay, va uno así, en divina tropical, va uno así. Sí, y que esto que el otro, y luego te agarra el baño del atalantamiento. Tienes que siempre, bueno, tomar un suero, tomar mucha agua, que es muy importante, por supuesto, porque luego te deshidratas y te da el baño. ¿Para qué te digo? ¿Para qué te cuento? Pues ya saben, la mínima de 22 y la máxima de 36 grados el día de hoy, ¿verdad? Bueno, ¿qué les parece si ahorita vamos a girarle a la ruleta a ver qué canción nos va a caer en estos momentos? Ahora sí, chamacos, chamacas, vamos con esta canción de, por cierto, un amigo, bueno, ya me hice amigo de él, por supuesto, ¿verdad? Ahí para Hugo, Hugo Fernández, quien fue vocalista del grupo Junior Clan, ahora se unió con su hijo, que se llama Hugo y Diego El Legado, y ¿quién creen que se unió también? Pues ahí, la guapísima cuerpada de Arlette. Ahora esta canción se llama No Sufriré por Nadie, son las 6 de la mañana con 25 minutos. Ay, también quiero mandar un saludo muy especial hasta la hermana la República ya de Terán City, por supuesto, ahí para Jonathan, que el día de hoy está lava y lava y lava temprano, porque mientras tanto escuchando las redes del diario y, por supuesto, escuchando muy buena música, así que un saludo muy especial para él, y con esta canción, vámonos a bailar, se ha dicho, 6 de la mañana con 26 minutos.

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2: Las 6:30.
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0: 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Ay, con esta canción del Grupo Quintana y Black Power, con esto que se llama, ay, que de veras que cómo se llama, Grupo Quintana, con esta canción, por supuesto, ya no me perteneces. Así que son las 6:36 a través de la radio del diario. Y pues bueno, si quieres alguna canción en especial, con mucho gusto, yo te la voy a programar en ese momento. Solamente márcame a cabina o también me puedes mandar tu mensaje de texto o de voz al 961-612-2860. Oigan, les vamos, es más ahorita, vámonos con la sección de la escándala, porque de veras que esta temporada de La Casa de los Famosos está dando mucho de qué hablar. ¿Por qué? Porque pues a veces está metiendo gente que no son famosos, que bueno, a lo mejor no sé dónde serán famosos, pero aquí en México no son famosos. Y pues bueno, posiblemente haya cambios. Y quieren saber por qué, pues vamos entonces ahorita con la sección de La Escándala, por supuesto.
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0: Bueno, ya ven que todo iba bien, ¿no? Porque, por ejemplo, conocido como, por ejemplo, Ernesto La Guardia, Cintia Clitbo, Yair, que pues son conocidos, ¿verdad? Y también Karina, esa niña que se llama, de las pérdidas, por supuesto. Entonces ya estuvieron metiendo gente que pues no sé ni quiénes serán, la verdad, honestamente, o ustedes me dirán esto, pero bueno, fíjense que hay cambios porque los rumores siguen creciendo alrededor de la próxima temporada de La Casa de los Famosos. Pues se habla de un posible cambio inesperado, de acuerdo con versiones que circulan en las redes sociales. Mariana Ochoa y Gabriel Soto podrían haberse retirado del proyecto a última hora, mientras que Mariana Seoane y Arturo Carmona serían considerados como posibles integrantes de La Casa de los Famosos. Hasta el momento esta información no ha sido confirmada oficialmente, pero lo que habrá de esperar para conocer quiénes serán finalmente los habitantes del reality, pues sí, la verdad, pues ellos son famosos, por supuesto, pero vamos a ver qué tal, quiénes serán los próximos o las próximas habitantes de La Casa de los Famosos. Esta fue la sección de La Escándala. Escándalo, es un escándalo. Bueno, por cierto, quiero mandar un saludo muy especial ahí para para Vero, por supuesto, que el día de hoy anda, se levantó tempranito, ya va a la trabajación, por supuesto, ahí para Verónica López Monte, por supuesto, ahí para Steffi, ahí para Vane, ahí para Josué, que el día de hoy ya se van a la trabajación, por supuesto, como debe de ser. Bueno, mientras tanto, 6:39, les quiero hacer una recomendación a toda la gente hermosa que anda en sintonía con nosotros, porque pues viene un concierto este próximo 29 de agosto y hablamos nada más y nada menos que del guapísimo cantante y compositor Alex Syntek.

0: 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Muy bien, 6:40 a.m. Oigan, y hablando de Mariana Sevane, pues vamos a escuchar esta canción que se llama Durmiendo con la Luna, que originalmente es del grupo Elefante, ¿verdad? Pero pues ella la sacó en cumbia así romanticona. Y para eso vámonos con la sección de Rola tu Rola, por supuesto.
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0: Así es que vamos con esta canción, son las 6:41 a.m.

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1: Ahí estuvo que me pidieron esta canción, por supuesto, fuera del aire me marcaron y dice, ponme una canción de Nene Malo y con mucho gusto esta canción que está muy pegajosa, por supuesto, y ya estamos de vuelta cuando son las 6 de la mañana con 50 minutos a través de la radio del diario 97.7 FM acá en Tuxtla Gutiérrez, 103.7 FM en Palenque y en Tapachula a través de la 96.3 FM, la radio del diario. Así es que empezamos el día, por supuesto, enlazándonos con la estación hermana, por supuesto, y obviamente llevándote muy buena música a través de la frecuencia de la radio del diario y tu programa de confianza Ritmos Latinos. Pero ya saben que Ritmos Latinos de lunes a domingo de 6 a 8 de la mañana a través de la radio del diario para que así te, para que empieces tu día, pues principalmente pues bendecido por Dios porque te da un día más de regalo de que pues estás levantándote, ¿verdad? Y para irte al trabajo, estás en la escuela, mucha gente está de vacaciones también oficialmente. Hay también a los recién graduados, solo muy especial que el día de que pues ya la semana pasada y pues creo que esta semana también algunos son están graduándose, ¿verdad? Y pues muchos se van de vacaciones, otros optan por quedarse en casita y pues bueno, nada mejor que también, por ejemplo, si ustedes tienen la oportunidad de irse a otro lado, hay que irse a divertir, a despejarse, a disfrutar las vacaciones, por supuesto, porque luego cuando ya entran de vacaciones, ay, empieza que si esto, que si el otro, que no sé qué, ustedes disfruten. Hay muchos lugares bonitos a donde ir acá en el estado de Chiapas, por supuesto. Si estás en Palenque, puedes irte a la zona arqueológica, puedes irte al río Nututún, puedes irte también a las cascadas Roberto Barrio, también me dijeron que está muy bueno, y allá a Catasajá también. Hay muchos lugares bonitos, ¿verdad? Allá en Tapachula también hay muchos lugares bonitos a donde ir. Por ejemplo, te puedes ir a Unión Juárez, te puedes ir hay muchos lugares hermosos allá en la zona del Soconusco, ¿verdad? Y acá en Tuxtla Gutiérrez también, por ejemplo, te puedes ir allá a San Cristóbal de las Casas. Por cierto, saludo muy especial a la gente hermosa que nos escucha en San Cristóbal de las Casas, por supuesto, a través de la 97.7. Te puedes ir aquí a Chiapa de Corzo, allá a Berriozábal, en fin, hay muchos lugares a donde escoger, la verdad, honestamente. Pero bueno, mientras tanto, pues qué creen, pues ya terminamos el programa, bueno, la primera hora, porque todavía falta otra segunda hora para que empiecen a pedir sus canciones, por supuesto. Ya saben, el teléfono en cabina 961-612-2860. Para que igual si hay cumpleaños. De hecho, en la segunda hora vamos a felicitar a los cumpleaños del día de hoy, como todos los días, que es de cajón, que los felicitamos como debe de ser. Bueno, también lo pueden escuchar en línea a través de www.laradiodeldiario.com, ¿verdad? 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Bueno, mientras tanto, vámonos con esta canción de Kaoma, otra clásica que no puede faltar, por supuesto, para que terminemos la primera hora bailando la lambada. 6 de la mañana con 54 minutos, pídemelas y te las pongo.

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2: Coi Leray y Eladio Carrión. Outside. 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
0: night and work. Número 9.
2: Robbie Williams y Laura Pausini. Desire. 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
0: desire. Número 8.
2: Los Ángeles Azules y Belinda. Por ella.
0: Número 7.
2: Danny Ocean, Partidazo.
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0: Número 6.
2: Ava Max, Energy.
0: Número 5.
2: Andrea Bocelli, David Guetta y Ellae, DNA. It's more than just a game,
0: it's our DNA. Número 4.
2: Oasis, Wonderwall.
0: Número 3.
2: Olivia Rodrigo, Stupid Song. Any stupid
0: song could... Número 2.
2: Ariana Grande, Hate That I Made You Love Me.
0: Número 1.
2: Shakira y Burna Boy, Die Die.
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5: Las 7 en punto.
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7: En la vida pública, pocas veces las cosas suceden por azar. Así lo ha planteado el doctor Gerardo Toledo Coutinho en su columna Reflexión a la distancia, la redención, publicada este lunes en el Diario de Chiapas. En ella nos invita a mirar más allá de la coyuntura inmediata para entender que la política y las relaciones humanas responden a una profunda causalidad, donde cada movimiento, frase e incluso el silencio estratégico esculpen nuestra realidad colectiva. Pero el quid de su disertación estriba en que la redención, lejos de tratarse de una mera absolución de culpas o un borrón y cuenta nueva, comprende que la madurez en el ejercicio del poder exige reconocer el pasado, implica entender cómo las decisiones tomadas en los momentos clave determinan el rumbo de las instituciones y la sociedad. Este análisis resulta pertinente frente a un entorno donde la confrontación y la polarización muchas veces dominan la narrativa. Gerardo Toledo, que ha sido testigo cercano y actor en las altas esferas de la toma de decisiones, nos recuerda que el liderazgo no radica solo en actuar en el presente, sino en la capacidad de evaluar las consecuencias de nuestras acciones con el paso del tiempo. El cierre de su columna es un llamado a la reconciliación y nos dice que la política y la vida misma otorga siempre la oportunidad de encontrar la redención a través de un servicio genuino al bien común. Bien por aquellos que al reconocer sus errores se han abierto la puerta hacia la reconciliación.
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0: Sour, Manowers, bombones de azúcar, ya estoy de vuelta. Son las 7 de la mañana con 7 minutos. Arrancamos la segunda hora de Ritmo Latinos. Y nada mejor que empezar con esta canción de Karol G que nos dice: si hubiera sido, no, que hubiera sido, si antes te hubiera conocido. Ay, claro que sí, por supuesto. Esa canción para que empieces así moviendo la cuerpa, la esqueleta, y decir: salte flojera de este cuerpo chambeador. Te saluda Manolo Vázquez y te voy a acompañar hasta las 8 de la mañana con 60 minutos de pura música, que cumbia, salsa, tropical, bachata, merengue, lo que tú quieras escuchar en ese momento, con mucho gusto yo te la voy a programar como debe de ser. Y ya saben, el teléfono en cabina 961-61-228-60, para que me pidas alguna canción que tú quieras, algún saludo o qué sé yo. Por supuesto, con mucho gusto yo los voy a a enviar como debe ser, ¿verdad? Pero mientras tanto, saludamos a la gente hermosa en esta mañanita, cuando son las 7 de la mañana con 8 minutos, a la gente hermosa que nos escucha allá en Palenque. Muy buenos días a la gente hermosa que ahorita ya prendió su radio allá en Palenque y escuchando Ritmo Latino a través de la 103.7 FM allá en la colonia Pacalquín. Por supuesto, está la torre digital de la radio del diario, donde está ahí Lady Foster. Ahí están los controles técnicos, por supuesto, así como debe de ser. Bueno, también saludamos a la gente hermosa de Tapachula a través de la 96.3 FM, la radio del diario. Allá en los controles técnicos saludamos a Marve Hernández. Ella, Marbella, bella, bella, bella. Allá saludamos hasta la perla de Soconusco. Ahí está en el diario Soconusco, por supuesto, mandando señal a toda la gente hermosa que nos escucha allá en diario El Soconusco, ¿verdad? A través de la 96.3 FM. Y también le damos la bienvenida a Radio Naranjo, la 106.7 FM. Muy buenos días ahí al tío Quino. Saludamos, por supuesto, a toda la gente hermosa allá de Berriozábal a través de la radio del diario. Y pues bueno, en esta mañanita que ya está el solecito a todo lo que da acá en Tuxtla Gutiérrez, caluroso, por cierto, porque ya se siente el calor. Bueno, mientras tanto voy a dar lectura a mensajitos que acaban de mandar ahorita. Dice por acá: buenos días, Manolito, para que me felicites a mi sobrina Valeria Arriola, que el día de hoy es su graduación de la preparatoria, por favor, de parte de su tía Charito y de su prima Jessie. Nos escuchan allá en Las Águilas. Ahí saludo muy especial ahí para Valeria Arriola, que el día de hoy ya sale de la preparatoria, de parte de ahí de su tía Charito y de Jessie, por supuesto, que nos escuchan allá en la colonia Las Águilas, hasta allá en la colonia Las Águilas, que nos escucha, por supuesto. Un saludo muy especial, que todos los días nos sintonizan a través de la radio y del diario. Bueno, mientras tanto, ¿qué les parece si ahorita vamos con música, verdad? Claro, porque ya saben que aquí ponemos más música y mandamos saludos, así a todo lo que da como debe de ser. Vamos con esta canción de Gloria Estefan, quien nos dice: La Vecina. Ay, ¿ustedes qué tipo de vecinos o vecinas tienen? Ya saben, la vecina de que es como cámara de esas que andan ahí grabando. La vecina o vecino que es bien ahí, como que les gusta la plática. Hay otra que les gusta el chico. Me toque esto que el otro. Pues ustedes escuchan esta canción y ustedes qué tipo de vecino o vecina tienen el día de hoy. Igual se pueden comunicar conmigo. Vamos con esta canción, son las 7 de la mañana con 10 minutos. Pídemelas y escuchas
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2: Las 7 con 14 minutos.
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0: Ok, ya estamos de vuelta, son las 6 de la mañana con 19 minutos a través de las radios del diario. Escuchamos algo de Willy Colón con esa canción que se llama Demasiado Corazón, que por cierto, este tema fue de una telenovela que también se llamó Demasiado Corazón, allá en el a finales de los, ahí por los 98, ¿verdad? Protagonizada por Claudia Ramírez, Damián Bichir, entre otros, una telenovela muy buena, y muy polémica, por cierto, y pues Willy Colón fue el que hizo el tema principal, por supuesto, ¿verdad? Y pues bueno, desafortunadamente, pues este año falleció Willy Colón, pero él nos dejó un legado en música de salsa y composición, en fin. Pero bueno, oigan, les quiero, más bien, fíjese que hay un conductor muy famoso que obviamente todos los sábados lo veíamos, ¿verdad? Y ¿quién no vio Sábado Gigante? Entonces, pues, hay una posibilidad de que Don Francisco regrese otra vez a la pantalla chica. Pues vámonos con la sección de Controla Mi Lengua, por supuesto, en esta mañanita espectacular.
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1: Bueno, pues efectivamente el anuncio del regreso de Don Francisco a las pantallas de Univisión del próximo mes de octubre no solo despertó nostalgia, sino también una intensa olea de debates, duras críticas en las redes sociales tras difundirse la las imágenes de su reciente almuerzo en Miami junto a Cici Fleitas y parte del equipo de Sábado Gigante. Las opciones del usuario se divirtieron drásticamente, mientras que muchos celebraron al ver legendario conductor de 85 años. Pues Don Francisco es un icónico, por supuesto, pues va a regresar a la pantalla chica. Yo creo que igual, ¿no? Si tiene ganas de trabajar, si tiene buena actitud, no importa cuántos años tengas, la cuestión es que estés ahí haciendo lo que te gusta, porque mucha gente empieza, ay, que no sé qué, que esto, que lo otro, que se les va la boca, que para acá, que para allá, que esto, que lo otro. Pero bueno, mientras tanto, pues él también tiene una gran experiencia de muchos años en la conducción, y yo creo que pues le va a ir muy bien.

0: ella hizo un programa, la cual es, también le fue muy bien, que entrevistó a Karol G, ¿verdad? Y a la que sí, ahora va a ser teatro y todo eso, pues Laura Bozzo, como le dije el día de ayer, ¿verdad? Y pues vamos a ver qué tal. Mientras tanto, que Don Francisco regresa a la pantalla chica, de que regresa, regresa.
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0: Bueno, y donde no pueden controlar, de que dicen, ay Dios Padre, de que me llevo este carro, me lo llevo, pues yo les voy a hacer una recomendación a dónde pueden ir, por supuesto. 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Bueno, entonces ya saben, el teléfono en cabina 961-61-228-60, Cantos de Gutiérrez, y en Palenque 916-282-1117 a través de la 103.7 FM, y en Tapachula también ya puedes marcar al 962-311-2796 a través de la 96.3 FM, la radio del diario. Bueno, ahora sí vamos a escuchar otra icónica canción. Bueno, son icónicas canciones. Ay, ¿quién no vio María Mercedes? ¿Quién no vio Marimar? ¿Quién no vio María del Barrio? ¿Quién no vio Rosalinda? Pues bueno, vámonos con estas cuatro canciones, por supuesto, con la voz de Thalía. Son las 7 de la mañana con 25 minutos. Así es que en esta mañanita espectacular, pídemelas y te las pongo.

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3: Las 7 con 30 minutos.
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La música que te mueve, Ritmos Latinos. Una combinación de rock, una combinación de ska y una combinación de cumbia, pues no podía faltar Los Ángeles Azules, Panteón Rococó y obviamente el rey de reyes de la guitarra, por supuesto, Carlos Santana, con esta canción que se llama A Todos Los Rumberos. La verdad, ay, buenísima esta canción. Yo me puse a bailar así a toque, era como debe ser en esta mañanita espectacular, cuando son las 7 de la mañana con 37 minutos. Ya saben, si quieren alguna canción especial, con mucho gusto, yo se las voy a programar como debe de ser, ¿verdad? 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

0: te lo sabes porque te lo sabes, chulada, ¿verdad? Así es que, pues bueno, por cierto, ahorita vamos a felicitar a los cumpleañeros y cumpleañeras del día de hoy. Así es que suelta la DJ con esta sección del anfitrión.
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0: Y para todos los cumpleaños y cumpleañeras, muchas felicidades, por supuesto, como debe de ser. Así es que para ustedes un pedacito de felicidades.

0: Así es que muchas felicidades a todos los cumpleañeros y cumpleañeras del día de hoy, 21 de julio del 2026. Un beso cachichurri. Y con esto vámonos con algo de Alfredo el Pulpo en los teclados, quien nos dice vampiro, vampiro. Así es que vamos a bailar, a ejercitar la múscula, a decir salte flojera de este cuerpo chambeador y a mover la cuerpa, la esqueleta. Cuando son las 7 de la mañana con 40 minutos, escuchas
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0: 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Las 7 con 43 minutos. 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
1: Ahí estuvo la tesorito, o sea, Laura León. Ella es actriz y cantante. Ella sí actúa y canta muy bonito, por supuesto, junto al guapísimo de Santiago Garza, con eso que se llama O me cumples o te vas. Ay, claro que sí, de veras que vean el video, qué guapo está Santiago Garza. Ay, de veras que es una cosa divina. Y la tesorito, por supuesto, ella siempre de Divina Tropical, guapísima, ¿verdad? Bueno, así es que, pues, ¿qué creen? Pues ya terminamos el programa del día de... Ahora sí, del día de hoy se fue, pero las 2 horas como hilo de media, se fueron rapidísimas las 2 horas, pero... Recuerden que mañana ya es miércoles, ya mitad de semana, ¿verdad? Oigan, de veras se pasan rápido los días y, ay, Dios Padre, ya cuando vamos a sentir, ya terminamos el mes de julio y mientras tanto, escuchando muy buena música a través de la radio del diario. Se van a quedar con Lalo Cepeda en punto de las 8 de la mañana, que trae mucha información en AM Diario a través de la radio del diario y todas las plataformas de Diario TV Multimedia, ¿verdad? Y también el día de hoy no se pierdan Agua Bendita a las 11 de la mañana, que por acá me dijeron por ahí que va a estar en vivo, en directo, aquí por supuesto, ahí Pepe Navas, por supuesto, acá en la radio del diario y por supuesto en todas las plataformas de Diario TV Multimedia. Gracias a Lady Foster, allá en los controles técnicos en Palenque, a través de la 103.7 FM, toda la gente hermosa que nos escuchó desde las 6 de la mañana, muchísimas gracias, que tengan un excelente día, bendiciones, por supuesto, y allá en Tapachula, gracias a Marbe Hernández, ella bella, bella Marbella, pero antes de que yo me vaya, voy a dar lectura a mensajitos que me acaban de mandar. Saludos para don Edén. Dice, buenos días, un gran saludo para mi hija Lupita y a todos los que laboramos en la Secretaría de Salud, te escuchamos todos los días. Un gran saludo para los conductores de la radio del diario, y un gran saludo para mi comadre Selene, te mandan saludos ahí de parte de don Edén. Por supuesto, muchísimas gracias, claro que sí. Bueno, y no se pierdan toda la barra programática que tenemos para ustedes. Bueno, ahorita viene AM Diario, a las 9 de la mañana viene la Caravana de la Salud, y en fin, todo lo que tenemos para ustedes, ¿verdad? Que tengan un excelente y bendecido martes, un bonito día espectacular. Hoy sí, hoy todos los días un hermoso día, por supuesto, ¿verdad? Vámonos con esta canción de Ninel Conde junto a Nacho, quien nos dice, báilame lento. Pero antes voy a dar lectura a últimos mensajes que me acaban de mandar, chulada. Dice por acá, buenos días Manolito, un saludo para Iván y Juan Luis, los dos Motazuales, dice, de Palenque, Chiapas, y una rolita de Muñequita Fea del grupo del Tepos, de los Tepos. Te lo voy a quedar a deber, mi vida, porque ya programé una canción. Igual, a ver si te la puede poner ahí Adrián Jiménez a las 9 de la mañana con esa canción, por supuesto. Y un saludo muy especial ahí para Iván y Juan Luis hasta Palenque. Les mando un beso cachichurris, por supuesto, como debe de ser. Y esta canción se llama Báilame Lento hasta el día de mañana. Bye, cariños.

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4: En la vida pública, pocas veces las cosas suceden por azar. Así lo ha planteado el doctor Gerardo Toledo Coutinho en su columna Reflexión a la distancia, la redención, publicada este lunes en el Diario de Chiapas. En ella nos invita a mirar más allá de la coyuntura inmediata para entender que la política y las relaciones humanas responden a una profunda causalidad, donde cada movimiento, frase e incluso el silencio estratégico esculpen nuestra realidad colectiva. Pero el quid de su disertación estriba en que la redención, lejos de tratarse de una mera absolución de culpas o un borrón y cuenta nueva, comprende que la madurez en el ejercicio del poder exige reconocer el pasado, implica entender cómo las decisiones tomadas en los momentos clave determinan el rumbo de las instituciones y la sociedad. Este análisis resulta pertinente frente a un entorno donde la confrontación y la polarización muchas veces dominan la narrativa. Gerardo Toledo, que ha sido testigo cercano y actor en las altas esferas de la toma de decisiones, nos recuerda que el liderazgo no radica solo en actuar en el presente, sino en la capacidad de evaluar las consecuencias de nuestras acciones con el paso del tiempo. El cierre de su columna es un llamado a la reconciliación y nos dice que la política y la vida misma otorga siempre la oportunidad de encontrar la redención a través de un servicio genuino al bien común. Bien por aquellos que al reconocer sus errores se han abierto la puerta hacia la reconciliación.
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5: Las 7 con 57 minutos.
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Chiapas podría cerrar el año con 126 municipios. Llevan ante la justicia a presuntos responsables de homicidios en El Bosque y Tapachula. Estados Unidos impone nuevos aranceles a Canadá. Y pelotaris chiapanecos brillan en el Nacional de Aguascalientes.

0: Es martes 21 de julio de 2026, son las 8 de la mañana en puntito. Muy buenos días, mi nombre es Eduardo Cepeda y le doy a usted la más cordial bienvenida a AM Diario en esta hasta ahorita fresca mañana de martes. Seguramente muchas y muchos disfrutando ya desde el hogar, desde alguna actividad recreativa que estén realizando en este periodo vacacional. Quienes van al trabajo también, bueno, ánimo porque por supuesto ya es martes y nada como comenzar este día justamente con una buena taza de café chiapaneco. Permítame saludarle totalmente en vivo desde Tuxtla Gutiérrez para toda la zona metropolitana a través de la radio del diario. Estamos transmitiendo por el 97.7 de FM. Asimismo, en Tapachula también está presente la radio del diario con el 96.3 para toda la perla del Soconusco, y en Palenque también recuerde que puede sintonizarnos a través del 103.7 de su frecuencia modulada. Asimismo, contamos con líneas telefónicas que se encuentran a su disposición para cualquier comentario, noticia, denuncia, servicio social que quiera hacernos llegar. Lo puede hacer para Tuxtla marcando al 961-61-228-60. En Tapachula, 962-311-2796. Para Palenque, llame al 916-282-1117. Si quiere mandarnos un WhatsApp, lo puede hacer al 961-545-8889. Pero si aparte de escucharnos por la radio del diario, también quiere vernos, puede hacerlo desde ya a través de las diversas plataformas multimedia. Por ejemplo, nuestro canal en YouTube, Diario de Chiapas TV. Estamos también en nuestra página en Facebook, Diario de Chiapas Digital. En X, en Diario Chiapas. Y también puede seguirnos en Instagram, en Diario de Chiapas Oficial. Estamos en TikTok, en Diario de Chiapas, y en Spotify, en Diario Chiapas. Así que todo Chiapas en un solo lugar y al mismo tiempo a través de todas las plataformas digitales. Y ahora revisemos en conjunto cómo pinta precisamente el panorama del pronóstico de temperaturas para este martes. En el caso de Tuxtla Gutiérrez, 33 grados será la máxima con una mínima de 19. Para San Cristóbal, hoy esperan 24 grados como temperatura máxima con una mínima de 12. Estará muy rico el clima allá en San Cristóbal. En Comitán, muy similar, 26 grados la máxima con una mínima de 16. En Tapachula habrá 34 grados de temperatura máxima con una mínima de 24. Similar también a Palenque, que llegará también a los 34 grados de calor con una mínima de 23. Recuerde, es importante no exponerse al sol al mediodía, que es cuando más fuerte pega, y además que los golpes de calor también están precisamente pues a la vuelta de la esquina, a la orden del día. Hay que protegerse porque estamos también en estos 40 días transitando aproximadamente en estos 40 días donde más calor hace debido a la sequía que se genera ante esta falta pues de lluvias, lo que eleva aún más la sensación térmica. Hay que ser muy cuidadosos también en ese aspecto. Y bueno, participe con nuestra tendencia justamente para este día, que es nuevos municipios, ¿sí? Nuevos municipios con la pregunta: ¿estás de acuerdo con la creación de nuevos municipios en Chiapas? Y es que, bueno, hay una solicitud formal que ya se tiene para que, pues, este mismo año pudieran conformarse dos nuevos municipios, con lo que nuestro estado podría estar cerrando justamente con 126 este 2026. ¿Tú estás de acuerdo con la creación de nuevos municipios en Chiapas? Déjanos, por supuesto, tu comentario. Y revisemos cómo se encuentra el tráfico vehicular justamente a esta hora del día, siendo las 8 de la mañana con 4 minutos en Tuxtla Gutiérrez. Tenemos la toma de lo que es el crucero de semáforos en el Boulevard Los Laguitos. Vemos que el tráfico vehicular está fluido. Ahora sí vemos un elemento ahí de tránsito, ¿no? Con su motocicleta. No hay pierde ahí estar pendiente de que no se pasen el alto, como tanto ocurre justamente en este punto de la ciudad. Veamos ahora también en el lado de la Quinta Norte cómo se encuentra el tráfico vehicular a esta hora del día. Pues muy tranquilo, ¿no? En un costado de Plaza Sol, de Plaza Las Américas, vemos prácticamente 2-3 vehículos transitando, pero pareciera domingo por la mañana. Hay que recordar que, bueno, este periodo vacacional hace que precisamente pues no haya tanto tráfico a una hora pues pico del día, ¿no? Como vendría siendo esta. En el caso de Libramiento Norte, donde siempre se concentra un poco más de tráfico vehicular, pues en este momento está también de manera cotidiana, como comúnmente podemos visualizarla todos los días. Y arranquemos de lleno con la información, y es que le comento que en las últimas horas el fiscal general del estado, Jorge Luis Llave Navarca, dio a conocer que con relación al multihomicidio ocurrido en el municipio del Bosque, ya fueron identificadas en su totalidad de las 8 víctimas, por lo que precisó que 2 eran originarias de La Concordia, 2 de San Fernando, 1 de Villacorso, otra de Ocosocuautla, 1 de Pantepec, y la última víctima fue identificada como Diana N., de 17 años de edad. originaria de Chiapa de Corzo, cuyo cuerpo ya fue entregado a sus familiares. Asimismo, indicó que previamente se había informado sobre la detención de 9 personas y que en los últimos días se logró además la detención de 2 personas más, identificadas como Leonardo alias El Cochiloco, originario de San Pedro, Tapanatepec, Oaxaca, y Javier Arnoldo N., alias El Pollo, originario de Alta Verapaz, Guatemala, por lo que hasta el momento suman 11 los detenidos por estos hechos. Añadió que estos homicidios fueron cometidos con disparos de arma de fuego, que las investigaciones continúan y que la Fiscalía solicitará hasta 140 años de prisión para los responsables. Por otro lado, el fiscal también dio a conocer los avances sobre los 2 homicidios ocurridos en el municipio de Tapachula, cometidos tanto en mayo como en junio de este año. En torno a los ocurridos el 25 de mayo, cuando se inició una carpeta de investigación por el delito de homicidio calificado y lesiones en agravio de Jonathan N. y Pablo N., respectivamente, detalló que se detuvo a Julio César N. y Julio N. Y de acuerdo a los datos de prueba, el móvil fue la disputa de la venta de droga al menudeo. Dijo que los responsables podrían alcanzar una pena máxima de 50 años de prisión, mientras que por el homicidio de Norberta N., perpetrado el pasado 23 de junio, acotó que tras actos de investigación y obtención de imágenes de las cámaras de videovigilancia, se logró identificar a Santiago David N. como autor material, quien ya se encuentra detenido, al tiempo de agregar que el móvil del homicidio también está relacionado con el narcomenudeo. Es información justamente dada a conocer la tarde-noche de ayer por el fiscal general Jorge Luis Llave Navarca. Y ya le decía hace un momento, en Chiapas se está analizando la creación de 2 nuevos municipios y en el Congreso del Estado, bueno, pues ya recibieron justamente la solicitud formal por parte de los habitantes. Aquí la crónica de Marco Alvarado.
1: De manera similar a la petición de los habitantes de Simojobel para crear el municipio Achlum, El Triunfo, la cual deberán respaldar en una consulta popular el próximo 9 de agosto, la diputada Alejandra Mendoza, legisladora de la 69 legislatura en Chiapas, confirmó que habitantes de diversas comunidades pertenecientes al municipio de Soyaló también han presentado una solicitud al Poder Legislativo para evaluar la creación de una nueva demarcación municipal, con lo cual Chiapas podría tener este año 126 municipios.
2: El Congreso del Estado está pues afinando los últimos detalles en temas de documentación y obviamente en conjunto con esta comunidad y próximamente también ya cuando esté todo completo, analizado, se pasa a lectura, pasa por un proceso de dictaminación. Las y los habitantes de este lugar, tengo entendido que se están desincorporando del municipio de Soyaló. Entonces, estamos en ese proceso.
1: El objetivo es que la nueva demarcación acerque los servicios federales y estatales, otorgando mayor autonomía de acuerdo con las necesidades de la región. Antes de tomar una decisión, va a ser estrictamente necesario que se realice una consulta entre los habitantes de la zona para garantizar un proceso democrático y transparente. Para Diario Media Group, Marco Antonio Alvarado.
0: Ahí pues el detalle en torno a ello. Y vámonos ahora a analizar justamente la incidencia de accidentes vehiculares en las últimas horas y en la capital chiapaneca. Lamentablemente, una vez más, el libramiento norte fue el principal protagonista pues de estos hechos justamente de tránsito que se registraron. Los detalles los tiene mi compañero Moisés Jurado, con quien me enlazo justamente a las calles de Tuxtla Gutiérrez. Moisés, muy buenos días. Adelante.
3: Qué gusto saludarte, mi estimado Eduardo Cepeda, a ti y a todo el auditorio de AM Diario. Comentarte que sí, ha sido una jornada bastante intensa. El día lunes comenzó con varios accidentes, principalmente en la zona norte de la capital chiapaneca, entre ellos a la altura de la calle central. Y bueno, comentarte que por la noche, pues bueno, también se registraron accidentes en esta misma vialidad tan importante como es el libramiento norte, entre ellos a la altura de la Quinta Poniente, donde un conductor de un vehículo de la marca Nissan, de color vino, pues bueno, ahí tuvo un percance vehicular, por lo que fue atendido por parte de elementos de vialidad. Y bueno, comentarte que momentáneamente se vio interrumpido la circulación en sentido de poniente a oriente. Y ahora, hablando del mismo lado oriente, justo en el puente vehicular de la Torre Chiapas, ahí también se reportó una accidente de tránsito por la noche, donde, bueno, hay un camión, una unidad de carga pesada, colisionó con una camioneta blanca de la marca Nissan. Afortunadamente no se reportaron personas lesionadas, eso sí, daños materiales, y afortunadamente pues la camioneta no terminó pues bueno en el suelo, porque estaban en la parte alta de este pues de este puente vehicular. Comentarte también que justo en esta misma zona del puente de la Torre Chiapas, también por la tarde de lunes, pues bueno, un conductor perdió el control de su unidad y terminó en el calle, bueno, en el divisor en el camellón divisor de tanto de baja y de alta de este puente en el carril de oriente a poniente, por lo que pues únicamente se reportaron daños materiales. Así que ha sido pues una jornada o un inicio de semana pues bastante llena de accidentes en la capital chiapaneca. Comentarte que ya para esta mañana de martes, pues bueno, el tráfico fluye sobre la avenida central. Invitamos de igual manera a los automovilistas pues no estacionarse en zonas prohibidas para que también el tráfico fluya con mayor tranquilidad en esa zona. Y pues bueno, afortunadamente en lo que va en estas primeras horas de martes, pues bueno, no tenemos reporte de accidentes, pero vamos a ver cómo marca esta jornada de martes. Yo regreso contigo deseándote un excelente día.
0: Excelente día para ti también. Gracias, Moisés, por la información que nos compartes. Y bueno, ahí está otra vez entonces. ¿Contó usted cuántos accidentes en las últimas horas? Nada más en el libramiento norte. Hay que ser muy responsables porque si bien pues este libramiento se ha convertido en una de las principales arterias para pues prácticamente recorrer toda la ciudad en cuestión de minutos, también es cierto que hay que ser muy responsables, no excederse de los límites de velocidad, portar en todo momento el cinturón de seguridad. Y además, algo que a muchas personas de repente les falla es guardar esta debida distancia entre los vehículos. Van pegadísimos como si fueran en la avenida central. Hay que guardar una distancia considerable para que en dado caso de algún frenón o algo, bueno, pues obviamente se evite a manera de las posibilidades cualquier tipo de percance vehicular, como todos estos que ya pues veíamos que se registraron en las últimas horas. Y hablando de estos temas, le comento que un motociclista resultó lesionado en un accidente sobre la entrada a la comunidad de San Marcos en el municipio de Teopisca. De acuerdo con los reportes, la unidad de dos ruedas habría sido impactada por un vehículo. Tras el fuerte choque, el conductor salió proyectado y quedó tendido sobre la carpeta asfáltica, por lo que habitantes de la zona acudieron de inmediato para auxiliar al lesionado y solicitar el apoyo de los cuerpos de emergencia. Y hablando de emergencias, a través de la Dirección de Rescate Aéreo se realizó el traslado aeromédico de Anita, una joven de 20 años que iniciaba con trabajo de parto y requería atención especializada en un centro hospitalario. La tripulación brindó la atención adecuada durante el trayecto desde la Casa de Salud Rural en Amador Hernández hasta el Hospital Básico Comunitario de Ocosingo para garantizar con ello un parto seguro. Y son ya las 8 de la mañana con 13 minutos. Es momento de nuestra primera pausa.
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5: Las 8 con 13 minutos.
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0: 8:16. Gracias por seguir con nosotros. Muy buenos días a quienes, bueno, comienzan, por supuesto, ya a despertarse, a arrancar con su día, que están de vacaciones de verano. Bueno, que ya nos acompañan seguramente con un rico café chiapaneco. Vámonos con más información. Mire, uno de los oficios, de las profesiones, sin duda más complicadas, el camino que conlleva a ello, sin duda, dedicarse al arte, escribir canciones, pintar, dedicarse justamente pues a cualquier expresión artística, llega a ser uno de los oficios más complicados por la falta de apoyos, por la falta de reconocimiento justamente del talento, la falta también de espacios para poder vivir de su talento, y ante ello, bueno, tienen que hacer mil y una cosas para tratar de no dejar esta parte artística y, por otro lado, tratar de subsistir. Sobre esto nos platica Ainer González.
1: Pintar, escribir o crear cualquier expresión artística continúa siendo para muchos jóvenes chiapanecos una actividad que difícilmente les permite sostenerse económicamente. Ante la falta de espacios de promoción y comercialización, la mayoría debe combinar su vocación con los estudios o un empleo para poder continuar desarrollando su talento. Así lo consideró Roberto Valentín Gordillo Padilla, representante de Tuxtel Movimiento, quien señaló que además de las limitadas oportunidades para los nuevos creadores, dentro del propio gremio artístico persisten barreras que dificultan el crecimiento colectivo.
2: Crear empatía y sinergia entre ellos mismos, ¿sabes? Porque yo odio esta frase, pero es cierto, en todos los sectores hay celos y siempre decimos que el peor enemigo de un transportista es otro transportista y el peor enemigo de un artista pues es otro artista, entonces aquí es generar sinergia.
1: De acuerdo con Gordillo Padilla, uno de los retos consiste en fortalecer la colaboración entre los propios creadores, ya que en ocasiones la competencia termina por limitar el crecimiento del sector. Añadió que para la organización que representa impulsar y abrir espacios para las distintas expresiones artísticas, busca generar procesos de colaboración y creatividad que permitan acercar el trabajo de las y los creadores al público, además de ampliar las oportunidades para su difusión. En ese sentido, el representante de Tuxtel Movimiento sostuvo que el objetivo es que el talento chiapaneco encuentre mejores condiciones para desarrollarse. Para Diario Medegroup, Ainer González.
0: Y ya que estamos precisamente hablando de temas artísticos, le comparto que la escritora chiapaneca Tania Ramos Pérez ganó el premio Mesoamericano de Poesía.
3: La escritora chiapaneca Tania Ramos Pérez fue reconocida con el Premio Mesoamericano de Poesía Luis Cardoza y Aragón por su poemario Que habitará en densa oscuridad, una obra que entrelaza la cosmovisión maya, la maternidad y las transformaciones del cuerpo.
4: De los rituales y las ceremonias mayas de la comunidad, entonces mucho de eso hay en el poemario, el eje conductor, el tema principal de todo el poemario tiene que ver con las nociones sobre la enfermedad, sobre el cuerpo, sobre la noche, en la cosmovisión, los trayectos. En buena medida también el poemario nace de mi proceso de lactancia de mi hijo más pequeño. En ese proceso, las mamás que vean las entrevistas van a sentirse identificadas. A veces hay febrículas que vienen con el proceso de amamantamiento, y entonces ahí es donde empezó a nacer este vínculo entre las ideas mesoamericanas sobre la enfermedad y mi propio atravesar este que no era propiamente un proceso de enfermedad, pero sí eran cambios profundos en el cuerpo, pues que se viven a través de la maternidad. Entonces todo eso está ahí en el poemario que ganó en esta ocasión en el Premio Mesoamericano de Poesía.
3: El poemario galardonado se encuentra su origen en el trabajo de campo realizado durante sus estudios de posgrado en la Universidad Nacional Autónoma de México, donde documentó rituales y ceremonias tradicionales en comunidades mayas de Quintana Roo. Ramos Pérez destacó que obtener este reconocimiento tiene un significado especial al convertirse en la segunda mujer en recibir el Premio Mesoamericano de Poesía en 2 décadas de existencia.
4: La verdad es que es un premio muy significativo. Centroamérica ha significado para mí y para mi familia muchísimo. Y el ser también como mujer creadora, ser la segunda en ganarlo en 20 años que lleva de existencia el premio, pues igual es súper importante para mí y pensar también que de alguna forma proyecto la voz de las mujeres de la región, que de alguna forma proyecto también la visibilizo el trabajo, que no es una, únicamente propio, sino que es también un trabajo que hemos como comunidad de mujeres poetas y creadoras, pues hemos venido realizando desde hace mucho tiempo. O sea, tenemos tantos referentes tan importantes como Rosario.
3: Señaló que este tipo de reconocimientos no solo impulsan las trayectorias individuales, sino que también contribuyen a visibilizar el trabajo literario de las mujeres y abre nuevas oportunidades para que más creadoras encuentren espacios donde sus obras sean leídas y valoradas. Para Diario Media Group, Cintia Ruiz.
0: Muchas felicidades, pues, para la escritora chiapaneca Tania Ramos por este importante premio. En otros temas, escuche, con la participación de más de 1,000 asistentes provenientes tanto de México, pero también de diversos países, el Ejército Zapatista de Liberación Nacional, sí, el EZLN, inauguró ayer el Encuentro Internacional Semillero Guerra contra la Humanidad, las Poblaciones y la Naturaleza bajo Asedio, que se desarrollará del 20 al 25 de julio en las instalaciones del CIDESI Unitierra, en la zona norte de San Cristóbal de las Casas. El acto inaugural fue encabezado por el sub Galeano, antes conocido como subcomandante Marcos, y el comandante Moisés, quienes dieron la bienvenida a representantes de distintas organizaciones sociales, académicos, investigadores, activistas y simpatizantes que participarán durante 6 días en mesas de análisis, conferencias, espacios de reflexión sobre los principales desafíos que

0: Y con la inauguración oficial de la Feria Ganadera 2026, allá en el municipio de Las Margaritas, se abrió un nuevo espacio dedicado al fortalecimiento del sector pecuario y a la promoción de una de las principales actividades, sin duda, económicas de la región. Como parte del arranque de las actividades, fue puesta en funcionamiento una nueva nave ganadera con capacidad para 58 argollas, infraestructura que permitirá mejorar la exhibición de ejemplares, facilitar la participación de los productores y brindar además mejores condiciones para el desarrollo de la actividades durante esta feria. Y en Comitán, la Profepa clausuró el desasolve de un río, el Río Grande de Comitán.
1: La Procuraduría Federal de Protección al Ambiente clausuró de manera temporal los trabajos de desasolve realizados en el cauce del Río Grande en el municipio de Comitán, al detectar presuntas afectaciones ambientales dentro de la zona sujeta a conservación ecológica La Ciénega, de una inspección realizada tras denuncias ciudadanas. Durante la verificación, personal de la dependencia constató que las obras se desarrollaban en una superficie de 9.634 metros cuadrados, donde se removió vegetación hidrófila y se depositaron sedimentos extraídos del río, sin contar con las autorizaciones ambientales correspondientes. De acuerdo con la Profepa, el área intervenida forma parte de un humedal que alimenta al Parque Nacional Lagunas de Montebello, por lo que estas acciones podrían afectar la calidad del agua, el equilibrio del ecosistema y el hábitat de diversas especies. Por ello, la dependencia ordenó la clausura temporal total de los trabajos e inició el procedimiento administrativo para determinar las responsabilidades y las posibles sanciones. La Profepa informó que mantendrá el seguimiento del caso para proteger este ecosistema, considerado estratégico por los servicios ambientales que brinda la región. Para Diario Mira Group, Jessica Nolasco.
0: Y en otras noticias, un sujeto acusado de presunta violencia familiar por hechos ocurridos aquí en Chiapas, resulta que dijo, bueno, ya cometí aquí estos hechos, me voy, ¿no?, hasta el norte del país, hasta Ciudad Juárez, y hasta allá fue detenido. La Fiscalía General del Estado, a través de un convenio de colaboración con la Fiscalía General de Justicia de Chihuahua, ejecutaron una orden de aprehensión en contra de Luis N. como presunto responsable, le decía, del delito de violencia familiar equiparada, cometido en agravio de una mujer de identidad reservada por hechos ocurridos en el municipio de Tonalá el 21 de enero y el 3 de febrero de este 2026. De acuerdo con la carpeta de investigación y tras actos de inteligencia ministerial, se logró establecer que el inculpado pues se había ido de Chiapas a trabajar a una empresa maquiladora allá en Ciudad Juárez, Chihuahua. Por lo anterior, el presunto responsable fue aprehendido en aquella ciudad y posteriormente ya fue trasladado aquí al estado de Chiapas, donde fue puesto a disposición del órgano jurisdiccional requerente, quien determinará su situación jurídica. Oiga, y hablando de temas de seguridad, con la finalidad de disminuir el índice delictivo y continuar reforzando la seguridad, la Secretaría de Seguridad del Pueblo, a través de la Guardia Estatal Preventiva, puso en marcha recorridos de patrullajes preventivos, disuasivos y de proximidad social en diversos puntos del municipio de Berriozábal. En ese sentido, personal de la SSP mantuvo presencia puntual en distintos puntos estratégicos del municipio con el propósito justamente de darle seguimiento a la estrategia de seguridad que se tiene en todo el territorio chiapaneco. Y bien, permítame compartirle, recuerde que en este martes aún podemos compartirle y usted puede participar en nuestra encuesta de la semana.
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0: Pues interesante, ¿no? Sin duda interesante, tras haber concluido el Mundial, ¿qué es lo que necesita nuestra selección mexicana ahora con miras al 2030 para pues seguir avanzando y crecer sin duda en ese aspecto? Son las 8 de la mañana con 27 minutos, momento de la pausa de la media.
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2: Las 8 con 28 minutos.

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0: Son ya las 8 de la mañana con 30 minutos. Gracias por seguir con nosotros y es momento de los deportes.
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0: Jorge, buen día.
2: Lalo, ¿cómo estamos?
0: Bien, bien, ¿tú qué tal?
2: Martecito tranquilo.
0: Martes, bien, sí, bien. Cada vez se va poniendo más tranquilo, ¿no? Como la semana va avanzando y pues el ánimo más tranquilo, ¿no?
2: Después vamos a extrañar estos días, ¿eh?
0: Sí, se va a ir
2: como el agua, dicen.
0: Sí, ¿no? Sí, sí. Y pareciera que también tras la conclusión del Mundial y demás, como que ya la efervescencia de toda esta fiesta y demás que se tenía por todos lados, pues ya también como que empezó a estabilizarse, ¿no?
2: Ya regresan a la normalidad, ¿no? Sí, tranquilo, volvió la Liga MX, bueno, en fin, te diré ya lo habitual, ¿no? Sí. En todas las cuestiones a nivel mundialista y pues ya con el resto de todas las actividades que se han pues programado cada año, ¿no? Entonces ya cada una de las actividades, ayer fue el abanderamiento, me parece que va a hablar de eso Luis Carlos Silva, el abanderamiento de la delegación mexicana que se va
0: a los
2: centroamericanos. Van a buscar un tricampeonato en algunas disciplinas, seguir con la hegemonía mexicana, ya pensando en Los Ángeles 2028, estos Juegos Olímpicos que prometen pues mucha pasión deportiva.
0: Sí, se espera que se pongan muy buenos, ¿no? Ya en 2 años, entonces.
2: Dos años que se van a ir rápido, ¿eh? Sí. Porque vamos a tener durante estos próximos 2 años los procesos para los Juegos Olímpicos, vamos a tener también actividades ya pensando en lo que va a ser Portugal, España, Marruecos, la siguiente justa del Mundial, y bueno, sumándose a algunas actividades, digo ya las ligas locales, todo lo que ha sucedido o lo que sucederá respecto al tema del fútbol y algunas otras disciplinas.
0: Se va a poner entonces interesante próximamente.
2: Así que estaremos al pendiente. Lalo, ¿te parece? Vamos a la información deportiva. Sean bienvenidos en AM Diario. Vamos a arrancar platicando del frontón porque esta disciplina dejó medallas para algunos chiapanecos luego de la participación en el 32 abierto Run Roar MX, certamen importante que se tiene allá en Aguascalientes y que a través de la Asociación de Pelota Vasca del Estado de Chiapas en conjunto con el club de la Club Municipal de Frontón Jaguarcitos de Cañahueca, se tuvo una sobresaliente actuación por parte del estado de Chiapas. Además, hay que destacar que los mejores exponentes del país formaron parte de este circuito, siendo también clasificatorio que otorga puntos para integrar a la selección mexicana juvenil de frontón en las categorías vaya juveniles que representarán a nuestro país en la próxima Copa Panamericana de frontón 30 metros de la categoría. En acciones infantiles, la competencia también es puntuable o fue puntuable dentro de los calendarios oficiales de la Federación Mexicana de Frontón. Los representantes chiapanecos como Alba Jimena Castillo Estrada, Braulio Castillo Estrada y Mauricio Altunar Berrum, quienes obtuvieron resultados destacados, la medalla de oro por parte de Alba Jimena en parejas infantil B, formando dupla con un pelotari del estado de Aguascalientes. Braulio Castillo Estrada, medallas de plata en front tenis individual infantil A, así como en parejas infantil A, haciendo pareja con un representante del estado de Jalisco. Mauricio Altunar Berrum, también con medalla de plata en front tenis parejas juvenil A, formando mancuerna con un pelotari michoacano. Así también se sumaron puntos obtenidos durante este circuito nacional por parte de Mauricio Altunar, quien se encuentra cerca de confirmar un lugar en la selección mexicana de frontón para representar a nuestro país en la Copa Panamericana. Entre otros resultados, reafirman también el excelente momento que está viviendo los chiapanecos con el trabajo que ha realizado la Academia Municipal de Frontón Jaguarcitos de Cañahueca, asimismo la academia que continúa consolidándose como uno de los semilleros de este talento. Por su parte, la Asociación de Pelota Vasca del Estado de Chiapas pues expresó una amplia felicitación para Alba, para Braulio y también para el resto de los pelotaris que estuvieron participando dentro de este certamen. Dejemos las canchas del front tenis, vamos a los tatamis porque se llevó a cabo otra edición, la edición número 19 de la Copa Chiapas de Taekwondo, y hubo actividades que se celebraron con gran alegría, como fue el campeonato que lograron obtener Hermanos Funes al coronarse campeón de campeones en la Gran Copa Chiapas. Este equipo de los Hermanos Funes, que es integrado por escuelas de municipios como Tapachula, Tonalá, Mapastepec, Comitán de Domínguez, se coronaron como los mejores dentro de la edición número 19 de la Gran Copa Chiapas 2026 que se realizó allá en el Auditorio Municipal de Berriozábal. Una intensa jornada de actividades y competencias en las modalidades del circuito motriz, el Ninja Kids, Formas y Combate. Así también estuvo presente el representante nacional de la Asociación de Taekwondo Panamericano, Edgar Tony Abarca Cabrera, quien encabezó la ceremonia de premiación. Entre estas actividades, el equipo de Hermanos Funes levantó el trofeo de campeón de campeones de la Gran Copa Chiapas 2026 al obtener más medallas de primer lugar, mientras que en el segundo puesto fue para la delegación de Lobos de Chiapas. En las categorías de equipos foráneos, Team Tigers de Hidalgo y Puebla se quedan con el primer lugar y segundo puesto para lo que fue Taekwondo Panamericano Tabasco, que ya es un sector de por escuelas. Estuvo también Búfalos Team, que se aferró al primer lugar, y con ello el tricampeonato de este sector panamericano. Rep Don levantó la mano en el segundo puesto y cerró la lista de representantes el IDEM, el Instituto Deportivo Marcial. Tras el término de las actividades, Edgar Tony Abarca Cabrera pues agradeció la participación de más de 1,000 atletas que se dieron cita en la Gran Copa Chiapas. La actividad del fútbol mexicano, cambiando de tema, continúa y el día de hoy tendrá actividad con el arranque de la jornada 2 de esta apertura 2026. Si bien el día de ayer le platicamos de lo que ha sucedido con el tema de el arranque de este torneo de la Liga MX, el día de hoy tendrá oportunidad de mover de nueva cuenta los marcadores y posiciones en la tabla general. Hoy hay dos partidos. Hablamos que está el Cruz Azul contra el Puebla a las 7 de la noche y a las 9 de la noche con 5 minutos el equipo del Toluca estará enfrentándose al conjunto de el Cruz Azul. Actividades que se dan para el paso de esta jornada 2 dentro del fútbol mexicano. Asimismo, el viernes estará el complemento de esta fecha, que viene el Atlante contra el América. El viernes está también Tijuana contra León. Aparece el sábado Chivas contra Juárez. El equipo de Santos contra el Atlas. Está también Tigres contra San Luis. Necaxa contra Rayados el domingo. Y cierran la actividad de la fecha 2, Pachuca contra el equipo de los Gallos Blancos del Querétaro. Así que el día de hoy arranca la fecha 2 y podremos disponer de dos partidos: Cruz Azul contra Puebla a las 7 y a las 9 el Toluca contra Pumas. Ahí está la información deportiva, Lalo, en AM Diario. 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Y por supuesto, a lo largo de esta semana continuaremos hablando de toda la información deportiva en AM Diario. 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Lalo, la información deportiva de este martes en AM Diario.
0: Y fíjate, mi Jorge, que justamente lo que comentábamos ayer y ahorita que señalaba lo de la Liga MX, la pregunta de la semana en Diario Media Group es precisamente, después del Mundial, ¿qué necesita más el fútbol mexicano, no? Y viene esta parte que ayer señalábamos, ¿no? Sobre que ahora pues no va a haber pues ni siquiera descenso, ¿no? En la Liga MX no habrá descenso, no habrá ascenso para los que vienen abajo, y con ello se pierde de alguna manera la competitividad y pasa a ser esto prácticamente como que transacciones pues prácticamente económicas, porque el estado que tenga la infraestructura para tener, por ejemplo, un Chiapas, ¿no? Que tenemos aquí el estadio Soque y demás, que quiera, por ejemplo, en algún momento acceder a un equipo de primera división, sería únicamente comprándolo.
2: Sí, ¿no? Es situaciones que se necesitan mejorar. Ahí están las opciones: cambiar de directivos, exportar más jugadores, mejorar la Liga MX, cambiar el formato de competencia. Me parece que pueden estar involucrados en estas acciones, Lalo, por el trabajo que se ha venido realizando. Hoy día hablar de un reglamento en el que te permite alinear a 7 a 8 extranjeros o los conocidos como no formados en México, me parece que merma mucho la calidad del fútbol mexicano, y sobre todo hablar una de las opciones que tienes ahí en la encuesta, que es exportar a más jugadores. Hoy podemos hablar que quizás son Chivas, Pachuca y algún otro club que probablemente se va a sumar, como será en el caso de Tijuana, que son jóvenes que estarían llegando al viejo continente o al fútbol europeo a demostrar el talento que se tiene en nuestro país. De directivos, pues ya ni hablamos, ¿no? Estaba antes de Cio de María y estábamos, no sé si estábamos igual o peor de lo que estamos ahorita. Hoy está Mikel Arriola y bueno, el tema administrativo y todo lo que tiene que ver con los escritorios, me parece que ha quedado de ver mucho, tanto en el tema de la promoción como de la propia estructura que tiene la Liga MX para fortalecer los trabajos con canteras, con sub-20, con sub-23, con sub-17, que son jóvenes que aparte de salir ya del proceso formativo, comienzan a tener el proceso competitivo, es decir, ya en el alto rendimiento. Hoy hablar de que tenemos casas clubes, de que hay proyectos de filiales, no sirve de mucho, porque al final de cuenta, pues tanto quitas oportunidades a los equipos, por ejemplo, como en el caso de Jaguares, que busca un ascenso deportivo a través de los trabajos que se tienen que hacer en la Liga Premier, y llegar a la Liga de Expansión, que sería lo mucho, porque ya no tienes ascenso y descenso. Y hoy me parece que está muy coartada el tema del crecimiento deportivo en la Liga MX, y habría que hacer una reestructura general, desde directivos, desde reglamentos, desde competencias, cómo está el formato de manera general en la Liga MX, para sacarle un poco más de provecho, porque creo que ha quedado demostrado que hay muchísimo talento, Lalo, en el fútbol, sí, hablando de Chiapas, hablando de Tijuana, hablando de cualquier otro estado de la República, en el que hay jóvenes que quieren trascender, pero lamentablemente también, hay que decirlo, el fútbol se ha manchado mucho con el tema de corrupción. Hoy día, claro, si no, claro, sí. Llegan ahí acciones que están involucradas con este tema, pues difícil destaca un jugador, ¿no? Como el caso, me parece, de uno de los porteros de los Pumas, que en torneos anteriores pues hablaba mucho que su portero era muy joven, y en redes sociales la familia del portero se ponían a contestar a usuarios pues que sí, habían pagado, y que, bueno, palabras antisonantes que utilizaban por querer acreditar lo que estaba sucediendo, sí, con el guardameta de Pumas, ¿no? Pero al final de justificarse, terminabas exhibiendo que sí hay malos manejos en el fútbol mexicano.
0: Sí, desafortunadamente, pues a ver qué sale, y por supuesto que participe nuestra audiencia, nuestra muy amable audiencia, con esta encuesta interesante.
2: Ah, estamos al pendiente, Lalo.
0: Mi Jorge, muchas gracias.
2: Te veo mañana.
0: Claro que sí, muchísimas gracias. Ahí pues la información deportiva. 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Son las 8 de la mañana con 43 minutos, momento de la última pausa de esta hora.
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3: Las 8 con 43 minutos.
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0: Con 46 minutos, qué bueno que sigue con nosotros. Es momento de decir hola Palenque. Y para ello saludo con mucho gusto a mi compañera Selene Lazos. Selene, ¿cómo estás? Buen día.
1: ¿Qué tal, Eduardo? Muy buenos días. Un gusto saludarte en esta mañana de martes, bastante soleada y muy calurosa desde aquí, desde el municipio de Palenque, Eduardo. Pasando a la información, comentarles que autoridades municipales emiten alerta esto ante intentos de extorsión aquí en Palenque, y es que se informa a la ciudadanía, especialmente a propietarios y encargados de negocios, sobre reportes de llamadas provenientes del número 56-59-47-2240. Los delincuentes se hacen pasar por integrantes de grupos delictivos para exigir dinero a cambio de supuesta protección. Se dan pues estas siguientes recomendaciones a todos los propietarios encargados de negocios, de que si reciben una llamada de este tipo, pues no proporcionen información personal o de su negocio, que no realicen depósitos ni transferencias y que obviamente pues cuelguen de inmediato. Reportar también el hecho a las autoridades es muy importante. Para ello se dan los siguientes números de apoyo, que son de la Comandancia Municipal, es al 916-129-3366, el número de emergencias 911 para reportar una emergencia en curso, el 089, que es de denuncia anónima, para proporcionar información de manera confidencial. La prevención es la mejor herramienta contra la extorsión. Voy a repetir rápidamente el número, Eduardo, que es del número del que se han estado haciendo este tipo de llamadas, es el 56-59-47-2240. Así que pues ahí está el llamado por parte de las autoridades para todos, en general para toda la población, para que eviten caer en este tipo de llamadas de extorsión, y en todo caso mejor reportarlo a los números de emergencia. Pasando a otra información, Eduardo, comentarles que también continúa el impulso al programa Que Chiapas Respire. En esta ocasión tocó el turno al ejido San Manuel de este municipio. Y es que lejos del templete y con los dos pies en la tierra húmeda, continúa en Palenque el programa Que Chiapas Respire, iniciativa impulsada por la líder juvenil Yasmín Ramírez, que en esta ocasión en el ejido San Manuel, perteneciente a este municipio. La jornada se hizo justo en la zona donde se encuentra el sistema de captación de agua potable. Ahí brigadas del gobierno estatal, personal del ayuntamiento y habitantes de la comunidad sembraron árboles nativos con una meta clara: ayudar a recargar los mantos acuíferos, contener la erosión y recuperar parte de la cobertura que se ha perdido en los últimos años. Durante el evento, vecinos de la comunidad señalaron que la zona de captación es vital para ellos en temporada de estiaje. Si no hay monte, no hay agua, por lo que son importantes estos trabajos de reforestación para seguir pues abundante en este maravilloso ecosistema, señalaron. No hubo discursos largos, la mayor parte del tiempo se fue en sembrar y acordar quién se encargará de cuidar y regar los árboles para que no se sequen en las próximas semanas, que es donde pues normalmente fallan este tipo de campañas. Con esta segunda jornada, Que Chiapas Respire cierra su paso por Palenque dejando dos puntos reforestados y el compromiso de darle mantenimiento a lo sembrado en beneficio del medio ambiente y de las futuras generaciones. Así que pues ahí está también el impulso a este programa Que Chiapas Respire, sembrando pues estos árboles nativos de aquí, de esta región, ahora en el ejido San Manuel. Esa información, Eduardo, desde aquí, desde el municipio de Palenque.
0: Como bien lo indica Selene, hay que ser muy cuidadosos también con lo que señalabas hace un momento, ¿no? En torno a estas llamadas de extorsión que desafortunadamente van y van y van en aumento. Y ya no nada más las llamadas, ¿no? Sino estos mensajes que pueden ser a través de WhatsApp, a través de mensajes de texto, donde la gente le hacen creer de supuestos cobros, ¿no? De supuestos hackeos en sus cuentas y demás. Hacen que las personas duden, le dan clic o entran a ligas que ni siquiera conocen, y es ahí donde se viene la gran problemática con tantas estafas también de forma virtual que se encuentran a la orden del día.
1: Sí, es correcto, Eduardo, todo lo que mencionas, por eso es muy importante este llamado que hacen las autoridades de no dar pues ningún tipo de datos personales, ni mucho menos hacer transferencias bancarias, ni nada que pueda perjudicarles, hasta no asegurarse de que realmente estos números no sean de alguna llamada de extorsión, o en todo caso verificar precisamente de dónde provienen estas llamadas y también reportarlo a los números de emergencia.
0: Así es, ser muy cuidadosos, muy cuidadosas, y además en el caso de los números, pues si no se conocen, pues mejor ni siquiera contestarlos. Selene, te agradezco mucho, un abrazo, hasta Palenque.
1: Muy buenos días, Eduardo. Nos vemos y nos escuchamos el día de mañana.
0: Claro que sí, muchas gracias. 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Vámonos ahora con información de carácter internacional. Oiga, apenas el domingo en la tarde veíamos estas imágenes que circulaban allá en la final de la Copa del Mundo en Nueva Jersey, en donde veíamos, por supuesto, a los tres anfitriones, ¿no?, de la Copa del Mundo. Estaba México con la presidenta Sheinbaum, pero también estaba ahí el presidente Trump de Estados Unidos, estaba también el primer ministro de Canadá, Mark Carney, y bueno, estaban abrazándose, tomándose fotos, compartiendo selfies. Pues imagínense, tan solo 24 horas después, resulta que de los abrazos pasaron a la imposición de nuevos aranceles por parte de los Estados Unidos a Canadá. Así como lo escucha. Los detalles los tiene mi compañero Luis Carlos Silva, con quien me enlazo de la Ciudad de México. Luis Carlos, amigo, muy buenos días.
2: Lalo, gracias, buenos días, cordial abrazo para ti y los amigos del auditorio. Y tú lo has dicho atinadamente, no son tan amigos, y efectivamente se veía el domingo pasado pues una gran cantidad de risas, de pues protocolo y sobre todo de buena camaradería entre los tres mandatarios de América del Norte. Un Donald Trump, pues que anfitrión y al final de cuentas representante del país más poderoso del mundo. Y bueno, 24 horas después de esa final pues histórica entre Argentina y España que se llevan los ibéricos, ahora Estados Unidos arremete fuerte en el tema comercial. No hubo un acuerdo, no hubo un protocolo previo allá directamente en Nueva York, y ahora amanecemos con este tema de que los aranceles afectan en 50% a algunos productos canadienses. Y ahora el tema es por qué este asunto, el ala auditorio, afectaría el comercio internacional entre México, Estados Unidos y Canadá en el trabajo que se realiza respecto a esta acción que tiene que ver con una nueva negociación que ha iniciado entre México y los Estados Unidos. Y es que Mark Carney, el primer ministro canadiense, pues no entiende qué fue lo que pasó. Si antes había sonrisas, había un protocolo muy importante, pero en política nada está escrito, y ahora lo importante es cómo va a responder Canadá a Estados Unidos respecto a este tema arancelario. Y es que el presidente Trump no se anda por las ramas, él simple y sencillamente puede estar muy a gusto en un momento y diametralmente cambia de opinión en unas horas e impone este tema comercial. Una cosa es lo deportivo, otra cosa es precisamente lo mediático con los medios, y otra cosa más es el tema de sus imposiciones arancelarias que afectan fuertemente no solamente a México, sino también al Canadá. Este T-MEC que te comento, Lalo Auditorio, que está a revisión en este momento en nuestro país y que forma parte de una nueva manera de hacer comercio entre México, Estados Unidos y Canadá con sus rondas de negociaciones, se encuentra ahorita en una fase de revisión, mientras que Canadá, algunos empresarios principalmente de la manufactura, del turismo y de la industria, advierten que están muy molestos por la forma en cual Trump los ha engañado. Primero se toma foto con ellos y después les aplica el clásico mazapanazo o el clásico golpeteo político y comercial. Hasta el momento, lo importante aquí es señalar el impacto económico que tendrá este arancel en la economía canadiense y sobre todo las repercusiones respecto a esta negociación del T-MEC que ha iniciado, o renegociación, mejor dicho, que ha reiniciado, y que se espera que sea una ardua labor del gobierno de México con el de las barras y las estrellas. Hasta aquí esta información, estimadísimo Lalo, lo que está ocurriendo en el marco de este trabajo que realiza el gobierno de la República y el gobierno de Canadá, y sobre todo teniendo a un anfitrión tan incómodo como puede ser el presidente. Mi reporte, muy buenos días.
0: Sin duda que sí, increíble este tema. Gracias, gracias Luis Carlos, un abrazo de vuelta a la Ciudad de México. Y es que sí, imagínense, apenas el domingo estaban abrazados, tomándose fotos, selfies y demás, no dudo que hasta brindando, ¿no?, en toda esta fiesta mundialista, y al día siguiente resulta, ahí te van distintos aranceles del 50% a distintos productos, y de hecho, como bien lo mencionaba Luis Carlos, justamente entre hoy martes mañana miércoles y el jueves estará llevando a cabo una revisión de este tercera ronda del T-MEC, precisamente con sede en la Ciudad de México, pero nada más entre México y Estados Unidos. Canadá por el momento estaría quedando, digamos, pues pausado. Llama la atención a ver qué ocurrirá justamente en ese, pues en ese aspecto. Oiga, por cierto, le comento en información de última hora, este martes, justamente 21 de julio, se reportó la muerte de una actriz, Kylie Cottle. Seguramente usted la ubica, se hizo muy conocida por su participación en las películas de Godzilla contra King Kong. En las dos películas que salieron de esta, pues de esta saga. Bueno, pues este martes 21 de julio se confirmó que esta actriz, Kylie Hodel, falleció en un accidente, al parecer un accidente automovilístico, a los 18 años de edad. 18 años de edad falleció esta actriz, es lo que se dio a conocer, tras un trágico accidente automovilístico, es lo que reportan los medios estadounidenses durante la madrugada justamente pues de este 21 de julio. Ahí el dato. Ya nos vamos. A nombre de todo el equipo que no se ve ni se escucha, pero que hace posible AM Diario, le damos las gracias a usted por su atención, compañía y preferencia. Mi nombre es Eduardo Cepeda. Que tenga excelente martes.
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4: Coy Leray y Eladio Carrión. Outside.
3: Número 9.
4: Robbie Williams y Laura Pausini. Desire. And you're driven by
3: desire. Número 8.
4: Los Ángeles Azules y Belinda. Por ella.
3: Número 7.
4: Danny Ocean, Partidazo.
5: Somos un partidazo, un partidazo.
3: Número 6.
4: Ava Max, Energy.
3: Número 5.
4: Andrea Bocelli, David Guetta y Ellae, DNA. It's more than just a game,
3: it's our DNA. Número 4.
4: Oasis, Wonderwall.
3: Número 3.
4: Olivia Rodrigo, Stupid Song.
3: Número 2.
4: Ariana Grande, Hate That I Made You Love Me.
3: Número 1.
4: Shakira y Burna Boy, Die Die.
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7: Las 9 en punto.
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9: En la vida pública, pocas veces las cosas suceden por azar. Así lo ha planteado el doctor Gerardo Toledo Coutinho en su columna Reflexión a la distancia, la redención, publicada este lunes en el Diario de Chiapas. En ella nos invita a mirar más allá de la coyuntura inmediata para entender que la política y las relaciones humanas responden a una profunda causalidad, donde cada movimiento, frase e incluso el silencio estratégico esculpen nuestra realidad colectiva. pero el quid de su disertación estriba en que la redención, lejos de tratarse de una mera absolución de culpas o un borrón y cuenta nueva, comprende que la madurez en el ejercicio del poder exige reconocer el pasado, implica entender cómo las decisiones tomadas en los momentos clave determinan el rumbo de las instituciones y la sociedad. Este análisis resulta pertinente frente a un entorno donde la confrontación y la polarización muchas veces dominan la narrativa. Gerardo Toledo, que ha sido testigo cercano y actor en las altas esferas de la toma de decisiones, nos recuerda que el liderazgo no radica solo en actuar en el presente, sino en la capacidad de evaluar las consecuencias de nuestras acciones con el paso del tiempo. El cierre de su columna es un llamado a la reconciliación y nos dice que la política y la vida misma otorga siempre la oportunidad de encontrar la redención a través de un servicio genuino al bien común. Bien por aquellos que al reconocer sus errores se han abierto la puerta hacia la reconciliación.
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3: ¿Qué tal, amigos? Estamos una vez más en su programa La Caravana de la Salud Garrido. Estamos listos ya para estar contestando todo tipo de preguntas que tenemos por ahí. 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Por aquí ya tengo una preguntita, si manejamos a Yaguanda. Claro que sí, buenos días. Tenemos ashwagandha de la marca Pronacem. Viene en presentación de 60 cápsulas. La ashwagandha es una planta que ayuda a combatir el estrés, mejorando la resistencia física y mental. Reduce la fatiga, mejora la capacidad cognitiva, combate el bajo rendimiento mental y favorece el estado de ánimo. Sí, esto además contiene vitaminas del complejo B recomendadas para el buen funcionamiento del sistema nervioso. Esta planta es muy importante ya que ayuda a regular los niveles de cortisol, como bien nos lo menciona el doctor Ángel García, la hormona relacionada con la respuesta del estrés. La ashwagandha también favorece el descanso ya que ayuda a conciliar el sueño más rápido, aumenta el tiempo de sueño y reduce los despertares nocturnos. ¿Qué nos puedes decir tú acerca de la ashwagandha, doctor?
4: Pues nada más que agregar, ¿no? Lo mismo que tú habías comentado, es una plantita ahorita está muy de moda. ¿Por qué? Porque nivela los niveles de cortisol. Recordemos, como tú bien comentaste, es la hormona del estrés, ¿no? También puede dar sintomatología física, como cuáles, que tengas la cara redonda, la cara como que muy hinchada, muy cachetón, ¿no? También que tengas la jorobita, la famosa jorobita en la nuca, ¿no? Que se sienta como uno también hinchado, o también que tengas la panza muy, muy inflamada, ¿no? Muy extendida. También estos pueden ser datos de un cortisol elevado, y lógicamente al tomar esta plantita, pues puedes nivelar los niveles y disminuir mucho los síntomas físicos, y pues lógicamente también tener una mayor, un sueño de calidad, ¿no? Para que puedas descansar bien y lógicamente ya no estés estresado.
3: 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Viene muy, muy concentrada, 60 cápsulas de 500 miligramos cada una. Este producto se toman de una a dos cápsulas. Bueno, se toma una cápsula una a dos horas antes de dormir. Y pues recordando sus principales beneficios, ashwagandha de la marca Pronacen es que ayuda a reducir el estrés, favorece la resistencia física y mental, contribuye a disminuir la fatiga, apoya la función cognitiva y el estado de ánimo, ayuda a regular los niveles de cortisol y favorece un sueño reparador. Ashwagandha de la marca Pronacen. Así como también nos han estado hablando mucho que si una persona, me escribió una persona por ahí que al tomar, dice que ella tiene un problema gástrico, un problema intestinal y que está tomando probióticos. ¿De qué manera? Tomando Yakult. Pues bueno, sí es una buena opción, ese no está nada mal. 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Recuerden, 90 cápsulas, traen 90 cápsulas de 500 miligramos. Se van a tomar dos cápsulas al día, de preferencia en ayunas o antes de acostarse. Entonces, o que sea lo primero que consumes o lo último que consumes. Probióticos y prebióticos. Y tú me puedes decir, ¿cuál es la diferencia entre probióticos y prebióticos? Bueno, los probióticos son microorganismos vivos, generalmente bacterias o levaduras, que favorecen la digestión de los alimentos y alivian los síntomas de ciertas enfermedades. Pueden ayudar en problemas de diarreas, pueden también ser, de diarreas frecuentes, pueden también ser de inflamación abdominal, eructos, estreñimientos, heces con olor muy desagradable, cólicos intestinales y diarreas provocadas por el uso de antibióticos. Estos son los probióticos. Los prebióticos, sí, son alimentos generalmente con un alto contenido contenido de fibra, que actúan como nutrientes para la microbiota humana. Los prebióticos se utilizan con la intención de mejorar el equilibrio de la microbiota humana, ya que fomentan el crecimiento de bacterias beneficiosas para una digestión óptima. La inulina es un buen prebiótico. Entonces recuerden, probióticos y prebióticos de la marca Pronasen. Sus principales beneficios, doctor, como lo habíamos dicho, favorecer la digestión de los alimentos, ayudar a mantener el equilibrio de la microbiota intestinal, mejorar la salud digestiva, contribuyen a reducir la diarrea, especialmente la asociada al uso de antibióticos, ayudan a disminuir la inflamación abdominal, los eructos, los cólicos intestinales y el estreñimiento, favorecen una mejor absorción de nutrientes y contribuyen al buen funcionamiento del sistema digestivo. ¿Por qué nos da una diarrea cuando utilizamos muchos antibióticos, doctor?
4: No, aquí lo que se refieren es que cuando existe una gastroenteritis de origen bacteriano, lógicamente pues se debería dar un antibiótico, ¿no? Y como habíamos comentado anteriormente, el antibiótico, pues al momento de ingerirlo, va a arrasar con todo, ¿no? Con las bacterias buenas y también con las bacterias malas, que es la que nos está originando la diarrea, ¿no? En este caso, pues se recomienda tomar probióticos. ¿Para qué? Para poder restablecer esta flora intestinal, porque recordemos que nuestra está puesta con bacterias buenas y bacterias malas, ¿no? Por eso hay que volver a restablecer con los probióticos, pero de ahí no.
3: Yo creo, doctor, que también se refiere a que hay muchas personas que traen un problema gastrointestinal, ya traen un problema de gastritis, ya traen un problema de colitis. Entonces, al estar tomando muchos antibióticos por cualquier tipo de infección, ya sea de la garganta, intestinal o algo, o no sé, tuvieron una cirugía y para evitar infecciones, alguna ahí, ¿cómo se llama? Alguna intervención o algo, alguna raspadura, cortadura, etcétera, están tomando antibióticos y como ya tienen la flora intestinal lastimada, tú sabes que un antibiótico es muy pesado, entonces también les puede lastimar por ahí, que generar un poco de agruras o lastimar mucho el estómago. He visto muchos casos de esto. Yo creo que se refiere a los dos puntos y tienes toicísima la razón. Entonces recuerda, probióticos y prebióticos de la marca Pronasen. Pues bueno, también por ahí me han estado preguntando acerca de muchos productos más. Tenemos por ahí también que estamos en Caravana de la Salud. 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También para decirles que a partir de las 9:45 se conecta con nosotros el doctor Benjamín Olmos, para todas las personas que nos andan preguntando por ahí acerca de productos para lo que es el producto, este jugo rojo flaguarantle. 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Este producto protege articulaciones, protege también los tendones y regenera el cartílago, que es lo que nosotros queremos. 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Así como también trae lo que es su cartílago de tiburón, que igual desinflama articulaciones, regenera cartílago y previene desgastes. Recuerden, glucocondroitin y cartílago de tiburón para estas personas que me están preguntando por ahí para problemitas de articulaciones, así como también pueden tomar lo que es el Artrimaster. 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Este producto tiene que, o sea, nos ayuda a mantener articulaciones saludables y mejora la movilidad, contribuye a la regeneración del cartílago y tejidos conectivos, fortalece huesos y articulaciones, fortalece el sistema inmunológico y combate el estrés oxidativo, mejora la circulación y reduce la inflamación, aporta energía y vitalidad al organismo. 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Y pues bueno, doctor, hemos llegado a la primera pausa. Regresando, vamos a contestar un poco más de preguntas que tenemos por ahí. Recuerden, mi número personal es el 961-166-4236. El doctor Ángel García y yo estamos completamente a sus órdenes. Regresamos.
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5: Las 9 con 15 minutos.
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3: Estamos de regreso en el programa La Caravana de la Salud Garrido y estamos listos para seguir contestando por ahí las preguntas. Me están preguntando para problemas de la mujer, si tenemos ahí algunas gotitas, cápsulas, extracto, té, lo que sea, para problemas de la mujer. ¿Cuáles son estos? Pues yo creo que irregularidades menstruales, problemitas de quistes, infecciones vaginales. ¿Qué otros problemas de tenemos ahí de la mujer, doctor?
4: También un problema muy común es la menopausia, ¿no? También siempre me preguntan las personitas, la regularización de la menstruación, también mucho dolor durante la menstruación, el síndrome de ovario poliquístico también, ¿no?
3: Ok, pues bueno, para esto tenemos varios productos. Tenemos un producto que se llama Ovarilab. Ovarilab jarabe de la marca Natulab, también viene en lo que son cápsulas. Este producto está hecho a base de malva, es también a base de lo que es valeriana, fenicum y serigofrasis. Estos productos, este producto, perdón, Ovarilab, es para el bienestar femenino, apoya la salud de los ovarios, ayuda a regular el ciclo menstrual, así como también alivia cólicos menstruales, favorece el equilibrio hormonal y reduce el estrés e irritabilidad. Este producto de 700 mililitros de la marca Natulab, recuerden, Ovarilab jarabe. ¿Cómo lo vamos a consumir? Vamos a consumir 20 mililitros media hora antes de desayuno, comida y cena, y con eso sería más que es suficiente. También este producto sirve para problemas de la mujer, problemas de ovarios y problemas menstruales. Es 100% natural, entonces pues lo puede consumir cualquier persona. Tenemos también lo que es el extracto de ovarios de la marca Honey, que este producto es a base de bolsa de pastor, angélica, ortiga, mil en rama y orégano. Es un coadyuvante en la salud femenina y el equilibrio hormonal, ayuda a regular el ciclo menstrual de forma natural y contribuye a reducir la inflamación en los ovarios, así como también apoya en casos de amenorrea, dismenorrea y periodo irregular. Acción antiinflamatoria, antiespasmódica y depurativa. O sea que ovarios inflamados, amenorrea, dismenorrea y periodo irregular. Recuerden, extracto ovarios de la marca Honey. Así como también tenemos muchos más, tenemos el famoso regulador menstrual, el RMST. También tenemos lo que es el H-Varin en cápsulas. Y para todo tipo de problemita que tú tengas, pues claro que te podemos ayudar. Si tienes un, ahí te estoy dando estas respuestas porque no me especificaste, pero por ejemplo, si tienes un problema de ovario poliquístico, puedes tomar claramente lo que es el H-Varin, 2 cápsulas cada 6 horas, puede ser antes de los alimentos, junto con 2 cápsulas de DQTS en cápsulas, 2 después de cada alimento, o sea, 2 cada 6 horas, pero después de cada alimento. También Preven 7 en cápsulas, 2 cápsulas cada 8 horas, y con eso sería más que suficiente. Entonces recuerda, Preven 7, H-Varin y DQTS es un excelente tratamiento para las personas que quieren combatir por ahí lo que son los problemas de ovario poliquístico. Doctor, para el ácido úrico, ¿por qué nos da ácido úrico?
4: Sí, el problema del ácido úrico se puede llevar a dos grandes factores, ¿no? Uno que es por el estilo de vida, que principalmente se debe a la comida de los alimentos, ¿no? Con el, son estos, los, con todas las carnes rojas, ¿no? Por consumir todo este tipo de alimentos puede subir el ácido úrico. Al tener un nivel muy elevado de ácido úrico, lo que pasa es que empiezan a formar cristales en las articulaciones y pues ya te puede desencadenar otro tipo de problemitas. Por eso es muy común que las personas que padecen esta enfermedad de ácido úrico tengan como piquetazos en el dedo gordo del pie, es algo muy común. De ahí pues puede ser asintomática y es por eso que es lo que es peligroso de esta enfermedad.
3: Ok, para esto tenemos algo muy bueno que es Urix, lo tenemos en tabletas, lo tenemos en té. Este producto está hecho a base de cola de caballo, palo azul, ortiga, zumo de limón, pelos de elote, estigmas de elote, hierba del sapo y estafiate. Los beneficios tradicionales de este producto es ayudar a disminuir los niveles de ácido úrico, es auxiliar en casos de gota, artritis, reduce el dolor, inflamación y enrojecimiento de articulaciones, favorece la eliminación de toxinas y apoya la función renal y la depuración del organismo. Tenemos entonces lo que es Urix. Urix viene en tabletas, así como también viene en té. ¿Cómo vamos a preparar? Las tabletas son 2 cápsulas cada 6 horas y el té vamos a poner a hervir 1 litro de agua, al cual le dejaremos caer 2 cucharadas del tratamiento Urix, que lleva a fuego lento por 10 minutos. Lo sacamos, lo colamos y lo tomamos como agua de tiempo. También, una pregunta muy común, doctor, vamos a aprovechar a contestarle ya que tengo 2-3 personitas hablando acerca de esto. Cholinge, Cholinge es un producto que nosotros manejamos para lo que es colesterol y triglicéridos, ¿sí? Yo ya le respondí a estas personitas, ya les mandé la información acerca de este producto, pero quiero que tú, a todas las demás personas que nos están escuchando, les digas, ¿cómo podemos prevenir un problema de colesterol y triglicéridos?
4: También ese problema de colesterol y triglicéridos es llamado hiperdislipidemia mixta, ¿no? Porque recordemos que muchas veces puede ser nomás que esté elevado el colesterol y triglicéridos esté normal, o al revés, triglicéridos elevados y colesterol normal. Cuando se trata de estos dos, pues es algo mixto. ¿Cómo se puede desencadenar este problemita? Puede ser por 2 factores. Uno por el estilo de vida y uno por el hereditario, ¿no? Con ese estilo de vida, pues volvemos a lo mismo. Es por el tipo de alimentación que tiene uno, ¿no? Por comer muchas grasas, ahora sí que en sí, las grasas malas, como cuál, cochito, barbacoa, birria, todas las comidas que no nos aportan mucho aporte nutritivo, pues pueden desencadenar un problema de grasas en el cuerpo, ¿no? Y también puede ser hereditario, ¿por qué? Porque muchas personas, por más que se cuiden, por más que quieran llevar una correcta alimentación o cualquier tipo de eso, pues no van a poder, ¿por qué? Porque ya es algo hereditario.

0: de una arteria, ¿no? Y ya puede ser otros problemitas más más severos, ¿no? Por, y también es cómo saber que tienes niveles muy elevados de esto, pues primero que nada tener una sintomatología de cuáles son esas, sentirte cansado todo el día, como si te agüitado, ¿no? Se puede decir, ¿no? Así tener que a veces se entumen las manos, los pies, también pueden ser relacionados por tener los niveles de colesterol y triglicéridos elevados. De ahí también puede ser una enfermedad asintomática. ¿Qué quiere decir eso? Que no da ningún síntoma y solamente cómo podemos diagnosticarlo con estudios de laboratorio.
1: Ok, pues para esto tenemos, repito, les compartí ya la información ahí a las personas que me preguntaron. Cholin G, este producto está hecho a base de hierba del sapo, semilla de girasón, alpiste, diente de león, ajo, cardomariano, alcachofa, cebolla y fenogreco. Es para colesterol alto, para triglicéridos alto, presión alta, arterias obstruidas, dolor de cabeza, mareos. Los beneficios de este producto, voy a repetirlos, es ayuda a reducir el colesterol LDL. ¿Qué significa eso, doctor?
0: Sí, son las grasas malas.
1: Ok. Triglicéridos, apoya a mantener niveles saludables de presión arterial, mejora la circulación y la salud cardiovascular, contribuye a la limpieza y desintoxicación del hígado, así como también ayuda a prevenir la formación de placas en las arterias, disminuye dolores de cabeza y mareos relacionados con la mala circulación. Recuerden, Cholin G viene con 90 tabletas, así como también viene en presentación de lo que es el té. A mí siempre me gusta que consuman el té, así te compras las tabletas, consume el té, y repito, el modo de uso es poner a hervir un litro de agua, le dejas caer dos cucharadas del té cuando esté hirviendo, que hierva a fuego lento por 10 minutos, sacamos, colamos y tomamos como agua de tiempo. No, que yo soy una persona que no le gusta andar cargando el té, que yo soy una persona que no le gusta cargar, bueno, entonces, que no le gusta andar cargando un termo, que no sabe tomar cosas como agua de tiempo, pues entonces vas a agarrar, vas a dividir esa toma en tres tomas diferentes, o sea, en tres vasos por igual, en tres porciones iguales, y vas a tomar una porción con cada alimento, y con eso sería más que suficiente. Me han estado preguntando mucho también, doctor, para el tema de la presión arterial. ¿Por qué sufrimos de la presión arterial?
0: Hay muchos factores que pueden llevar a una hipertensión arterial, ¿no? Pero por lo normal, también volvemos a dividirlo en dos. Son dos grandes factores. Uno que es el estilo de vida. ¿Qué quiere decir eso? Consumir mucho sodio, ¿no? Mucha sal, se puede decir en ese caso. Y también pues tener una actividad física pues casi nula, ¿no? Se recomienda que por lo general las comidas no estén muy saladas y realizar ejercicios al menos 150 minutos a la semana, que como es eso, al menos 30 minutos cada 5 días por semana, ¿no? Una actividad pues relativamente no tan extenuante, como que caminar unos 30 minutos puede también reducir mucho los niveles de la presión arterial, ¿no? Y también la otra, ¿cómo puedes tenerlo también? Puede ser por tema hereditario, ¿no? Que ya simplemente te toca, ¿no? Por genética, ¿no? Que tu papá, tu mamá, algún tío lejano por ahí, tus abuelitos o algún hermano tuyo tenga presión arterial, también eso puede ser un gran factor para que tú puedas desencadenar esta patología. Y también recordemos, esta patología por lo general se conoce como una enfermedad silenciosa, porque por eso es lo mortal, porque muchas personas tienen la presión alta y nunca se van a dar cuenta porque es asintomática. Al menos cuando ya la tengan muy elevada, pueden llegar a presentar dolor de cabeza, dolor de nuca, que se sientan como que les hormiguea el cuerpo. Eso quiere decir que ya tiene una presión arterial muy elevada, y pues lógicamente hay que tratarlo lo antes posible, porque recordemos que la presión arterial es como elevada, es como cuando una casa trabaja con una presión de agua a lo máximo, ¿no? Tal vez un momento, uno o dos días puede trabajar bien, pero ya a la larga esto puede llegar a dañar muchos órganos, ¿no? Y que principalmente también puede ser afectarse el cerebro, los riñoncitos y muchos otros órganos más. Por eso es bueno tratarlo lo antes posible.
1: Pues recuerden que para esto tenemos lo que es zapote blanco en cápsulas, de la marca Honey. Este zapote blanco pues viene combinado, viene con toronjil, espino blanco, flor de manita y valeriana, los cuales te van a ayudar a regular la presión arterial, ayuda a mantener niveles saludables de presión arterial de forma natural. También apoya la salud del corazón, favorece la circulación y el buen funcionamiento del sistema cardiovascular, mejora la circulación sanguínea, contribuye en un flujo sanguíneo óptimo y al bienestar del sistema circulatorio, también reduce el estrés y la tensión, su acción relajante ayuda disminuir la ansiedad y la tensión nerviosa. Favorece el descanso. La valeriana y el toronjil promueven un sueño reparador y profundo. El modo de empleo es tomar de una a dos cápsulas dos veces al día después de los alimentos, así como también viene en presentación de extracto de 60 mililitros, el cual

0: vamos a tomar lo que son 50 gotas en medio vaso de agua, igual una o dos veces al día. Por aquí acaba de llegar una nueva pregunta. Buenos días, ¿qué recomiendan para las punzadas en los dedos? Doctor, punzadas en los dedos, ¿estamos hablando otra vez de ácido úrico?
1: Sí, puede deberse un problema de ácido úrico. Al tener muy elevados estos niveles, puede llegar a desencadenar ese problemita como un piquetazo en los dedos, o principalmente en el dedo gordo del pie también puede ser okay. un problemita de esto.
0: Pues que nos diga en qué parte de a qué dedo se refiere, pies, manos. ¿Por qué? Porque también el hormigueo en los dedos de las manos, hormigueo en las muñecas, también tiene que ver con el ácido úrico. ¿Qué vas a tomar? URDG, así. URDG, por aquí lo estoy escribiendo, en cápsulas, vamos a tomar dos cápsulas, URDG, vamos a tomar dos cápsulas cada 6 horas, ¿sale? Y posteriormente vamos a tomar también lo que es nuestro té Urix, 1 litro diario. Vamos a disminuir el consumo de carnes rojas, como lo son res, puerco. Igual vamos a disminuir también el consumo de frijolitos. Vamos a obviamente evitar el consumo de cerveza, bebidas alcohólicas y también lentejas y las demás legumbres. ¿Qué más vamos a? ¿Qué otras precauciones le podemos dar a esta persona?
1: También que realice algún ejercicio para que pueda disminuir también estos niveles de grasa, y principalmente la dieta, así como tú comentaste, todas las carnes rojas, principalmente la de puerco. También pueden ocasionar un alto nivel de estos niveles, y también el camarón, también todos los mariscos también pueden subir estos niveles, y también tener a raya los mariscos, el consumo de mariscos al menos una vez por cada 15 días sería lo indicado.
0: Perfecto, pues entonces vamos a ir a otra pequeña pausa y regresamos con más preguntas de la caravana de la salud.
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4: Las 9 con 30 minutos.
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0: Estamos de regreso en el programa La Caravana de la Salud Garrido y estamos listos para seguir contestando todo tipo de preguntas. Doctora, ya se encuentra con nosotros la doctora Estrada. Doctora, buenos días, ¿cómo estamos?
9: Buenos días, muy bien, muchas gracias.
0: Doctora, por aquí tengo ya varias preguntas. Me han estado preguntando para una persona que quiere un multivitamínico, que se quiere sentir mucho mejor, que quiere sentirse con más vitalidad, que quiere levantarse con más energía, que si tenemos algo para eso.
9: Claro que sí, tenemos, tenemos para empezar nivel de energía. El nivel de energía le va a hacer que recupere toda esa energía perdida, y además le estaremos dando un producto que supla todas esas vitaminas y minerales que están fallando. Entonces le estaríamos dando Revilit solución ingerible. Ese Revilit es, estaré tomando una ampolleta todos los días por la mañana en ayunas.
0: Ok, doctora, también por aquí me están preguntando, ya dimos la respuesta hace ratito con el doctor Ángel García, una personita que preguntó exactamente lo mismo, pero vamos a dar otra opción aquí con Laboratorios Pronamed. Me preguntan para la presión arterial, ¿qué podemos dar?
9: Tenemos el Aprestil y el HTA4, es un hipotensor, regula la presión arterial, y el Aprestil comprimido es para todas las personas extensas, le va a ayudar a cubrir todos los niveles de su presión, y estaría tomando 2 comprimidos de Aprestil 3 veces al día, y de las gotas estaría tomando una gota por carpeta.
0: Ok, entonces repetimos, dijimos Aprestil, ¿qué otro, doctora? Porque se lo estoy anotando aquí a la persona.
9: HTA4.
0: Ok. Bueno, también por acá me están preguntando para una persona que se le pone muy roja la cara después de comer ciertos alimentos, especialmente lo que es el pescado, ¿qué sí que le podemos dar?
9: Ahí estaríamos dando Viragin Solución o Viragin Preven de mantenimiento. El Viragin Solución se tendría que tomar una ampolleta, un frasquito por la mañana y un frasquito por la noche. Y el Viragin Preven 3 veces al día después de los alimentos. Esta persona está presentando una alergia hacia ciertos alimentos, y puede ser algún alimento que le haya causado anteriormente algún virus o alguna bacteria y que esté ahí por el organismo, y en respuesta a recepción de esa bacteria se le pasa esto que le está pasando del estreñimiento y a lo mejor hasta calor sienta cuando tiene estos episodios de enrojecimiento por el alimento que está consumiendo.
0: Ok, doctora, también me está poniendo por aquí una personita que si tenemos algo para una persona que tiene problemas de migraña.
9: Para problemas de migraña estaremos indicando Migral comprimido. El Migral comprimido 3 veces al día, acompañado de gotas de Eliró. Eliró gotas, se va a tomar 50 gotas 3 veces al día, acompañada del Migral.
0: Ok, doctora, para presión y para depresión y ansiedad.
9: Para la depresión y la ansiedad tenemos Eleval comprimidos y Eleval gotas. Aquí yo estaría invitando para empezar el tratamiento con un Eleval gotas y tomar 50 gotas de veces al día, y para esa ansiedad estaría usando la valeriana y la valeriana gotas también. Estaría tomando antes de los alimentos la valeriana y después de los alimentos el Eleval gotas.
0: Perfecto, doctora. Pues bueno, por aquí me están llegando más preguntas. Me están preguntando para una persona que tiene herpes, pero interno. Herpes interno.
9: Para el herpes, herpes zóster, tendríamos HZ4. El HZ4 es un aceite de aromaterapia que lo puede aplicar en el área donde sienta más dolor, y además tomar 5 gotas de HZ4 3 veces al día, y lo vamos a acompañar con Viragin, que es un antiviral que le está ocasionando este problema de herpes zóster. Es el Viragin Preven 3 veces al día, también 50 gotas 3 veces al día.
0: Perfecto, doctora. Me pregunta si tenemos algo para el dengue.
9: Para el dengue, sí, claro que sí, tenemos todo el el sistema inmunológico lo tenemos que reforzar, y ahí estaríamos dando para el dengue también Virajín, pero en el caso del dengue estaríamos indicando el Virajín solución. El Virajín solución estaría tomando de ataque al problema del dengue un frasco en la mañana, uno en mediodía y uno por la noche. Pasada una semana tendría que tomar un Virajín solución en la mañana y un Virajín solución por la noche. Si esta persona tiene temperatura y está cursando con mucha temperatura, le estaríamos dando un antipirético que sería el Exoral Elixir.
0: Ok, doctora, también por ahí me están preguntando para un problema de desnutrición y de anemia.
9: Para este problema de desnutrición estaríamos indicando una levadura de cerveza. Esta levadura de cerveza le va a ayudar para esa deficiencia que tiene. Y además estaríamos dando L-lisina para potencializar y para que tenga retención de las vitaminas y minerales, fijar las proteínas, porque tal vez esta persona no esté fijando proteínas y esto le hace que pierda todos sus aminoácidos esenciales de su cuerpo y que le lleve a este problema.
0: Doctora, para una persona que tiene muy amarillo los ojos.
9: ¿Amarillo los ojos, me dijo?
0: Sí, que tiene hepatitis, creo que más ahí.
9: Un hepatoprotector, estaríamos dando el Apoxil y el Epafor. El Epafor solución lo estaría tomando 10 ml por la mañana y 10 ml por la noche. Y en el caso del Apoxil, que son comprimidos, estaría tomando 2 comprimidos después de cada alimento. Esto le va a ayudar a generar las células hepáticas.
0: Ok, doctora. Pues bueno, por aquí tenemos más preguntas. Me está escribiendo una persona que tiene que amaneció con los ojos pegaditos, que si le podemos dar algo para eso.
9: Sí, le podemos dar droxona porque debe tener algún, estar pasando por un proceso de infección, y esto le ayuda a que le limpie los ojos, que active la circulación ocular y que le ayude si tiene alguna infección. Y ya a partir de las 2 primeras gotas en cada ojo va a empezar a sentir diferente sus ojos y se le va a restaurar la circulación y le va a eliminar cualquier tipo de infección que tenga en los ojos.
0: Por ahí, ¿algo para hemorroides, doctora?
9: Tenemos hemorroides gotas y hemorroides en pomada, que es vía tópica después del baño, después de la limpieza. Se puede aplicar si están demasiado inflamadas las venas, poner una gasa con la pomada y además tomar hemorroides comprimidos. El hemorroides comprimido se toma acompañado de las gotas. 50 gotas 6 veces al día. Si la persona pesa más de 70 kilos, estará incluyendo una gota por cada kilogramo de peso y 2 comprimidos de hemorroides.
0: Ok, perfecto, doctora. Pues bueno, por aquí me están llegando más preguntas. Para una persona que tiene muchos nervios pero que no puede dejar el café, ¿hay algo que le pueda sustituir?
9: Sí, les estaríamos dando Nervilex. El café, la cafeína, le ha de estar alterando más el sistema nervioso. Y al alterar más el sistema nervioso y no tomar ningún tranquilizante, le hace que exacerbe las ganas de tomar café, porque piensa que el café va a sentir alivio a ese nerviosismo. Y no, le estaríamos dando 3 comprimidos, 2 comprimidos en la mañana, 2 comprimidos en la noche. Y de Neutraster comprimidos, estaríamos indicando un comprimido después del desayuno y un comprimido después de la comida del mediodía.
0: Ok, doctora. También por aquí me están preguntando para una persona que tuvo un golpe de calor, que le podemos recomendar, porque ahorita se quiere sentir mejor, se quiere sentir con más vitalidad también, ya no quiere que le vuelva a pasar, si es por alguna deficiencia de vitaminas o por qué pasa eso.
9: Ah, Luego los golpes de calor se dan porque las personas no están bien hidratadas y se exponen al sol y es demasiado fuerte, por eso tienen esos golpes de calor. En esa situación estaríamos dándole un energético que sería el nivel de energía y que consuma agua y algunos sueros.
0: Perfecto, doctora. Por aquí también me están preguntando si tenemos algo para fortalecer la retención de memoria.
9: Sí, tenemos memoral gotas y memoral comprimidos. Esto ayuda a la concentración mental y a activar la memoria. Y tenemos un CM4, que el CM4 es concentración mental y memoria y es un aceite esencial de aromaterapia que se lo puede poner en el pecho, en la parte de atrás de la cabeza, del cuello, como dijeran, en la nuca, en la parte de la nuca y detrás de las orejas. Esto le va a ayudar a estar constantemente respirando ese aceite. Se aplicaría una gota en cada parte donde dije y estaría respirando, y además estaría tomando el memoral comprimido. El memoral comprimido se toma un comprimido 3 veces al día.
0: Excelente, doctora. Pues bueno, hemos llegado a la final de lo que es esto de la caravana de la salud, la sección de Laboratorios Pronamed. Nos vemos el día de la mañana en punto de las 9 de la mañana para la caravana de salud y en punto de las 9 y media de la mañana con la doctora Estela Salas. Doctora, muchísimas gracias. Nos vemos el día de mañana. Hasta la próxima.
9: Hasta mañana.

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2: Las 9 con 45 minutos.
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buenas noticias. En realidad hay noticias que son funestas, hay noticias malas, hay noticias amarillistas. Este, en tu programa, La Caravana de la Salud, vas a encontrar noticias agradables, noticias de bienestar. Hay noticias que a veces son como un decreto. Los decretos los puede dar una autoridad y los puede dar un gobierno, un presidente, pero también los puede dar el gobierno de la medicina, de la ciencia. Te voy a comentar algo muy importante. Cuando yo entendí que hay muchos decretos que pueden ser revocados, por ejemplo, le dicen a una persona, usted tiene diabetes y siente como un decreto de muerte, porque siente que las enfermedades crónicas degenerativas, como el cáncer, como el lupus, como el SIDA, como la diabetes, como los tumores, algunas enfermedades de la piel, pueden ser como crónico degenerativas. O sea, que dice la medicina, no hay cura, no te vas a curar, es irreversible. Tengo otros datos, tengo una opinión diferente. Es cierto, la diabetes, como les decía la otra ocasión, el azúcar en la sangre no es dulce en la sangre. El azúcar en la sangre es una noticia mala, una noticia funesta, porque si vamos a decir la verdad, están diciéndote que el azúcar en la sangre va a destruir tus riñones, va a destruir la circulación en tus órganos sexuales, va a destruir la circulación y a afectar el corazón del diabético. Cuando sacamos sangre de un diabético, lamentablemente, y esto es una realidad, la sangre del diabético está espesada. Una sangre del diabético está como si fuera gelatina, y esto está dañando su corazón porque su corazón está trabajando pesadamente. ¿Qué son los radicales libres que están afectando al diabético, al hipertenso, al que sufre de lupus, al que sufre de inflamaciones o de cáncer más rápido? Lo está afectando, lo está inflamando, lo está vegetando. Los radicales libres son pequeñas moléculas cargadas de óxido que dañan, inflaman y envejecen a todas las personas. Muchas personas tienen, por ejemplo, un estrés crónico. Esto podríamos llamarle también una enfermedad crónica degenerativa. Muchas personas viven en ese estrés angustiadas, preocupadas, inflamadas, y están acortando su bienestar. No viven en paz, no viven en tranquilidad. Yo te invito a que tú, primeramente, cuando te sientas angustiado, estresado, cuando te sientas como desesperado, haz respiraciones profundas, permanece haciendo como 4 segundos, retén esa respiración 6 segundos y después deséchala por la boca. Esto te va a traer oxigenación a tu cerebro, evitando la angustia, el estrés oxidativo. Pero te voy a recomendar algo muy importante. Siéntete amado. No pongas tu preocupación como una prioridad. Tú no sabes qué hacer, y para las cosas que no sabes qué hacer, hay unas manos poderosas e invisibles, las manos de Dios. No las ves, pero están presentes. No las percibes, pero están vigentes en ti. Cuando tú crees en Él, no dudas, ni te angustias, ni estás en preocupación. Sabes que algo invisible está al frente. Ahora, te dijeron que tienes enfermedades crónico-degenerativas. Tengo los testimonios de miles de personas que por medio de la oración, de la fe, de la confianza en Dios han sanado. Y tengo los testimonios de miles de personas en la República Mexicana y en Estados Unidos que al estar tomando Flavorant le han recibido un cheque de bendición para poderlo bendecir, para poderlo aplicar en sus ojos, evitando la ceguera, para aplicarlo en sus órganos sexuales, para evitar la disfunción eréctil, para aplicar esos cheques de bendición en su corazón, para que su corazón reciba la sangre menos densa, más líquida. Cuando tú empiezas a tomar este producto llamado jugo rojo Flavorantle, empiezas a poner dentro de tu cuerpo algo extraordinario, el antioxidante natural más poderoso. No es nada más para el diabético, sí, es cierto, es la esperanza del diabético y el hipertenso, pero
si eres una persona que sabes qué son los radicales libres y que cada día que pasa tienes más días, más años, cada día te vas desgastando más, que los radicales libres no respetan ni a la mujer bella ni al hombre muy, muy musculoso, dañan a todos. Cuando estás tomando jugo rojo flavorante, estás metiendo a tu sangre un depredador de radicales libres, una defensa extraordinaria. Ahora vamos a proteger ojos, cerebro, corazón, riñones, páncreas. Vamos a proteger la piel, vamos a evitar la caída del cabello, vamos a poner un freno al proceso degenerativo de envejecimiento. La empresa Ocotsol ha desarrollado un grupo de productos medicinales unidos ahora con el ingeniero Garrido. Él mismo toma su jugo rojo flavorante. 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Tomar jugo rojo flavorante no es un lujo. En realidad, es una necesidad que tu cuerpo necesita para seguir más funcionando mejor. Es un aditivo dentro de tu cuerpo, es lo necesitas poner dentro de tu organismo diario, no como un evento. Lo necesitas tomar, tal vez te falte algo en tu cuerpo. Lo que te falta es un antioxidante. Tal vez necesitas unas vitaminas y nutrientes. Lo que necesitas es un antienvejecedor natural. El jugo rojo flavorante le encuentras todo. Bueno para la digestión, bueno para que pueda poner en tu sangre oxígeno, en tu cerebro protección, en tus venas vida, donde encontrar flavorante. 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La esperanza ha llegado. Así como nosotros te estamos recomendando Tegren Arenal para el riñón, fibra molisana para gastritis, colitis, estreñimiento o para ovario poliquístico, estamos recomendándote Cuatecomate para sinusitis. Ahora te decimos algo importante. Llegó jugo rojo flavorante como un bendito hábito que no va a cambiar, no debe cambiar tu vida para mal. No debe cambiar tu vida para que seas más viejo, más pobre, más enfermo. Debe de cambiar para que estés bien. Mañana tengo más noticias diciéndote que lo que te dijeron no es para que tú te mueras. No es para cortar tu vida joven, sino ahora, recibiendo jugo rojo flavorante, vivirás más días, más años. Mañana nos escuchamos. Gracias.

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0: 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Las 10 en punto.
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2: En la vida pública, pocas veces las cosas suceden por azar. Así lo ha planteado el doctor Gerardo Toledo Coutinho en su columna Reflexiona la distancia, la redención, publicada este lunes en el Diario de Chiapas. En ella nos invita a mirar más allá de la coyuntura inmediata para entender que la política y las relaciones humanas responden a una profunda causalidad, donde cada movimiento, frase e incluso el silencio estratégico esculpen nuestra realidad colectiva. Pero el quid de su disertación estriba en que la redención, lejos de tratarse de una mera absolución de culpas o un borrón y cuenta nueva, comprende que la madurez en el ejercicio del poder exige reconocer el pasado, implica entender cómo las decisiones tomadas en los momentos clave determinan el rumbo de las instituciones y la sociedad. Este análisis resulta pertinente frente a un entorno donde la confrontación y la polarización muchas veces dominan la narrativa. Gerardo Toledo, que ha sido testigo cercano y actor en las altas esferas de la toma de decisiones, nos recuerda que el liderazgo no radica solo en actuar en el presente, sino en la capacidad de evaluar las consecuencias de nuestras acciones con el paso del tiempo. El cierre de su columna es un llamado a la reconciliación y nos dice que la política y la vida misma otorga siempre la oportunidad de encontrar la redención a través de un servicio genuino al bien común. Bien por aquellos que al reconocer sus errores se han abierto la puerta hacia la reconciliación.
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1: Las 10 con 14 minutos.
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3: La radio del diario, con el reporte del Servicio Meteorológico Nacional, el clima diario te informa. Hoy martes, San Cristóbal de las Casas, soleado. Máxima 23, mínima 12. Suchiapa, soleado. Máxima 34, mínima 19. San Fernando, soleado. Máxima 29, mínima 18. Berriozábal, soleado. Máxima 32, mínima 18. Chiapa de Corzo, soleado. Máxima 32, mínima 22. Tuxtla Gutiérrez, soleado. Máxima 34, mínima 19. El clima diario te informó. Ante la presencia de huracanes, resguárdate en albergues si vives en zonas de riesgo. Aléjate de arroyos y no intentes cruzar zonas inundadas.
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5: Coi Leray y Eladio Carrión. Outside. I wanna stay up all
0: night and work. Número 9.
5: Robbie Williams y Laura Pausini. Desire. And you're driven by
0: desire. Número 8.
5: Los Ángeles Azules y Belinda. Por ella.
0: Número 7.
5: Danny Ocean, partidazo. Somos un partidazo,
0: un partidazo. Número 6.
5: Ava Max, Energy.
0: Número 5.
5: Andrea Bocelli, David Guetta y Ellae, DNA. It's more than just a game,
0: it's our DNA. Número 4.
5: Oasis, Wonderwall.
0: Número 3.
5: Olivia Rodrigo, Stupid Song. Hey, stupid
0: song. Número 2.
5: Ariana Grande, Hate That I Made You Love Me.
0: Número 1.
5: Shakira y Burna Boy, Die Die.
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2: Las 10 con 32 minutos.
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1: Las 10 con 46 minutos.
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3: En la vida pública, pocas veces las cosas suceden por azar. Así lo ha planteado el doctor Gerardo Toledo Coutinho en su columna Reflexión a la distancia, la redención, publicada este lunes en el Diario de Chiapas. En ella nos invita a mirar más allá de la coyuntura inmediata para entender que la política y las relaciones humanas responden a una profunda causalidad, donde cada movimiento, frase e incluso el silencio estratégico esculpen nuestra realidad colectiva. Pero el quid de su disertación estriba en que la redención, lejos de tratarse de una mera absolución de culpas o un borrón y cuenta nueva, comprende que la madurez en el ejercicio del poder exige reconocer el pasado, implica entender cómo las decisiones tomadas en los momentos clave determinan el rumbo de las instituciones y la sociedad. Este análisis resulta pertinente frente a un entorno donde la confrontación y la polarización muchas veces dominan la narrativa. Gerardo Toledo, que ha sido testigo cercano y actor en las altas esferas de la toma de decisiones, nos recuerda que el liderazgo no radica solo en actuar en el presente, sino en la capacidad de evaluar las consecuencias de nuestras acciones con el paso del tiempo. El cierre de su columna es un llamado a la reconciliación y nos dice que la política y la vida misma otorga siempre la oportunidad de encontrar la redención a través de un servicio genuino al bien común. Bien por aquellos que al reconocer sus errores se han abierto la puerta hacia la reconciliación.
2: Editorial de la Radio del Diario. Las 10 con 58 minutos.
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0: Hola, ¿qué tal? Muy buenos días a todos, buenos y bendecidos días en esta preciosa mañana del martes 21 de julio. Que Dios de verdad los bendiga grandemente a todos los que nos están escuchando en este su programa de Agua Bendita. Les saluda con muchísimo gusto su hermana por acá, Juliana Santiago, de la comunidad Espíritu y Palabra, de la comunidad del hermano Pepe Nava, conductor de este programa. Y bueno, aprovecho para presentarles a quien va a estar hoy compartiendo con nosotros también desde la ciudad de Guatemala, la hermosa vecina, ¿verdad? Guatemala, hermano Martín Jiménez, por favor, lo escuchamos, preséntese.
1: ¿Qué tal? Mucho gusto. Mi nombre, como lo dijo Juliana, Martín Jiménez, para servirle aquí desde Guatemala. Pues tengo descendencia un poquito canadiense, mi mamá es canadiense, por eso es que no parezco de Guatemala.
0: Bueno, para todos los que nos están viendo por ahí, un saludo, muchísimas gracias. Para los que nos están sintonizando, recuerden que estamos en la radio del diario a través del 97.7 FM para Tuxtla Gutiérrez, 103.7 FM para Palenque y 96.3 FM para Tapachula. Y bueno, hoy tenemos un programa muy especial, un programa de lujo aquí en Agua Bendita. Como ustedes saben, nuestro hermano Pepe Nava, conductor de este programa, hoy por diferentes motivos no va a estar compartiendo con nosotros, pero lo estamos esperando por acá. Ustedes saben que este es su espacio y hoy nos ha dado la oportunidad de compartir este programa especial que se llama así, Cambio de Ruta. Y bueno, pues para comenzar, ¿verdad? Ahora que nos están escuchando, seguramente muchos de los que van conduciendo, a lo mejor vas en el camino al trabajo, en el camino a casa, a lo mejor algunos están en su hogar por distintas razones y luego encuentran, ¿no? Van buscando música o algo que escuchar, algo que entretenernos. Miren, en este programa no solamente tenemos entretenimiento, en este programa tenemos contenido, un contenido para nuestra vida, un contenido para nuestra alma, que nos refresca, que nos sacia, que nos hace experimentar pues cosas nuevas. Por eso se llama así, Agua Bendita. Y hoy, bueno, vamos a tener este tema muy especial. Yo no sé si les ha pasado alguna vez a los que nos están escuchando que de repente por ahí tenemos un cambio de ruta en nuestra vida, vamos a suponerlo. Martín, no sé si alguna vez te ha pasado que vas con la dirección, llevas el GPS encendido y de repente que no era por aquí, era por el otro lado y termina uno medio perdido, pero conociendo, ¿verdad? A veces con una experiencia pues que no es tan mala. ¿Has tenido alguna vez en tu vida un cambio de ruta así medio extravagante?
1: Sí, seguro. Pues yo era un empresario, yo pensé que tenía todo bajo control, no necesitaba de nadie, todo lo que me proponía pues lo lograba, ¿verdad? Vengo de una madre que es, pues iba a ser monja. Gracias a Dios no lo fue, porque si no, no estaría yo aquí, ¿verdad? Pues ella va a ser monja y nos inculcó mucho lo que es la religión católica, ¿verdad? Yo peleaba mucho con mis papás sobre la religión católica, me daba pereza. Entonces, cuando yo me independicé y cuando yo ya estaba empresario, yo ya dije, no necesito de Dios, no necesito esta situación, y dije tener todo bajo control, ¿verdad? Pero qué si no, ¿verdad? Esa es la ruta que cambia, ¿verdad?
0: Sí, así es. Qué buenos cambios de ruta, Martín, como bien nos acabas de compartir. Muchísimas gracias. Fíjense bien, una mamá que iba para religiosa y dice, ¿no? Pues tuvo un cambio por ahí de ruta, de repente conocemos seguramente a alguna persona que tiene un proyecto, que tiene un plan de vida, toda una proyección, y que a veces dice, yo no sé si voy en el camino correcto, pero yo quiero esto, y de repente por ahí hemos tenido un encontronazo que nos cambia todo el sentido, todo el horizonte, todo el panorama. Y qué bonito, Martín, ¿verdad? Para tu mami, ¿cómo se llama la mamá? Para que podamos escuchar un poquito más de ella, porque se me hace muy interesante. Yo no sé cuál es tu origen, ¿verdad? A veces uno por ahí se pelea, uno piensa, bueno, ¿cuál es el propósito para mi vida? ¿Yo por qué estoy aquí? ¿Cómo para qué, verdad? Y como que de dónde. Pero uno no conoce que de trasfondo, que atrás de nuestra historia, hay otras historias familiares, que atrás de nuestra historia hay decisiones, hay compromisos, ¿por qué no decirlo? También hay fracasos, hay errores, hay frustraciones, pero que todas ellas de alguna manera van convergiendo de una manera hermosa, de una manera única, que estoy segura que hay personas que nos están escuchando por allí, que han de haber dicho, qué bueno, qué padre, que no me fui por el camino donde iba, que no me fui ni me aferré a seguir en esa dirección porque me iba a perder seguramente. Y bueno, Martín, celebramos la vida de tu mamá. ¿Cómo fue que ella de repente conoció a tu papá? Más o menos así. Se enamoró de aquel güero. Pues, ¿quién era el canadiense? ¿Ella o él? Ella, ¿verdad?
1: Ella es la canadiense, mi papá es guatemalteco. Pues la historia es que mi papá sube a los Estados Unidos a estudiar la universidad y mamá en su año de discernimiento baja a Estados Unidos a estudiar, pues, y ahí se encontraron los dos, se separaron y se volvieron a encontrar en Francia, y de ahí fue que ellos dijeron, bueno, de plano es un hecho que tenemos que estar juntos, ¿verdad? Y ahí fue donde ellos se casaron y regresaron a vivir a Guatemala, y ahí es donde yo nazco, ¿verdad? Con dos hermanas más, yo soy el de en medio. Tengo una hermana mayor que vive en Ginebra, Suiza, y tengo una hermana menor que vive en San Francisco. Mis papás están en Toronto y yo estoy en Guatemala. Así que estamos bien separados todos.
0: Sí, con una ruta diferente cada quien, y esto la verdad es padrísimo. Coméntenos, por favor, a quienes ya nos están sintonizando en las redes sociales. Recuerden que este programa también se está transmitiendo a través de las redes del hermano Pepe Nava, ¿verdad? El sitio oficial ahí está en Instagram, Facebook, hermano Pepe Nava, en TikTok, como en Instagram también nos vamos a encontrar de esta manera, y ustedes podrán encontrar, por supuesto, mucho contenido como este, distintas rutas, distintos caminos, distintos momentos, pero que convergen en la historia de nuestra vida. Yo no sé si a lo mejor por ahí alguien está escuchando y dice, creo que la verdad ando bien equivocado, bien perdido, o a lo mejor, ¿verdad?, tenemos la otra parte de la moneda, ¿no?, la otra cara de la moneda, quienes muchas veces hacemos nuestro plan, ya nuestra proyección, no entra nada más, ni nadie más, o sea, así como que ya tengo marcado mi camino, yo no sé, Martín, te comparto esto, pero recuerdo que cuando era joven, muy joven, allá en la universidad, ya algunos ayeres, o muchos, muchos ayeres atrás, pero recuerdo que como que uno en la universidad hace su plan de vida y dice, yo voy a casar a tal edad y a tales años voy a tener mis hijos y quiero 3 o 2, y uno tiene hasta el nombre del hijo, la casa de sus sueños, el trabajo de sus sueños. Y cuando esto, ¿verdad? Porque aquí viene algo muy interesante, fíjense bien para lo que nos están escuchando. Cuando estas proyecciones y cuando estos planes, ¿verdad? O esquemas que nosotros ya tenemos como muy marcados en nuestra vida, de repente como que no empiezan a converger, como que no empiezan a lograrse o a llegar en los tiempos que uno lo tenía planeado, uno dice, no hombre, definitivamente ya me perdí o ya fracasé. Conozco la historia de muchas mujeres, muchos hombres también, que a veces, aunque son jóvenes o aunque tienen éxito, de alguna manera se sienten como fracasados. No, es que yo planeaba, no sé, tener mis hijos a tal edad, o ya a tal edad ser independiente, o a tal edad tener mi propia empresa. Y de repente estas cosas como que cuando no suceden, por ahí dice uno, a lo mejor estoy estancado, o a lo mejor estoy perdido. Si hoy esa es la situación que por ahí alguien esté pasando, yo quiero decirles algo. Arriésguense. Esperen. Las novedades. Esas vueltas que da la vida. Esos cambios repentinos, esas muchas veces, incluso las situaciones que no salen, esos cambios de ruta, de escenario. Imagínense, yo escuchaba junto con ustedes la historia de Martín, una mamá que baja de Canadá, llega a Estados Unidos, un papá que de Guatemala llega a Estados Unidos, y en estos dos cambios de ruta, bueno, la vida les cambió. Qué bonito y qué importante es no aferrarse a la ruta que hoy tenemos, no aferrarse al plan que quizás hoy tenemos o a la proyección de vida, y sobre todo lo más clave, no sé tú, Martín, si compartas esto conmigo, lo más clave, no aferrarnos a una idea de fracaso, porque las cosas a lo mejor no logran ser como las hemos planificado, no aferrarnos como a esta idea de ya no lo voy a lograr o ya no lo voy a cumplir o ya perdí. ¿Tú qué opinas en este sentido?
1: Pues, Julie, yo la verdad es de que pues, oírte hablar me recordaba mucho de lo que he vivido, ¿verdad? Y yo era, como te comentaba anteriormente, yo era una de las personas que lo que me proponía lo lograba, pues vivo solo de los 17 años, me vine a Guatemala sin permiso de mis papás, empecé a trabajar muy joven, estudié 2 años, me salí, me volví un empresario y fui un empresario de bastante éxito, ¿verdad? Tal vez no en las cosas correctas, ¿verdad? Porque tuve mi bar en la antigua Guatemala, que es una antigua colonial, aquí cerca de la capital. Pues me iba muy bien vendiendo licor. Entonces, y también era gerente de una empresa, de una fábrica de plástico a mi corta edad de 21 años, ¿verdad? Entonces, realmente, mis papás no me podían decir sí, hacerlo, no hacerlo. Y yo siempre buscaba la forma de salirme con la mía, ¿verdad? Entonces yo siempre comparto que uno tiene plan A, plan B, plan C, ¿verdad? Y plan D, si son gente muy ordenadas, ¿verdad? Entonces yo tal vez tenía plan A y plan B, pero el mejor plan es el plan de Dios. Y a veces no lo tomamos en cuenta porque es el que nos sorprende, ¿verdad? Digamos, yo quebré y cuando yo quebré mi empresa, pues para mí fue lo peor, pues porque yo nunca había pasado por esa situación, ¿verdad? De deber dinero, de depender de otras personas, de pedir ayuda. Pero ese era el plan que Dios tenía para mí, ¿verdad? Digamos, y a mí me gusta el versículo de Gálatas 6:7. No se engañen, nadie se burla de Dios. Esa parte para mí es fundamental, ¿verdad? Porque yo era una persona muy mentirosa y engañaba a medio mundo, pues yo quería salir, engañaba a mis papás, que pues no quería irme a tomar con mis amigos, le decía mentiras a Jessica, que es mi esposa, entonces realmente, y era muy bueno en eso, pues, ¿verdad? Le vendía al gobierno a través de una empresa que yo tenía y pues no hacía bien las cosas, pues también engañaba al fisco, engañaba a los proveedores, engañaba al que compraba. Pero hay alguien que uno no va a engañar, ¿verdad? Que es Dios. Así y a él es. No le engaña a nadie, ¿verdad?
0: Bueno, ¿qué te parece si nos compartes un poquito más de este impresionante testimonio? Regresamos después de una pausa. Quédate aquí en Agua Bendita por la Radio del Diario.
2: 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Las 11 con 12 minutos. 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

0: de regreso en este su programa de Agua Bendita por la radio del diario. Un saludo hasta Chiapas, a todos los radioescuchas que desde allá nos sintonizan y también de los distintos lugares a donde llega esta bendita transmisión. Recuerden, a través del 97.7 FM para Tuxtla Gutiérrez, 103.7 FM para Palenque, 96.3 FM para Tapachula, y bueno, pues seguimos también a través de las redes sociales de nuestro hermano Pepe Nava, que ustedes ya conocen por allí. Un saludo a nuestro hermano Pepe esta mañana, y prometemos que próximamente, en el próximo programa, con el favor de Dios, estará con nosotros. Para los que apenas nos están sintonizando, fíjense que en esta mañana estamos hablando de un tema muy especial que se llama así, cambio de ruta, y estoy hoy con el hermano y con el licenciado Martín Jiménez desde la ciudad preciosa de Guatemala, que hoy nos acompaña. Y bueno, ya nos estaba compartiendo un poquito su testimonio de cómo el cambio de ruta, pues, de alguna manera ha definido su vida, y seguramente estos cambios de nuestra vida son los que de alguna manera u otra han hecho y han forjado lo que hoy somos. Estos cambios que a veces, decíamos en el segmento anterior, a veces pueden parecer un poco frustrantes o no cumplir expectativas o no cumplir los plazos, los tiempos que a lo mejor hemos previsto o planeado para nuestra vida. En el caso de Martín, bueno, las cosas no eran así, más bien él nos compartía, pues él lograba básicamente obtener todo lo que se propusiera, y a lo mejor por ahí hay personas que están escuchando de esta manera, ¿no? Y van tras sus sueños, tras sus objetivos, de alguna manera cumpliendo a plazos. Pero también es muy padre, ¿verdad?, la experiencia cuando de repente, fíjense esta palabra de repente, aprovecho para decirles esto, el de repente de Dios, los de repentes que son como terremotos, los de repentes que cambian la vida, los de repentes que uno no se espera, en donde pues la vida nos cambia, donde nos cambia la ruta, el camino, la orquesta, ¿verdad? Hacia dónde nos hemos dirigido. Hay por ahí quienes han dicho que cuando nosotros seguimos caminando por el mismo camino, por la misma ruta, bueno, pues es clásico, ¿no? Vamos a llegar al mismo fin, ¿verdad? De siempre. Es decir, si yo todos los días, ejemplos, no es acusación para nadie, pero si todos los días decido, no sé, ser una persona sedentaria y no cambiar de hábitos, bueno, pues todo el tiempo voy a tener los mismos temas, a lo mejor de salud, las mismas complicaciones cardiovasculares, solo para poner un ejemplo. Pero seguramente estos hábitos que se repiten o estas decisiones que son continuas en nuestra vida, pues marcan una ruta, marcan una línea, y a veces parece como que la vida es muy plana, como que nada cambia, es más, nada nos sorprende o no hay espacio para el de repente. ¿Cómo podemos darnos cuenta entonces, verdad? A lo mejor esa es una pregunta muy interesante. ¿Cómo podemos darnos cuenta que vamos caminando por una ruta equivocada? Es decir, si nos estamos escuchando esta mañana, ¿verdad? Si tú estás escuchando atentamente esto, porque a lo mejor esto es para ti, y hoy en este programa de Agua Bendita Dios tiene un mensaje también para ti. Pero es que yo no soy católico, puedes decir, pero es que yo no voy a la iglesia, pero es que a mí no me gusta nada de la religión ni nada de esto. Espérame, escúchame un momentito. ¿Qué tal si este mensaje es para ti? ¿Qué tal si esta palabra poderosa es para tu vida? ¿Qué tal si simplemente vamos caminando en la ruta equivocada y no nos hemos dado cuenta porque estamos acostumbrados y hemos construido un camino fijado, hemos construido de alguna manera una serie de hábitos que repetimos cada día? Y ojo con estos hábitos, no todos son buenos, no todos son sanos, y no todos nos llevan a nuestro propósito. Martín, ¿cómo es posible darnos cuenta? No sé si a través de tu propio testimonio de vida, ¿cómo te diste cuenta que estabas en la ruta equivocada, que no era el camino?
1: Pues como tú dices, lo difícil es darse cuenta, ¿verdad? Digamos, solo para tener un poquito de contexto, vengo de una familia, mi papá es alcohólico, mi abuelo alcohólico, mis otros tres tíos alcohólicos, inclusive un tío de parte de mi papá murió por cáncer en la lengua, eso es por fumar y tomar, ¿verdad? Eso es del lado de mi papá. Y del lado de mi mamá, de la parte canadiense, hay cinco tíos y mi mamá. Y los cinco tíos alcohólicos, ¿verdad? Entonces, ¿a qué voy con esto, Julie? Digamos, para mí el alcohol en mi familia era bastante normal, pues. Digamos, teníamos un cumpleaños, cerveza, teníamos una primera comunión, ¿cómo se llama este? Champán con jugo de naranja, mimosas, ¿verdad?
0: Me han contado.
1: Para la cena de Año Nuevo había whisky, digamos, todo giraba alrededor del licor, ¿verdad? Entonces, para uno es bien difícil darse cuenta de cuando uno está mal, pues, si todo lo que lo rodea estaba mal, ¿verdad? Cuando yo me caso con Jessica, ese fue el primer shock, porque siempre la culpa la tiene el suegro, ¿verdad? Yo siempre lo digo, porque él no toma. Él no tomaba, inclusive cuando yo tomaba, yo trataba de que tomara dos tragos conmigo y ya hasta le daba goma, pues, ¿verdad? Entonces, ahí donde primero hay dos choques de cultura, ¿verdad? Para mí era muy normal tomar y para Jessica era totalmente, no había contexto para eso, pues, ¿verdad? Entonces, yo me invitaba a un partido de fútbol para ver ahí en la casa de Jessica, entonces yo llegaba con mi caja de cervezas, ¿verdad? Y me decían, este borracho, ¿qué piensa, verdad? Bueno, borracho en Guatemala significa, no sé cómo lo dicen allá, bolo, ¿verdad? Entonces, ¿qué piensa este trayendo tanta cerveza? Pero para mí, tomarme un par de cervezas el fin de semana era totalmente normal. Inclusive cuando yo trabajé en Canadá, a mí mi sueldo incluía, mi sueldo económico y un six pack de cervezas en la hora de almuerzo, pues, ¿verdad? Porque a veces trabajábamos a menos 17. Entonces, ¿qué es lo que sucede? Para mí todo eso era normal. Entonces, el ver cuando uno se está desviando es bastante difícil, ¿verdad? Porque entonces, para mí todo me llevaba licor, ganaba licor, perdía licor, ¿verdad? Y entonces es bien difícil saber en qué momento estás fallando. Y por eso el primer paso de Alcohólicos Anónimos dice reconocer que uno tiene un problema, y es lo que tú decías, ¿verdad? ¿En qué momento Dios se vale de estas situaciones para llamarnos la atención, ¿verdad? ¿Y qué fue lo que Dios escogió en mi vida? Fue que Jessica se hartó de vivir con un alcohólico, ¿verdad? Y me dijo, pues, después de más o menos 4 años de estar casados, dijo, mira, esto no es para mí, y me mandó a volar, ¿verdad? Y entonces, ¿qué es lo que sucede? Una persona que, orgullosa, que todo, como yo te comentaba, que todo lo que se proponía lo lograba, ¿verdad? 17 años viviendo solo, comprando todo lo que se me pareciera, ¿verdad? Y vengo yo y Jessica toma la decisión de dejarme. Y dije yo, y lo peor, Julie, es que yo me consideraba buen marido, pues, ¿verdad? ¿Por qué? Porque yo la mantenía bien, le cambiaba su carro, teníamos casa propia. Digamos, yo pensé que estaba cumpliendo mi parte, pero no. Entonces, cuando esa fue la primera llamada de atención de Dios, pues pataleé, hice berrinche, pues alegué, pero creo que fue la primera vez que realmente hice una oración de corazón. ¿Y sabes qué es lo peor, Julie? Que tal vez lo hice ebrio. ¿Verdad? Digamos, yo me recuerdo regresando a una fiesta con el corazón destrozado. Y me recuerdo el lugar exacto, no les digo porque mucha gente no va a conocer, pero es justo iba pasando por el obelisco de la ciudad. Y

0: Me gusta lo que te decía yo de Gálatas 6:7, nadie se burla de Dios, porque como buen comerciante y como buen astuto para salirme con la mía, entonces yo me comprometía a buscar de Dios, ¿verdad? Pero a mi manera, no de corazón. Yo pensé que me estaba burlando de Dios, como me había burlado de mis papás, de mis hermanos, de la empresa, de todo, pues, ¿verdad? Yo escogí una comunidad de mujeres. ¿Y sabes por qué escogí esa comunidad, Juli? Porque esa comunidad se congregaba los días viernes de 9 a 12. Justo para yo poder ir a salir, pues, saliendo de ahí, poder salir con mis amigos, ¿verdad? Pues, manipulaba la situación para decirle a Jessica, mira, yo hice mi parte, ¿verdad? Pero como que eso de cambiar, pues yo no pensé que estaba haciendo mal las cosas como les compartí anteriormente. La alabanza. Y dije, yo no voy a hacer el ridículo, pues. Yo me quedaba en el carro esperando que acabara la alabanza. Yo le decía, a Jessica tenía mi broma y le decía, cuando se cae el grito cantor, yo entro, ¿verdad? Y eso para mí es, hoy que recuerdo, pues, hoy el más ridículo en la asamblea o en la iglesia soy yo, alabando al Señor, ¿verdad? Entonces, el que dice que no va a alabar al Señor, a veces me da risa, pues, porque si yo era el que no iba a alabar al Señor, de verdad, digamos, era yo. Y recuerdo una vez que después que el grito cantor se cayó, y ya no estaba alabando, entonces entro yo. Y en ese entonces había una predicadora que se llamaba Pili Sierra, era psicóloga. Y dice, ¿y tú, varón? Pues, como les comenté, era una comunidad de mujeres, ¿verdad? Era para mí, ¿verdad? Y impresionantemente, ella empezó a profetizar. El Espíritu Santo te está embarazando en este momento. Tú vas a predicar, tú vas a pasar naciones, tú vas a coordinar una comunidad. Y yo dije, esta señora está chiflada, pues. Se volvió loca. Todo lo que ella me profetizó, se cumplió. Y eso es lo impresionante, porque cuando Dios quiere hacer las cosas, las hace. No importa cómo estés. Yo estaba tal vez anuente, y lo más triste es que tal vez yo estaba pensando en la cerveza o el sabor de cerveza que me iba a tomar a mediodía, pues. Pero él ya había plantado en mí una semilla que se fue cumpliendo. El proceso es difícil y vamos a seguir platicando de eso, pues, pero es cuando le dicen, ay, qué aburrido ir a la comunidad, ay, qué aburrido ir a la iglesia. Ustedes no saben si ese es el día, que esa palabra se va a hacer viva, como se hizo en mí, incrédulo, pensando en licor, ¿verdad? Y así fue como Dios me escogió y plantó en mí la semilla, ¿verdad, Julia?
1: Regresamos en un momentito más después del corte en este tu programa de Agua Bendita por la radio del diario. Quédate con nosotros.
2: 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Las 11 con 28 minutos.
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0: en este tu programa de Agua Bendita por la radio del diario. Un saludo nuevamente para Chiapas y para todos aquellos que están conectados con nosotros. También un saludo muy especial a Lucy Mendoza, también a Estefanía García, Julia Gordillo, gracias por vernos. También para Michelle Hernández Santiago, muchas bendiciones para ti. Saludos para Tampa, Florida, un abrazote también para allá. Y vean cómo el Señor va expandiendo, ¿verdad?, este programa de gran bendición, de muchos frutos también. Gracias por sintonizarnos. Recuerden, solamente como recordatorio, que estamos a través del 97.7 FM de para Tuxtla Gutiérrez, 103.7 para Palenque y 96.3 para Tapachula. Saludo para esas hermosas y benditas tierras de Chiapas, un estado tan querido y que también le ha dado luz y, por supuesto, volumen a la palabra de Dios. Y estábamos escuchando un testimonio impresionante. Yo no sé ustedes, ¿verdad? No sé la experiencia de los que están escuchándonos. No sé, tal vez, para los que están incluso viéndonos a través de los medios y redes sociales, pero se me ponía la piel de gallina, Martín, de escuchar todo cómo fuiste tocando fondo, lo voy a decir así, cómo de alguna manera fuiste quebrándote, ¿verdad? Y se me hacía impresionante porque decías algo que me impactaba de lo que nos compartías, y te agradezco mucho, es que cuando a lo mejor todo tu contexto, todo tu ambiente, ¿verdad?, te confirma de alguna manera que estás en el lugar correcto, que estás haciendo las cosas correctas, bueno, pues a lo mejor en ese momento quizás no tenemos la capacidad, como si tuviéramos una venda en los ojos, lo voy a decir de esta manera, como si tuviéramos una venda en los ojos que nos impide ver, ¿verdad?, si estamos en la ruta correcta o a lo mejor estamos en una ruta equivocada, porque pues Martín, nos compartías tu familia, tu contexto familiar, tu historia de alguna manera se marcó muchísimo ya por el alcoholismo, y pues de alguna forma tenías un trasfondo impresionante. Me acordaba cuando tú compartías esta parte de tu testimonio de una amiga mía muy querida, que ella se casó también hace unos 4 años, y decía: yo nunca me di cuenta que mi esposo tenía un problema con el alcohol, jamás. O sea, era muy habitual, era súper habitual, porque incluso yo lo acompañaba, ella me compartía esto, y los dos tomábamos juntos, y tomábamos diario 2 cervezas, 3 cervezas, el fin de semana, de repente, pues, súper mega borrachos, y era como lo normal, nuestros amigos, nuestras amistades. Pero me di cuenta el día que me embaracé, dice ella, el día que me embaracé, me compartía apenas, pues tuve obviamente que dejar de ingerir alcohol, ¿verdad?, porque por mi estado de gestación, y entonces empezaba a ver cómo mi marido se perdía, cómo mis amigos se embriagaban, y yo de repente decía: wow, esto antes no lo veía, antes no me daba cuenta que esto era un problema, que yo era parte del problema, que yo estaba allí, y desafortunadamente pues no lo notaba, ¿no? No me di cuenta que estaba en una ruta equivocada. Por eso este programa, Cambio de Ruta, es para ti, con este tema especial, Cambio de Ruta. Bueno, pues Dios tiene, claro que sí, algo que seguirnos. Recordemos por ahí también a un personaje muy famoso, ¿verdad?, del Nuevo Testamento, para los que son los lectores de la Biblia, y para los que no, pues les comento, ¿verdad?, para los que no leemos la palabra, no se preocupen. Mire, otra parte de tu testimonio, Martín, que me impactó muchísimo, fue mi primera oración de corazón. Creo que la hice estando ebrio. ¡Guau! O sea, fue, Dios mío, o sea, qué impresionante, ¿no? O sea, de verdad creo que fue. Y perdón para los que están escuchando ahí, si van a escuchar mi voz chillona, ¿verdad? Pero qué impresionante, ¿verdad?, cuando un hombre, una mujer se humilla delante de Dios, cuando un hombre, una mujer en estos cambios de ruta, en donde de repente estamos quebrados, en donde de repente a lo mejor perdemos lo más hermoso, lo mejor de nuestra vida. Y aquí en estos escenarios que a veces son como tristes, estos escenarios que parecen ruinas, ay, ahí Dios hace algo, ahí Dios tiene el cambio de vida. Y bueno, te quería hablar de esta persona llamada Pablo o Saulo de Tarso. Cuando él, dice el libro de los Hechos de los Apóstoles, él iba persiguiendo a los cristianos, para los que no lo sabían, sí, Los cristianos fueron, cuando nació el cristianismo, cuando nació esta revolución de nuestro Señor Jesucristo, fue una comunidad muy perseguida, fue una comunidad martirizada, y Saulo era uno, ¿verdad?, de los que tenía cartas, pedía permisos, tenía todo el derecho y la autoridad de ir, de saquear ciudades, de atacar a los cristianos, y de repente en el camino dice la palabra, que una luz de repente lo envuelve y cae por el suelo, y allí impresionantemente Saulo tiene este cambio de vida, este cambio de ruta, que los griegos le van a llamar metanoia, este proceso que Martín nos decías, a lo mejor es lo que más trabajo cuesta, el reconocernos, ¿verdad? El reconocer, el darnos cuenta, ¿verdad?, de cómo estamos. Y esto que tú nos compartías, no sé, Martín, si algo le quieras agregar a este importante testimonio de verdad, o quieras seguirnos platicando, porque yo estoy así como con la boca abierta de todo lo que Dios ha hecho en tu vida.
1: Pues sí, Yuli, digamos, a mí lo que más me impresiona es que Dios siempre va a llamar nuestra atención de alguna otra manera, ¿verdad? Digamos, hace un par de años a mí me regalaron la grabación donde el Espíritu Santo me embarazó, pues, ¿verdad? Y recordar eso para mí es no tiene precio, porque tal vez en ese momento que sucedió, uno piensa, esta señora está loca, pues, ¿verdad? Pero de ahí comenzó, de ahí recuerdo que comenzó, que Dios ya quiere con uno, pues, ¿verdad? Dios ya te está buscando, Dios ya te está llamando. Somos nosotros los que a veces no necesitamos o creemos no necesitar de Él, ¿verdad? Entonces, después de eso yo seguí jugando con Dios, jugando al católico, haciendo mi parte para mantener mi matrimonio. Pero Dios no se queda con los brazos cruzados, pues él quiere todo. Trata con Jessica, tuvimos a nuestro segundo hijo, hija. Tengo dos hijos, uno ahorita de 20, una ayer cumplió 16, Adriana. Pero cuando nace Adriana, Jessica quedó alérgica a todos los aines, ¿verdad? Y le quitaron la matriz a los 6 meses, y 6 meses de haber tenido a Adriana, bastante joven. Y esto le inyectaron un desinflamatorio, que se volvió alérgica a esto por el nacimiento de Adriana. Casi se muere, le dio un shock anafiláctico, y ella en su testimonio cuenta de que cuando ella no vio la luz, no vio el túnel, ¿verdad?, lo que vio fue un montón de, pues ella dice, demonios, pues criaturas. Entonces ella entendió que no iba a un lugar bueno si ella fallecía, ¿verdad? Ahí comienza el proceso de Jessica. Ella ya era mucho más católica que yo, era más practicante que yo, pero también era light, ¿verdad? Digamos, si nos salía un almuerzo, nos salía otra situación, dejábamos por un lado a Dios y nos íbamos a nuestra actividad, ¿verdad? Pero después de eso, Jessica sí toma en serio a Dios. Entra también en una depresión, ¿verdad? Porque ella no, pues, sentía que no llevaba una vida acorde a con Dios. Y en una madrugada, ella estaba leyendo el libro de Una Hora Milagrosa. Y en una madrugada yo me levanto al baño y ella me dice, mira, necesito hablar contigo, ¿verdad? Cuando estuvimos separados, yo estuve con alguien más. Eso para mí fue pues me partió el corazón, me partió el alma, el engaño, las mentiras, porque probablemente si ella me hubiera sido, pues, franca, cuando regresamos, yo no hubiera regresado, ¿verdad?, con ella. Entonces Dios lo hace todo perfecto, ¿verdad?, al final de cuentas, fue algo que destruyó mi alma, mi corazón, mi entendimiento, pero es lo que necesitaba Dios. Dios se aprovechó de esa situación para quebrarme, porque entre mi orgullo y Dios no cabía en mí, ¿verdad? Entonces, de esa forma sacó mi orgullo, y así pudo entrar Él a reconstruirme, ¿verdad, Yuli? Por eso a mí me gusta cuando dichosos los que creen sin ver. ¿verdad? Porque no, para mí es que no pasan por la prueba, ¿verdad? O no pasan por el proceso, ¿verdad? Sino de una vez, si hubiera aceptado a Dios desde un principio, me hubiera ahorrado tantos problemas, ¿verdad? Yo me recuerdo que el primer día que yo entré a la iglesia me dijo un sacerdote, Martín, tenés que dejar de tomar. Si yo le hubiera hecho caso a eso, me hubiera ahorrado ocho años de proceso, ¿verdad? Pero a veces no lo entendemos. A veces queremos de nuestra manera, de nuestra forma. Yo me recuerdo decir, primero muerto antes que deje de tomar, pues, ¿verdad? Digamos, son situaciones que uno mismo se condena. No les voy a decir que, ay, pues, fue difícil, me sigue costando a veces todavía, pero hoy entiendo que eso fue lo que encontró Dios para que yo me acercara a Él. ¿Verdad? Entonces, empezamos nuestro proceso con Jessica, pues con una gran ayuda, ahí fue donde conocimos al hermano Pepe Navas, y después a ti, Yuli, y todo esto, digamos, ahí comenzó el proceso, ¿verdad? Digamos, destruido, y Dios me empezó a armar de nuevo, ¿verdad? Pero lo más impresionante para mí es que cuando yo le dije que a Dios, hoy sí voy con todo mi corazón, me manda a la quiebra. ¿Verdad? Porque todo lo que yo había hecho, no lo había hecho con él.
0: Wow, Martín, pues la verdad es que nuevamente estoy al borde del llanto. Vamos a regresar, por favor, quédense con nosotros, los que están en las redes sociales, compartan este testimonio bellísimo, por favor, yo sé que alguien necesita escucharlo. Y regresamos en un momento más en tu programa Agua Bendita por la radio del diario. Nos vemos en un momentito más.
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3: Las 11 con 43 minutos.
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0: forma de agua bendita por la radio del diario. Gracias por quedarte con nosotros. Gracias por sintonizar la mejor estación que no solamente te entretiene, sino que te da, también te da contenido, que te da sustento para tu vida, para tu camino, para tu futuro. Recuerden que estamos en el 97.7 FM para Tuxtla Gutiérrez, en el 103.7 para Palenque y el 96.3 FM para Tapachula. Saludos para todos los que nos están sintonizando y para los que todavía no nos han sintonizado o apenas comienzan a escuchar, quédate con nosotros, por favor, aquí en Agua Bendita, porque hoy tenemos este programa especial que se llama Cambio de Ruta. Está con nosotros Martín Jiménez desde Guatemala y nos ha estado compartiendo, miren, un testimonio bellísimo, un testimonio precioso de cómo el Señor ha cambiado su vida, ha transformado, ¿verdad?, su horizonte y le ha cambiado la ruta por completo. Recordaba Martín las palabras del Papa Francisco, por allá en hay un documento que se llama La Alegría del Evangelio, miren, para todos los que nos están escuchando, y el Papa de feliz memoria nos decía que la vida cambia al encuentro con Jesucristo. La vida cambia, y quienes se dejan salvar por Dios son liberados de todo pecado, de toda tristeza, de todo vacío, del vacío interior, sobre todo, y del aislamiento, porque con Cristo siempre nace y renace la alegría. Quien se encuentra con Cristo, entonces, experimenta un cambio de ruta en su vida. No podemos permanecer siendo los mismos, y no importa el lugar, el punto, la edad, la situación, la condición, lo que sea que seas hoy, lo que sea que estés pasando, incluso sea un momento fácil, difícil, adverso, lo que sea, como estés, no importa, lo que sí importa, y creo que Martini hoy nos los ha recordado, es que Dios quiere hacer algo en tu vida, Dios quiere entrar en tu vida, transformar tu historia, darle sentido, darle orden, ¿verdad?, darle una dirección distinta. Y hablando de direcciones y caminos, por allí te comparto a otra historia, ¿verdad?, de otro personaje. Ya te decía yo de Pablo, ¿verdad?, que Pablo iba persiguiendo, y miren, de perseguidor se convierte después en predicador. ¡Wow! Del que mataba a los cristianos al que ahora es cristiano y funda comunidades, ¿no? Entonces, ven estos cambios de rutas tan interesantes, pero allá, ahora me voy a regresar al Antiguo Testamento, hay otro personaje muy interesante, bueno, hay muchos, pero por ahí hay dos profetas, uno Elías y otro Eliseo, que es mucho más joven, y bueno, era un día común, un día normal para Eliseo, así nada más rapidito te comparto esta experiencia de un cambio de ruta. Y por allí Elías, ¿verdad?, le sale al encuentro mientras Eliseo araba con su yunta, sus bueyes, y le coloca el manto en la espalda. Colocar el manto, como era un signo de un profeta, bueno, implicaba un llamamiento, implicaba un encuentro también, por supuesto, con Dios, con la presencia de lo alto. Y entonces, fíjense qué importante, ¿verdad? Eliseo tenía un proyecto, Eliseo tenía ya una vida asegurada, Eliseo tenía un trabajo fijo, estable, pero Eliseo decide cambiar de ruta. O sea, aquel llamado, aquel momento, fue tan impresionante que cambia la ruta. Y por ahí dice la palabra, ya en el primer libro de los Reyes, capítulo 19, que entonces, fíjense lo que hizo carnitas, ¿verdad? Mató a sus bueyes. Y literalmente, ¿verdad?, con el arado, ¿verdad?, hizo la leñita, por supuesto, y lo repartió al pueblo. O sea, Dios le cambió la ruta a ese hombre. Como estoy segura, Dios te la quiere cambiar hoy a ti, y Dios se la ha cambiado a hombres y mujeres como Martín, que hoy está con nosotros. Martín, por favor, no terminemos el programa sin antes termines, por favor, de compartir un poco más este testimonio. Definitivamente un programa no basta, creo que se necesitan unos 3 o 5 contigo, pero espero que volvamos a tenerte por acá, y por supuesto a Jessica también, que creo que ha sido parte también de esta historia impresionante de conversión, de cambio de ruta.
1: Va a ser un gusto, Julie. Yo le prometí a Dios dar mi testimonio a donde me llamen, ¿verdad? Entonces me ha llevado a varios lugares, y la verdad es de que pues Dios ha hecho maravillas en mi vida. Antes era una persona muy ambiciosa, una persona que buscaba el dinero, buscaba el éxito, y Dios también lo quiere para uno. pero lo quiere a la mejor manera, que es lo que hablábamos al principio, ¿verdad, Yuli? Nosotros tenemos el plan A, plan B, plan C, pero plan tiene, Dios tiene el plan D, que a veces nosotros no sabemos ni de qué se trata, y es mejor que la A, B, C que teníamos nosotros, ¿verdad? Y muchas veces no le damos la oportunidad a Dios de actuar a Él en nuestras vidas. ¿Por qué? Porque nosotros, la palabra de Dios dice, no pedimos, y si pedimos, pedimos mal. Entonces estamos pidiendo en el A, B y C, y Él dice, yo te quiero dar el D, ¿verdad? Es mejor, y a veces no le damos la oportunidad a Él de hacer los milagros en nuestras vidas, porque yo no quería dejar de tomar. Él me manda a la quiebra no porque yo estaba haciendo bien las cosas, pues, digamos, Él me manda a la quiebra porque Él no puede bendecir donde hay pecado. Entonces es donde entra, ¿verdad? Digamos, el testimonio es muy bonito, pues, decirlo, porque uno cuenta de dónde lo sacaron, cuál fue el problema y el milagro. Pero el proceso a mí me duró 14 años. Y eso es lo que cuesta. Entonces yo no sé quiénes están escuchando hoy y se sienten afligidos, pues. Sienten que no van a salir de las deudas. Sienten que Dios no los escucha. Yo me recuerdo una vez que vino el hermano Pepe a Guatemala y le digo, Pepe, no escucho a Dios. Vas por buen camino, me dice. ¿Cuántos santos no escucharon, no dejaron de escuchar a Dios? Quiere decir que estás haciendo bien las cosas. Entonces, Dios sí nos escucha. Pero quiere esos 40 años en el desierto para nosotros, pues, para mí, en mi caso, pues. Entonces, el proceso del perdón es bien difícil. El proceso de decidir perdonar a una persona que te fue infiel, ¿verdad? Y especialmente con lo orgulloso que yo era yo, con lo vanidoso, con lo que yo me creía, pues, ¿verdad? No sé si en México se dice creído o, pues, ¿verdad? Orgulloso, digamos, yo era una persona pedante, pues, para mí era mucho más difícil perdonar eso, pues, pero aquí quiero llegar con esto. Dios sabe el momento justo que uno necesita para poder escucharlo a Él. Entonces, todo comienza con una decisión. Yo decidí perdonar a Jessica. El proceso no es fácil, es bien difícil. Empezamos a tener bastantes peleas, entramos a una terapia de parejas, a mí me ministraban 3 veces por semana, ella 3 veces por semana, pero ahí fue donde encontré a Dios. Y para no alargarnos mucho, porque no tenemos mucho tiempo, solo te quiero decir que la persona que me estaba ministrando me dijo, mira, vamos a hacer un trato. Y ese trato se lo quiero hacer a todas las personas que están hoy sintiéndose afligidos, que sienten que tal vez Dios no los escucha, que sus deudas están ahí, que no pueden perdonar, ¿verdad? Me dijo, ¿tú sabes qué es el Santísimo? Y dije, bueno, sí, es la hostia, pues, ¿verdad? Sí, pero el Santísimo en muchas iglesias está expuesto, ¿ya? Entonces yo voy a agarrar este proceso con vos, pero necesito que te comprometas a ir todos los días. Y entonces yo le digo, ¿y qué tengo que hacer? Le digo yo. Me dice, nada, solo tenés que ir todos los días. No tengo que orar, no tenés que hacer nada. Solo tenés que ir todos los días. Y entonces dije, está fácil, pues, ¿qué tengo que hacer, verdad? Entonces empiezo yo a ir y entro yo al Santísimo y le digo, hola, adiós, ¿verdad? Entonces dije, está fácil, pues, ¿verdad? Pero el enojo seguía ahí. Pero al día siguiente volví a ir, ¿verdad? Entonces empecé a buscar diferentes santísimos para cumplir mi parte, ¿verdad? Entonces hay bastantes santísimos en toda la ciudad de Guatemala. Lo que pasa es que uno no los conoce porque no los busca, ¿verdad? Y encontré un santísimo cerca de mi oficina. Y era delicioso porque tenía aire acondicionado. ¿Cómo es uno de a veces de que las cosas tan sencillas o cosas tan, ¿verdad?, le ganan, ¿verdad? Y me recuerdo que una vez a esta persona le dije yo, mira, ¿será que vale que yo llegue al Santísimo a dormirme? Entonces me dice, es como que te durmieras en los brazos de Jesús. ¿Para qué me lo dijo? Solo a dormirme llegué. Pero ¿a qué es lo que quiero llegar con esto? Yo no sabía orar. Yo no sabía acercarme a Dios. Pero Dios sí sabe acercarte a nosotros. Lo que pasa es que no lo buscamos. Y no sabemos cómo buscarlo. Entonces yo les propongo a ustedes, hagan ese pacto con Dios. lleven todos los días al Santísimo. No digan nada. Él se va a encargar de decirle las cosas. Yo recuerdo una vez, para ir terminando, yo llegué enojado con Dios. Y le dije, ya después del proceso, porque uno, en este proceso, uno le empieza a hablar, uno se empieza a dormir, y uno empieza a tener una relación. Y Jesús no se queda con los brazos cruzados viendo cómo uno llega a buscarlo, pues. ¿Ah? Entonces yo con, ya en este proceso, yo empecé y pues ya hablaba con él. Y yo llego bravísimo, enojado, y le digo, mira, todo lo que hago no sirve, no tengo trabajo, no me ayudas, y empecé a darle el berrinche que muchos hacemos cuando llegamos con Jesús, ¿verdad? En ese momento se abre la puerta del sagrario y entra una pareja de esposos con una caja de un bebé muerto. Y dice, gracias por el tiempo que nos lo diste. Te lo venimos a entregar de regreso. Yo solo le dije, ya entendí. Mis problemas tienen solución. ¿Verdad? Y eso es lo que yo les quiero dejar el día de hoy. Digamos, ahí está Dios esperando que cada uno de ustedes vaya a buscarlo a ese sagrado. Él está esperando ahí que nosotros lleguemos para solucionar nuestros problemas. El tiempo lo dirá en la forma que ustedes quieren cambiar. Yo, gloria a Dios, hoy en marzo cumplí 10 años de no tomar, ¿verdad? Dios todo lo puede. Mi matrimonio, Jessica y yo coordinamos una comunidad de matrimonios, pues sí se puede. El proceso es difícil, pero es porque nosotros no dejamos que Dios entrara a nuestras vidas, por lo menos en mi caso, pues, ¿verdad? Así que yo los invito. Que si no saben orar como yo, si no saben cómo acercarse a Dios y no saben cómo solucionar sus problemas, busquen el primer sagrario o el sagrario más cercano donde están ustedes. Y desde hoy su vida va a empezar a cambiar, pero tienen que buscarlo todos los días y Él va a hacer milagros en sus vidas.
0: Amén, muchísimas gracias Martín por estar con nosotros. Ya no tenemos más tiempo, tenemos que cortar aquí. Los encomendamos a todos al amparo de nuestra madre y de verdad hoy cambian la ruta, cámbialo de ruta, donde vaya, 5 minutos en el sagrario, como decías Martín, 5 minutos pueden cambiar y transformar nuestra vida, un momentito, hoy cambia la ruta de tu vida, por favor. Amén. Quédate en esta serie de contenidos y bueno, pues que Dios les bendiga a todos. Muchísimas gracias. Damos a nuestro Dios por todo y por todos ustedes. Que tengan una bendecida semana con este programa de Agua Bendita por la Radio del Diario. De verdad, gracias por todo. Gracias, Martín. Que Dios los bendiga siempre y oramos por ustedes.
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2: Las 12 en punto.
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5: En la vida pública, pocas veces las cosas suceden por azar. Así lo ha planteado el doctor Gerardo Toledo Coutinho en su columna Reflexiona la distancia, la redención, publicada este lunes en el Diario de Chiapas. En ella nos invita a mirar más allá de la coyuntura inmediata para entender que la política y las relaciones humanas responden a una profunda causalidad, donde cada movimiento, frase e incluso el silencio estratégico esculpen nuestra realidad colectiva. Pero el quid de su disertación estriba en que la redención, lejos de tratarse de una mera absolución de culpas o un borrón y cuenta nueva, comprende que la madurez en el ejercicio del poder exige reconocer el pasado, implica entender cómo las decisiones tomadas en los momentos clave determinan el rumbo de las instituciones y la sociedad. Este análisis resulta pertinente frente a un entorno donde la confrontación y la polarización muchas veces dominan la narrativa. Gerardo Toledo, que ha sido testigo cercano y actor en las altas esferas de la toma de decisiones, nos recuerda que el liderazgo no radica solo en actuar en el presente, sino en la capacidad de evaluar las consecuencias de nuestras acciones con el paso del tiempo. El cierre de su columna es un llamado a la reconciliación y nos dice que la política y la vida misma otorga siempre la oportunidad de encontrar la redención a través de un servicio genuino al bien común. Bien por aquellos que al reconocer sus errores se han abierto la puerta hacia la reconciliación.
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0: Bienvenidos a la remontada a las...
1: Con 7 minutos, ya estamos completamente en vivo desde la Torre Digital, el diario de Chiapas. Sean bienvenidos a esta hora de programación, la remontada. Vamos a platicar de mucha información deportiva. Se nos acabó el Mundial, pero está la Liga MX sacando a flote toda esta actividad. Dos partidos el día de hoy para arrancar la jornada 2, el resto se va a jugar el fin de semana y estaremos en espera de ver cómo fluye este arranque de la apertura 2026. Sean bienvenidos, mucho que platicarles. Actividades con frontenistas del estado, cómo le fue a los chiapanecos en el nacional de curso largo, ya el balance general que se tuvo, y bueno, además de todas las actividades que se han dado en las últimas horas en la información deportiva. Mi buen Alex García, que anda aquí con nosotros hoy, antes de que haga otras encomiendas, nos pasó a dejar un par de boletos dobles para que se vaya usted a Cinépolis Poliforum. 961-61-228-60. Las primeras dos llamadas que nos ingresen se llevan su pase doble para el Mundial, iba a decir. Ahora, para disfrutar de Cinépolis Poliforum. Ah, qué tan rápido, o sea, sí, rápido, flash, de volada. Ahorita vamos a ver, ahorita aquí anda el buen Manolo. Ya les colgó el Manolo Vázquez, qué bárbaro Manolo. Y ahí, llamada, a ver, ¿quién está con ustedes en la línea? Bueno, bueno.
2: ¿Qué tal? Buenos días.
1: Buenos días, ¿con quién tengo el gusto?
2: Manuel García,
1: Manuel García, ¿qué pasó mi querido Manuelito? Ya fiel radio escucha de la remontada.
2: Así es, todos los días los escuchamos presentes de 12 a 1.
1: Eso y
2: después
1: es todo.
2: Nos vamos anoche con Lalito Solís.
1: Ya después, ajá, y ya después a dormir.
2: Sí, a dormir. También escuchamos al buen Jerry a las 3 y después a las 4 con el show del patrón. Toda la programación.
1: Ah, mira, trae completo. Además, ya no se lleve los dos, se lleve los 4. Ya, no es cierto. Y querido Manuel, pues bueno, ya eres uno de los ganadores de este pase doble. Me imagino que por eso nos llamaste. ¿O fue nada más para saludar?
2: Y para saludar y para ganar los pasecitos dobles.
1: Ahí está. Entonces ya eres ganador del pase doble. Ahorita que termines la llamada, y pues ya te sabes la mecánica, nos mandas tu nombrecito por WhatsApp para que pases a recogerlo desde ahorita hasta las 7 de la noche tienes para poder pasar a las instalaciones del diario de Chiapas con una identificación oficial.
2: Me parece bien, mi buen Jorge.
1: Órale. Jorge, salud. Cuídate, mi querido Manuel. Órale, escuche pues a Manolito, a Manolito, o a Manolito García también, ¿no? ¿No? Altuzar, dice. Oigan, ¿y qué sería de ese tal Manolito Altuzar? Ódiame más, ¿qué pasó con el ódiame más? Ya jamás supe qué le pasó. Solo cuando juega el AME, ya jugó el AME y nada. Ya va a jugar contra el Atlante el viernes y no veo señales. ¿Será como Beetlejuice? ¿O qué pasará? Manolito Altuzar, no, ahí se manifiesta ahorita. Saludos a Manolito Altuzar, si nos está escuchando, el ódiame más. A ver qué sería en esta ciudad de Tuxtla Gutiérrez. Me queda un pase doble para Cinépolis Poliforum, para que se vaya a disfrutar cualquiera de los de las funciones que tienen nuestros amigos de Cinépolis en cartelera. ¿Qué funciones hay? 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Ya viene Spider-Man. Lo de Avengers, ¿cuándo es? 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Ya se fue Los Amos del Universo. Ya se fue y bueno, ni modos. Ni modos. Pero hay muy buenas películas porque se disfruta en la cartelera de Cinépolis Poliforum. ¡Otra llamada! A ver, ¿quién está en la línea, pues? Bueno, bueno.
3: Muy buenas tardes, amigo Jorge.
1: Mi querido Manolito, querida Betty. Por rato le escuché la voz de Manolito Altuzar.
2: Pero no te sabes el grito patronesco, ahorita te lo hago. Así
1: ahora
2: que...
1: pues, a ver, aviéntatelo.
2: ¡Buenas tardes!
1: ¡Ah, se baja! ¡Qué show, qué show, qué rollo! ¿Cómo estamos? Bienvenidos.
2: Nada, nos esperamos de 4 a 5 aquí en el show del Pato.
1: ¡Ah, mira, este nada más habla para promocionar, cara!
2: No, por aquí saludándote, mi amigo George, ya te la sabes como siempre.
1: Ya
2: está. La escucha de la radio del diario.
1: Ya te la know, mi querido.
2: Sí, ya te la sabes.
1: Mi querido este.
2: No, quería ver si Betty. Me puedo ganar mi boletito porque me va a ver que viene al cine.
1: Órale, mi querida Betty, ya te echaste el grito para tu patronesco y el
0: que patrón. Se lo den a las 4, dile.
1: Ah, no sé, eso es otra cosa, pero ya ahí.
2: Que te le den a las
1: 3. Ahí ya no me meto. La bicicleta de.
2: No, otro, la den a las 3, dile.
1: ¿Qué está pasando? ¿Qué está pidiendo el de las 3?
0: A la 1, a las 2 y a las 3, ¿verdad?
2: Es que se pone romántico, mi amigo.
1: Yeah, ¿por qué lo pones tan celoso, pues?
2: Déjalo.
1: Dale su rondín ahí en la 7921.
2: Ándale, lo que le falta a su vueltecita.
1: Ya no le cobre. Se vaya adelante, para que dé vuelta. Por la ciudad, pues, no es más pesado.
2: No, ya te la sabes.
1: Ya está, pues, mi querida Betty, ya tienes tu pase doble para que te vayas a disfrutar de una buena película con nuestros amigos de Cinépolis Poliforum.
2: Ya está, pues, mi amigo.
1: Hola, que ya no tienes nada, ya, solo por eso, ya. Ay, que te lo den en la noche.
2: Es que te parecen los dos.
1: Hola, loco. Sale, mi querida Betty, cuídate.
2: Órale,
1: ahí está, pues, ya vio, así de rápido, para que veas cuánta efectividad, mi querido Alex. Aprobado, ¿no? Pues bueno, nos vamos a ir a la primera pausa. Ya está aquí el buen Jeremy Javier, saludando a todo el auditorio también, por supuesto. Escúchelo a las 3 de la tarde. Hoy no entró cantando Cucu Cucurela. Ya viene más tranquilo mi muchachón el día de hoy. Saludos a Salir el Lazo allá en Palenque, en el 103.7 FM. Y saludos a toda la gente que lo está escuchando allá en aquella frecuencia en la zona norte selva. Sean bienvenidos, quédense con nosotros. Hay mucho que platicar todavía el día de hoy. Vámonos a la pausa, mi querido Jeremías, y volvemos con más aquí en La Remontada.
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5: Las 12 con 15 minutos.
6: La radio del diario, con el reporte del Servicio Meteorológico Nacional, el clima diario te informa. Hoy martes, San Cristóbal de las Casas, soleado. Máxima, 23. Mínima, 12. Suchiapa, soleado. Máxima, 34. Mínima, 19. San Fernando, soleado. Máxima, 29. Mínima, 18. Berriozábal, soleado. Máxima, 32. Mínima, 18. Chiapa de Corzo, soleado. Máxima, 32. Mínima, 22. Tuxtla Gutiérrez, soleado. Máxima, 34. Mínima, 19. El Clima Diario te informó. Ante la presencia de huracanes, resguárdate en albergues si vives en zonas de riesgo. Aléjate de arroyos y no intentes cruzar zonas inundadas.
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9: Y Eladio Carrión, Outside.
4: Número 9.
9: Robbie Williams y Laura Pausini, Desire. And you're driven by
4: desire. Número 8.
9: Los Ángeles Azules y Belinda, Por Ella.
4: Número 7.
9: Danny Ocean, Partidazo.
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4: Número 6.
9: Ava Max, Energy.
4: Número 5.
9: Andrea Bocelli, David Guetta y Ayae, DNA.
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4: Número 4.
9: Oasis, Wonderwall.
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4: Número 3.
9: Olivia Rodrigo, Stupid Song.
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4: Número 2.
9: Ariana Grande, Hate That I Made You Love Me.
4: Número 1.
9: Shakira y Burna Boy, Die Die.
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0: Ya estamos de regreso, a las 12 del día con 19 minutos. Seguimos con más información aquí en La Remontada. Bueno, vamos a platicar de lo que sucedió. Oiga, ya dieron la lista del ranking según FIFA. Y México se queda entre las 10 potencias del mundo. Futbolísticamente hablando, claro, por supuesto. Ya usted sabrá todo lo que ha sucedido en este tema mundialista. Y México, bien lo decía Javier Aguirre en las conferencias previo al arranque de esta Copa del Mundo, quería estar dentro de las 10 mejores selecciones de este mundial. Lo logró, lo hizo, se cumplió y ahí está pues esta lista que encabeza, por supuesto, el actual campeón mundial, que es España. Ellos consiguieron el tema de la justa mundialista en este 2026 y con eso consiguieron pues ser los mejores dentro del mundo. México se queda con el décimo lugar, estando entre las 10 mejores selecciones del mundo. Vaya, vaya lo que ha logrado esta selección con Javier Aguirre, que dejó pues inmediatamente terminara la Copa del Mundo el cargo como director técnico, que ahora lo tiene al mando el Kaiser Rafa Márquez, que ya fue pues anunciado. Falta ver cuáles serán los primeros propósitos que tendrá con la selección mexicana, pensando en el 2030. El primer compromiso será en octubre, la fecha FIFA, y después en noviembre el último partido que tendrán en este 2026 con la selección mexicana, y posterior ya a buscar lo que se venga para la clasificación del próximo mundial, que será en 2030, hablando del centenario de las justas mundialistas, en donde serán las sedes Portugal, España y Marruecos, tres selecciones que ya están clasificadas junto con los tres invitados, es decir, las tres naciones que también tendrán un partido en la Copa del Mundo como anfitriones. Hablamos de Argentina, de Uruguay y de Paraguay, las tres sedes en Sudamérica que verán al menos un juego dentro de esta participación de la Copa del Mundo del próximo 2030, el centenario de la justa mundialista, y pues que quieren conmemorar el inicio en aquel 1930 en Uruguay, y que con ello pues será precisamente el equipo de Uruguay, Paraguay y Argentina quienes tengan actividades de local, y el resto se estarán jugando en las primeras tres naciones que ya le mencioné: Marruecos, España y Portugal. Ya le había comentado, me parece, el tema de que el señor Cristiano Ronaldo no quiere retirarse aún de la selección de Portugal. Quiere llegar al Mundial del 2030 porque sería en su país y sería el jugador con 7 mundiales registrados. Llegaría alrededor de 45 años de edad este jugador, que ahora sí creo que le aplicaría lo de Memo Ochoa, ¿eh? Ya nada más para hacerle el homenaje, retirarse en su país con su selección. Falta que se confirme por parte de Cristiano Ronaldo, ver si es así como se quiere despedir del tema de las selecciones. ¿Podría llegar? ¿Podría hacer historia? Claro que sí. ¿Qué necesita? Estar a tope con el resto de los seleccionados que el técnico en su momento haya de convocar en tema de las participaciones, Eurocopas, eliminatorias de la Nation League, y lo que se suscite de este 2026 al próximo 2030 para disfrutar de una edición más del centenario dentro de las Copas del Mundo. Así que veremos si se cumple, si se logra, si se hace o qué sucede con Cristiano Ronaldo y Portugal. Bueno, vamos a cambiar de tema, hablemos un poquito del tema de información local, que por cierto ya el Club Deportivo El Delfín dio a conocer que en el cierre de las actividades del Nacional de Curso Largo cerraron actividades con una medalla de oro y una medalla de plata. Esto allá en el centro acuático Rommel Pacheco Marrufo de Mérida, Yucatán. Este resultado llegó en el relevo mixto 4 por 50 metros libres en la categoría 17-18 años, en la que Rodrigo Escobar Cruz y Ariadna Sarmiento Monzón formaron parte del equipo chiapaneco que obtuvo el campeonato nacional con un tiempo de 1 minuto 46 segundos y 73 centésima. Este relevo fue completado por Kaori Ñañez Espinosa y Pablo Alfaro Rodríguez. En tanto, Ariadna Sarmiento también sumó una presea más para la delegación al alcanzar el segundo lugar nacional en los 100 metros estilo mariposa en la categoría 17-18 años. Registro de 1 minuto 7 segundos 19 centésimas. Tenemos llamada, mi querido Jeremías. ¿Quién está con nosotros en la línea? A ver, bueno, bueno.
1: Sí, Felicia, buenos días.
0: Buenos días, ¿con qué tengo el gusto? ¿Con qué?
1: Don
0: Agus, ¿cómo estamos?
1: Bien, bien, ¿tú qué tal?
0: Aquí andamos haciendo programa con estos barbajanes.
1: Fíjate, retomando tu nota de deportes locales.
0: Ajá.
1: Fíjate, chequé tu nota y que la crítica constructiva que hiciste sobre la Copa Chiapas, ¿no? De las polémicas.
0: Ajá.
1: Por evitar, organizativo y todo.
0: Ajá.
1: Fíjate que yo presencié una de los
0: ¿De las trifulcas?
1: Sí, claro.
0: Platíquenos, ahí ¿cómo estuvo? A ver, díganos.

0: todo, desde, durante todo el torneo fue bastante polémico.
1: Ajá.
0: Más de las dos partes donde hubo esa trifulca, ¿no? El árbitro tuvo en sus manos parar el partido, mientras sin embargo no lo hizo, ¿no? Y permitió que pasara más.
1: Ajá.
0: Sí, y pues la verdad, lo que sí está muy reprobable es la agresión que recibió el muchacho por la espalda, pues que eso hizo que se engrandeciera todo la gente, pues.
1: Imagínese, todavía por la espalda.
0: Sí, la verdad es que ese fue el acto de violencia ahí, pues, porque imagínate, o sea, está bien, o sea, tú ves la bronca y entre chavos que ellos se solucionan el problema, ¿no?
1: Claro.
0: El detalle que entra un papá y le da por la espalda al otro muchacho, ¿no? Y imagínate, o sea, ¿quién va a permitir que a su hijo la agrane todavía por la espalda?
1: Sí. Ahí hay varios temas, don Agus. Lo platicábamos ayer también aquí en el programa, la mala organización, incluso se ha hablado en redes sociales de fraude, acciones en los que también se involucra aliento alcohólico, que improvisaban los árbitros que llegaban.
0: No, yo eso no lo dudo. Imagínate, a mí me ha pasado ver dos veces, dos ocasiones ese tema de árbitros que llegan sin el tripete y la tripete no llega a la ramita y luego con el aliento alcohólico. A mí me ha pasado, me he visto, yo que le he vivido en el terreno de juego y siempre lo he criticado. Es más, por ahí circuló una nota que deberíamos de, como aficionados, deberíamos respetar el árbitro y todo. Pero si el árbitro no ha seguido su trabajo, imagínate nosotros cómo vamos a respetar esa decisión, ¿no?
1: Sí, por supuesto. Si el que debe de impartir autoridad en el campo no lo hace.
0: Sí, claro.
1: ¿No?
0: Sí, así es. Pues imagínate si adentro, sí. Yo siempre he criticado eso, que el árbitro debe ser la parte esencial de un, ya sea fútbol, básquetbol, en todos los tipos de ámbitos deportivos que haya, el árbitro es el principal refri de toma de decisiones si se juega o no un partido, ¿no?
1: Sí.
0: O de suspender en su momento, de que si hay agresión, ¿sabes qué? O te calmas o lo termino y hay que decir a los organizadores qué va a pasar. Pero más sin embargo no sucede, pues. Así que ese es el tema, siempre va a ser la parte arbitral, pues.
1: Y lo reprobable, don Agus, de todo esto es que el organizador ni sus luces.
0: No, imagínate, yo honestamente te voy a ser sincero en esto, ojalá que no haga represalias, ¿no? Yo lo vi que ahí estaba.
1: Okay.
0: Ahí andaba y ni siquiera decía, señoras, retírese, señores, por favor, hay niños. Nada más era un espectador.
1: Un espectador más.
0: Quítase, era un espectador más. No corregía, no mandaba, no se iba con los entrenadores, señores, cambien a sus jugadores. Ahí era un espectador más.
1: Desde ahí estamos mal, ¿eh?
0: Sí.
1: Que el organizador siempre estando presente, nada más se quede viendo las agresiones, ¿no?
0: No. O sea, yo la verdad, honestamente, o sea, yo fui una de las personas que estuvo ahí separando a la gente, yo la verdad, no me iba a meter porque la verdad ni era de mi equipo, nada, pero a raíz de que había niños, había señoras, la verdad que, y otra de las cosas, la que más se publicó, imagínate que le hayan abierto la cabeza más de 5 centímetros a uno de los chavos.
1: No, sí.
0: Imagínate.
1: Lamentable.
0: ¿Sabes cuánto ni se tomó? Me imagino que ni se tomó la molestia ni siquiera de tener una ambulancia afuera, ni tener, no sé, un cuerpo de seguridad. O sea, la verdad sí, la verdad, honestamente. Imagínate también que hay reclamos de que hay una amarga defensa de lo que es la parte de que los niños que ganaron en el terreno de juego y se los tiran de la mesa. Me imagino que también hay.
1: No, es de verdad un desastre. Fue un desastre.
0: Sí, yo me fui a pensar, yo como papá, bueno, si yo sé que los niños van a llegar a un torneo, ¿no? Pero si a mí como papá no me haces llegar un reglamento, los niños no van solos.
1: Uh-huh.
0: Uno como papá los organiza, qué es lo que tiene que llevar y qué es lo que no tiene que llevar. Pero si yo no sé con qué se tiene que presentar, cómo se tiene que presentar, y ahora resulta que está en el reglamento, pero como papá yo cómo sé que está en el reglamento si ni siquiera me lo muestra.
1: Sí. No hubo un sustento de nada.
0: Sí, exactamente.
1: ¿No? Y tampoco una garantía. Desde que comenzaron los registros, digo, desde ahí debes darte cuenta cómo está funcionando, cómo va a funcionar el evento, ¿no?
0: Yo pienso, si hay un evento, obviamente que el reglamento se lo muestres a tus entrenadores, ya los señores firmen como entrenadores y háganselo saber a sus papás a que se atienden sus niños. Y ustedes como papás, ¿hasta dónde pueden llegar?
1: Así es, lamentable, invadieron, hicieron un desastre, ahí están las consecuencias.

0: Y bueno,
1: sí, no, parece que ya lo olvidé. La verdad, mi llamada es que para futuras torneos o futuras torneos o partidos, sea eso, o sea, que la verdad sí se organicen bien, porque la verdad, honestamente, hasta vieron más niños que salieron llorando, más por el miedo de que les vaya a pasar algo, imagínate. ¿Sí? No vaya a entrar un loco con arma y se les saca una arma a pasar, no. Pues ya se lo quiera, imagínate.
0: Algo lamentable.
1: Ahí está, que a partir de ahora las autoridades correspondientes del área deportiva sí le metan realmente su trabajo, es revisar conforme a derecho cada torneo. Porque para eso están encargados del deporte, y me imagino que pensar que ellos tienen todo el derecho de, bueno, si tienes un torneo a realizarse, voy a revisar que se haga conforme a derecho, pues.
0: Así es, la autoridad es el llamado y quien organice que pues dé las garantías. Don Agus, gracias por estar con nosotros, saludos.
1: Cuídate, buen día, igualmente. Saludos.
0: Vamos a la pausa y al volver seguimos con más aquí en La Remontada.
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4: Las 12:32.
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0: Ya estamos de vuelta a los del día con 39 minutos. Seguimos con más información aquí en La Remontada. Le doy la bienvenida. Eduardo Solís ya está con nosotros aquí en esta cabina de transmisión, viendo si nos cuadran las cuentas. Porque esta nueva temporada.
1: Ay, ay, ay. Oye, George, entiendo que esta polémica de la Copa Chiapas va a dar mucho de qué hablar.
0: Sí, todavía
1: va a dar más de qué se hable. Y en el entendido de que, pues, curiosamente es lógico que se iba a controlar un poquito el tema porque hay involucradas muchas instituciones. Y es lógico también que de alguna forma se maneje al interior. Está bien.
0: Claro.
1: El tema aquí pasa que si el próximo año o en la próxima edición de esta Copa seguimos con las mismas, entonces no tiene razón de ser todo este asunto. Veo que ya también están abriendo convocatoria para la Liga MX Sureste.
0: Ahí también hubo
1: También se han dado sus cositas, sí, o sea, para entonces leía también a gente que dice, no, pues es que está bien el torneo, pero pues, ¿por qué critican si es un esfuerzo? Sí, es que no, uno no está criticando, por ejemplo, que la gente encuentre la forma de ganarse una lana. Está bien, pero es lógico que entre mejor lo hagas, más lana ganas. Es lógico, pues es sentido común. Y si a la par de lo que tú, por subirle un poquito más a la ganancia, empiezas a disminuir en situaciones que son muy relevantes, pues bueno, ahí empezamos a encontrar quizá las razones por las cuales estos torneos se van convirtiendo en escenarios como los que vimos el fin de semana. No está de más ganar, te quedan sobrando extra de todos los gastos y todo este asunto, 10 pesitos, pues gánatelos con orgullo y, y no es mucho, pero es una ganancia. Si te gusta estar metido en este asunto y quieres, pues está. Pero lo primordial de todo esto es, insisto, que partiendo de una competición, ¿por qué se involucra? ¿Por qué crees tú que se involucran tanto las autoridades a modo tal de decir, aquí estamos arropando este torneo? Porque esos torneos son responsabilidad de esa autoridad. Promocionar el deporte masificado es responsabilidad de esa autoridad. ¿Qué le queda? Arropar y facilitar ciertas cosas para que estos que se ganan una lana pues puedan promover la masificación del fútbol cuando es su responsabilidad. Entonces aparecer ahí para ellos ya es cumplir con el famosísimo. Y es un tema muy parecido al que hemos señalado específicamente, por ejemplo, con el Indetux. Nosotros aquí hemos dicho, por ejemplo, que delegar en comodato canchas públicas, que son los escenarios donde la misma autoridad municipal está obligada a promocionar el deporte, a masificarlo, a ofrecérselo como opción a los jóvenes, pues si llega alguien que te la pide en comodato, se la das y lucra, se gana una lanita y hace tu chamba. Si lo hace bien, si lo hace mal, si por ahí pasa algo, pues bueno, pues ya es extra, pero no debería suceder de esa forma. La autoridad ve ahí una facilidad y deja que la gente opere, está bien. Hay gente que se encarga de eso y obtiene el recurso porque quizá a la autoridad le ha faltado la estructura para generar ese recurso y poder atender esa necesidad. Está bien, entonces, si se trata de inmediato de ver cómo funciona, está bien, no vas a meter las manos, pero regula que tu espacio se use de manera correcta, que te genere bien y que ese dinero que te generan se use para mejorar el espacio, para tenerlo ad hoc, que todas las lámparas sirvan, que esté limpio, que tenga seguridad. Para eso se genera dinero. Está obligado quien te da en comodato esos escenarios, está obligado a exigírtelo, que tú mantengas. Aparte, pues si ya va a terminar pagando el ciudadano de pie, en el básquet, en el base, en donde sea. Pero si ya tenemos este proceso tan viciado, pues por lo menos vigilar que se haga bien.
0: Así es.
1: Entonces, la autoridad que estuvo supervisando todo el tema de Copa Chiapas está obligada a exigir que el que se gane una lana con esa Copa Chiapas, que tampoco voy a meter yo las manos en si es mucho, poco, nada, pero sí lucra porque se cobra inscripción. Entonces, todos esos que están metidos ahí están obligados a hacerlo bien. Y hacerlo bien significa que yo le voy a decir al cuerpo arbitral que vean lo que pasó en el Sospo, ya no sé ni si confiar en los árbitros también, pero le tienes que decir al árbitro, tú tienes que checar el uniforme antes de empezar, para que no tengamos que derivar en la mala praxis de, perdí, protesto y gano. No, hombre, es como cuando te vas los domingos, te esperas todo el fin de semana para que llegue el domingo y te vayas a echar tu cascarita de fútbol. Llegas a tu partido de fútbol y resulta que el otro equipo no lleva balón. ¿Qué haces? ¿Dejas de jugar? ¿Si esperas todos los fines de semana para eso? No, aceptas en las condiciones porque quieres jugar y te quieres entretener. Ya después, decides jugar y pierdes. Va, cómetela, sí, porque tú decidiste jugar.
2: No, pues ahora sí que me ganaron. Ahora sí
1: que pierdan porque no traen balón. Entonces, esas cuestiones, para uno que ya difícilmente encuentra espacios para hacer actividad física, puede ser. Uh-huh. Pero en una competición formativa, con esas categorías, sí tienes que empezar a educar también, aunque no parezca, aunque digan, en la casa, sí, en la casa también. Pero tú al que metes en cintura de arranque como organizador es al entrenador. Uh-huh. Y en el al entrenador con el cuerpo arbitral dices, a ver, la regla es esta. Se cumple y tú te encargas de vigilarlo antes de comenzar un partido. Okay. Para que después no derivemos en estas praxis de protestar. Ya no le vas a poder quitar tú de la cabeza a un niñito que lo eliminaste, habiendo ganado deportivamente, que lo eliminaste porque un número en un short no estaba claro. Sí, sí. Esa es una severa estupidez. Pero bueno, se apegan al reglamento. Ok, tratemos de que con el reglamento en mano eso no pase. Y si lo puedes evitar, el árbitro está obligado a revisar los uniformes y decir desde antes de que comience el juego.
2: Pero ya estamos mal.
1: No puedes. Te digo, entonces, eso, el orden de las cosas y todo, van a decir, ay, va este puritano de nueva cuenta a sentirse. ¿Cuántas veces no hemos dicho en el Premio Estatal del Deporte, Jorge, que está mal el orden?
2: Así es.
1: Que primero deben cerrar candidaturas y después insacular al jurado para no caer en conflicto de intereses.
2: Así es. Pero bueno,
1: y no es que pase, es que se presta a eso. Uh-huh. Y estás dejando la puerta abierta. Pero digo, igual no nos han hecho caso nunca y a lo mejor ni nos harán caso, pero nos toca reiterarlo. Y en este caso de la Copa Chiapas, más si estaba el organizador ahí. Digo, yo conozco de vista, por lo menos lo he saludado un par de veces. Es menudito, tampoco anden esperando mucho. No es como que se va a meter a separar. Más que vi a uno de pantalón azul y playera verde que se vea bien chonchito. No, pa, tampoco. Eso ya es pedirle demasiado. Se estaba arriesgando demasiado. Pero bueno, es a lo que se exponen. Y es desafortunado. Y es porque ya pasó. Si el próximo año, insisto, deciden mantenerlo y el próximo año sucede lo mismo, pues no aprendemos nada. No vamos a aprender. Parecemos argentinos.
2: No festejen a mi lado.
1: Parecemos argentinos que presumen haber jugado 7 finales y han perdido 4. Y si en esas 4 finales de Copa del Mundo no han aprendido a perder, no van a aprender ya nunca. Entonces, por eso les digo, ojalá ahí la autoridad también, junto con los organizadores, le pongan un poquito más de atención a lo básico. Ni siquiera les estás pidiendo
2: que hagan más.
1: Claro, con que se cumpla lo básico, sentido común y ya, se acabó.
2: Sin problema. Vámonos a la pausa, 2 del día, 47 minutos.
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4: Las 12 con 47 minutos.
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0: Cambió. 50, 12 con 50. Ya, pues, para que estamos exactos. 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Hoy arranca la jornada 2.
1: Ya, dos te digo, hoy precisamente hacemos un reel para las redes sociales. Ajá. Del periódico, en el que revisando el calendario de actividad, cuando se pone en marcha en Europa, lo más cercano que es, me parece, la Premier League.
0: Ajá.
1: Arranca el 21 de agosto.
0: ¿21 de agosto?
1: Sí. O sea, okay. Estamos hablando que tienen un mes para empezar su competición. Sí. Después del Mundial, muchos de vacaciones, se reintegran la pretemporada y sí, pum, sí, empiezan. Pues nosotros, ya, mitad de julio, llevamos dos fechas. Sí. Entonces, uno no entiende cómo es que nos cuesta tanto trabajo.
0: Sí, la Liga de España armar al 15 de agosto.
1: Imagínate. No, ¿sí?
0: Sí,
1: sábado. No, yo sabía que el 15 de septiembre.
0: A la...
1: Yo no, creo que es el... No, pues bueno, es la que va a arrancar más pronto. Checa bien.
0: A la vez Getafe, Sevilla, Rayo.
1: Yo había
0: Villarreal.
1: De hecho, encontré una nota Levante, hoy temprano en
0: Osasuna.
1: En ESPN, que, ajá, decía cuándo arrancan las competiciones europeas. Y estaba así con ese tema. Mira, ¿cuándo empiezan las grandes ligas? Aquí la encontré, para que veas. Y dice, por ejemplo, sábado 15 de agosto, sí, empieza la liga, que es la primera que va a haber actividad. Y ya después... por cierto, Barcelona-Real Madrid el 25 de octubre, sí, y Real Madrid-Barcelona el 9 de mayo, un día después de mi cumpleaños en el Bernabéu. No sé si voy a andar en disposición. En la Premier, el 21 de agosto, la fecha 1. Ajá. En la Serie A, el 22 de agosto, el día
0: 22,
1: siguiente.
0: Sí.
1: La Ligue 1, 21 de agosto. Así que, en la Bundesliga, 28 de agosto.
0: Sí.
1: Y ahí se van, cuando inicia la Champions, PSG campeón, irá por
0: la MLS.
1: Oye, por cierto, qué relajo con todo lo postmundialista, ¿no?
0: No, hombre, ya.
1: Que los argentinos viajaron todos a...
0: Messi es el piloto.
1: Messi y De Paul, no sé para qué viajaron, si estaban en Miami y ahí iban a jugar, ya están por empezar, no sé a qué viajaron, pero fueron a recibir cariño de su población, yo creo. Pero en fin, me parece que sí, es raro todo el asunto, cómo se invirtieron los papeles, sí, porque pues después de ser los protagonistas de los complots de la Argen FIFA y todo este tema, ajá, pues ahora son las víctimas de FIFA. FIFA les arrebató por todo lo que sucedió el título. Donald Trump y Gianni Infantino gestaron todo para que no pudieran ganar. Y en fin, al final del día, 11 contra 11 en el campo, me parece, ya es otra cosa.
0: Los exhibió feo.
1: Ahí es donde me hubiera encantado que Andrés Lionel Messi Cuchitini se disfrazara de Maradona y luchara contra el sistema. Por lo menos con una declaración.
0: Es pecho frío.
1: Messi es pecho frío. La verdad es que, y eso ya está. Se va a enojar Jeremy. Pero bueno, como sea, ya eso no se puede cambiar. España ya es bicampeón del mundo. Y pues bueno, ya de lloros ya estamos acostumbrados en México. Entre nosotros, entre aficiones, nos acostumbramos a escuchar lloraderas de unos o de otros.
0: Así es.
1: Así que se van a tardar 4 años, porque cuando van a empezar el Mundial ellos de 2030, van a ser sede de cómo va a comenzar la Copa del Mundo. Ahí tienen la oportunidad de mostrarle al mundo que esa imagen que se quedó de todos ustedes argentinos, amigos, queridos, pues no es cierto.
0: Así es.
1: Porque la verdad, cada vez salen más videos, cada vez salen más cosas y uno dice, hombre, y lo peor es que lo tienes en tus narices. Y te resistes a darte cuenta. El otro día me leí que a un amigo que puso un asunto ahí del la manta esta de
0: las Malvinas,
1: son argentinas, pues sacó su esta y le pusieron ahí, no, alguien de ascendencia argentina le puso, y te creí que eras inteligente, pero ya vi que no. Y dije, bueno, ahora resulta. Ahora resulta. Pero bueno, al final del día era eso. Y ya hoy arrancamos la jornada 2 nosotros aquí en nuestra liga local. Ajá. Hay 2 partidos que de arranque Cruz Azul va de inmediato, porque no se olvide que el próximo sábado juega campeón de campeones contra Toluca en Estados Unidos. Sí, sí. Entonces, pues sí tenía que arrancar Cruz Azul esta jornada doble. Y vámonos, porque de aquí ya no nos detenemos. Ya viene el Leagues Cup, que por cierto ahora se va a jugar de manera alternada en México y en Estados Unidos. En fin, cositas. Y los 2 partidos de hoy, pues Cruz Azul contra Puebla y el otro involucrado en el campeón de campeones, Toluca contra Pumas. En el Nemesio 10 a las 9 de la noche. A ver qué
0: partidazos.
1: Tal. A ver qué tal.
0: Vamos a ver qué pasa y cómo va el arranque de este Apertura 2026 con la fecha 2. Con esto nos despedimos. 12:58. Gracias, Lalo.
1: Gracias, George.
0: Gracias a Jeremy. Gracias, Elena. Soy Pelenque. Gracias a usted que es en sintonía de la Radio del Diario.
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2: La una en punto. 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
3: En la vida pública, pocas veces las cosas suceden por azar. Así lo ha planteado el doctor Gerardo Toledo Coutinho en su columna Reflexiona la distancia, la redención, publicada este lunes en el Diario de Chiapas. En ella nos invita a mirar más allá de la coyuntura inmediata para entender que la política y las relaciones humanas responden a una profunda causalidad, donde cada movimiento, frase e incluso el silencio estratégico esculpen nuestra realidad colectiva. Pero el quid de su disertación estriba en que la redención, lejos de tratarse de una mera absolución de culpas o un borrón y cuenta nueva, comprende que la madurez en el ejercicio del poder exige reconocer el pasado, implica entender cómo las decisiones tomadas en los momentos clave determinan el rumbo de las instituciones y la sociedad. Este análisis resulta pertinente frente a un entorno donde la confrontación y la polarización muchas veces dominan la narrativa. Gerardo Toledo, que ha sido testigo cercano y actor en las altas esferas de la toma de decisiones, nos recuerda que el liderazgo no radica solo en actuar en el presente, sino en la capacidad de evaluar las consecuencias de nuestras acciones con el paso del tiempo. El cierre de su columna es un llamado a la reconciliación y nos dice que la política y la vida misma otorga siempre la oportunidad de encontrar la redención a través de un servicio genuino al bien común. Bien por aquellos que al reconocer sus errores se han abierto la puerta hacia la reconciliación.
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0: Ya es martes 21 de julio y estamos arrancando Vive Tuxtla para ustedes a través de la radio del diario del 97.7 de FM, a quienes saludamos ahí en la Torre Digital, y les vamos a compartir un programa sabrosísimo, porque hoy es martes de participación ciudadana, pero también de sección de deportes. Y el Indetux siempre nos manda unos súper invitados, hoy no es la excepción. En un momento más se los presentaremos para platicar precisamente de cómo se vivió esta final del Mundial este domingo pasado. De verdad que estuvo interesantísimo y aquí lo vamos a estar comentando. Y para comentar eso y más, estoy sumamente bien acompañada, Luna de los Santos.
1: Hola, ¿cómo están? Muy buenas tardes, acalorados, pero yo creo que con un gazpacho nos ponemos al día, porque hoy es el Día Mundial del Gazpacho, pero también es Internacional del Mango y de la Comida Chatarra. ¡Ay!
0: Ay, ya nos vas a empezar a abrir el apetito. Leo Nájera.
2: Hola Ana, ¿cómo estás? Buenas tardes. Hola Luna, Javi, amigos. Gusto en saludarlos. Pues ya listos, un día más este martes. Ojalá que nos permitan el favor de su compañía y seguramente se van a divertir.
0: Claro que sí. Y Javier Gómez.
3: ¿Cómo estamos, chicos? Muy buenas tardes. Se me antojó un gazpacho.
0: Sí, qué rico. A mí me gusta mucho. Una sopa fría.
1: Es, bueno, yo conozco el gazpacho, la mezcla de naranja, elote, son varias frutas y es muy tradicional en Morelia.
3: Me sonó como a empacho.
0: En España, es un platillo de España que yo lo he probado, hecho de jitomate, hecho de pepino. Y de verdad, es una sopa fría pero muy sabrosa. Y también está el que dice Luna, así que bueno, ya nos antojaron. Yo soy Ana Serrano y los saludo con muchísimo gusto y vamos a saludar también a la al equipo de Vive Tuxtla. Tenemos a Luis Morán en controles, por supuesto, y a todo este gran equipo los saludamos, a Pau, a Pepe, a Asa, pero sobre todo a ustedes que nos van a hacer el honor de regalarnos unos minutos, y les recordamos que entren diariamente a Viva FM Tuxtla, semanalmente hay nuevos contenidos, siempre hay información sobre la administración municipal. Y créanme que van a encontrar también emprendimientos, recomendaciones de dónde salir a pasear. Así que échenle un ojo a Viva FM Tuxtla. Y bueno, en el Día Mundial del Perro, hoy es el Día Mundial de los Perritos, nuestra frase dice así: el perro es el único ser en la tierra que te ama más de lo que se ama a sí mismo. Y con eso nos vamos a la información del día.
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2: Bienvenidos a la información. Con el fin de prevenir la violencia, fortalecer la seguridad y brindar mayor tranquilidad a las familias tuxtlecas, el día de ayer se realizó en el patio cívico del ayuntamiento la sesión ordinaria de Consejo Municipal de Seguridad Pública de la Región 1 Centro, zona metropolitana. La coordinación entre instrucciones es clave para seguir construyendo un Tuxtla más seguro.
1: Y también buscando prevenir enfermedades y fortalecer la salud de las familias tuxtlecas, el presidente municipal Ángel Torres, junto con la directora del DIF Tuxtla y el secretario de Salud Municipal, puso en marcha el proyecto Camioncito de la Salud en la colonia Montecristo, el cual brinda servicios médicos preventivos gratuitos y además se invita a la ciudadanía a registrarse al número 961-452-0669 y consultar las redes sociales del ayuntamiento.
2: Como parte del programa Calles Felices, se dio inicio a los trabajos de pavimentación en la avenida Presa Cecilio del Valle y la calle Palma China, esto en la colonia Las Palmas. El proyecto contempla más de 200 metros lineales con concreto hidráulico, rehabilitación de la red de drenaje sanitario, agua potable, así como la instalación de alumbrado público y acciones complementarias de desarrollo urbano.
1: Y concluyó el Mundialito Interprepas 2026, un torneo organizado por el Instituto del Deporte Tuxtleco Indetux, que reunió a 60 equipos femeniles y varoniles. Durante varios días, los participantes demostraron su talento dentro de la cancha del Auditorio Municipal. En Tuxtla seguiremos impulsando el deporte como una oportunidad para el desarrollo de nuestras juventudes.
0: Vámonos a la temperatura del día de hoy. Este martes 21 de julio amanecimos con una mínima de 21 grados, una máxima de 34, que ya casi los alcanzamos. No hay precipitaciones pluviales hasta ahorita pronosticadas, vientos de 8 kilómetros por hora, humedad del 37% y no muy buena calidad del aire. El día se va a comportar mayormente soleado y bueno, cerraremos por ahí de las 9:10 de la noche con 27 graditos. Mañana miércoles va a ser similar en grados, pero un poquito más nubladito.

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1: Bueno, señoras y señores, hoy es un día muy especial porque es Día Mundial del Perro.
2: Me encanta esa fecha, tú amas a tus mascotas.
1: ¿Tienes mascotas? ¿Tienes perros?
2: Mis hijos tienen una perrita.
1: ¿Cómo se llama?
2: Pipa.
1: Pipa, le mandamos un abrazo a Pipa. Luna.
3: Yo tengo dos, Estefano y Terry.
1: Ay, sí. Son italianos, ¿no?
3: Claro.
1: Perfecto, mándales un saludo.
3: Un abrazo para mis dos bebecillos que la neta son tremendos.
1: Leo.
4: A la Mancha, sí, la famosísima Mancha, ya desde hace como 8 años más o menos ahí con nosotros.
1: Perfecto, pues un abrazo y felicidades para ellos, ¿verdad?
2: ¿Y los tuyos?
1: No. Ah, faltan los míos. Bingo, el Chihuahua, y el otro es Lucas, el French Bull. Ok, los quiero demasiado, los quiero muchos. Hoy celebramos a uno de los compañeros más fieles que ha tenido la humanidad desde hace miles de años. Obviamente, el perro. Cada 21 de julio se conmemora el Día Mundial del Perro, una fecha que busca crear conciencia sobre el abandono, el maltrato y la importancia de brindarles una vida digna a estos extraordinarios animales. Aunque existen otros días dedicados a los perros en diferentes países, el 21 de julio se ha popularizado como una jornada para recordar que millones de perros viven en situación de calle y que adoptar siempre será una mejor opción que comprar. Los perros llevan acompañándonos aproximadamente nada más 15,000 años, ¿se imaginan? O sea, tenemos toda una historia al lado nuestro con nuestras mascotas, siendo considerados el primer animal domesticado por el ser humano. Han sido guardianes, cazadores, pastores, rescatistas, policías, guías para personas con discapacidad y sobre todo miembros de millones de familias alrededor del mundo. Pero, ¿qué ventajas tiene compartir la vida con un perro? Fíjense nada más. La primera es la compañía. Un perro siempre está dispuesto a recibirnos con entusiasmo, sin importar si tuvimos un buen o un mal día.
2: Es cierto.
1: También ayudan a mejorar la salud. Diversos estudios han demostrado que convivir con un perro puede disminuir el estrés, reducir la ansiedad y favorecer la salud del corazón gracias a los paseos y a la actividad física. Además, fomentan valores como la responsabilidad, la empatía y el compromiso, especialmente entre niños y jóvenes, quienes aprenden la importancia de cuidar a otro ser vivo. Los perros también pueden detectar enfermedades, localizar personas desaparecidas después de terremotos, ayudar en terapias emocionales y brindar apoyo a personas con discapacidad visual o motriz. Sin embargo, tener un perro también implica responsabilidades. La principal desventaja es que requieren tiempo y dedicación. Necesitan alimentación adecuada, paseos diarios, ejercicio, higiene, vacunas y visitas periódicas al veterinario. ¿Ok? También representan un gasto económico que debe considerarse antes de adoptar. Además, algunos perros pueden desarrollar problemas de comportamiento si permanecen muchas horas solos o si no reciben una correcta educación y socialización. Y quizá la parte más difícil para cualquier dueño es que su esperanza de vida es mucho más corta que la nuestra, por lo que despedirse de ellos suele ser uno de los momentos más dolorosos en la vida. Por eso, antes de llevar un perro a casa, es importante preguntarnos si realmente podemos ofrecerle amor, cuidados y un hogar para toda su vida. Hoy, en el Día Mundial del Perro, el mejor regalo que podemos hacerle es brindarles respeto, protección y cariño. Si estás pensando en tener uno, considera la adopción. En los refugios hay miles de perros esperando una segunda oportunidad y una familia que les cambie la vida. Porque un perro nunca será solo una mascota. Será un compañero de aventuras, un guardián silencioso, un amigo incondicional y un miembro más de la familia. En este Día Mundial del Perro abracemos a nuestros amigos de cuatro patas. Hay que cuidarlos y recordarlos con todo ese amor sincero. ¡Felicidades!
2: Hombre, gracias por esa cápsula, Javier.
3: Y aprovecho
2: para recordarles que muchas de esas necesidades que mencionas se las cubre el Chucho Móvil y que precisamente este sábado 25 de julio va a estar en la colonia Kilómetro 4 a partir de las 8:30 de la mañana. Entren a la página del Chucho Móvil y revisen horarios, requisitos y recuerden que la esterilización sí se realiza únicamente con previa cita. Padrísima tu cápsula, Javier. Ah, muchas gracias.
1: Maravillosos. ¿Quién mueve la colita? ¿Quién te recibe cuando llegas
2: los
1: a
2: perritos,
1: casa?
2: Sí, son amorosos. Es un amor incondicional.
1: Totalmente.
2: Pues
1: totalmente.
2: Muchas gracias. Nos vamos a un corte, pero recuerden que hoy tenemos mucho para ustedes en Vive Tuxtla a través de la radio del diario.
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5: La una con 15 minutos.
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a Paloma Fight, que hoy está de manteles largos cumpliendo 45 años y con esta rola, sin duda alguna, muchos la hemos sufrido, aunque en realidad la historia de esta rola es de que el amor lo puede todo. Hay una intensidad de sentimientos que expresa que el amor verdadero tiene el poder de causar un dolor devastador.

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1: Bueno, y en este martes de participación ciudadana, rápidamente les comparto un concurso padrísimo que organizó el SMAPA. Se llama SMAPA Reels y está dando la oportunidad de que participen con videos en donde se den propuestas de cómo cuidar este recurso vital que es el agua, cómo sensibilizar a toda la ciudadanía, y está dirigido a personas mayores de 18 años, residentes del estado de Chiapas, interesadas en crear contenido audiovisual con impacto social y ambiental. ¿Cuál es la temática? Acciones para cuidar el agua hoy y asegurar el futuro de mañana. Entonces, entren a la página del SMAPA, revisen las bases, todavía tienen tiempo para mandar su propuesta y créanme que hay muy buenos premios. Y también, en el tenor del día martes de participación ciudadana, les recordamos que se puso en marcha el operativo Vacaciones Seguras de Verano 2026 en distintos puntos estratégicos de nuestra ciudad para brindar atención y apoyo a la población durante el periodo vacacional. Personal de la Secretaría de Protección Civil Municipal y de la Secretaría de Seguridad Pública de Tuxtla Gutiérrez mantiene presencia preventiva y de auxilio en la entrada a La Pochota, entrada a Copoya, carretera Tuxtla Gutiérrez Chiapa de Corzo C3, carretera San Fernando y entrada a los miradores del Cañón del Sumidero. Durante el periodo se brinda auxilio vial, atención prehospitalaria, orientación a la ciudadanía y respuesta inmediata ante cualquier emergencia, por lo cual hoy que tenemos nuestro martes de participación ciudadana, exhortamos a la ciudadanía a conducir con precaución, respetar los límites de velocidad y ante cualquier emergencia comunicarse al 911 o al 072.

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1: Y aunque el día domingo el mundial llegó a su fin, en Vive Tuxtla seguimos disfrutando el sabor de esos partidos. Y para eso está con nosotros el día de hoy un colaborador del Indetux, que ha sido nuestro invitado estrella en estos comentarios. Adam Castillejos, peleador profesional de la MMA y comentarista deportivo. Bienvenido, Adam, ¿cómo estás?
2: Muy bien, Ana, muy bien. Gracias a todos por recibirme nuevamente. Acá andamos a gusto.
1: Tenemos que reconocer que desde el primer día que te preguntamos quién era tu equipo estrella, dijiste España. O sea que te tenemos que felicitar y por eso esa gran sonrisa que traes.
3: Una salsa de Nucú.
1: La salsa de Nucú para Adam.
4: Le va a dar retorcijo.
5: No la menciones. No, yo creo que, bueno, ¿en base a qué, mi estimado Adam? Bienvenido a cabina. ¿En base a qué o por qué le ibas a España?
2: Bueno, más bien la pregunta era quién creía yo que era campeón, ¿no? Porque yo de irle
5: a México. No lo vas a España.
2: Yo le iba a México.
5: ¿No eres fanático español?
2: Sí, claro, no.
5: Ok.
2: A lo largo de, pues, de los últimos años se han creado varios sistemas que buscan cómo analizar, ¿no? El fútbol, los jugadores, el nivel de las ligas. Y en base a estadísticas y a predicciones que hacen los simuladores de las computadoras, inteligencia artificial y bueno, cuánta cosa, se elaboran varios rankings. España era una que en particular empataba mucho en el primer lugar. La otra que venía bajito era Francia, le seguía Inglaterra y por lo general las siguientes 4 o 5 ya iban como que compartiendo
1: variaban
2: cierto movimiento, ajá. Que ahí estaban Argentina, Portugal, Brasil. Y ya bueno, había un poquito más de variables, ¿no? Pero esas tres eran como fijas. Inglaterra en todas salía tercera. Y al final, bueno, se cumplió.
1: Sí, lo fue.
2: Se cumplió. España en la mayoría salía primera y en el resto salía segunda. Y Francia era la que compartía, por así decirlo, el lugar ahí con
1: España. O sea, Argentina se coló al segundo lugar.
2: Sí, de hecho, que eliminaran a Inglaterra es una sorpresa. Y bueno, también digamos que el que haya quedado un partido tan amarrado contra España también lo fue.
4: Sí, la verdad es que yo ese día que estaba viendo el partido

0: Se sabía inferior a España. Yo creo que eso queda claro incluso desde el planteamiento contra Inglaterra. Argentina se sabía inferior a esos equipos y el planteamiento que hizo fue de equipo pequeño, ¿no? Jugaron muy a la sudamericana, muy al golpe, al choque, a desestabilizar psicológicamente al rival. Y bueno, lo típico de Argentina, esperar una genialidad de Messi en algún momento del partido. El tema es que en esta ocasión no les alcanzó. Hay que decirlo, al final Messi tuvo dos muy buenas, pero bueno, el equipo en general, Argentina, no anduvo. También la expulsión de Enzo cobra cierta estabilidad al equipo, ¿no? Luego también hay que decirlo, Enzo tal vez no es el mejor jugador del mundo, pero dentro de Argentina era de los pocos que, si bien no sobresalía, era de los importantes, y creo que pudo haber expulsado a cualquier otro jugador el árbitro, pero perder a Enzo en particular sí fue un golpe muy duro, y bueno, Argentina no volvió.
1: Sin duda, ¿y tú cómo ves a una Argentina posterior? Fue su último partido de Messi, él mismo dijo que ahí se ven, que yo y a la selección ya, muchas gracias, pero ¿quién podrá ser una figura o podrá tener el mismo peso Argentina que tuvo durante todos estos años en los que Lionel Messi estuvo presente en la selección?
0: Bueno, Messi de entrada, y perdón que te corrija, Leo, no ha dicho nada oficial de que se va. Dijo que lo está pensando. Sinceramente, yo creía que Messi no iba a volver después de 2022. Realmente ya en términos futbolísticos no tenía nada más que hacer, o eso es lo que yo pensaba. Este mundial fue muchísimo mejor que el pasado. Creo que su figura queda mucho más elevada con lo que hace. Y francamente, para el nivel que le vimos, pareciera que aguanta incluso un poquito más, ¿no? Digo, al menos estadísticamente fue el mejor futbolista de todo el mundial. Que superes a un jugador como Mbappé, como Haaland, como Jude Bellingham, que están en su plenitud, pues habla mucho del nivel que trae este jugador. Pero es verdad que también tiene 39 años. Ya yo siento que hay que dejarlo descansar, ¿verdad? ¿No? Yo siento sinceramente que, o sea, si él decidiera dar un paso a un costado, pues no hay nada que reprocharle. Pero francamente, viendo a Argentina el día que Messi se vaya, van a sufrir. Yo creo que Argentina está a un paso de volverse una Brasil 2.0. Un Brasil que hasta la fecha no encuentra dónde, ¿no? No se halla el equipo. Y bueno, leía un comentarista mexicano hace poco. No quiero usarlo de forma despectiva. Los hermanos de Curazao son muy buenos. Pero decían que Argentina sin Messi era prácticamente otro Curazao. Y lo digo en el sentido de que al final del día es verdad. Argentina sin Messi va a perder muchísimo. Si uno evalúa el equipo realmente estaba para irse en octavos, de milagro en cuartos, pero bueno, ahí apareció un genio que, bueno, a mí sinceramente se me hace muy injusto que haya nacido en Argentina, lo hubiera preferido en cualquier otro país, porque los argentinos, al final del día no todos, pero muchos son un poquito insoportables.
2: Poquito,
3: nada más. Y dices algo muy cierto, Adam, Argentina va a sufrir no solo físicamente, sino psicológica y emocionalmente cuando Messi se despida oficialmente, pero bueno, es parte de esto, pero tenemos mucho que platicar al respecto, queremos saber tu opinión de este partido de cierre y sobre todo los elementos que le dieron más color al mundial en general, hablando de otros equipos, de otros jugadores, de otros entrenadores, por supuesto. Entonces, en un momento más vamos a ir a un corte, pero volvemos con eso y más aquí en Vive Tuxtla a través de la Radio del Diario.
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7: La una con 30 minutos.
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0: Estamos disfrutando buena música aquí en Vive Tuxtla y por supuesto escuchamos Lana del Rey con esta excelente canción Born to Die, excelente producción del 2012. Es buena música aquí en Vive Tuxtla.
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2: Bueno, y en este martes de participación ciudadana les compartimos que el 16 de julio se realizó el programa Retos en Salud Pública 2026 y se lograron recolectar 40 toneladas de cacharros, 187 llantas, 500 kilogramos de PET y basura, 113 acciones de salud pública y hubo 7 mascotas vacunadas y desparasitadas. Esto fue en la colonia Módulo Segundo de Terán. Entonces les recordamos que todos los residuos deben ser colocados en los contenedores. No debemos permitir que nada absolutamente se quede tirado en la calle, porque eso contamina nuestra ciudad y afecta muchísimo nuestros ríos. Y en ese sentido también les compartimos en este martes de participación ciudadana que se realizaron labores de limpieza y mantenimiento en el río Sabinal con la participación de vecinas y vecinos, personal de La Trigueña, integrantes del colectivo Madre Selva y brigadas municipales. Estas jornadas contribuyen a la conservación de este importante afluente, fortalecen el cuidado del entorno y fomentan la participación ciudadana en favor de una ciudad más limpia.

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1: Pues seguimos platicando con Adam Castillejos, peleador profesional de la MMA y comentarista deportivo. Y antes de continuar con ese sabor que nos dejaron los partidos del Mundial, queremos también que nos compartas cómo estuvo la final del Mundialito Interprepas que organizó la administración municipal, el INDETUX específicamente.
2: No, pues fue una final increíble. Creo que los chicos se van con un sabor de boca muy bueno. Chicos, entrenadores, familiares. Justo la final enfrentó al Tec de Monterrey contra la Prepa 6, que salió, bueno, victoriosa para el equipo del Tec por un marcador de 4-2. Y en la de las chicas, la final fue Panamá contra Portugal, que es como les llamamos, ¿no? Prepa 3 contra la Prepa 2. Y bueno, en este caso se impuso la Prepa 3, 2-1. Los terceros lugares fueron en la rama varonil, Kovach 13 y el Colegio Gilberto Velázquez en cuarto. Y en la rama femenil, Kovach 33 y el CECIT número 34 en cuarto lugar. Además, en temas de los mejores jugadores del torneo, tuvimos a la mejor portera, Jocelyn Cristel Jiménez Tevera, de la prepa número 3, y la goleadora del torneo, Alice de Milagro Velázquez Gutiérrez, igual de la prepa 3, ambas del equipo campeón. Y en el caso de los ganadores en la rama varonil, el mejor portero fue del Tec, Alejandro Díaz Fraguas, pero el goleador fue del subcampeón, fue Diego Emanuel del Valle Lau, de la prepa número 6. Un chico que, por cierto, bueno, suena por ahí para reforzar la cantera de uno de los equipos de primera división de acá del país. Y bueno, por parte del Tec también hay otro chico que pronto estará partiendo a Guadalajara también.
1: Enhorabuena de verdad para el INDETUX y para todos los participantes. Muchas felicidades de parte de Vive Tuxtla y que se sigan organizando estos torneos.
3: Sí, por supuesto, y felicitarlos también a todos ustedes por el esfuerzo y el cariño que le pusieron a este certamen. Y bueno, pues ya estaremos esperando con gusto la siguiente edición, ¿no? Ya sea que sea un mundialito o ya sea, platicábamos hace algunos días que pudiera ser cada año, no cada cuatro como se hace el mundial, pero bueno, estaría perfecto y agradecerles, querido Adam.
2: Sí, pues hay que estar atentos. Diego, por ejemplo, el curso de verano ya arrancó. Ya arrancó la inscripción. Estamos a unas 10 días de empezar con el curso de verano, el 3 de agosto. Tenemos pronto también anuncios de carreras, de otros partiditos de fútbol que habrá. Entonces, manténganse al tanto. Ahorita, lo fuerte, el curso de verano.
1: Para el curso de verano, ¿en dónde se pueden inscribir? ¿Dónde encontrar las bases?
2: Las bases están en la página de INDETUX. También pueden llegar directamente al Parque del Oriente en un horario de 8 de la mañana a 1 de la tarde. Están afuera del polifuncional los sets de atención. Hay dos compañeros nuestros ahí trabajando. Entonces, con gusto, igual pueden mandarnos un mensajito a la página de INDETUX y estaremos contestando.
1: ¿Tiene costo?
2: Sí, tiene un costo de 600 pesos. Son, bueno, varias disciplinas: atletismo, estaré yo dando clases de MMA. Habrá también boxeo, fútbol, tochito, bueno, natación. Ahí digo, más información si gustan, encantados de dárselas.
1: Para que queden bien cansados.
4: Yo quiero clases de MMA. ¿A qué hora llego?
1: Usted es atleta.
4: Oye, y por ejemplo, para... de repente, ya sabes, ¿no? Los papás, ¿hasta qué edad va a ser los cursos de verano?
2: Es de 6 años a 12. Okay. Hay cupo limitado, así que sí.
1: Apúrense,
2: porque digo, somos buenos mexicanos, de seguro muchos dejarán todo al último. No lo dejen al último. Si ya no hay cupos, pues ya no podremos hacer mucho.
4: Y aparte son muy padres. La neta, el año pasado experimenté que hicieron y 10 de 10.
1: No, oh, muy bien.
5: Oye, Adam, ¿qué experiencia te deja este mundialito? Desde la preparación, la organización y hasta el final.
2: Yo creo que hay muchos chicos con mucho talento. Ojalá en un futuro se pueda llamar más la atención tal vez de equipos de tercera división, que es lo que más tenemos acá en el municipio o en el estado incluso. Ajá. Para poder empezar a visorear. Ya por la edad obviamente es complicado. Yo sé que, bueno, normalmente un equipo de primera a los 13 años ya te tiene localizado. Pero pues quién quita que alguno de ellos, a pesar de que están en prepa, puedan dar un salto, ¿no? En algún punto a un ascenso y desde ahí despuntar. Y bueno, ha habido casos de jóvenes que han salido a primera división y han brillado, ¿no?
5: Sí, que tienen la habilidad, ¿no?
2: Sí, claro.
5: Entonces,
2: claro.
5: No, nada es imposible en esta vida.
2: Exacto, exacto.
1: Oye, Adam, y hablando del mundial que acaba de finalizar el domingo, ¿cuáles fueron los aspectos que para ti tuvieron más sabor o brillaron más o fueron más mencionados?
2: Yo creo que uno que hay que destacar mucho es a Cabo Verde. La única selección a la que en tiempo regular no le pudo ganar ni España ni Argentinos. Estamos hablando de un equipo que a los dos semifinalistas los tuvo contra las cuerdas. Y bueno, al final si pierden fue por... Ahora sí que... Bueno, con España ni siquiera perdieron porque fue fase de grupos. Y con Argentina, porque bueno, apareció Messi, ¿no? Al final del día, pues competir contra ese nivel de jugadores es muy complicado. Por ahí Bocinha, el portero que salió como la gran figura de Cabo Verde. Yo creo que eso es lo que más habría que destacar. Lo digo porque al inicio del Mundial... digo, yo nunca subestimo a los equipos, por eso sí hace rato lo de con respeto para Curazao, ¿no? Pero mucha gente sí decía, ay, Cabo Verde, ¿qué equipo es ese? ¿Cómo vas a llevar un equipo africano de ese nivel? Y bueno, al final...
1: La gran sorpresa.
5: Cayó bocas.
2: Claro, claro. Yo creo que esa es una. Otra, que para mí no fueron de mucho gusto, pero al final son cosas que hay que destacar. Esta invención de los cuartos de tiempo, ¿no? Ya no había medio tiempo, había un cuarto y segundo cuarto y tercer cuarto, aunque no lo quisieron llamar así. También esto de
1: por la pausa de hidratación.
2: Sí, sí, una pausa que obedeció más a temas comerciales que de hidratación, pero bueno. Digo, a mí no fue. Me gusta, pero así fue. Este medio tiempo de la final que tampoco me acabó de gustar, siento que sí rompe un poco esto, pero bueno, son cosas de fútbol y el fútbol seguirá evolucionando.
1: Así es. Pues muchísimas gracias, Adam Castillejos, de verdad. Aquí te vamos a estar esperando cada martes, ¿eh? El hecho de que haya terminado el Mundial no te libra de venir a nuestra sección de deportes.
3: Amenazado.
1: Gracias al director del Indetux, de verdad. Y bueno, pues vamos a ir a una pausa más, pero recuerden que volvemos con invitaciones, campañas y mucha información que a ustedes les interesa. 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
6: La una con 45 minutos.
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2012, Rihanna con Diamonds, una rola que fue escrita con la cantante Sia, pero los productores Benny Blanco y Esther Gay decidieron que la rola pues se fuera en voz de Rihanna. Habían considerado a Lana del Rey o Kanye West, sin embargo, bueno, pues fue Rihanna la ganadora y esta rola lo llevó a considerarse como una de las más importantes dentro del Billboard Hot 100 y recibió un disco de diamante de la RIA. Ella es Rihanna con Diamonds.

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3: Bueno, hemos platicado tan sabroso en este martes de participación ciudadana y de sección de deportes que de verdad no quiero que se acabe el programa, pero los minutos se han ido volando. ¿Cómo se quieren despedir?
0: Pues yo quiero recordarles que estas vacaciones, los talleres culturales de verano para niños se realizarán del 20 al 31 de julio en las bibliotecas municipales, así que consulten información en la página del ITAC. Que tengan un excelente martes.
3: Leo.
1: Pues agradecerles y ojalá que tengan un día maravilloso. Les recuerdo que hay un curso de historia de arte para jóvenes y no tan jóvenes, impartido por Nick Torcino Chiu, del 24 de julio al 4 de septiembre en la Casa de la Cultura Luis Salaminos a las 5 de la tarde. El cupo es limitado. Si quieren algún informe o inscripciones, en la página del ITAC. Y bueno, desearles una tarde maravillosa a todos y todas.
3: Gracias, Javier.
4: Bueno, nos despedimos con la invitación de que si eres emprendedor y tu negocio es de alimentos y bebidas, asiste a la capacitación Manejo Higiénico de Alimentos. Esto será el 30 de julio de 12 a 1 de la tarde en la Secretaría de Economía Municipal. El cupo es limitado a 40 personas. Buenas
3: Super.
4: Tardes,
3: Ana. Gracias, Javier. Adam, ¿cómo te despides?
5: Bueno, yo quiero mandarle un saludo a Mauricio Caballero, posiblemente el mejor referee que hay de MMA acá en el estado. Y bueno, agradecido por la invitación nuevamente y ojalá nos veamos por acá pronto.
3: Claro que sí, gracias a ti, Adam. Y bueno, pues no nos queda más que agradecerle a la Radio del Diario, al 97.7 de FM, allá en la Torre Digital, a Luis Morán, a Asa, Pao, Pepe, a todo el equipo de Vive Tuxtla y por supuesto a todos ustedes por habernos acompañado. Recuerden que mañana es miércoles de nostalgia, vamos a tener muy buena música, muy buenas charlas, muy buen contenido y sobre todo muy buen humor. Y pues yo soy Ana Serrano y me despido de ustedes deseándoles un martes delicioso, pero sobre todo que salgan y disfruten de nuestros parques. No va a haber lluviecita, pueden caminar, corre la brisa, entrada a la tarde y sobre todo hacer deporte y darles ese ejemplo a los niños y adolescentes. Cuídense mucho, hasta luego.
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5: En la vida pública, pocas veces las cosas suceden por azar. Así lo ha planteado el doctor Gerardo Toledo Coutinho en su columna Reflexión a la distancia, la redención, publicada este lunes en el Diario de Chiapas. En ella nos invita a mirar más allá de la coyuntura inmediata para entender que la política y las relaciones humanas responden a una profunda causalidad, donde cada movimiento, frase e incluso el silencio estratégico esculpen nuestra realidad colectiva. Pero el quid de su disertación estriba en que la redención, lejos de tratarse de una mera absolución de culpas o un borrón y cuenta nueva, comprende que la madurez en el ejercicio del poder exige reconocer el pasado, implica entender cómo las decisiones tomadas en los momentos clave determinan el rumbo de las instituciones y la sociedad. Este análisis resulta pertinente frente a un entorno donde la confrontación y la polarización muchas veces dominan la narrativa. Gerardo Toledo, que ha sido testigo cercano y actor en las altas esferas de la toma de decisiones, nos recuerda que el liderazgo no radica solo en actuar en el presente, sino en la capacidad de evaluar las consecuencias de nuestras acciones con el paso del tiempo. El cierre de su columna es un llamado a la reconciliación y nos dice que la política y la vida misma otorga siempre la oportunidad de encontrar la redención a través de un servicio genuino al bien común. Bien por aquellos que al reconocer sus errores se han abierto la puerta hacia la reconciliación.
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EZLN inaugura encuentro internacional con más de 1,000 asistentes. Asegura la Secretaría de Marina, tonelada y media de cocaína en Chiapas. Chiapas podría tener 126 municipios este año, confirma la presidenta del Congreso del Estado. Y en México, aseguran autoridades federales 3 toneladas de metanfetaminas al cártel Jalisco Nueva Generación en Sonora. Nuestro hashtag de hoy es Municipios de Chiapas. 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

0: Hola, ¿qué tal? Muy buenas tardes. Qué gusto que nos acompañe nuevamente en Chiapas a Diario. Son las 2 de la tarde con un minuto y le damos la cordial bienvenida a todos los que nos ven y escuchan a través de plataformas digitales como X, YouTube, TikTok, Spotify, Instagram, Facebook, en donde usted nos encuentra como Diario de Chiapas. También bienvenidos, nos es muy grato saludar a quienes nos escuchan a través de la radio del diario, en el caso de Tuxtla Gutiérrez, toda la zona metropolitana y buena parte de las regiones Alto Sierra, Mezcalapa y Frailesca, a través del 97.7 de FM, a donde se puede comunicar al teléfono 961-612-2860. Bienvenidos amigos de Tapachula, municipios aledaños y buena parte de Guatemala, que nos escuchan a través del 96.3 de FM. ¿Y a dónde se pueden comunicar? Al 962-311-2796. Amigos de Palenque, municipios aledaños y buena parte de Tabasco, bienvenidos. Bienvenidos también. Gracias por sintonizarnos a través del 103.7 de FM. ¿A dónde se pueden comunicar? Al 916-282-1117. Por supuesto, también tenemos teléfono en la cabina de Diario TV Multimedia, que es 961-545-8889. Amigos de Berriozábal, que nos escuchan a través del 106.7 de FM Radio Naranjo, también bienvenidos. Muchas gracias a todos por su compañía y sobre todo por su preferencia. Hoy nuestro hashtag es Municipios de Chiapas. Y la pregunta del día que ponemos a su consideración hoy es: ¿qué opina de la creación de más municipios en Chiapas? Su participación para nosotros es muy importante y de este tema vamos a hablar un poco más adelante. Vamos a iniciar con la información. Fíjese que reapareció el Ejército Zapatista de Liberación Nacional en San Cristóbal de las Casas para inaugurar un encuentro internacional. Vamos a enlazarnos vía telefónica con mi compañera Janet Hernández, corresponsal en la región Altos, quien tiene los detalles de esta información. ¿Qué tal, Janet? Bienvenida, muy buenas tardes.
1: Hola, Fer, muy buenas tardes. Informarles que con la participación de más de 1,000 asistentes provenientes de México y diversos países, el Ejército Zapatista de Liberación Nacional inauguró el día de ayer el Encuentro Internacional Semillero Guerra contra la Humanidad, las Poblaciones y la Naturaleza bajo Asedio. Esto se empezó a desarrollar el día de ayer y va a terminar el 25 de julio. Todas las actividades se están realizando en las instalaciones del CIDES y Unitierra, ubicado al norte de esta ciudad. Informarles que el acto inaugural fue encabezado por el subgaleano Marcos, así como el comandante Moisés, quienes dieron la bienvenida a los representantes de diversas organizaciones sociales, académicos, investigadores, activistas y simpatizantes que participarán durante estos 6 días en mesas de análisis, conferencias y espacios de reflexión sobre los principales desafíos que enfrentan los pueblos y la naturaleza. Comentarte que van a haber muchas ponencias hoy y mañana, y el día viernes van a continuar también estas conferencias, y finalmente pues el sábado terminan estas actividades, en donde se van a contar con participaciones de Brenda Nava Galindo y Argelia Guerrero, y pues el subcomandante Marcos, ahora subgaleano, va a encabezar esta clausura del encuentro internacional que se está llevando a cabo en esta ciudad de San Cristóbal. Hasta aquí mi reporte, muy buenas tardes.
0: Muchas gracias, Janet, por tu reporte, que pases muy buenas tardes. Pues ahí está la reaparición del Ejército Zapatista de Liberación Nacional, y el día sábado, como ya nos comentaba Janet Hernández, nuestra corresponsal, con la participación del subcomandante Galeano, antes subcomandante Marcos, se llevará a cabo la clausura de este encuentro internacional. Vamos a otro tema. Fíjese que un joven fue localizado sin vida la noche del domingo en la comunidad de Betania, municipio de Teopisca, lo que generó la movilización de habitantes y autoridades. De acuerdo con los primeros reportes, el joven de oficio taquero fue encontrado al interior de un domicilio. Personas se percataron de la situación y solicitaron el apoyo de las corporaciones de emergencia. Sin embargo, al arribar al lugar se confirmó que este joven ya no contaba con signos vitales. Elementos de las autoridades competentes acudieron para acordonar el área e iniciar las diligencias correspondientes, mientras personal de servicios periciales realizó el levantamiento del cuerpo para las investigaciones de ley. Y esta mañana el secretario de Seguridad Pública Federal, Omar García Harfuch, a través de sus plataformas digitales, anunció que en Chiapas y derivado de operaciones de vigilancia marítima y aérea, personal de la Secretaría de Marina aseguró una embarcación con 1,5 toneladas de cocaína y detuvo a 5 personas. Con este aseguramiento, dijo el funcionario federal, se evitó que más de 3 millones de dosis llegaran a las calles. Añadió que en la administración de la presidenta Claudia Sheinbaum ya suman más de 78 toneladas de cocaína aseguradas en las costas mexicanas. Y fíjese que Chiapas podría tener 126 municipios al concluir este año.
2: De manera similar a la petición de los habitantes de Simojobel para crear el municipio Achlum, El Triunfo, la cual deberán respaldar en una consulta popular el próximo 9 de agosto, la diputada Alejandra Mendoza, legisladora de la 69 legislatura en Chiapas, confirmó que habitantes de diversas comunidades pertenecientes al municipio de Soyaló también han presentado una solicitud al Poder Legislativo para evaluar la creación de una nueva demarcación municipal, con lo cual Chiapas podría a tener este año 126 municipios.
3: El Congreso del Estado está pues afinando los últimos detalles en temas de documentación y obviamente en conjunto con esta comunidad y próximamente también ya cuando esté todo completo, analizado, se pasa a lectura, pasa por un proceso de dictaminación. Las y los habitantes de este lugar, tengo entendido que se están desincorporando del municipio de Soyaló. Entonces, estamos en ese proceso.
2: El objetivo es que la nueva demarcación acerque los servicios federales y estatales, otorgando mayor autonomía de acuerdo con las necesidades de la región. Antes de tomar una decisión, va a ser estrictamente necesario que se realice una consulta entre los habitantes de la zona para garantizar un proceso democrático y transparente. Para Diario Media Group, Marco Antonio Alvarado.
0: Hay municipios de Chiapas en donde los presidentes simplemente pasan su gestión a oscuras, anunciando obras que nunca hacen y las pocas que hacen difícilmente las concluyen con calidad o simplemente no las concluyen. Es lo que está pasando en Copainalá. Fíjese que el presidente municipal mantiene abandonada una obra. ¿De qué se trata? Vamos a enlazarnos con mi compañero Ramiro Gómez, corresponsal en la región de Mezcalapa, para que nos dé los detalles. ¿Qué tal, Ramiro? Bienvenido, muy buenas tardes.
4: Muy buenas tardes, siempre es un gusto llevarles la información en esta región Mezcalapa. En presunto abandono se encuentra la construcción del Parque Central de Copainalá, lo que ha generado inconformidades entre habitantes, comerciantes y visitantes, quienes señalan que el retraso afecta la actividad económica, la imagen del municipio y la movilidad de quienes acuden diariamente a este pueblo mágico. De acuerdo con el comerciante Delfino Hernández Pérez, el presidente municipal de Copainalá, Carlos Cruz Cruz, aseguró durante una reunión con transportistas y comerciantes que la obra estaría terminada antes de la fiesta de San Vicente Ferrer, que se realiza del 5 al 10 de mayo de cada año. Sin embargo, ya transcurrieron varios meses, los trabajos continúan sin concluir y no existe información pública sobre una nueva fecha de entrega. El comerciante afirmó que el cierre del parque ha obligado a vendedores a instalarse en espacios improvisados, mientras que habitantes y visitantes ya no cuentan con un lugar para descansar o resguardarse del sol. Aseguró que esta situación también repercute en la llegada de personas provenientes de otros municipios de la región Mezcalapa, Iztapalapa, quienes acuden a Copainalá para realizar actividades comerciales, trámites o visitar el municipio. La demora de la obra se suma a la falta de transparencia sobre el proyecto. Ciudadanos señalan que desconocen el monto total de la inversión, el avance físico de los trabajos y las causas del retraso, por lo que exigen al ayuntamiento informar con claridad el estado de la obra y garantizar su conclusión. Delfino Hernández Pérez sostuvo que la inconclusión del parque perjudica no solo a los habitantes de Copainalá, sino también a la población de toda la región Mezcalapa que visita el municipio, al considerar que la falta de un espacio público funcional afecta el comercio, el turismo y la imagen de uno de los principales puntos de encuentro de la zona. Reportó para Chiapas a Diario Ramiro Gómez.
0: Muchas gracias, Ramiro, que pases muy buenas tardes. Vamos a entrar un poco a los temas culturales, y es que fíjese que la escritora Tania Ramos fue reconocida. Esto se lo informamos regresando del corte. 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Hacemos una breve pausa comercial, en un momento regresamos.
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6: Las 2 con 12 minutos.
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23: La radio del diario, con el reporte del Servicio Meteorológico Nacional, el clima diario te informa. Hoy martes, San Cristóbal de las Casas, soleado. Máxima, 23. Mínima, 12. Suchiapa, soleado. Máxima, 34. Mínima, 19. San Fernando, soleado. Máxima, 29. Mínima, 18. Berriozábal, soleado. Máxima, 32. Mínima, 18. Chiapa de Corzo, soleado. Máxima, 32. Mínima, 22. Tuxtla Gutiérrez, soleado. Máxima, 34. Mínima, 19. El clima diario te informó. Ante la presencia de huracanes, resguárdate en albergues si vives en zonas de riesgo. Aléjate de arroyos y no intentes cruzar zonas inundadas.
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0: Muchas gracias por continuar con nosotros. Antes de seguir informándoles, déjenme invitarlos a un gran evento que va a haber el próximo 25 de julio. Fíjense que regresan tres fuegos maestros parrilleros en su 11ª edición con un taller gastronómico único donde va a aprender a preparar un increíble menú mar y tierra con el mejor ambiente, buena comida y una experiencia llena de sabor. Recuerde que en este tipo de eventos el cupo es limitado, así que aparte su lugar cuanto antes. Puede pedir informes al teléfono 961-450-7977. Y hablando de buenas noticias para todos aquellos que están buscando una forma de contribuir a familias más pequeñas a llevar una sexualidad responsable y una planificación familiar responsable, hoy tenemos el gusto de recibir en el estudio al doctor Alfredo Castellanos Rodríguez. Él es líder del programa de vasectomía sin bisturí del Capacits aquí en Chiapas. Bienvenido, doctor. Buenas tardes.
1: Buenas tardes.
0: Gracias por acompañarnos. Pues hay una muy buena noticia y es que ya el Capacits da este servicio de vasectomía sin bisturí.
1: Así es. Ya tenemos instalado el módulo gracias a nuestro secretario de salud, el maestro Luis Ignacio Avendaño Bernúdez, que tuvo esta visión tan importante para hacer partícipe al hombre en la corresponsabilidad en la salud reproductiva.
0: Sí, por supuesto, un servicio que no existía y se está implementando a partir de ya, a partir del secretario Avendaño. Pero, ¿cómo va a funcionar este servicio, doctor?
1: Es un servicio que está dirigido hacia toda la población, ¿no? Estamos hablando de que la participación de la mujer ha sido muy importante en la planificación familiar y queremos en este momento que todos los hombres responsables sean copartícipes de esta prevención, favoreciendo lo que sería el otorgamiento de un método de planificación familiar orientado hacia ellos. Es un método permanente, es un método definitivo, es un método que lo va a tomar aquel hombre que en un momento dado ya tiene los hijos deseados o no desea tener hijos, también tiene ese derecho para poder ejercerlo y hacerlo efectivo. Y básicamente estamos hablando de que es un servicio que va a estar hacia toda la población, independientemente si tienen o no derecho a biencia médica.
0: Exactamente, abierto a todos. ¿Y cómo va a funcionar? ¿Va a ser diario? ¿Va a ser por citas? ¿Va a haber fechas específicas? Platíquenos, doctor, por favor.
1: Normalmente nos limitamos y también tratamos de comprender que la mayoría de los hombres tiene un trabajo y generalmente descansan los fines de semana. Por eso las campañas están programadas los días viernes, para que ellos puedan descansar lo que sería el día sábado, el día domingo, e incorporarse a sus actividades laborales el día lunes. Porque la cirugía es muy sencilla, es muy fácil, de rápida recuperación y causa muy leves molestias.
0: Es decir, es ambulatoria, que podría llevarse esta cirugía, digamos, una hora y de ahí irse a descansar a su casa.
1: Pues no, estamos hablando de que la cirugía puede dilatar entre 10 y 20 minutos. Oh. Así es muy rápida, muy sencilla y su recuperación es totalmente en casa.
0: Súper bien, doctor. ¿Qué preparación deben tener los aspirantes a realizarse una vasectomía sin bisturí?
1: Aparentemente todos estamos sanos hasta que vamos a un médico, ¿no?
0: Sí, claro.
1: Entonces tomamos en consideración que todos aquellos pacientes que estén interesados en su momento de este método de planificación familiar y están sanos, no son diabéticos, no son hipertensos, no sufren de convulsiones, o sea, no existe un agregante que condicione que no lo podemos operar, a acercarse para recibir una valoración previa. Y todos aquellos que en un momento dado están sanos, únicamente pueden comunicarse a los números que están establecidos para dejar sus datos y el mismo día de la campaña nosotros valoramos, vemos que no existe ningún riesgo e inmediatamente le proporcionamos el servicio, lo operamos y regresa a su casa tranquilamente a descansar.
0: Es decir, doctor, porque a mí no me quedó un poquito claro, las personas que tengan hipertensión, diabetes, pueden llegar, pero se les va a hacer una valoración médica.
1: Así es, previa a la fecha.
0: Para que no tengan alguna complicación.
1: Así es, claro que
0: no
1: sí.
0: No es que se les niegue, nada más es una valoración por seguridad de todos, obviamente.
1: Por supuesto.
0: ¿Verdad? Doctor, los horarios, los teléfonos.
1: El teléfono es el 961-214-4814. Ahí pueden hablar, pueden obtener la información, pueden registrarse para la campaña. Y en lo que es el CAPACIT, que es el Centro Ambulatorio de la Prevención y Atención de SIDA y Enfermedades de Transmisión Sexual, que se encuentra ubicado en la calle Presa Mazatepet, esquina con el Libramiento Sur. Ahí pueden acudir con nosotros a atención médica de lunes a jueves, de lo que sería 8 a 1 de la tarde.
0: Al ladito del banco de sangre, no hay
1: al
0: pierde.
1: Al ladito del banco de sangre.
0: Es más, puede ir a donar y después salir y hacer su cita para el siguiente viernes.
1: Si la corresponsabilidad es totalmente, ¿verdad?, altruista, claro que sí.
0: Claro que sí. Oiga, doctor, hablemos de los mitos de la cirugía de la vasectomía. Porque hay muchos mitos todavía. Hay quienes dicen que los hombres van a perder erecciones, que no se van a desempeñar igual. Platiquemos de eso. De esos mitos.
1: Sí, existen muchos mitos, existen muchas creencias, porque básicamente confunden lo que es la vasectomía sin bisturí con la castración, ¿no? Uh-huh. Y nosotros en la cirugía de vasectomía sin bisturí únicamente lo que hacemos es separar los espermatozoides del líquido seminal. Normalmente como hombres sabemos que eyaculamos y que dentro del semen se encuentran los espermatozoides y pensamos que todos vienen de una misma vía y no, en el cuerpo se producen de manera diferente. Entonces lo que nosotros hacemos es cortarle el paso a esos espermas para que ese hombre pueda seguir eyaculando, pueda seguir teniendo su vida sexual, pueda seguir teniendo sus relaciones sexuales, pero ahora sí, sin la posibilidad de embarazar.
0: De un embarazo.
1: ¿No? Claro. Y no intervenimos absolutamente ni tocamos en un momento dado lo que sería la región peniana, donde podemos llegar a tener un problema de disfunción eréctil. Uh-huh. Ni tampoco intervenimos ni tocamos las vesículas seminales, donde podríamos llegar a tener un problema de eyaculación precoz. Uh-huh. Muchos pacientes nos han compartido, ¿no?, lo que es la experiencia de poder tener relaciones sin preocupación de embarazar, y nos comentan que eso aumenta muchísimo lo que es el deseo sexual para estar con su pareja y disfrutar plenamente de sus relaciones sexuales. Entonces, está comprobado de que no existe ninguna alteración que pueda ocasionarle la vasectomía sin bisturí a un hombre. Simple y sencillamente debe de estar plenamente convencido que quiere ese método de planificación familiar para que de esa manera él pueda gozar de los beneficios que nos va a dar el método. A veces tenemos cierta coerción, cierta presión, uh-huh, ¿no?, y cierto compromiso, y tomamos una decisión que no es nuestra. Entonces, sí, claro, lo que nosotros les compartimos a los hombres es de que estén plenamente convencidos, decididos, que desean ellos planificar y tomar ese rol tan importante en la salud reproductiva.
0: Doctor, después de esta cirugía, ¿a los cuántos días se puede retomar la actividad sexual?
1: Sí. Vamos a hablar como chapaneco y decían, ¿sí?, si la necesidad es mucha, a los 5 días, ¿no? Pero recomendable serían 7 días posteriores a la cirugía. Puede iniciar su vida sexual con toda la confianza del mundo, claro que sí, usando un método de planificación familiar. Esa sería la única desventaja de la vasectomía sin bisturí, que no es un método de planificación que, uh-huh, es efectivo inmediatamente. Uh-huh. Tiene que esperar un tiempo, estamos hablando de que pasado 3 meses y cumplir con cierta cantidad de eyaculaciones, que en este caso sería un número de 25, hay que hacer la tarea, decían por ahí, para que podamos hacer un estudio de semen. Y si este estudio de semen dice que no existe evidencia o presencia de los espermatozoides, a esa persona se le da de alta para gozar plenamente de sus relaciones sexuales sin la posibilidad de embarazar.
0: Hay que aclarar muy bien eso. El tema de la vasectomía es para no tener pues más hijos, ¿no? Si ya no queremos tener hijos, no nos protege de ninguna manera de otro tipo de enfermedades, más bien de enfermedades de transmisión sexual.
1: Así es. Esa es la otra desventaja, ¿no? Uh-huh. Que no nos va a proteger de las enfermedades de transmisión sexual. Pero estando en el Centro Ambulatorio de Prevención y Atención de SIDA y Enfermedades de Transmisión Sexual, tenemos una amplia gama de métodos y de pruebas que podemos realizar al paciente para que pueda estar lo mejor posible atendido en todas y cada una de las alteraciones que podría llegar a tener, o tenga una detección oportuna y sepa que está completamente sano.
0: Muy bien, doctor. Por favor, regálenos otra vez el número telefónico, la dirección y los días en que se puede llegar uno a apuntar para realizarse esta cirugía.
1: Para una revisión previa, una aclaración de dudas de manera personalizada, que muchas personas les encanta eso, estaríamos hablando de que atendemos de lunes a jueves de 8 de la mañana a 1 de la tarde, porque todos los días viernes serían los viernes quirúrgicos. Uh-huh. Para registrarse para su cirugía, porque ya están totalmente convencidos, sería al número 961-214-4814 para agendar su cita correspondiente en la fecha indicada.
0: Muy bien, doctor, pues muchísimas gracias. Gracias por darnos esta información y por supuesto estaremos atentos de lo que, cómo se vaya desarrollando esta campaña.
1: Esperemos que sí.
0: Gracias, doctor, muy buenas tardes.
1: Estamos para servir, buenas tardes.
0: Bueno, antes de irnos al corte, le había comentado que la escritora Tania Ramos fue galardonada con el Premio Mesoamericano de Poesía.
2: La escritora chiapaneca Tania Ramos Pérez fue reconocida con el Premio Mesoamericano de Poesía Luis Cardoza y Aragón por su poemario Que habitará en densa oscuridad, una obra que entrelaza la cosmovisión maya, la maternidad y las transformaciones del cuerpo.
3: De los rituales y las ceremonias mayas de la comunidad.

0: de mi proceso de lactancia de mi hijo más pequeño. En ese proceso, las mamás que vean las entrevistas van a sentirse identificadas. A veces hay febrículas que vienen con el proceso de amamantamiento, y entonces ahí es donde empezó a nacer este vínculo entre las ideas mesoamericanas sobre la enfermedad y mi propio atravesar este que no era propiamente un proceso de enfermedad, pero sí eran cambios profundos en el cuerpo, pues que se viven a través de la maternidad. Entonces todo eso está ahí en el poemario que ganó en esta ocasión en el Premio Mesoamericano de Poesía.
1: El poemario galardonado se encuentra su origen en el trabajo de campo realizado durante sus estudios de posgrado en la Universidad Nacional Autónoma de México, donde documentó rituales y ceremonias tradicionales en comunidades mayas de Quintana Roo. Ramos Pérez destacó que obtener este reconocimiento tiene un significado especial al convertirse en la segunda mujer en recibir el Premio Mesoamericano de Poesía en 2 décadas de existencia.
0: La verdad es que es un premio muy significativo. Centroamérica ha significado para mí y para mi familia muchísimo, y el ser también como mujer creadora, ser la segunda en ganarlo en 20 años que lleva de existencia el premio, pues igual es súper importante para mí. Y pensar también que de alguna forma proyecto la voz de las mujeres de la región, que de alguna forma proyecto también la visibilizo el trabajo, que no es únicamente propio, sino que es también un trabajo que hemos como comunidad de mujeres poetas y creadoras, pues hemos venido realizando desde hace mucho tiempo. O sea, tenemos tantos referentes tan importantes como Rosario.
1: Señaló que este tipo de reconocimientos no solo impulsan las trayectorias individuales, sino que también contribuyen a visibilizar el trabajo literario de las mujeres y abren nuevas oportunidades para que más creadoras encuentren espacios donde sus obras sean leídas y valoradas. Para Diario Media Group, Cintia Ruiz.
2: Vamos a hacer una breve pausa comercial. En un momento regresamos.
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5: Las 2:30.
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7: 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Número 10.
8: Coileray y Eladio Carrión. Outside. 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
3: 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Número 9.
8: Robbie Williams y Laura Pausini. Desire. And you're driven by
3: 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Número 8.
8: Los Ángeles Azules y Belinda. Por ella.
3: Número 7.
8: Danny Ocean. Partidazo. Somos un partidazo.
3: Número 6.
8: Ava Max. Energy.
3: Número 5.
8: Andrea Bocelli, David Guetta y Ayae. DNA. It's more than just a game,
3: 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Número 4.
8: Oasis. Wonderwall.

0: Número 3.
1: Olivia Rodrigo, Stupid Song.
0: Número 2.
1: Ariana Grande, Hate That I Made You Love Me.
0: Número 1.
1: Shakira y Burna Boy, Die Die.
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2: Muchas gracias por continuar con nosotros. Es momento de enlazarnos hasta las instalaciones de Diario TV Multimedia Comitán, en donde, como todos los días, mi compañera Adibeth Morales ya tiene lista su información. Bienvenida, Ada, muy buenas tardes.
3: Hola, Fernando, muy buenas tardes. Saludo desde Comitán y esta región. Ya tenemos la información que ha trascendido y en Comitán supervisaron los avances de lo que será el sistema de agua potable en este municipio. Fue el personal de la Comisión Estatal de Agua y Saneamiento quienes llevaron a cabo esta supervisión con el fin de verificar los avances físicos y dar seguimiento a las acciones que forman parte de la segunda etapa de este proyecto. Durante la visita, los técnicos revisaron el desarrollo de los trabajos para constatar que la ejecución se realice conforme a lo programado y con los estándares establecidos. Este proyecto va a contribuir a mejorar el acceso al agua potable en beneficio de cientos de familias del municipio de Comitán que ya anhelaban esta importante obra que está haciendo el gobierno del estado de Chiapas. Por otro lado, México y Guatemala han desplegado acciones operativas en la frontera sur. Aquí toda la información.
4: Elementos del 101 Batallón de Infantería del Ejército Mexicano con sede en el municipio de Chicomucelo realizaron patrullajes coordinados con el Ejército de Guatemala como parte de las acciones de cooperación para fortalecer la seguridad en la frontera sur. De acuerdo con la información de la Secretaría de la Defensa Nacional, los recorridos se efectuaron en la comunidad del Pinal del lado mexicano y en la aldea HD en territorio guatemalteco, donde ambas fuerzas intercambiaron información para mejorar la coordinación y reforzar la vigilancia en la zona limítrofe. Las operaciones se desarrollaron con pleno respeto a la soberanía y a los límites territoriales de ambos países. La Secretaría de la Defensa Nacional destacó que estas acciones contribuyen a prevenir actividades ilícitas, fortalecer la cooperación binacional y mantener condiciones de paz, legalidad y estabilidad para las comunidades que habitan en la frontera sur. En tanto, el Ejército de Guatemala informó que personal de la Quinta Brigada de Infantería mantuvieron patrullajes a pie sobre la línea divisoria con México como parte de estrategias conjuntas de seguridad. Para Diario Media Group, Adaimed Morales.
3: Se registró un incendio en el municipio de Comitán, el cual dejó daños materiales. Este hecho se registró en el fraccionamiento Tical, segunda sección. La noche de ayer, bomberos y Protección Civil y la Policía Municipal acudieron al lugar para sofocar el incendio y evitar que las llamas se propagaran en el inmueble cercano. A pesar de las pérdidas materiales, no se reportaron personas lesionadas y las causas presuntamente fue por un cortocircuito, así lo dieron a conocer personal de Protección Civil Municipal de Comitán. Y esta ha sido la información de esta tarde, Fernando. Nos escuchamos el día de mañana.
2: Por supuesto que sí, Ada. Nos vemos y escuchamos el día de mañana. Muchas gracias por la información. Vámonos ahora a Palenque, a las instalaciones del 103.7 de FM, la Radio del Diario, en donde mi compañero Cristian Castro también ya tiene lista su información. Bienvenido, Cristian, buenas tardes.
5: Hola, ¿qué tal, Fer? Excelente tarde para ti y para todo el auditorio. Como siempre, es un gusto estar con ustedes con la información más importante ocurrida en las últimas horas aquí en el Palenque y esta región del estado. El día de hoy arrancando con temas que tienen que ver con la seguridad, y es que justamente autoridades municipales están alertando sobre llamadas de extorsión que se han estado presentando aquí en el municipio, para ser exactos, a pues diversos comercios, diversos propietarios de negocios, que han estado recibiendo llamadas. Estas llamadas provienen del número 56 59 47 22 40. una alada desconocida que en donde personas pues están haciendo pasar por grupos delictivos y posteriormente pues están exigiendo dinero para pues dejar tranquilo a los propietarios de los comercios. Así que pues ante estas situaciones que ya se han registrado en múltiples ocasiones, las autoridades pues han pues pedido a la población o ha hecho el llamado a que si reciben alguna llamada de este tipo, pues que no proporcionen información personal ni del negocio, que no realicen depósitos ni transferencias. Es importante también colgar de inmediato y por supuesto reportar cualquier hecho ante los números de emergencia para que pues las autoridades puedan tomar cartas en el asunto. Así que es muy importante que sepan que es este número 56 59 47 22 40, donde se han estado realizando distintas llamadas de extorsión en distintos negocios a distintas personas. Se les ha estado llamando en los últimos días, así que es importante pues no caer en este tipo de extorsiones. Y bueno, en más información, comentarles también que la Fiscalía General del Estado dio a conocer la detención y la vinculación a proceso de un masculino por el presunto delito de o delitos contra la salud. Y es que la Fiscalía General del Estado obtuvo la vinculación a proceso en contra de William N. como presunto responsable del delito contra la salud en su modalidad de narcomenudeo en la variante con fines de comercio cometido en agravio de la sociedad por hechos ocurridos en este municipio de Palenque el pasado 10 de julio. De acuerdo con la síntesis de hechos, el indiciado fue visto ofreciendo droga conocida como cristal y se le aseguraron varias bolsitas con residuos granulados con las características de dicho narcótico. El juez de control dictó auto de vinculación a proceso, imponiéndole la medida cautelar de prisión preventiva justificada, además, por supuesto, de un mes de plazo para la investigación complementaria. Así que, pues, esta persona que ya fue vinculada a proceso por delitos contra la salud. Y bueno, en más información, comentarles que la madrugada de este martes se registró un hecho lamentable, un accidente que dejó como saldo una persona lesionada y una persona sin vida. Y es que un accidente carretero ocurrido la madrugada de este martes pasando el crucero conocido como Achupá sobre la carretera Palenque Ocosingo dejó como saldo un hombre fallecido y una mujer lesionada. Y es que de acuerdo con el reporte de Protección Civil Municipal, el percance ocurrió cuando una motocicleta en la que viajaban dos personas se salió de la carretera y terminó impactándose contra un árbol. Al llegar, los paramédicos encontraron una joven de 24 años, identificada como Beatriz N., originaria de la comunidad de Puyipá, perteneciente a este municipio de Palenque, la cual presentaba diversas lesiones de gravedad, por lo cual fue estabilizada en el lugar y trasladada de urgencia al Hospital General de Palenque para que recibiera atención médica especializada. En el lugar también fue localizado el cuerpo de un masculino, quien era el conductor de la motocicleta, el cual, pues debido al fuerte impacto contra el árbol, perdió la vida en el lugar y, bueno, pues hasta el momento no ha sido identificado de forma oficial. Elementos de la Guardia Estatal Preventiva y de la Policía Municipal acordonaron el área e hicieron el llamado a los peritos de la Fiscalía de Distrito Selva, quienes realizaron los trabajos de gabinete y procedieron con el levantamiento del cuerpo del infortunado hombre, el cual fue trasladado al servicio médico forense, donde se le practicó la necropsia de ley para determinar las causas de su muerte y que pudiera ser identificado para posteriormente ser entregado a sus familiares. Así que, pues sin duda, Fer, un lamentable accidente que se registró esta madrugada, donde pues desafortunadamente perdió la vida un masculino y otra mujer más que resultó lesionada. Así que es importante reiterar el llamado a los conductores a manejar con precaución para evitar poner en riesgo nuestra vida.
2: Sí, por supuesto, hay que manejar con mucha precaución. Y bueno, quiero retomar contigo el tema de las extorsiones telefónicas. Cada vez se vuelven pues más frecuentes, todos sabemos. Tal vez la autoridad no, pero todos sabemos que salen las llamadas de los penales y las autoridades simplemente no hacen nada por inhibirlas o pues quién sabe qué otra cosa. Hay que recordar que si usted es víctima de una llamada de extorsión, hay que colgar y marcar inmediatamente al 911 o al 089 para denunciarlas. Cristian, hay que estar muy atentos con esto.
5: Así es, sin duda alguna, Fer, y sobre todo hacer este llamado que mencionabas a la población, porque muchas veces nosotros recibimos este tipo de llamadas y nos enganchamos.
2: Sí.
5: A lo mejor por temor, pues terminamos enganchados, terminamos dando datos, e incluso algunas personas hasta terminan depositando dinero en efectivo. Así que es importante colgar y denunciar.
2: Así es, Cristian. Bueno, pues muchas gracias, gracias por la información. Nos vemos y escuchamos el día de mañana.
5: Así es, excelente tarde para todos. Nos vemos y nos escuchamos el día de mañana.
2: 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Vamos a hacer nuestra última pausa comercial del día y en un momento regresamos con mi compañero Luis Carlos Silva desde la Ciudad de México y por supuesto Lalo Solís con los deportes.
0: 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Las 2:43.
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0: Muchas gracias por continuar con nosotros. Vamos a enlazarnos con mi compañero Luis Carlos Silva hasta la Ciudad de México. Nos tiene información sobre un fuerte golpe al el narcotráfico con un decomiso de metanfetaminas que hubo en el estado de Sonora. Esta droga estaba oculta entre el alimento de ganado. Bueno, en un momento vamos con mi compañero Luis Carlos Silva. 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

0: Ahora sí, vamos con mi compañero Luis Carlos Silva. Bienvenido, Luis. Buenas tardes.
1: Fernando, gracias. Buenas tardes. Cordial abrazo para ti y los amigos del auditorio. Cada vez más el narcotráfico diversifica su accionar para buscar la manera de introducir drogas a nuestro país. Comentarte que, de acuerdo a lo que señala la Secretaría de Seguridad Ciudadana y la Fiscalía General de la República, han sido aseguradas más de 3 toneladas de metanfetaminas al cártel Jalisco Nueva Generación en una acción sin precedente por parte de las fuerzas del orden. Esta droga estaba oculta como alimento para ganado en 60 costales que contenían precisamente el alcaloide, y se advierte que este valor que tenía esta droga supera los 12 millones de dólares en el mercado negro. Comentarte que hay una persona detenida. El operativo se llevó a cabo en la carretera Sonorita, Puerto Peñasco, Sonora, y esta droga era una de las más importantes aseguramientos realizado precisamente por el gobierno de la República. Un sujeto, una persona que conducía un tráiler de 49 años de edad, que era como asegurado por elementos del ejército mexicano y también por la marina, y se advierte que las autoridades están realizando una investigación para ubicar precisamente a los compradores de este importante alcaloide que posiblemente iba a ser entregado en la Unión Americana. Cabe destacar que en lo que va de este año se han asegurado por lo menos 35 cargamentos muy fuertes de drogas sintéticas en diferentes puntos de la geografía mexicana, y esto es uno de los más destacados, a decir también, del gobierno federal. En el transcurso de las próximas horas se determinará la situación jurídica del implicado y de la droga asegurada. Hasta aquí este reporte, estimadísimo Fernando. Como siempre, un abrazo y muy pendientes de la Ciudad de México. Excelente tarde para ti y para los amigos del auditorio.
0: Gracias, Luis. Que pases una excelente tarde. Nos escuchamos el día de mañana. Es momento de los deportes con Lalo Solís.
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3: ¿Qué tal? Muy buenas tardes, bienvenidos a la información deportiva en Chiapas a Diario, por supuesto, para contarles acerca de algunas situaciones que se han presentado, como es el caso de una modificación que hizo NASCAR México, este serial que tuvimos oportunidad de tener en Chiapas y que desde ahora anunció tiene algunas modificaciones. ¿Y cuáles son? Se preguntará usted. Pues bueno, le cuento, al imponer el Chase, que es una modalidad en la que están tratando de ponerle más competitividad a la temporada, pues bueno, decidieron que ya no habrá campeón de la temporada regular. Las últimas dos campañas se elegían a dos campeones, el de la temporada regular concluyendo las fechas destinadas y después entraban a playoff donde se elegía al campeón. Pues bueno, con motivo de la implementación del formato Chase en la presente temporada, únicamente se reconocerá al campeón del año y al novato del año al finalizar el campeonato. Entonces, pues así está por categoría para cada uno de los distinguidos. Los campeones de ambas categorías se definirán con un sistema de puntuación. La temporada consta de 12 fechas puntuables, 8 fechas de temporada regular y 4 fechas de chase, o lo que se conocía también como el playoff. Al finalizar la fecha 8 pasarán al Chase los 10 pilotos de cada categoría que por puntos se encuentren mejor colocados en el estado del campeonato. Para la fecha 9, los 10 pilotos que por categoría pasaron al Chase comenzarán la carrera con la puntuación establecida. En caso de empate en puntos, las victorias en la temporada regular servirán para acomodar las posiciones de los pilotos en el Chase. En caso de empate serán los segundos lugares y así sucesivamente hasta lograr un desempate. Todos los pilotos seguirán sumando puntos según su posición final de cada carrera, así como los puntos extras. Esto lo dio a conocer NASCAR antes de reactivar su temporada. Van a correr en San Luis esperando que puedan ya los pilotos establecerse dentro de lo que se ha planeado hasta el momento, que sí, llevan muy buen ritmo. Que han tenido, por ejemplo, esta primer gran fecha que se realizó en el Caribe mexicano y que a partir de ahí han ido encontrando mejores espacios para competir. Ahora tienen esta posibilidad con la que intentan ir avanzando pues en su temporada y conocer ahora sí solamente a un campeón y al novato del año, perdón, por cada una de las categorías. Le voy a contar una actividad que se va a realizar el próximo 25 de julio y es que la cercanía del Medio Maratón Farrera 2026, pues bueno, va abriendo el espacio para que todos aquellos que van a asumir ese reto puedan ir calentando motores. La cuenta regresiva para el Medio Maratón Farrera en este 2026 comienza a tomar fuerza este sábado 25 de julio con la realización del Social Run Vips, un trote recreativo pensando para reunir a la comunidad runner, compartir energía y comenzar a vivir el ambiente frente de una de las principales fiestas atléticas del estado. La actividad del Social Run VIPs iniciará a las 6:30 de la mañana y será completamente gratuita, es decir, si usted el sábado quiere, pues se pone sus tenis, se va al punto de salida que le voy a decir en un momento y puede ser parte de este Social Run. Además del recorrido, las y los participantes podrán disfrutar de música, regalos, rifas y un coffee break de cortesía. La invitación está abierta a corredores de distintos niveles que deseen sumar kilómetros y continuar su preparación rumbo al próximo gran reto. El Social Run VIPs funcionará como antesala del medio maratón Farrera, programado para el domingo 16 de agosto a partir de las 6 de la mañana. La competencia contempla distancias de 21 y 10 kilómetros con salida y meta en el Parque Central de Tuxtla Gutiérrez. Así que, pues bueno, ya usted sabe, para el próximo sábado, si quiere ser parte de este Social Run, para ir tomándole medida a la competición que se va a realizar ya en agosto, pues bueno, esta es una muy buena posibilidad de ir midiéndose también para que no vaya a llegar el día y pues vayamos a llevarnos la sorpresa. Así que bueno, ahí está este Social Run para el próximo sábado. Le platico de charrería y es que tras disputarse la primera fecha de este circuito Charro Coyotes de la Charrería 2026, pues bueno, ya hay Monarcas. Fue un grandioso fin de semana para el equipo Heroica Reina Entre Haces de Tabasco al convertirse campeón de la primera fase del circuito Coyotes de Charrería 2026, que se realizó del 17 al 19 de julio en el lienzo de la Unión de Asociaciones de Charros de la capital. Equipos de Veracruz, Tabasco y Chiapas tomaron parte en esta justa deportiva en dos categorías, AAA, además de las charreadas, tuvo novedades divertidas para el público. Los ganadores de las competencias mano a mano realizadas el viernes y sábado accedieron a las finales de diferentes sectores. Narciso Mena, Aarón de la Cruz y la familia y ganadería Fereducam estuvieron en la organización de este certamen que tuvo su primera fase. La segunda se realizará en el mes de agosto en el mismo escenario. Así que bueno, ahí estuvo este primer gran momento de este circuito Coyotes de Charrería y pues ya se vieron quienes van. 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Y pues bueno, seguramente ya está todo dispuesto para la segunda fecha que se va a realizar en el mismo escenario. Ni bien se ha terminado el Mundial y nosotros ya vamos en la jornada 2 del torneo Apertura 2026 de la Liga MX. Este martes, a partir de las 7 de la noche, se reanuda la actividad. El Cruz Azul recibe al Puebla. Ojo, es en el Estadio Banorte Azteca o CDMX, como usted lo quiera llamar. Ya no en Querétaro, ya no el de la Ciudad de los Deportes. Va a jugar Cruz Azul de local en el Estadio Azteca. Hoy a las 7 de la noche reciben al Puebla, mientras que a las 9 en Ciudad Universitaria, perdón, en el Nemesio Díez Morodo, el Toluca va a recibir a los Pumas. ¿Por qué están jugando martes? Pues bueno, estos dos equipos, Cruz Azul y Toluca, tienen que jugar el sábado en Estados Unidos, el campeón de campeones. Pero con estos dos compromisos arranca formalmente la jornada 2 del torneo Apertura 2026 de la Liga MX, que tiene provisionalmente como líder general a los Tuzos del Pachuca y que pues seguramente irán evolucionando todos los equipos para encontrar mejores números. Ahí está la información deportiva, Fernando Cantón, pues seguramente a la espera de ver los resultados, de esperar cómo se van desarrollando en el Apertura 2026 los equipos mexicanos, y pues bueno, no logramos todavía sacudirlos del todo la efervescencia mundialista que dejó el título de España, y pues bueno, vamos a ver si con el Cruz Azul o con el Toluca hoy podemos recuperar el aliento un poco.
0: El título de España celebrado con fuegos artificiales azules.
3: Azules, no, no. Pero dicen los argentinos que les robaron. Tenían todo listo, tenían la fiesta armadísima y resulta que no pudieron hacer un tiro a gol.
0: Oye, este mundial no pudo haber cerrado de la peor manera.
3: Bueno, pero a ver, yo creo que ya para romper un poquito con este tema en el que los argentinos están victimizando ahora por todo lo que se generó en el entorno de las aficiones mundialistas, pues ya fue, ¿no? Ya terminó el mundial.
0: Ya pasó.
3: Perdieron. En 4 años van a volver a tener, como todos los que perdimos, la oportunidad de hacerlo mejor, y creo que con eso se deberían quedar, ¿no?
0: Bueno, pero es que el luto va a durar mucho tiempo. Gracias, Lalo.
3: Qué placer, Fernando. Sí.
0: Gracias también a todos ustedes que nos vieron y escucharon a través de plataformas digitales y también a través de la radio del diario. Por supuesto, queremos invitarlos a que el día de mañana nos acompañen en punto de las 2 de la tarde en Chiapas a Diario. Mientras tanto, Lalo y yo ya le presentamos las noticias para que usted tenga el poder de la información. Que tenga muy buen provecho y una excelente tarde.
2: 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San Cristóbal de las Casas cuenta con una presencia étnica y una rica tradición colonial que lo mantienen como uno de los destinos favoritos del turismo extranjero. San Cristóbal de las Casas cuenta con una presencia étnica y una rica tradición colonial que lo mantienen como uno de los destinos favoritos del turismo extranjero. Su edificación siguió un proceso similar al de otras ciudades coloniales que se crearon en el territorio novohispano. Limita al norte con los municipios de Chamula y Tenejapa y al este con Huixtán. Alrededor de su plaza principal se encuentran joyas arquitectónicas, como la catedral que ostenta una fachada barroca, el palacio municipal de estilo neoclásico, los portales, la iglesia de San Nicolás, cuyo estilo representa la arquitectura religiosa colonial de Chiapas, y la Casa de la Sirena, con una fachada de inspiración plateresca del siglo XVI. Los barrios conservan su identidad expresada en oficios y fiestas, y son parte de una cultura viva que también se manifiesta en textiles, orfebrería, juguetes populares y joyería. Se incorporó al programa de Pueblos Mágicos en el año 2023, antes de la llegada de los conquistadores españoles. El actual Valle de San Cristóbal era conocido como Huaycicatlán, que en náhuatl significa junto al Zacate Grande. Sobresale por su verde paisaje cubierto por la neblina y por sus magníficas construcciones virreinales de estilo barroco, plateresco y neoclásico. San Cristóbal de las Casas ha tenido diversos nombres. El actual hace referencia al santo patrono de los viajeros, San Cristóbal, mientras que de las Casas es en honor al primer obispo de la ciudad, Fray Bartolomé de las Casas. 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
7: Las 3 en punto.
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9: En la vida pública, pocas veces las cosas suceden por azar. Así lo ha planteado el doctor Gerardo Toledo Coutinho en su columna Reflexión a la distancia, la redención, publicada este lunes en el diario de Chiapas. En ella nos invita a mirar más allá de la coyuntura inmediata para entender que la política y las relaciones humanas responden a una profunda causalidad, donde cada movimiento, frase e incluso el silencio estratégico esculpen nuestra realidad colectiva. Pero el quid de su disertación estriba en que la redención, lejos de tratarse de una mera absolución de culpas o un borrón y cuenta nueva, comprende que la madurez en el ejercicio del poder exige reconocer el pasado, implica entender cómo las decisiones tomadas en los momentos clave determinan el rumbo de las instituciones y la sociedad. Este análisis resulta pertinente frente a un entorno donde la confrontación y la polarización muchas veces dominan la narrativa. Gerardo Toledo, que ha sido testigo cercano y actor en las altas esferas de la toma de decisiones, nos recuerda que el liderazgo no radica solo en actuar en el presente, sino en la capacidad de evaluar las consecuencias de nuestras acciones con el paso del tiempo. El cierre de su columna es un llamado a la reconciliación y nos dice que la política y la vida misma otorga siempre la oportunidad de encontrar la redención a través de un servicio genuino al bien común. Bien por aquellos que al reconocer sus errores se han abierto la puerta hacia la reconciliación.
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0: qué show. Los saludo con el gusto de siempre, su compañero, señores y señores, damas y caballeros, niños y niñas, choferes y pasajeros, gente, piloto, copiloto, gente del Didi, del taxi, aquellos que van en el Uber, en el colectivo, en el carro, los que nos escuchan en el trabajo, en el work, aquellos que nos escuchan en su casa, in the house, no hombre, cada vez más bilingüe, la neta. Toda la banda que ya nos está sintonizando, bienvenidos a una emisión más a través de la señal de la radio del diario Pura 97.7. Ya está aquí el compañero, ya llegó lo mero bueno. Hoy es martes. ¿Martes qué fecha? A ver, porque ando medio perdido. Ah, martes 21 de julio. ¡Wow! ¡Vaya, wow!
1: ¡Impresionante!
0: No, hombre, qué datazo ando trayendo el día de hoy. Oigan, hoy es martes de qué? Martes de Roxito. Pero también yo creo que hoy toca martes de boletos para la banda que se quiera ir al cine. Hoy vamos a tener accesos dobles para que usted se vaya al cine con mis amigos de Cinépolis Plaza Poliforum. Así que debe estar bien atento al programa porque hoy se van estos accesos dobles. ¿Cómo los va a ganar? Pues le voy a dar un teléfono con el cual va a poder participar. Todavía no, hasta que yo le diga en un ratito más. Pero este va a ser el teléfono con el que va a participar. Para los que ya nos tienen agregados, no hay fallo. Ustedes ya tienen el 50% asegurado de que ganan. Pero para los que no nos han agregado, pues ¿qué están esperando? Es hora. 961-61-228-60. Es el teléfono en cabina, el contacto de WhatsApp, donde vamos a estar participando, donde estamos comunicados. Ahí nos manda un mensajito si quiere pedir alguna canción, un saludo, una felicitación o para participar. 961-61-228-60. Hoy es martes de Roxito y hoy nos vamos con rock porque es lo que pide la banda. Así que martes de rock en la 97.7 arrancamos con Caifanes. Esto se llama Viento y lo escuchas en la 97.7. Recuerda que nosotros estamos contigo a todos lados.

0: verdad es que les digo, siempre se mete el buen Alex Lora. Hoy andamos con Tokio, la neta. Hoy quiero llevármela bien musicalizado, martesito de rock. A menos que usted me diga hoy no pongas martes de rock. Si usted me dice hoy no te vayas con martes de rock, pues lo cancelamos. No vaya a ser como un compita que pide martes de merengue. Pues si quiere usted, si usted me dice que cambiemos el martes de rock por el martes de merengue, pues lo cambiamos. Usted decide al final de cuentas. Es usted quien manda. Saludos a la terminación 050. A Dinaí o Dinaí. Dice: hola compañere, ¿podrías mandarle un saludo a mis niñas Ayla y Sinaí? Ah, bien. Saludos pues a las niñas Ayla y Sinaí. Saludotes. Dice: espero escucharlo. Te escuchamos desde Revolución Mexicana, municipio de Villacorso.
1: ¡Wow! ¡Impresionante!
0: Saludos pues, saludos a las pequeñas Ayla y Sinaí. Saludos a la bandita que anda activa. Vámonos pues con más rola. Ya quiero, es más, voy a poner Caifanes otra vez. ¿Por qué? Porque es martes de rock. Es martes de rock. Hay que darle de todo un poco. Esto se llama Afuera. Recuerden que hoy vamos a tener accesos dobles para que se vayan al cine. Así que bien atentos. Bien atentos. Hoy vamos a tener accesos dobles para el cine. Yo no digo más. Esto se llama Afuera y lo escuchas en la 97.7 con tu compañero.

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1: Las 3 con 17 minutos.
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0: Y estamos de vuelta. Oigan, es martes de rock, por favor, pongan algo más rockero. O por lo menos más hip-hopero. Ya me siento más rockero, la neta. Con esa rola no es rock, pero ya me siento más rockero. Ah, ya se apareció, ya se molestó, que le andamos haciendo bullying. Saludos al buen Luigi Gutiérrez, ya anda activo, dice. Luego te quejas porque nadie te escribe y se te cae el rating por hacer bullying. No, mi compa, no me digas eso que me vas a hacer llorar. Saludos, amigo, dice. Pon las canciones que te gusta, haz lo mismo. Yo hago lo que quiero, yo hago lo que me da la gana, como dice Bad Bunny. Saludos al buen también, Jorge Santiago, dice. Martes de rock, ahí está, para que veas que si hay rating, hay más personas escuchándonos. Dice aquí, es más, ¿para qué hablo yo? Que hable la banda.
1: Muy buenas tardes, mi buen Yere, mi compa Yere. Vamos a aprovechar que es martes de rockcito. Para dedicarle una
0: hora
1: a mi buena amiga inseparable.
0: Una canción, perdón, pensé mal.
1: El mil veces medio argentino de Plan de Ayala, la Betty.
0: Otro loco.
1: Ponle la chilanga banda.
0: Ah, Chihuahua.
1: Porque andando de chafirete, la vida se la pasa uno muy, muy bien. Mil bendiciones de parte del taxista más guapo de todo Conejolandia.
0: Chale, pues esa canción yo creo que sí le queda a la Betty. Ahí está, pues. Chilanga banda de Café Tacuba. Vámonos.

0: Ah, no, perdón, hoy somos rockeros, se me olvidaba, disculpen. 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Oigan, yo creo que después de esta rolita ya comenzamos a repartir. No, eso no. Ya vamos a empezar a repartir.
1: ¡Los pinches chingadazos!
0: ¡Eso no! Vamos a repartir los boletos, los accesos dobles para que usted se vaya al cine. Diego, si se quiere lanzar al cine con mis amigos de Cinépolis Poliforum, en un ratito comenzamos con la dinámica. Mientras tanto, seguimos dando lectura a los mensajes del rating que se nos está cayendo. No puede ser. No puede ser, se está cayendo el rating. A pedazos. Saludos a la terminación 1242. Dice: saludos desde la unidad modalidad de taxi. Ah, saludos a la banda del taxi. Miren, hoy creo que hay mucha banda del taxi. Hay más banda del taxi que del Didi, que del Uber, que del colectivo, que del transporte privado. No sé. Se anda durmiendo hoy toda la banda. Creo que va ganando los taxistas el día de hoy. Desde la modalidad de taxi a la 4570. Aquí andamos escuchando la 97.7 al compa Yere. Ponme algo, ponme la rola de Hombres G, Amnesia. Ah, Chihuahua. Va, pues vámonos con algo de Hombres G. Hombres G en la 97.7. Te recuerdo que es martes de rock. 961-61-228-60.

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2: Las 3 con 29 minutos.
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7: Listo, listo. Ya estamos de vuelta. Continuamos. Martes de rock y también martes de irse al cine. Lo prometido es deuda. Dijimos que después de la rola anterior, es decir, en este momento, íbamos a comenzar con las dinámicas para que usted se vaya al cine con mis amigos de Cinépolis. Si tú quieres ganarte un pase doble para el cine, ¿qué tienes que hacer? Nos tienes que marcar en estos momentos al 961-612-2860. A la persona que nos llame va a entrar en una tonadera. Nada más marque ya con eso, ya con eso. Bueno, si ya ganó en estos días, la neta, pues yo creo que hay que darle cabida a gente que no ha ganado. Pero si no ha ganado, pues sí es bueno que marque, ¿va? Es lo único que voy a decir. Si ya ganó, pues la neta no creo que gane ahorita. Mientras tanto, 961-61-228-60. A ver, ¿a quién tenemos en la línea telefónica?

0: telefónica. A ver, bueno, bueno.
1: Ella es como la luna.
0: Bueno, ¿quién habla?
2: Ángel.
0: ¿Ángel qué?
2: Ángel Rojas.
0: Ángel Rojas, ¿no, no ya ganaste hace poquito, mi Ángel?
2: No.
0: A ver, vamos a checar ahí, señor interventor. ¿De dónde nos escuchas, mi querido Ángel?
2: De Chapecoense.
0: Ah, vos es el que estás en el trabajo.
2: Sí.
0: A ver, Ángel, ¿hoy es martes de qué, mi Ángel?
2: De rock.
0: A ver, te voy a hacer una pregunta, si eres de verdad cinéfilo. ¿Cuándo se estrena? Escucha bien, ¿cuándo se estrena la nueva película de nada más y nada menos? No, perdón, es que ando medio mal del estómago. La nueva película de Spider-Man, mi querido Ángel.
2: 29 de julio.
0: 29, no, esa es la preventa. Está bien, mi Ángel, te voy a regalar tu acceso doble. ¿Con quién te vas a ir, Ángel?
2: Con mi esposa.
0: ¿Con tu esposa? ¿Cómo se llama tu esposa?
2: María Magdalena.
0: María Magdalena, no ha ganado María Magdalena. Es que siento que últimamente ha ganado mucho esa María Magdalena. Está muy bíblica tu María Magdalena. Ya estás pues, mi Ángel, ¿de qué parte dices que nos escuchabas?
2: De Chapecor.
0: ¿Quieres mandar un saludo a alguien?
2: Para mi hermosa mujer.
0: A la, no, hombre, sí te traen bien domado, mi Ángel, vos. Está bien, está bueno, pues. Mejor te voy a dar el paso para que te vayas con la novia. No sé, digo, bueno, no, veo que tiene cintura. Está bien, que seas un hombre responsable. Mándame un WhatsApp al terminar esta llamada, ¿va? Y corroboramos. Ya estás, mi querido Ángel. Cámara, pues. Ahí está. Ahí está, pues, el primer acceso doble que ya se fue el día de hoy. Ahorita vemos. Yo creo que sí lanzamos otro pase doble. Antes de irnos a la siguiente canción, ya se manifestó aquí. Lo invocaron a mi compa, la Betty.
3: Buenas tardes, mi compa Jere. Ya te la sabes. Aquí,
0: no, no
3: como
0: me la
3: siempre,
0: sé.
3: Le escucha.
0: Ah, bueno, sí,
3: la
0: me la
3: Betty.
0: Sé.
3: Hay un saludo también para el buen Deixar Vázquez, el taxista más guapo de tu Chilandia. Ya, si nos pudieras complacer aquí la bandera de la 7921 del Aragán a esa gran velocidad. Y que viva el martes de rock.
0: Viviendo el martes de rock en los corazones. Esto pues corre a cargo del Aragán. A esa gran velocidad la pide la Betty, así que pues hay que darle.
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Hey, ¿qué rollo? ¿Qué? Perdón, es precisamente el Alex. Ya estamos de vuelta, ya andamos de vuelta cotorreando martes de rock. Oigan, ¿qué onda? ¿Seguimos dando boletos para el cine? Usted díganos. Usted mándenos un WhatsApp, díganos. ¿Sigue dando boletos para el cine o los damos otro día? Usted diga. 961-61-228-60. ¿Seguimos regalando pases para el cine o lo dejamos para otra ocasión? Usted nos dice qué hacemos. Usted nos dice qué hacemos al 961-61-228-60. Saludos al Inge Felipe, dice: saludos, compañere. Un saludo a todo el equipo de Diario Media Group. ¡Hala! Saludos, pues, para todos. Saludos para todos. Puedes poner el jinete de Enrique Bunbury. Hola, Benja. Bueno. Enrique Bunbury. Vamos a ver, ¿le ponemos el jinete o se la catafixiamos? Que últimamente no se le han estado rifando con las canciones. Ya sueño me está dando. Nah, mentira. Vamos, pues, con algo de Enrique Bunbury. ¿Qué dice la producción? Que esa no está ahorita en sistema. Que la catafixiamos. Va, pues, aquí lo que me diga el productor. No, yo no mando, yo solo hablo de repente. Esto se llama Lady Blue, a cargo de Enrique Bunbury, y lo escuchas en la 97.7 con tu compañero.

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1: Las 3 con 47 minutos.
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3: Y estamos de regreso. Oigan, hay fútbol. Hoy hay fútbol, jornada número 2. Así que ni modo. Hay que darle con Tokio a la quiniela. Ya sabemos que cuando hay fútbol se hace quiniela. Y hoy, la quiniela de la jornada número 2. Vamos a irnos rápido por el tiempo, la neta. Hoy a las 7 de la noche juega nada más y nada menos que Cruz Azul contra Puebla. En este partido nosotros nos vamos con Cruz Azul. Cruz Azul le puede ganar a Puebla. A las 9:05, creo que va a ser el partido más atractivo de la semana. Toluca contra Pumas, 9:05. Nos vamos con el Toluca. Yo creo que el Toluca le gana a los Pumas. El día viernes, 8 de la noche, Tijuana contra León. Nos vamos con el equipo de La Frontera. Vámonos con Tijuana. Viernes a las 8 de la noche, mismo horario. Atlante contra el América. Nos vamos con el Atlante. Yo creo que el Atlante le puede ganar a la América. No sé, tengo un presentimiento. El sábado 5 de la tarde, Chivas contra Juárez. Vámonos con las Chivas. Ambos equipos vienen de perder su respectivo debut en la Liga MX en este apertura. El sábado a las 9 de la noche, Tigres contra San Luis. Vamos a apoyar a los Tigres en este partido. Creo que Tigres le puede ganar. Santos contra Atlas, 9 de la noche. El mismo sábado, Santos contra Atlas. Nos vamos con el Atlas. Yo creo que el Atlas le puede ganar. Estoy anotando todo, ¿eh? Para que el día lunes veamos a cuántos le atiné. No arranqué bien la primera jornada, pero en esta me repongo. Domingo a las 5 de la tarde, Necaxa contra Monterrey. Nos vamos con el Monterrey y cerramos la jornada con un Pachuca contra Querétaro. Vamos a darle el gane al Pachuca. Esa es mi quiniela de esta jornada número 2. Veremos el lunes si le atinamos. Saludos a la terminación 51-63. ¿Cuál es la dinámica para ganar boletos para el cine? Dice, uy, la dinámica de hoy es un pequeño depósito en mi cuenta Oxxo o banco, una mentira. Yo creo que era marcar, pero hoy vamos a dejar aquí los boletos. Mañana seguimos regalando porque hoy ya no nos va a dar más tiempo para seguir dando pases dobles. Hoy ya ganó una persona, mañana vamos a regalar los que ganen. Así que hay que estar bien atento de todos los programas de la 97.7. Esto se llama Aquí No Es Así y lo escuchas en la 97.7 con tu compañero.

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1: Los prohibidos, Don Cosme.
2: Y señores y señores, ha llegado el momento de despedirnos. Decir adiós, goodbye, hasta la próxima, hasta la vista, baby. Porque la neta, el tiempo ya se nos terminó. Y el tiempo es oro y ya nos tenemos que retirar. ¿Qué les digo? No, pues ya me tengo que lanzar por los tiempos. Y ya hay más programas también. Los invito a que no se despeguen de la 97.7. A partir de las 4 le cae el show del patrón con su humor tan irreverente. Ya lo conocen. Un shout out para el patrón por si ya nos viene escuchando. Ah, mira, ya no nos dio tiempo. Saludos a mi compa Federico también, que se reportó. Acabo de ver tu mensaje, hermano. Saludos para toda la banda de las nacionales. Saludos, pues, desgraciados mendigos canijos que no regresan el equipo. Pero bueno, ya está bien. Ya ni llorar es bueno. Los saludo con el gusto de siempre, su compa Yere. Si Dios nos presta vida, nos escuchamos el día de mañana de 3 a 4 de la tarde para darle con Tokio. Cuídense mucho, pues, que tengan una excelente tarde. Provechitos si van a comer. Que Dios los bendiga. Hoy una emisión más del martes de rock. Gracias a Dios por permitirnos hacer radio un día más. Quédense en sintonía a la 97.7 y recuerden que nosotros estamos contigo a todos lados. Mira.

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0: 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Las 4 con un minuto.
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3: En la vida pública, pocas veces las cosas suceden por azar. Así lo ha planteado el doctor Gerardo Toledo Coutinho en su columna Reflexión a la distancia, la redención, publicada este lunes en el Diario de Chiapas. En ella nos invita a mirar más allá de la coyuntura inmediata para entender que la política y las relaciones humanas responden a una profunda causalidad, donde cada movimiento, frase e incluso el silencio estratégico esculpen nuestra realidad colectiva. Pero el quid de su disertación estriba en que la redención, lejos de tratarse de una mera absolución de culpas o un borrón y cuenta nueva, comprende que la madurez en el ejercicio del poder exige reconocer el pasado, implica entender cómo las decisiones tomadas en los momentos clave determinan el rumbo de las instituciones y la sociedad. Este análisis resulta pertinente frente a un entorno donde la confrontación y la polarización muchas veces dominan la narrativa. Gerardo Toledo, que ha sido testigo cercano y actor en las altas esferas de la toma de decisiones, nos recuerda que el liderazgo no radica solo en actuar en el presente, sino en la capacidad de evaluar las consecuencias de nuestras acciones con el paso del tiempo. El cierre de su columna es un llamado a la reconciliación y nos dice que la política y la vida misma otorga siempre la oportunidad de encontrar la redención a través de un servicio genuino al bien común. Bien por aquellos que al reconocer sus errores se han abierto la puerta hacia la reconciliación.
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4: La radio del diario, con el reporte del Servicio Meteorológico Nacional, el clima diario te informa. Hoy martes, San Cristóbal de las Casas, soleado. Máxima, 23, mínima, 12. Suchiapa, soleado. Máxima, 34, mínima, 19. San Fernando, soleado. Máxima, 29, mínima, 18. Berriozábal, soleado. Máxima, 32, mínima, 18. Chiapa de Corzo, soleado. Máxima, 32, mínima, 22. Tuxtla Gutiérrez, soleado. Máxima, 34, mínima, 19. El clima diario te informó. Ante la presencia de huracanes, resguárdate en albergues si vives en zonas de riesgo. Aléjate de arroyos y no intentes cruzar zonas inundadas.
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0: pasó la prueba. La prueba está superada. Llegó el martes. Ni te cases, ni ¿qué? Te embarques. Un día maravilloso. Le demos gracias a Dios una vez más por estar juntos en la radio que nos une, en la radio que está contigo a todos lados.
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0: Tan contento estoy que hoy nos vamos con un poco de banda. Nos ponemos la playera del regional mexicano.

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2: ¿Te quedaste dormido?
3: ¿Qué?
2: ¿O dónde?

0: días, martes, ni te cases ni te embarques, 21 de julio. No manches. Semanita y tres días más y culminamos el mes de julio. Le decimos hasta la vista, baby. No manches, ya pasó el mundial, ya pasó esto, se está pasando. No manches. Se acerca el octavo mes de este 2026, de este magnífico, de este irreverente y, por supuesto, bendecido 2026. Te saludo a ti que me escuchas a través del 97.7 FM, la radio del diario. Si me escuchas en tu casa, en la escuela. En la escuela no creo, a menos que te hayas ido a Extraordinario y estés en clases intensivas, ¿verdad? Con todo mi carácter. Sí, sí, doña Lulú. A propósito, me fui una vez a Extraordinario.
1: ¿Qué?
0: Yo no hablaba muy bien el español y mis padres me hicieron el gran favor de darme cursos intensivos en el colegio, en el cole, ¿sabes? De español. Yo no dominaba tan bien el español. Mi lengua mater es el inglés. Es de English. Ay, todavía recuerdo.
2: Deficiencies de facilitator of our development processes.
0: I don't know, but... No, perdón, digo, no sé, pero

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3: Coy Leray y Eladio Carrión, Outside.
1: Número 9.
3: Robbie Williams y Laura Pausini, Desire. And you're driven by
1: desire. Número 8.
3: Los Ángeles Azules y Belinda, Por Ella.
1: Número 7.
3: Danny Ocean, Partidazo.
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1: Número 6.
3: Ava Max, Energy.
1: Número 5.
3: Andrea Bocelli, David Guetta y Ayae, DNA.
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1: Número 4.
3: Oasis, Wonderwall.
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1: Número 3.
3: Olivia Rodrigo, Stupid Song.
1: Número 2.
3: Ariana Grande, Hate That I Made You Love Me.
1: Número 1.
3: Shakira y Burna Boy, Die Die.
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0: La felicidad es un estado emocional y subjetivo de bienestar y satisfacción plena.
1: Uy, me encantó.
0: La neta.
1: Muchas gracias. Me siento bien feliz. No quepo en el ruedo de felicidad.
0: Dijeron allá en mi pueblo en Phoenix, Arizona.
2: ¿Qué?
0: No quepo en mi calzón.
2: Ah,
0: y es que bueno, no es la ausencia de problemas, sino la capacidad de encontrar sentido, propósito y equilibrio en la vida, combinando momentos de alegría con una valoración positiva de la propia existencia.
2: ¿Qué?
0: ¿Cómo podemos definir la felicidad? ¿Cómo la podemos definir? Viviéndola con cosas, con emociones positivas frecuentes, satisfacción general con la vida misma o un sentido o propósito vital. Vámonos con esta canción que habla de la felicidad. ¡Feliz, feliz! Corre a cargo de mi banda, El Mexicano. Hoy es Regional Mexicano. Son las 4. Las 4:19.

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1: 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Son las 4 de la tarde con 22 minutos. Gracias por estar con nosotros en tu permanencia voluntaria. Yo sé que te gusta la música regional mexicano, por eso hoy te complacemos. Vamos a ir con una muy buena canción. Cabe destacar y cabe mencionar y cabe recalcar que es uno de los estrenos de uno de mis artistas favoritos.
2: Esta canción fue debut en el año de 1974.
3: Ah, caray.
2: Yo cursaba la secundaria y pues estaba...
1: Es una de mis canciones. Me la estoy aprendiendo todavía. Todavía me estoy aprendiendo, ¿ok? Pero aunque es nueva, me la estoy aprendiendo. Y aunque es nueva, ya está en mi top 10 de mis favoritas. Habla más o menos. No se la dedico a nadie, pues, pero tú se la puedes dedicar a esa persona que ya no está contigo. A esa persona que estuvo contigo durante una jornada de tu vida y te dedicó sus besos, sus abrazos, por supuesto, lo más caro te dedicó. Y fuerte los aplausos para este requisito fundamental en una relación. Lo más caro es el tiempo. De las cosas más bellas y más caras es dedicar el tiempo a esa persona tan especial. Pero bueno, esta canción habla de que ya se va, que ya se fue más bien. Pero queda en tu corazón plasmado esos recuerdos de esos besos, esos recuerdos de esos abrazos. Y que si alguien llegara a nombrarte corazón santo delante de mí, les pediré que solo hablen bien de ti, ¿ok? Si se acaba el amor, no importa que se acabe el amor. Espinas tiene la flor, dice la canción. Y yo solo he de recordar la miel. Se llama No me lo mandes decir, de uno de mis artistas favoritos, Josh Favela. Lo escuchas aquí, en el show del patrón.

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1: Cosita santa. Me lo mandes decir, se llama esta canción. No manches, está pegadora, la neta. No me lo mandes decir de Jos Favela. Fuerte los aplausos para No me lo mandes decir. Uno de los estrenos más recientes de Jos Favela. Pues bueno, él es un gran influyente en las canciones de regional mexicano, déjenme les comento, Bueno, vámonos con la siguiente canción de otro de mis artistas favoritos del regional mexicano. En este álbum debut de... Pues bueno, esta canción, ahí va más o menos también con este estilacho, ¿ok? Volteando a ver al pasado, dijera aquel. De los besos que te di. Cristian Nodal canta aquí en el show. El show del patrón.

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0: 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Las 4:32.
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0: Ahorita que escucho esa letra del taxista seduciendo a la vida, yo me encontré con un taxista, pero seduciendo a su pasaje. No voy a decir nombres porque es mi amigo Deiser Vázquez, pero no voy a decir su nombre, la neta, porque no se me hace correcto, no se me hace ético para empezar, ¿verdad? Pero bueno, conozco a otro taxista también, seductor. No voy a decir el nombre de Moisés Galindo porque es mi camarada también, ¿ok? Pero bueno. 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

la persona, dijeran tu media naranja, pero esta no es tu media naranja, corazón santo. Esta es tu naranja completa. No estoy diciendo que tenga piel de naranja. Eso es lo de menos. Eso es lo de menos. Con que le pagues 3 meses de gym, se le quite esa pielecita de naranja. Aunque hay algunos que les gustan los gordibuenos y las gordibuenas. Pero bueno, ese no es el tema el día de hoy. Esa persona tan coherente contigo que se convierte en el amor de tu vida y te deja unos, como le dicen ahí la chaviza, esos así chupetones. Pero esos no son chupetones. ¿Qué? Esos son besos tatuados. Se llama Besos Tatuados y lo escuchas con el Chapo de Sinaloa. Estás escuchando el show del patrón aquí en la Radio del Día 97.7. Contigo y en los besos tatuados.

0: bien sus carros, ¿eh? Ya les viene el colectivo ahí con el Ruta One, a Happy New Year. Y allá, la verdad, es como digo, chivo, pues, bueno, me mando echarme en el loco. Entonces, ¿qué voy a ver acá? Ok, una fine, very good, very good, very good, very good, very good. Oiga, fuck, hablando de esa gentuza, no sé, al que le quede el saco que se lo ponga, la neta. Esa gentuza que vive dentro de la vida de los demás.
1: ¿Qué?
0: Vive envidiando porque esa persona no logra llenarse con sus objetivos. No tiene metas, no tiene visión de vida, ¿ok? No tiene una visión vital, válgase la expresión. La envidia es una emoción compleja definida como el pesar o la tristeza por el bien ajeno, o el intenso deseo de poseer lo que otra persona tiene. Nace de la comparación social y se caracteriza por la frustración de carecer ciertos bienes, cualidades o logros.
1: ¿Qué?
0: La envidia es natural. La envidia no es igual que los celos. La envidia es destructiva y la envidia contra una envidia sana puede ser psicológicamente lo que distingue a una vertiente insana, ¿verdad? Es un impacto emocional. Pero bueno, los voy a marear con esto. Mejor vámonos con esa canción que habla un poquito de que no te gusta ver avanzar a los demás. Pero cuando tú estás seguro de lo que tú estás pensando con lo que estás haciendo en tu vida, pues la envidia se tiene que manifestar, porque no somos monedita de oro para caerle bien a todas y a todos, ¿verdad? A mí me ha pasado. A todos nos ha pasado, yo creo, ¿verdad? Pero bueno. Que sigan ladrando. Que sigan ladrando los perros. Eso es una señal de que yo, en mi camino, voy avanzando. Esto va. Digo, va para ustedes, pero se llama A Mis Enemigos. Lo canta Valentín Elizalde. Que Dios lo tenga en gloria, Valentín. Mi tío, por cierto. Mi tío Valentín. Son las 4:43. Hora Central de México. 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
1: Cosita Santa.
2: Las 4 con 46 minutos.
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0: Tito el Bombero,
1: el patrón de la radio. Ahora resulta, seguimos con el regional mexicano porque es martes, ni te cases ni te embarques, pero hoy sí nos casamos con el regional mexicano, ¿ok? Voy a leer un texto que me acaban de mandar, dice... ¿tenemos alguien en la línea? Sí, tenemos alguien en la línea. A ver, primero qué, primero la línea, lo que usted me diga, señor productor. Primero la línea telefónica, ok. Bueno, las tengan mejor.

0: ¿Quién tengo el susto?
1: ¡Buenas tardes!
2: Cambio, patrón, vamos con el mensaje, porfa.
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0: ¡Hey, see you!

0: fuerte los aplausos para Copa Dandy. Papazón de melón.
1: Qué rico. Está muy rico.
0: Qué rico es Puerto Rico. Corazoncito Santo Chulo, a tus órdenes como siempre.
1: Pues ya te la sabes, ¿no? Como siempre, si te andas bien, el mejor show del humor más irremediante, irreverente que hay aquí en Tuxtla, que es El Patrón.
0: Fuerte los aplausos, por favor. Para la Betty, no para el show del patrón, porque ella sería mucho autohalago, ¿no?
1: Ya está aburrido,
0: muchos
1: ya.
0: Elogios para mi persona. Oye, güey, ¿dónde estás ahorita?
1: Aquí en el centro.
0: Güey, si estoy de buenas, me pusiste de mejores buenas, güey.
1: Ya lo sé, mi amor.
0: Dijeron allá en tu pueblo, en tu colonia, más mejor de buenas, güey, neta. Para rematarlo, para que... ¿cómo le dicen? Para que...
1: Para que te llene.
0: Para que amarre, dijeran. Ahorita te voy a poner una canción, güey. De hecho, pensé en ti ahorita.
1: Ajá.
0: Digo, por la canción, güey. No, ya al rato me toca otra vez pensar en ti, güey. ¿Ok? Te voy a dedicar una canción, güey. Te la voy a dedicar, güey. ¿Cómo ves? ¿Te la dedico?
1: Sí, patroncito.
0: Ok, te la voy a dedicar, ¿va? Te mando un beso en el mimiski, mi querido Betty.
1: Hola, mi patrón, cuídate mucho.
0: Un abrazote.
1: Ya te la sabes, el mejor programa, ya te la sabes.
0: Esa chingada. No es pagado, esto no es pagado, ¿eh? No estamos en campañas electorales. Por favor, no vayan a confundir la gimnasia con la magnesia, ¿ok? Quede claro. 4:50 el mensaje que nos manda nuestro amigo el Juaco Castellanos, allá desde el 106.7 FM Radio Naranjo. Voz de Berriozábal. Dice, mi hermano patronéstico, excelente tarde, buenas las tengas, mejor las roles. Dice, te podría pedir un favor si me podrías enviar un audio felicitando a Patricia Vázquez, que está cumpliendo años.
2: No, ni merda.
0: Ah, bueno, si dice producción que no, pues no, ni modo. Que está cumpliendo años, yep. Aquí en Berriozábal. Gracias, mi hermano, bendiciones. Para empezar, un beso en el mimiski para Patricia Vázquez. Ay, no vaya a ser una señora de 80 años. Ay, no vaya yo a empezar a cobrar bienestar ahorita, ni lo permita Dios.
2: ¡Rey David! ¡Hoy Marcel!
0: ¡A su mecha! Ahorita vamos a mandar un audio también a ella. Se lo vamos a grabar una vez. ¡Hola, mi querida Patti Vázquez! Corazoncito santo, chulo, precioso, de hermoso. Te mando un beso desde Tuxtla Gutiérrez, Chiapas, hasta Berriozábal, Chiapas. Me encanta Berriozábal y me encantan las berriozobalenses. Me fascinan todas. Todas son un amor, ¿verdad? Ok, te mando un abrazo por tu cumpleaños. Te mando un beso en el mimiski con su respectivo apretón de Tamagotchi. Que la pases súper bien en compañía de tus seres queridos. Y pues aquí en cabina del 97.7 FM... esperamos nuestra respectiva rebanada de pastel. Somos dos, producción y conducción únicamente, ¿ok? Gracias, besitos. Chao, chao, felicidades. Ahí está ahí el audio. Bueno, vámonos con esta canción. Ahora vamos con este gran chiapaneco. La neta, cuando ya no quieres nada con esa persona y no quieres que te sigan rompiendo el corazón, que alguien te explique, que alguien te diga cómo pones el corazón en modo avión. Corazón en modo avión, eso corre a cargo de un gran amigo de la casa de la radio del día 97.7, Armando Navarres, aquí en el show del patrón.

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1: ¡A todos lados! El regional mexicano se manifestó el día de hoy. Vamos a terminar con una canción que quiero que se la dediques al amor de tu vida.
2: ¿Qué?
1: A ese amor que está contigo en las buenas, en las muy buenas, en las malas y en las muy malas. Puede ser tu mamá, puede ser tu pareja, puede ser tu perrito, puede ser tu vecino, tu vecina, tu tía, tu madrina, tu padrino, tu este, el otro y aquí y allá. Tu hermana, tu hermano. Yo se lo voy a... ¿A quién se le dedicarías tú, señor productor, esta canción? La siguiente canción, ¿a quién se la dedicarías tú?
3: A mi familia,
1: tú?
3: A mi familia.
1: A tu familia, ok, muy bien. Fuerte los aplausos para Jeremy Javier Littleson. Papazón de melón. Yo se lo voy a dedicar a Cosita Santa. Con todo el cariño de mi corazón santo, como el show del patrón y como... Nada, ya para qué sigo calificándome, ¿verdad? Pero bueno, damas y caballeros, se llama Mi Mayor Anhelo. Dedícaselo a alguien en tu vida, a alguien que corresponda bien tu amor. Así que ya me voy. Damas y caballeros, recuerden que el estrés y la tristeza son nocivos para la salud. Así que con la pena, pero yo...
4: Oh. Oh. Oh. Chúpala.
1: Yo ya me voy.

gracias. Los dejo con mi mayor anhelo de la banda MS. Si Dios Padre Celestial nos da licencia, nos vemos y nos escuchamos con este gran anhelo que llevo en mi corazón. 457, que tengas

0: nos vemos, pero no por mucho tiempo. 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
0: 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Las 5 en punto. 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
2: En la vida pública, pocas veces las cosas suceden por azar. Así lo ha planteado el doctor Gerardo Toledo Coutinho en su columna Reflexión a la distancia, la redención, publicada este lunes en el diario de Chiapas. En ella nos invita a mirar más allá de la coyuntura inmediata para entender que la política y las relaciones humanas responden a una profunda causalidad, donde cada movimiento, frase e incluso el silencio estratégico esculpen nuestra realidad colectiva. Pero el quid de su disertación estriba en que la redención, lejos de tratarse de una mera absolución de culpas o un borrón y cuenta nueva, comprende que la madurez en el ejercicio del poder exige reconocer el pasado, implica entender cómo las decisiones tomadas en los momentos clave determinan el rumbo de las instituciones y la sociedad. Este análisis resulta pertinente frente a un entorno donde la confrontación y la polarización muchas veces dominan la narrativa. Gerardo Toledo, que ha sido testigo cercano y actor en las altas esferas de la toma de decisiones, nos recuerda que el liderazgo no radica solo en actuar en el presente, sino en la capacidad de evaluar las consecuencias de nuestras acciones con el paso del tiempo. El cierre de su columna es un llamado a la reconciliación y nos dice que la política y la vida misma otorga siempre la oportunidad de encontrar la redención a través de un servicio genuino al bien común. Bien por aquellos que al reconocer sus errores se han abierto la puerta hacia la reconciliación.
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1: Las 5 con 14 minutos.
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0: 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Chiapa de Corzo, Chiapas, un hermoso pueblo mágico considerado una de las poblaciones más antiguas del continente americano. Se fundó en marzo de 1528. Fue habitado por los españoles que llegaron al estado. Debido al caluroso clima, estos decidieron migrar a San Cristóbal de las Casas. De esta forma, la antigua Chiapa quedó habitada en sus inicios por los frailes dominicos y los indígenas de la región. Era llamada Chiapa de los Indios. Su nombre actual le fue puesto en honor a don Ángel Albino Corzo, destacado político liberal chiapacorceño. Su belleza arquitectónica de estilos barroco y mudéjar, como la Fuente de la Pila, que inspira en estilos árabes y elaborada únicamente con ladrillo, decora la plaza principal. Sus coloridas tradiciones y bellos edificios que sorprenden a los visitantes con sus maravillas naturales, como el Cañón del Sumidero. Chiapa de Corzo originalmente fue poblada por la etnia Soctona, llamado por los aztecas como Chiapas, que en náhuatl significa agua que corre debajo del cerro. Los componentes básicos de la cocina local son el pozol, el tasajo y el cochito. 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
2: Las 5 con 32 minutos.
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1: Las 5 con 47 minutos.
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1: 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Las 6 con un minuto.
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3: En la vida pública, pocas veces las cosas suceden por azar. Así lo ha planteado el doctor Gerardo Toledo Coutinho en su columna Reflexión a la distancia, la redención, publicada este lunes en el Diario de Chiapas. En ella nos invita a mirar más allá de la coyuntura inmediata para entender que la política y las relaciones humanas responden a una profunda causalidad, donde cada movimiento, frase e incluso el silencio estratégico esculpen nuestra realidad colectiva. Pero el quid de su disertación estriba en que la redención, lejos de tratarse de una mera absolución de culpas o un borrón y cuenta nueva, comprende que la madurez en el ejercicio del poder exige reconocer el pasado, implica entender cómo las decisiones tomadas en los momentos clave determinan el rumbo de las instituciones y la sociedad. Este análisis resulta pertinente frente a un entorno donde la confrontación y la polarización muchas veces dominan la narrativa. Gerardo Toledo, que ha sido testigo cercano y actor en las altas esferas de la toma de decisiones, nos recuerda que el liderazgo no radica solo en actuar en el presente, sino en la capacidad de evaluar las consecuencias de nuestras acciones con el paso del tiempo. El cierre de su columna es un llamado a la reconciliación y nos dice que la política y la vida misma otorga siempre la oportunidad de encontrar la redención a través de un servicio genuino al bien común. Bien por aquellos que al reconocer sus errores se han abierto la puerta hacia la reconciliación.
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